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La Xarxa Veïnal del Raval presentó un recurso contencioso administrativo contra este despropósito urbanístico, que ya ha estado admitido a trámite por el juzgado. 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Para entenderlo, hemos de mirar quién dirige el MACBA. 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

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Se llevarán ropas de cuero que durarán toda la vida. 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

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El Raval es el barrio con menos espacio público por habitante de toda la ciudad de Barcelona. Nos quieren quitar 908 metros cuadrados que el ayuntamiento entrega a una entidad público-privada, elitista que lleva décadas colonizando el Raval y vive de espaldas a sus vecinos. 908 metros cuadrados de espacio público que los vecinos del Raval dejaremos de tener y que nunca nos será retornado, a no ser que paremos este despropósito. 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

0: 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Comer, beber y dormir. Si nos falta alguno de estos tres elementos, no podemos llevar una existencia en condiciones vitales mínimas. 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

no puede responder. No es Cuba, joder, es Occidente, donde el derecho a la vivienda es debajo de un puente, donde la muerte del inmigrante llega si es pobre, donde las leyes se instauran a golpes, donde la libertad no la deciden jueces, sino el dinero y la clase a la que perteneces, donde el joven español sueña con salir en Gandía Sor y ya no pelea, donde el trabajador asume su papel de esclavo esquirol y admira a Amancio Ortega. La realidad golpea, por eso hay que intentar canalizar el odio del pueblo, que tomen conciencia obrera, que sepan que el enemigo es de clase, no de raza o género, y que el miedo lo siente el gobernante, él y el asesino de elefantes, que noten en sus carnes que está llegando el día en el que el pueblo retome la soberanía. Quieran o no, va a suceder, cuando la indiferencia sea odio, van a caer.

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observo mi cara, que me es más o menos familiar, y veo que justo dentro de esa mezcla de sangre, carne, nervios y huesos, existen dos absurdos. Intimidades, ternura, pura amistad. Es decir, lo que está vivo y es bello. Al otro lado, violencia, suciedad, horror, la amenaza de la muerte. A veces pienso que es el mismo y único impulso.

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1: 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La Xarxa Bienal del Raval presentó un recurso contencioso administrativo contra este despropósito urbanístico, que ya ha estado admitido a trámite por el juzgado. 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

Recuerdo que mi mamá me contaba del día que llegó a Barcelona. Había dejado el pueblo con lo puesto y un par de bultos, huyendo de la miseria en busca de trabajo. Como tantas otras, primero se instaló realquilada en una habitación con derecho a cocina y empezó en la fábrica. Luego formó una familia, nuestra familia. Entonces unos parientes les hablaron de un terreno en Torrebaró, en la montaña. Alguna poca gente había levantado ya cuatro casitas. No había calles, solo caminos y monte. Qué lejos parece aquello, y qué cerca. Construimos un barrio sobre el esfuerzo de otros, gracias al cariño y compromiso de muchos, que se contagiaban como se contagian las cosas buenas. Y gracias a las luchas, cortando calles, proponiendo, hablando alto y claro. Secuestramos el autobús, arrancamos la alfabetización y la guardería. Luego vinieron el Casal, la Petanca, el Parque Apolo, el CAP y el Metro, la biblioteca y el plan comunitario. Donde no había más que barranco y bosque, sembramos barrio, entre el cielo y la autopista, en este cachito de Monte Abrazo.

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4: ¿Pero qué os pasa, chavales? Que estáis todo el día regañando y enfrentaros entre vosotros. Amigo, no quieras para ti, no lo quieras para nadie, ¿eh? No.

0: La Libre es una librería asociativa y centro social autogestionado emblemático de Santander que lleva ya 25 años realizando todo tipo de actividades y siendo un lugar de encuentro de colectivos y de gestación de colectivos. Se ha planteado la necesidad de tener que comprar su local porque la propiedad la ponía en venta y encontrar un nuevo local con unas condiciones adecuadas dada la situación del mercado inmobiliario actual en Santander, con un empuje brutal de los pisos turísticos, era prácticamente imposible. Y con el apoyo de su comunidad, sobre todo, ha hecho que la asamblea que gestiona el espacio se haya decidido comprar. Pero claro, la operación son 140.000 euros y para esto se necesita el apoyo de mucha gente. Ha habido donaciones y para cubrir una primera parte y tres personas que han adelantado el dinero y a las que ahora hay que devolvérselo. Y para poder hacerlo y que todo el mundo pueda participar en el sostenimiento de La Libre, se ha abierto una campaña de micromecenazgo en la página migranodearenda.org en la que se puede buscar La Libre se queda. Y pues lo que se busca es completar los 100.000 euros que faltan para poder hacer la compra. O sea, para poder devolver el dinero de la compra. Así que animamos a todo el mundo a que participe y ayude a sostener este espacio que es tan importante para la vida cultural y la vida social en Santander.
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La Libre Se Queda es la campaña de microfinanciación, vamos, de crowdfunding, organizada para que el Centro Social Autogestionado y Librería Asociativa La Libre, que se encuentra en la Rambla de Sotileza número 1 desde hace ya 15 años y que en general lleva una andadura de 25, pueda comprar el local en el que se encuentra. La propiedad lo puso en venta y la dificultad con el mercado inmobiliario que tenemos en Santander ahora mismo, con una presión brutal de los pisos turísticos, hicieron muy difícil encontrar un local que tuviera las características mínimas para este tipo de actividad. Y bueno, pues la propia comunidad impulsó a la gente que forma la asamblea que gestiona La Libre a que intentara comprar el local. La operación implica 135.000 euros más gastos, de los cuales unos 40.000 ya se han cubierto con donaciones, y ahora faltan 100.000 euros que han prestado varias personas, tres personas del entorno de La Libre, pero a las que hay que devolverles el dinero. Así que animamos a todo el mundo a que participe en la campaña entrando en la página migranodearena.org, buscando La Libre Se Queda y haciendo la donación que puedan para que este espacio esencial en Santander se mantenga.

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Se llevarán ropas de cuero que durarán toda la vida. 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

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La Xarxa Veïnal del Raval presentó un recurso contencioso administrativo contra este despropósito urbanístico, que ya ha estado admitido a trámite por el juzgado. La demanda judicial ataca la detracción injustificada e ilegal del espacio libre. El Raval es el barrio con menos espacio público por habitante de toda la ciudad de Barcelona. Nos quieren quitar 908 metros cuadrados que el ayuntamiento entrega a una entidad público-privada, elitista que lleva décadas colonizando el Raval y vive de espaldas a sus vecinos. 908 metros cuadrados de espacio público que los vecinos del Raval dejaremos de tener y que nunca nos será retornado, a no ser que paremos este despropósito. 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

Buenas tardes, estás escuchando Ovejas Negras en www.radiosata.org. Simultáneamente también nos escuchas a través... que también nos escuchas gracias a otras emisoras, como puedan ser la propia Radio Sata, Radio Vallecas, Bugaclub Santiago, Radio Almaina, OMC Radio, Radio Encadenada, Contrabanda FM, Radio Espiritrompa, Working Class Radio, On My Radio y Radio Topo. Aunque queremos dar las gracias a todas y cada una de estas emisoras por su difusión y apoyo, aunque tampoco queremos olvidar que cada semana tiene los programas colgados en los canales de iVoox para que nos escuches el día que mejor te venga, a la hora que mejor te convenga. Aunque lo realmente importante no es cómo nos escuchas, sino que nos estás escuchando, nos estás dedicando una hora de tu vida, así que muchas gracias y recibe un fuerte abrazo de la persona que te habla. Mi nombre es Julio Gómez, te voy a acompañar hasta las 7 de la tarde aproximadamente de este domingo 13 de septiembre. Domingo 13 de septiembre que, bueno, hemos traído algunos clásicos y otros no tan clásicos temas que con los que vamos a disfrutar y esperamos hacerte bailar para contarte algunas cositas, algunos eventos que va a haber las próximas semanas. Así que nada, prepárate, quédate conmigo un ratito durante la próxima hora, ponte tus zapatos de baile y por supuesto, abre las puertas de tu corazón.

Pues empezamos esta tarde de domingo con clásicos del Northern Soul. Acaba de sonar Darrell Banks, su temazo Open the Door to Your Heart, abre las puertas de tu corazón, como decíamos al principio, y lo que nos sirve de excusa perfecta para contarte lo que vamos a hacer nosotros el próximo fin de semana, que nos vamos a Vitoria-Gasteiz a unas jornadas que organizan los buenos compas del Gasteiz Soul Club. Pues preparan una jornada dedicada al mundo del Northern Soul y lo hacen desde por la mañana tempranito. A partir de las 11 de la mañana van a estar en Paso Triple, donde la buena María Peña pues va a dar unas clases de Northern Soul. Nos enseñarán esos pasos esenciales, esas vueltas imposibles y que, ¿por qué no? Alguno o alguna hasta seguro que se arriesga a sacarse una patadita al más puro estilo Bruce Lee para bailar, como decimos, estos temazos, estos clásicos del Northern Soul. Pero la jornada sigue a lo largo del día. A las 6 hay una presentación del libro que editamos de Northern Soul. Estará en Old Tower Staff en Vitoria-Gasteiz presentándolo pues su autor, Cepi. José Luis Crespo Cepi, pues con también junto a su prologuista del libro, César Indecid, y nosotros estaremos allí para apoyar y arropar. Y bueno, pues estarán presentando, como decimos, a las 6 de la tarde en Old Tower Staff. Y como no podía ser de otra manera, al finalizar esta presentación a las 8:30 en la taberna Tipia, pues no podría ser de otra manera, no se podían cerrar unas jornadas de Northern Soul sin unas buenas sesiones en vinilo de Northern Soul, que estarán a cargo pues del propio Gasteiz Soul Club. También estará dándole a los vinilos César Indecid y Manol Basterra y BAGB, así que sesión de la buena del Northern Soul. Si eres amante de este género, no te pierdas estas jornadas que, pues, como decimos, va a haber en Gasteiz. Seguro que después de que te hayamos contado esto, te has quedado con un poquito más de ganas de escuchar Northern Soul. Pues vamos a ello, vamos a bailar.

Pues bien, habíamos escuchado de Cashwellers y su tema, otro clasicazo de Northern Song, como es Dance, Dance, Dance, para, pues bueno, como decíamos antes, recordarte esas jornadas de baile de Northern Soul que va a haber en Vitoria-Gasteiz. Pero oye, si te queda lejos Vitoria-Gasteiz y te pilla más cerquita Madrid, decirte que pues esta casa Radio Sata también está preparando unas jornadas para ese día 19. Si te quieres pasar por aquí, por el barrio, por el pueblo, por Pinto, pues que sepas que Radio Sata va a sacar la radio a la calle, va a hacer algunas entrevistas, pero además pues va a preparar ahí los compañeros y compañeras de Radio Sata van a estar dando un taller de radio gratuito. Así que si te quieres animar y aprender a hacer radio y aprender todo este maravilloso mundo de la radio y sus truquillos, pues mira, pásate por aquí por Pinto, que los compas y las compas de Radio Sata pues estarán ahí en la calle, como decimos, pues haciendo ese curso gratuito y muchas más actividades durante el sábado 19. Y después del clásico de Cashwellers, pues otro clásico entre los clásicos que ha sonado muchas veces aquí en Ovejas Negras, como es Al Wilson y su The Snake, un tema que ha sonado varias veces y que no me yo os digo que sonará en más ocasiones, porque bueno, siempre es un temazo y siempre es muy grande escuchar a Al Wilson. Un tema que creo que ya lo he contado alguna vez, pero por si acaso no, lo vuelvo a decir. Un tema que Donald Trump utilizó para su campaña ya hace algunos años y que donde salió Al Wilson al paso para decirle al señor Trump que dejase de utilizar su canción para pues utilizar esos mensajes racistas y xenófobos que utiliza el señor Trump. Le dijo: señor, deje la serpiente para otra cosa, pero no para estos mensajes racistas y xenófobos que manda, porque solo hay un mensaje: ser antirracista.

Pues la semana pasada hablábamos con los compas de Escándalo en las Ondas, que cumplían 30 años, y escuchábamos a algunas bandas de Zaragoza, entre ellas The Magnetophones, la banda que acaba de sonar con su tema Antirracist, más claro agua, antirracista. Un tema que, como decíamos la semana pasada, si os molaría, os mola tenerlo en vinilo, pues sale en el recopilatorio de 50 años de espíritu de Skinhead. Pues en ese recopilatorio, en el vinilo, aparece este tema de Magnetophones. Si no, desde hace un mes o así, más o menos, lo podéis encontrar fácilmente en plataformas digitales. Tenéis este tema de Magnetophones. Y bueno, pues ya sé que lo dijimos la semana pasada, pero vamos a repasar el cartel de, pues, el concierto que preparan los compañeros de Escándalo en las Ondas de 30 aniversario en Zaragoza, en la Nave del 15, el 26 de septiembre. Estarán tocando la banda que acabamos de escuchar, The Magnetophones, pero además también estaréis escuchando, podréis pedir a Rudy Van Van y Los Dorados. Pues ya sabéis, 26 de septiembre en Zaragoza. Tenemos otro evento que para el 26 de septiembre, que me lo acaba de pasar mi buen amigo Richie Scatalay, colaborador del programa, que sabéis que a final de mes siempre nos deja una interesante entrevista. Todavía no me ha dicho nada de quién entrevistará este mes, pero bueno, si estás escuchando esto, Richie, que me imagino que en algún momento lo escucharás, pues dime algo y vete diciéndome qué estás preparando para esta temporada. Supongo que a final de mes, lo dicho, tendremos a Richie pues haciéndonos alguna interesante entrevista, pues, de aquellos viajes que se pega para arriba y para abajo. En un momento os paso el cartel que me ha pasado Richie para decir los grupos que van a tocar, pero antes me apetecía escuchar a Specials y su tema Why.

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1: Pues siempre esenciales de especial y siempre esencial este tema titulado Why, que no nos cansamos de escuchar, bueno, como todos los temas de especial, que no nos cansamos ninguno de escucharlo. Pues lo dicho, mientras sonaba este clasicón de especial e imprescindible, pues buscaba el cartel que me ha mandado Richie hace un momento para deciros lo que va a haber el próximo 26 de septiembre en Logroño, más concretamente en el Stereo Night Club, Roth and Town Festival, cuarta edición, donde estarán tocando pues la banda de Logroño de Estorninos y la banda de Cantabria Smooth Beat de Santander, como sabéis, Smooth Beat. Estarán tocando junto a de Estorninos y además, pues bueno, o sea, podía ser de otra manera, estará Richie Scatalay de Donosti dando caña a los vinilos. Os recuerdo, es el día 26 de septiembre en Logroño, en la sala Stereo Night Club. Así que ahí tenéis más eventos para este 26 de septiembre. Tenéis lo de Zaragoza, tendréis lo de Logroño, así que seguro que hay más cositas. Tendría que buscar más cosas porque seguro que hay más eventos por todo el estado, pero bueno, para que vayáis escuchando. Pues vamos, de Estorninos no tenemos nada. Hay algunos vídeos en directo y tal que podéis ver en YouTube y tal, pero no tenemos ahí una, así pedimos a algún compa de Estorninos alguna grabación que tengan, que seguro que las tienen de estudio, que les gusta mucho grabar ahí sesiones y demás. Seguro que tienen algo para pasarnos para que podamos poner algún día en el programa. Pero mientras tanto, vamos a escuchar, sin duda, el último trabajo de Smooth Beat, de este LP que ha sacado el sello madrileño Liquidator Music. Hemos extraído pues este tema que tiene un gran título como es Puro y Sincero.

ahí teníais a Smooth Bean haciéndolo puro y sincero en su de su LP Sin Dudar. Vamos a seguir con más música, vamos a contarles algunas cosillas que ya va a haber para el mes de octubre. Pero mientras le damos un poco a la música.

Pues ahí teníamos a Begoña Bagmatu, sus días extraños, extraídos de su LP, Magia Negra. Pues como decíamos, os íbamos a dar unos cuantos eventos para el mes de octubre. Vamos a empezar barriendo un poquito para casa, porque en el mes de octubre, el día 3, vamos a estar dando caña a los vinilos en una sesión que, pues bueno, va a ser un poco agridulce, que porque va a ser en La Casica, después de esa manifestación que va a haber en contra del desalojo que acecha a La Casica, que creo que era para el 6 de octubre. Y bueno, estaremos ahí dando caña a los vinilos después de la mani con más compañeros y compañeras que estarán también pinchando, entre ellos pues nuestra queridísima amiga Lulu Bell, pues estaremos ahí, yo creo que mano a mano, cada uno en un plato, haciendo una sesión, pues como decimos, de apoyo a La Casica, pues que La Casica nos ha dado mucho y queremos estar ahí y apoyarla en estos días tan difíciles. Hay muchos más eventos hasta ese día 3 de octubre. Os recomiendo que paséis por Instagram, redes sociales o de La Casica y vayáis viendo, porque va a haber charlas, más sesiones de DJs y más actividades que, pues eso, que merecen ser atendidas en La Casica de Móstoles. Vamos, y lo que acabamos de escuchar, pues como decía, era Begoña Bagmatu, esos días extraños. También lo poníamos porque ahora vienen unas cuantas fechas seguidas aquí en Madrid, donde vamos a poder ver a Begoña Bagmatu y la orquesta Kingston. La primera de ellas será el 10 de octubre, en las jornadas, en el anual rally que organizan los compañeros de Testa Ruth. Además de Begoña Bagmatu, estará Suak Beat y Visage en la sala Insomnia. Pues ya sabéis, son dos días, ya daremos el cartel más completo, esto es los días de los conciertos, pero sabéis que Testa Ruth organiza más actividades. El viernes hay pinchada, hay sesiones de DJs, hay pues la típica, la salida que hacen con los scooters, el rally que hacen, y bueno, alguna actividad más. Ya me prepararé bien el cartel para dar todas las fechas, pero bueno, que sepáis que el día 10 tenéis ese concierto en la sala Insomnia que organizan los compas del Scooter Club de Testa Ruth. Y luego el fin de siguiente, el día 17 de octubre, en Gruta 77, estará de nuevo Begoña Bagmatu y la orquesta Kingston tocando junto a Steady Rockers. Sabéis que el Gruta 77 ha anunciado que va a cerrar la sala y está organizando algunos conciertos de despedida. El 20 de noviembre, también ya lo diremos un poquito más adelante, pero bueno, ya vamos anunciándolo, han anunciado que va a haber concierto de Hammond York, de Sally Brown y de Mayaicans ahí en Gruta 77. Así que iros también informándoos, porque como veis, en Gruta 77 va a haber bastante actividad. Vamos a seguir con más música después de estas fechas de conciertos. Bueno, si iremos intentándonos ponernos más al día, que seguro que nos dejamos muchas más cosas y más sesiones por ahí que va a haber interesantes. Pero bueno, de momento ahí lo dejamos para estas fechas. Vamos a dejarlo, como decimos, y vamos a seguir en esta ocasión con dos o tres novedades. A ver cuánto nos da tiempo. Nos quedan unos 20 minutillos, a ver si somos capaces de meteros tres novedades. Empezamos por la primera. Escuchamos y os cuento. Venga.

Pues para los amantes del ska-jazz hemos querido acercar este nuevo trabajo de Buddy Guy's Jamaican Jazz Band. El tema que habéis escuchado se titula All Through the Day y viene en el LP que salió en el mes de agosto, Anywhere Travelers. El nuevo LP, como decimos, de Buddy Guy's Jamaican Jazz Band lo encontráis en vinilo a través del sello de Chicago Jam Up Records. Si os gusta pues el ska jazz, los temas largos, hay temas bastante largos de 8 minutos con increíbles solos de trompeta, trombón, demás, pues sin duda es vuestro disco para los amantes del ska jazz. Buen disco este de Buddy Guy's Jamaican Jazz Band. Vamos con más trabajos. Esta vez vamos a escuchar a la banda catalana Quatre Caps, que acaba de sacar un single con el sello madrileño de Liquidator Music. Vamos a escuchar una de las caras. Como sabéis, nos gusta reservarnos pues la otra cara para otro programa. Pero bueno, vamos a escuchar uno de los temas de esta gran banda, Quatre Caps, donde encontramos buenos conocidos en el mundo del reggae de Cataluña. Así que vamos a escuchar el tema titulado Vine y Vaya.

Pues ahí tenéis cuatro caps, tema titulado Vino y Bala, perdón por mi catalán, pero bueno, hay tema más que interesante este single que acaba de sacar Liquidator Music, creo que ha salido este mismo viernes. Sabéis que Liquidator saca sus novedades siempre en viernes y creo que fue este viernes cuando salió este single de 4Caps, que os recomendamos pues que os hagáis con él aunque de que desaparezca, como decimos siempre, que luego nos echamos las manos a la cabeza cuando vuelan estos singles de edición limitada. Y vamos a acabar como empezamos el programa, con soul, no Northern Soul, sino que esta vez nos vamos a ir a un soul mucho más actual, pero que nos gusta mucho, que es el que sale de Brooklyn, desde Nueva York, el sello de Dacton Records. Siempre es un sello que también nos trae muchas alegrías a los amantes del soul. Acaba de sacar pues uno LP de una banda que ya nos habían dejado algunos singles y pues teníamos muchas expectativas con este LP, y pues como vais a escuchar, un LP que todo es un lujo que saca Dacton Records, la banda de Womack Sisters, un trabajazo, unas voces increíbles que, bueno, pues como decimos, dejan un fantástico LP. Vamos a escuchar un tema extraído de este LP, se titula If Let You, y con él vamos a acabar el programa de hoy. Sino antes de desearos que paséis buena semana, que tengáis mucha salud, y que la semana que viene volveremos con más música. Hoy hemos traído un programita variado con soul, reggae, ska jazz y demás, así que nada, espero que os haya gustado, hayáis disfrutado, hayáis bailado, y nada, lo dicho, os dejo hasta la semana que viene con The Womack Sisters y su tema titulado If Let You.

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0: ¡Paja el micro, paja el micro, paja el micro, paja el micro! ¡Estás en Tofuria! ¡Hemos vuelto, peña! Después de un verano aterrador, asolador, vampírico y terrible, estamos aquí otra vez. Obviamente, vuestra perrita de confianza con...
1: ¿Piro?
2: ¡Furruti!
0: Joder, Piro, de verdad, tantos años haciendo radio y no te sabes presentar aún.
1: Yo es que tengo muchos nombres, no sé cuál usar.
0: Usa el del DNI.
1: No, ese no. Ese no es mi nombre.
2: Específicamente ese no, por cuestiones legales, no solo por cuestiones personales.
1: Bueno. Ese solo lo uso para hablar con el Reino de España.
0: Bueno.
2: Sí, eso.
0: Y tenemos sí, eso. También a los mandos hoy a...
2: U-A.
0: Abdebra.
1: U-A, Abdebra. U-A, Abdebra. U-A, Abdebra.
0: Muy bien, estáis en el primer Tofuria refundido, reconstituido y ¿qué más? Estoy hoy muy de adjetivos. No sé, bueno, esto es una nueva era, ¿vale?
2: Bueno, como habréis escuchado, tenemos una cuña nueva, tenemos varias otras cuñas intermediarias, pero sí, lo tenemos todo.
0: Sí, menos mear en cuña, hay muchas cuñas. Importante, importante, es que somos mayores ya, ¿eh? Quiero decir... Que somos punks.
2: Nos falta poco, la verdad.
0: Somos punks de mediana edad, peña.
1: Un millennial, sí.
0: Buah, es que la gente no para de decirme en plan de... Es que no puedes parar de hacer bromas de millennial. No sé qué.
1: Bueno, como vais a poder ver y habéis visto ya, hemos reestructurado el programa completamente. Seguirá habiendo caos, porque es inevitable, pero... tenemos...
2: Especialmente Radio Malva. Exactamente. Con esta mesa de mezclas.
1: Mira, he estado por medio Reino de España, una vez más lo cito, y os aseguro que hay radios que envidiarían lo que tenemos. También lo contrario, he visto radios que, joder, que envidia ha mandado.
0: Bueno, todo esto realmente, pues sí, nace de la envidia, de la mía, la semifama, de nuestra envidia hacia la peña del PAI, ¿no? Que son una peña muy organizada y muy estructurada.
2: ¿Qué quiere decir PAI?
0: Podcast anarquista interestelar, pero también quiere decir podcast autista intergénero.
1: ¿Intergénero?
0: Porque hay una persona del PAI a la que vamos a meter en la transporra.
2: Totalmente, totalmente. Ya escucharéis al final nuestra entrevista con el PAI, con dos integrantes del PAI, perdón.
0: Bueno, que eso, que volvemos a Tofuria, ahora solo somos tres, como ya estamos tal, pero bueno, cambios que va a haber en el programa.
2: Gora Diana.
0: Gora Diana.
1: Gora Diana.
0: Diana Echera, de su enganche a la Play 5.
1: Me están metiendo a mí también ahora.
0: Por cierto, Peña de Euskal Herria, quiero mítica bandera o de Echera o de Euskal Presoak, no sé qué.
1: Como la que tenemos en el Ateneo.
0: Sí, quiero una, entonces... Si
2: bueno, ¿por qué no se la has pedido a tu amiga la de las banderas?
0: No voy a contestar eso. Que una de mis mejores amigas vive en Bilbao, ¿sabes? Pero bueno, que quiero una bandera de esas. Entonces, si alguna persona oyente de este programa... va a venir próximamente al Cabañal y me la puede traer, yo la pago, ¿eh? O sea, quiero decir que
2: Hola, madre fundadora.
0: Exacto, el dinero no es problema. Es diners y es collons para les ocasions, que es una frase muy valenciana, que si no la entendéis, pues chica, aprendéis valenciano, a mí que me estáis contando. Ahora vendrá la gente a decirme, eres una fascista,
1: pancatalonista,
0: la secta panca, mira, anda la mierda ya.
2: Bueno,
0: estoy poseída por
2: Diana. Estamos en el programa 188. Piro levanta la zarpa.
1: No levanto la zarpa, hago el saludo este que hacía, igual lo habéis visto en algún docu, que sale haciendo Hitler, que es como que saluda en plan de ganado.
0: Pero yo eso siempre lo llamaba como el saludo mariquita, porque es muy
1: gay. Ya, total. Es verdad, Franco también lo hacía, pero...
0: Es como... Además es muy gay y muy autista, porque no sé si conocéis como esta movida que dicen que la peña autista pone las manos de T-Rex.
2: Sí, total, un total, T-Rex, total.
0: Que bueno, hay
2: total.
0: Algunas fotos de mi boda
2: sí.
0: Que es algo así.
2: Ya lo sé.
0: Pensando, sí. Realmente el autismo corre muy alto.
2: Sí.
0: Entonces, eso... que Piro pues simplemente está saliendo del armario como persona autista.
2: Y como no, furry un poco también.
0: No, no había armario para contener el autismo de Piro, pero bueno.
1: Oye, tuve una experiencia un poco rara en Asturias, en el monte. Un momento que pensé que igual había muerto porque había luciérnagas, mucha niebla. Y pensé que igual me habían comido los lobos. Y entonces me dijo Diana el otro día que no, que lo que yo quiero realmente es que me folle un furro lobo. Y dije, pues igual era eso lo que quería.
0: Bueno, entonces, nada, empezamos este programa comentando un poco qué tal nuestro verano. ¿Qué tal tu verano, Abdebra?
2: Hace demasiado calor en Valencia. En algún momento voy a presentar una moción para mover a Tofuri a Euskal Herria, ¿eh?
0: Pero en Euskal Herria también ha hecho mucho calor este verano.
2: Pero no tanto, no tanto. Yo la verdad es que estoy viendo que en Valencia tenemos... El mes de marzo tienes que huir por el ruido de las fallas. Y luego en julio y agosto no puedo salir de casa, del calor que hace. Entonces, bueno, sí que he estado en el Gran Imperio, he visitado el Gran Imperio. Y de hecho me estaba acordando anoche de que sí que pasé por un sitio muy guay en Glasgow que se llama Pluto Q, que es un centro social, pero imagínate si el Ateneo tuviera dinero. Tiene una sala de grabaciones totalmente insonorizada, super guay. Tienen pues zonas estas de lectura y sí, todo muy bonito y muy acogedor, la verdad. Que es una colectiva disca queer que apoya pues a escritores marginalizados y otras personas creativas de ese palo.
0: Muy bien. ¿Y tú, Furruti, qué has hecho este verano?
1: A ver, yo lo fui contando por varios capítulos de estos refritos que... Vale, lo siento, Peña, hemos abusado mucho del refritismo. Uh-huh. No lo vamos a hacer tan seguido, nunca uh-huh. más. Lo que no quiere decir que no sigamos haciéndolo. Pero, Peña, yo qué sé, estábamos de viaje... yo estaba...
2: Hacía mucho calor.
1: Sí, yo
2: no se podía estar en el Ateneo.
1: Yo lo hice para seguir el Tofuria, porque si no hubiera acabado en, no sé...
2: Una pausa. Sí. Una pausa veraniega, bueno, si no, que también es aceptable.
0: También creo que este 2026 ha sido, por lo menos...
2: Un año difícil.
0: Para Piro y para mí, un año que ha invitado mucho a la reflexión y al estar un poco para adentro.
1: Y para mucha gente.
0: Y para mucha gente, pero esa gente no está aquí, así que me la suda.
1: Madre mía.
0: Que me refiero que no, y que hemos necesitado parar un poco, hemos necesitado reconfigurarnos, hemos necesitado pues como espacio para estas cosas, y creo que eso también es importante decirlo, ¿no? Porque a veces parece que somos inmunes al burnout o no, que siempre miramos a las demás personas y pensamos, joder, esa persona no se cansa. Pues sí, todo el mundo se cansa. Uh-huh. Y el derecho a la pereza y el derecho al descanso, al final, bueno, pues también es revolucionario, creo yo, y también es necesario. Y bueno, Piro, pero si nos quieres contar alguna cosa...
1: Sí, sí, sí. Bueno, lo primero es que también está bien cuidar a la peña que con la que militas y con la que te relacionas, para que luego no exploten y no puedan hacer, entre otras cosas, no puedan hacer el activismo, aparte de para que estén bien. Así que quiero agradecer enormemente a la peña que me he cruzado en el viaje, que muchas son oyentes de Tofuria, y que me han estado dando alojamiento y que...
2: ¿Y vitaminas?
1: Me han estado dando B12, aunque bueno, no la acepté porque ya llevaba B12, no se me olvidó. Pero bueno, y bueno, y también que esta parte no la dije en los audios, que he estado en la uni de verano de anticapitalistas un año más. Ah, venga, ahora bien, los bromas...
2: ¡Marxista! Soy ¡marxista! Comunista.
1: Muy bien. Y bueno, ahí me he encontrado también más oyentes de Tofuria y tal, y peña muy guay, y también un abrazo y un saludo muy grande para ellos. Y la uni un año más muy guapa, quiero decir también. Ahí haciendo publicidad de...
2: Marxistas, pero maricas.
1: Joder, las juventudes, de verdad, anticapis. O sea, tenían bromas de que hay poquísima gente hetero y ya le están diciendo que a ver cuándo dejan de serlo.
2: Eso sí, como son jóvenes no follan, ¿no?
1: Yo creo que sí, ¿eh? Yo creo que sí que follan.
2: ¿Pero hubo cruising o no hubo cruising?
1: No hubo cruising. Es el segundo año consecutivo que me han vendido la uni como sí, va a haber cruising, hay mucho mamoneo y tal. Pero en mentira. Eso sí, me jarté a bailar. Estuve 4 días seguidos bailando sin parar, a lo bestia. Uh-huh. Con amigues de aquí, del territorio también. Es decir, un saludo para ellas también. No sé si quieren que les nombre, pero un saludo muy grande a las valencianas. Y hay buenos bailes, buenas fiestas, ¿eh? Buenas fiestas queer. Sí, he de decir que canté en uno de los momentos que había de
2: ¿cantaste una de Rabachulas?
1: De dragueo, que sí, canté una de Rabachulas. Canté la de la cuña de Fetichito en Facha, la de Son Mis Deseos, que es la
2: mejor. Es que es la mejor canción de Rabachulas, sin duda.
1: Y generé un debate muy grande dentro de la uni porque había gente en plan de no, muy en contra, y había gente de joder, siempre había tenido esta movida, pero me daba vergüenza decirla en mi entorno.
2: De eso va la canción, precisamente.
1: Así que también este debate ahora está dentro de Anticapis. Uh-huh, uh-huh.
0: Bueno, es un debate, ¿no?, de por qué nos atrae la abyección. También creo que tu verano, Piro, nos ha dejado una de las mejores frases que se han escuchado
2: en Tofuria, sí.
0: Que es: hay que desmitificar la cuenta minera. Que yo, claro, mi primera impresión cuando escuché esto fue mandarle un mensaje a Abdebra y decirle: pero esto, ¿qué cojones? No está tan mitificado. Y luego hay otras amistades que me han dicho: a ver, la cuenca minera está muy mitificada. La gente pensaba que, con razón, yo pues no... Como no son de la secta panca, pues la verdad es que nunca me han suscitado grandísimo interés. O sea que no yo no puedo valorar si está muy mitificada o no.
2: Porque estabas muy aislada en la secta.
0: En la secta panca, claro. Entonces claro. Yo te puedo decir, pues si Joan Fuster está sobrevalorado, no lo está.
2: ¿Vizcasueca?
0: Vizcasueca y Vizcalsim. Festival Internacional de Cinema de Merda de Sueca. Nos vemos allí, peña. Porque ahora os voy a contar qué he hecho yo este verano, aparte de trabajar, pasar calor, casarme, también
2: comprar un coche.
0: Comprar un coche, que bueno, estamos aún comprando el coche. Y gracias a Abdebra por acompañarme en esta movida. Pero he comprado un coche, he visto la Odisea y he visto el final del Mundial de Fútbol, entonces oficialmente soy un hombre. No ha nacido el hombre aún que me diga a mí que no puedo ser un hombre.
1: Madre mía.
0: Y nada, bueno, pues hay que desmitificar la cuenca minera, supongo. Trabajar, leer, sudar. Uh-huh. Y estoy muy contenta de que volvamos a hacer Tofurias. No tengo muy claro si vamos a poder hacer Tofurias en directo, por eso de la conciliación de la vida laboral, o sea, de la explotación laboral y la vida personal.
2: Sí, y a raíz de eso, como estábamos diciendo, de cuidarnos y de tirar mucho del refrito, bueno, hemos reflexionado mucho acerca del tema y hemos decidido tener una nueva frecuencia. No nos referimos a la frecuencia moderada.
1: ¿Moderada? Has dicho moderada, ¿no?
2: Moderada.
0: Es modulada.
2: Modulada, vale, lo siento.
1: Como el partido moderado.
2: Chistes de radio, ¿vale? Entonces, a partir de ahora, lo que hemos decidido es que continuaremos teniendo los mismos días, el mismo horario en Radio Malva. Sin embargo, en principio solo vamos a grabar un programa al mes, excepto en situaciones donde haya algún evento en particular, algún especial, sea porque viene alguien de visita, sea porque nos interesa mostrar una grabación de algo que se haya hablado en algún evento de Valencia. Entonces, pues sí, pues así de entrada, en lugar de cada dos semanas va a ser mensual, con algunos especiales. De vez en cuando sí que tendremos dos programas al mes, pero según veamos, según las energías.
0: Sí, también obviamente con esta voluntad de seguir creando archivo Transmarica Puti Vivollo en uh-huh. la ciudad, pues seguirán nuestros míticos, que es que tampoco son refritos, bueno, grabaciones de charlas y tal, también al final es una forma de trabajar la accesibilidad uh-huh. y de trabajar el archivo, que son pues cosas que nos atraviesan y que nos interesan.
2: Entonces, bueno, y a veces en algunas de esas grabaciones, como hemos estado nosotras en las charlas, nos escuchas hablar también.
0: Claro, nos podéis escuchar hablar en directo como si fuésemos Martin Luther King, ¿sabes? O sea, interesante, importante, fascinante. En fin.
1: ETA.
0: Hablando de ETA. Que, por cierto, otro verano más en el que ETA no vuelve.
1: Ya, joder.
0: Me cago en el cambio. El cambio climático tiene la culpa de que ETA no vuelva. No tengo pruebas, pero tampoco dudas. ¿Qué opináis?
1: Bueno, yo quería aprovechar esta refundación, ¿no? Esta reconstitución del Tofuria, el Tofuria R, como el PCR, por si alguien no lo ha pillado. Eso es una referencia.
2: O R asterisco, como Autistic Inventati, cuando arreglaron unos servidores.
1: Sí, es verdad, es verdad. Pues bueno, queremos aprovechar esta reconstitución del Tofuria para anunciar públicamente que ya no tenemos vínculo con el Partido Popular.
0: Llevamos sin tenerlo desde que falleció Rita y se dinamitó el túnel que iba del ayuntamiento a la Mogambo, donde es posible que se haya grabado algún Tofuria. No en la Mogambo, sino en el túnel.
1: Pero bueno, ya no nos financia el PP, ya no tenemos ninguna vinculación, ¿vale? Ya no hacemos los programas en su sede, así que ya no os preocupéis, Peña de Lambda, que ya no vamos
0: ya
1: a...
0: Ya está, o sea... No,
2: Rita forever.
0: Claro, o sea, quiero decir, no estamos en Orwell Critic, no somos del PP, somos gente totalmente independiente, con nuestra propia línea editorial digna de Federico Jiménez Los Santos.
1: Bien, ya ha aparecido.
0: Ya ha aparecido. Primera mención al EFEDE del nuevo Tofuria R. Y que nosotros estamos haciendo esta revolución cultural. Es que el otro día me escuché un podcast sobre Mao Zedong, que ya sabéis que es uno de mis ídolos. El profesor de gimnasia que más lejos ha llegado en el mundo. Total. Mao Zedong.
1: Yo creo que Mao te hubiera matado igual, ¿eh?
0: Yo creo que Mao y yo hubiésemos sido colegas. Y Mao se dice que era bisexual.
2: De hecho, se dice.
0: De hecho, cuando todo el tema de la revolución cultural, que hubo como mucho culto a Mao Zedong, se hablaba y había chistes de las proezas sexuales de Mao Zedong. Entonces, y se veía bien porque se decía, joder, o sea, Mao puede follar con quien quiera, se folla todo lo que se mueve, entonces le da igual hombres, mujeres, viceversas, mitad, todo, porque él es un semental.
2: Porque es Mao.
0: ¿No? Entonces me mola mucho como de repente... Esto lo leí en un libro que iba sobre el culto a Mao, que no recuerdo ahora mismo el título, y el autor no me acuerdo si era estadounidense o francés. Bastante posible que fuese francés, pero bueno, no recuerdo exactamente tal. Y se hablaba de que los taxistas, supongo que en Pekín, hacían muchas bromas sobre estas cosas. Entonces, me imagino un taxista con un papá no corras, pero de Mao... hablando de esto. Sí, bueno, claro, se llevaba como todo este tipo de merchandising de Mao y tal, se regalaban muchísimos ejemplares de el libro rojo, ¿no? Te casabas y de repente tenías 25 ejemplares del libro rojo de Mao.
2: En lugar de el libro de recetas de Delia Smith.
0: Bueno, aquí en España es 1080 recetas de cocina de Simone Ortega.
2: Muy bien.
1: Bueno, como podéis ver, oyentes, ya no nos financia el PP, ahora nos financia el Partido Comunista Chino.
2: Como debe ser.
0: Como debe ser.
2: Bueno.
0: Gora Winnie the Pooh, por si acaso. Diana ya no busca Sugar Daddy. Abdebra ya no busca Perruela o Gatuela. Ya la encontró.
2: Pero podría encontrar más.
0: No seas avariciosa.
2: Ya. Yeah.
0: Deja un poco para las demás.
1: Total, sí.
2: Dice Piro, ¿sabes? Yeah. Como si Piro no follara más que yo.
0: A ver,
1: yo creo que últimamente igual me ganas, no lo sé.
0: Hostia, bueno, folláis más que yo seguro. Pero ahora que me he dejado la floxetina, vuelvo a tener ganas de follar.
2: Ah, como pues
0: dijo,
2: mira.
0: Como dijo el profesor Kerbokian, a mí la floxetina me hacía ser antisexual.
1: Joder.
0: Y confirmo. Bueno, que aquí seguimos en búsqueda y captura de nueve miembros temporales. Quiero decir, peña que venga a un programa cuando le dé la gana.
2: Sí.
0: Tenemos a Edgar. Edgar, no te hemos invitado hoy porque esto era una cosa de miembros permanentes del partido.
1: Sí, total.
0: Pero
1: para que no te enteraras de lo de la financiación.
2: Bueno, sí. Tenemos varios miembros temporales que vienen invitados, nuestros invitados de confianza, como Edgar, como Guarrillere, que está desde los principios de Tofuria.
1: El profesor Kerbokian.
2: El profesor Kerbokian. Sí, nuestras invitadas recurrentes, pero estamos buscando la sustituta de Diana. Que, bueno, ya sé que es un espacio muy grande para llenar, pero bueno, cosas importantes.
0: Una pregunta, ¿el espacio es tan grande como la polla de Piro?
1: Joder, pensaba
2: no tanto,
1: que ya...
2: No tanto, no.
1: Pensaba que ya me iba a librar sin Diana en el programa, ¿eh?
2: Bueno, en algún momento haremos un programa especial donde le haremos entrevistas a varios candidatos. Si quieres entrar dentro de esa lista de candidatos, nos puedes escribir a tofuria@riseup.net.
0: Lo habéis oído bien. Ahora ya no tenemos un correo rarísimo
2: de bastardi.
0: Ahora estamos en internet, estamos en RiseUp como las personas normales y de bien. Entonces, tofuria@riseup.net, recibimos vuestras candidaturas y cuando tengamos suficientes y cuando nos dé la gana, se os invitará a un programa para que os peleéis, no, para que defendáis por qué vosotros debéis ser la nueva persona invitada de honor de Tofuria.
1: O sea, invitada no, integrante.
2: Integrante.
0: Integrante, intermitente, no sé, bueno, que para que vengáis a Tofuria, que está todo perfecto.
2: Muy bien.
1: Oye, que una cosa, que si os da vergüenza también podéis decírnoslo en persona.
0: Ya, pero si os da vergüenza venir a grabar Tofuria, ¿vais a querer venir a Tofuria?
1: No, si te da vergüenza, escribir un correo.
0: ¿Por qué?
1: Ay, no lo sé, la peña tiene cosas con el correo electrónico.
0: No, pero
1: somos millennials, o sea, recordadlo.
2: Vamos a pasar adelante.
0: Sí, y hay que hacer una recogida sistemática de la información y la mejor manera es el correo electrónico. Entonces,
2: exacto.
1: Vale.
2: Exacto. Si no sabes escribir un correo electrónico, lo siento, pero igual no vas a poder hacer Tofuria.
1: Vale, pues ya está. Fin.
0: Fin. Vale.
1: Oye, una cosa, teníamos restricciones. No se admite gente con rastas que sea blanca.
2: Exacto. No se admiten personas que comen carne. No se admiten personas que usan la IA generativa.
0: Joder, ya no puedo estar en tu casa.
1: Por favor, Carmen.
0: Es mentira, quiero decir, no tengo rastas, no como carne y no uso la IA.
1: Bien.
2: Te estaba haciendo una broma.
1: Me lo había creído.
2: Estaba haciendo una broma.
1: Esto lo quito.
0: Y si yo uso la IA, lo que hago es, para compensar la huella de agua, es no ducharme durante unos días.
1: No lo quito. Esto no lo quito.
2: No se recomienda hacer en casa.
0: Es una broma, ¿vale? Pero conocemos a una persona que esto lo hace de verdad.
1: Madre mía.
0: No, bueno. O sea, la pienso shamear por esto, porque me parece shameable.
2: Bueno, hemos dicho que no puede ser un hombre cisetero.
1: Eso iba a decir, que no admitimos hombres ciseteros blancos, salvo que dudemos mucho de su ciseterosexualidad.
2: Es decir, si eres un huevo, te vamos a obligar a romper el cascarón para estar en Tofuria.
0: Y Ana te pincha. No hace falta que te pinches tampoco, obviamente, pero me entendéis.
1: Sí.
0: Vale, total, que vamos a ver, casi cualquier persona de las que escucháis Tofuria podríais ser integrantes del nuevo Tofuria. Pero habrá que entrevistaros.
2: Y bueno, obviamente está la cuestión geográfica, ¿no? Si vives en Valencia o alrededores, es lo mínimo también. Luego, si no vives en Valencia o alrededores y quieres venir de invitada especial, también nos puedes escribir.
0: Que sí, que sí. Vamos, que como piro, aquí estamos abiertas a todo.
1: Exactamente.
2: Como el culo de piro.
0: Estamos, como dirían los Kikos, abiertos a la vida.
2: Bueno, pasamos a la actualidad. Vale, entonces, en honor a una de las grandes que nos han dejado en el mes de agosto, vamos a poner la canción 9 to 5, de 9 a 5, de la icónica película del mismo nombre, que si no has visto, deberías ver, del año 80, con las icónicas Lily Tomlin, menuda bollera, Jane Fonda, buscada por el FBI, y Dolly Parton, la musa de Marx.
0: Y una de las pocas personas católicas que merecen nuestro respeto.
2: No era católica.
0: Perdón, cristiana.
2: Cristiana.
0: Que merece nuestro respeto porque esta persona...
2: Más aliada imposible.
0: Exacto.
2: Que, de hecho, he escuchado, hay un rumor que le pagó las tetas a una transfem.
0: Pero bueno,
2: mínimo una.
0: Yo decía, como también los proyectos estos que tenía de dar libros y fomentar la lectura
2: y
0: en comunidades en riesgo de exclusión social, que luego hay mucha
2: peña. Y financió la vacuna del COVID de Moderna.
0: Que hay mucha peña que se pone el nombre de Dios en la boca y luego no usa su privilegio. Dolly Parton, sí.
1: Gora
0: Dolly Parton.
2: Bueno, ponemos canción.

0: actualidad, eventos, manifestaciones, conciertos, desalojos, disturbios, bodas, bautizos, comuniones, funerales, atentados. Bueno, han pasado 400.000 cosas en este tiempo de pausa reflexiva. Tenemos la situación en Ceuta, hemos mencionado la muerte de Dolly Parton, un icono, otro icono, Tim Curry, también nos dejó el mismo día. También nos dejó Johann Mikhail.
1: Rest in power, Johann Mikhail, su venganza a ser bonita. Una persona que, si no le conocéis, pues ha cambiado el paradigma de cómo se piensa lo queer, interactuando con el Caribe, con lo latino. Yo tuve la suerte de poder ver una de sus performances en Barcelona hace unos años y, bueno, creo que es una gran pérdida para, bueno, para, no sé, para la peña que rompe el género y romper el género eso desde Centroamérica y desde el Caribe. Entonces, desde aquí, pues, te queremos, Johann Mikhail. Esperemos que estés bien ahí donde estés. Y bueno, hablando de pérdidas también, se cumple un año ¿cómo se dice cuando matan a un santo? ¿El martirio?
2: No, vale, ya sé por dónde vas.
1: ¿Sí? De Charlie Kirk. Y que nos ha traído, pues, lo único bueno que nos ha traído la IA, que es la canción de...
0: Sí.
1: We are Charlie Kirk, we carry the flame. Bueno,
0: recomiendo muchísimo una versión que se ha hecho sin IA, que lo ha hecho una transfemme tocando la flauta. Es buenísima. Es buenísima. La recomiendo completamente. Si buscas en InVideos, que no en YT, bueno, básicamente buscas Charlie Kirk, no AI, y te sale.
1: Una fantasía. También quería comentar una cosa que creo que es bastante importante. Se está hablando mucho de Ceuta, de todo lo que está pasando. Creo que hay que seguir hablando de Ceuta. Creo que hay gente que ha hecho programas de radio y gente que está haciendo cosas ahora muy interesantes y muy importantes en Ceuta.
2: Bueno, aquí mismo en Radio Malva, Radio Flautas ha hecho un par de programas muy buenos de los de Ceuta, que os recomiendo.
1: Y bueno, creo que hay que seguir hablando de esto. Pero creo que también hay que hablar de una cosa que está pasando en Valencia, también con personas migrantes, que es, para quien no lo sepa, aquí, durante los años de Rita, ahora Rita Escatuta, se hizo un circuito de Fórmula 1 que posteriormente se abandonó y que, después de ser casa para carreras clandestinas de bicicletas y varias cosas, ha terminado convirtiéndose en el hogar de, se calcula, de entre 800 y 1.000 personas que han construido ahí viviendas con sus propias manos. Y tenemos muchas personas migrantes en situación administrativa irregular residiendo ahí. También personas españolas en situación, bueno, pues de calle, de infravivienda, llamadlo X. Muchas personas saharauis.

0: saharauis, que creo que es importante porque hay muchas personas saharauis que han escapado, no han escapado ellas, sino que se les ha hecho escapar del proceso de regularización, que han tenido problemas para regularizarse.
1: Bueno, Marruecos directamente prohibió que se les regularizara en la regularización, ¿cómo se dice?
0: Sí, extraordinaria.
1: Extraordinaria. Y es el único, la único territorio de toda África en la que la peña no se puede regularizar.
0: Ahora, bueno, ahora Perro Sánchez ha hecho no sé qué cosa, pero bueno.
1: Sí, que pueden optar más a la nacionalidad.
0: Que creo que es importante, ¿no? Como decir que hay una parte importante de personas apátridas que están que sufren la herida colonial española, para que luego digan, actualmente y en nuestra ciudad y realmente aquí a 2-3 kilómetros de donde estamos grabando nosotros, toda esta gente que está viviendo en el circuito de Fórmula 1 están amenazadas de desalojo. No sé si Piro quieres ampliar un poco más esta info, creo que es importante que sigamos hablando de esto y que estemos atentos porque va a haber un desalojo.
1: Bueno, yo estuve el otro día y nada, simplemente que se filtró que el ayuntamiento quería desalojarles hace unos días. Entonces se hizo una movilización y bastante peña acudió para evitar el desalojo. El ayuntamiento al final dijo que no era verdad, que no iban a desalojar. No sé si era verdad, si estaban calculando ahí el pulso de apoyo que iba a tener esta peña. La cuestión es que no vinieron al final. Y nada, estuvimos un grupo bastante grande de peña rotándonos en varios turnos. Luego vinieron los políticos a hacerse fotos también. Vino uno del PSOE, vino la Mónica Oltra, que luego la peña de allí decía, bueno, es que esta gente nunca han venido. Vienen ahora porque les puede dar cierto rédito, pero nunca han venido. Y nada, que hay que apoyar a esta peña completamente. O sea, es además en el contexto en el que estamos ahora mismo, ¿no? De que está creciendo el racismo a niveles exponenciales. A este peña hay que apoyarle todo lo que podamos y más. Y aparte estuvimos con la peña saharaui, sobre todo, que es peña que ya viene, ¿no?, de una cultura política muy concreta. O sea, teníamos una narrativa común, ¿no? Teníamos unas, como se dice en la teoría postmoderna, unos juegos de lenguaje muy similares y nos entendíamos muy bien. Y nada, ahí está peña, pues que no hubiera venido aquí, de no ser porque su territorio está colonizado. Había peña que viene de allí, de haber escapado de la colonización marroquí. Había peña que viene de Tinduf, de la zona de Argelia que pega con el Sáhara Occidental, en la que están los campamentos, en la que la peña malvive, y que están aquí porque necesitan sacar pasta para la gente de allí. Una situación que no es por culpa del Estado español, que sigue apoyando a Marruecos en el tema del Sáhara, aunque luego se desdigan, el gobierno lo está haciendo ahora mismo.
2: Bueno, Toforia no condena al Frente Polisario.
1: Totalmente. Toforia apoya al Frente Polisario y sin duda, espero, vamos.
2: Bueno, decía lo de no condena por intentar hacer una...
1: Vale.
2: Una broma legal, pero
1: sí,
2: bueno.
1: Sí, Toforia no condena a las acciones del Frente Polisario, sin lugar a dudas. Así que eso.
0: Bueno, y eso, creo que es importante que sigamos informades de todo este tema. Se está moviendo mucho desde la plataforma Valencia no está en venda.
1: Y desde Valencia es Refugi también.
0: Y Valencia es Refugi, que creo que son como plataformas hermanas un poco.
1: Algo así.
0: Podéis encontrar información por ejemplo, desde el canal de Telegram de la Ateneu Libertari del Cabañal se está compartiendo. Desde, bueno, podéis ir preguntando, se publicitará cuando haya un desalojo y nada. Y que yo qué sé, peña, que si os sobran unos tuppers y queréis llevárselos a la peña de allí, pues podéis hacerlo también. Quiero decir que no hace falta estar apoyando en un desalojo como poniendo el cuerpo tal, si no puedes. También hay muchas otras acciones que se pueden hacer, que impactan a la vida de las personas y que acompañan a que la vida de estas personas sea más digna, porque ahora mismo estas personas no están viviendo en dignidad, no por donde viven, sino porque se les están negando derechos básicos. Y creo que eso es muy importante, que sepamos que en Valencia está pasando esto, que esta peña se la va a desalojar y no se le va a dar una alternativa habitacional. Y bueno, no sé, yo estoy muy enfadada con este tema, como podéis escuchar. Uh-huh. Es una realidad que yo hasta hace unos meses no conocía, que eso me parece también como bastante significativo, ¿no? Como que creo que se está ocultando también mucho esto que está pasando.
1: Y sí, en esa zona no tienen transporte, no tienen servicios de recogida de basura, no tienen...
0: Claro,
1: es como si no existieran.
0: Claro, es que no existen y se han cascado, esta peña sí que se ha cascado un verano de mierda.
1: Total.
0: Que
1: total.
0: Decir que por lo menos nosotros tenemos...
1: Sí, a una persona le dio un chungo y la ambulancia no quería ir a recogerle. Claro. A este nivel.
2: Pero bueno, normal que le dé un chungo con las temperaturas que hemos tenido y que están ahí a la intemperie. Bueno, pues nada, pues simplemente decir antes de empezar con nuestra siguiente sección de actualidad que, bueno, que vuelve el curso en el mundo de los movimientos sociales de Valencia. Si estás en Valencia, puedes mirar en el calendari.cc todo lo que hay. Hay un montón de actividades este mes. Y si no estás en Valencia, encuentra tu calendario libertario de confianza, posiblemente en convoca.la, según donde estés. Así que ahora vamos a pasar a un tema de actualidad que afecta a nivel mundial, que nos ha afectado personalmente a Tofuria también y a muchas más colectivas. Pero antes de entrar en eso, vamos a poner una canción que descubrí hace poco de Carsey Blanton, que es una cantautora de folk estadounidense, bastante rojilla, según sus propias definiciones, que ha hecho un... igual que Piro hacía con Rabachulas, que le cambiaba la letra a alguna canción, pues Carsey Blanton ha hecho una nueva versión de Come Out Ye Black and Tans, que es parte de las canciones rebeldes irlandesas, una de las más famosas, que está dedicada al ejército británico, que es básicamente en plan de bueno, sí, pues pudisteis cargaros a pobres Zulus que solo tenían flechas, pero aquí el IRA tiene armas como las vuestras, así que os vais corriendo. Ha hecho una versión así, un poco menos machirula, todo hay que decirlo, en contra de ICE, la policía paramilitar antiinmigración de Estados Unidos y dedicada al ejército revolucionario de Minnesota. Nuevo grupo armado favorito.
1: Total. No condenamos.
2: No condenamos.
0: Pero humor.
2: Gora, ah. Gora Minnesota.
1: Gora.
2: Y os dejamos con Come Out Ye Cowards, ICE.

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0: Estamos en Internet. En radiomalva.org, Ruido Feminista Radio, archive.org, podcast con K y terminado en trabajadora sexual. Y en la plataforma de mierda naranja que no vamos a mencionar, donde también se puede escuchar El Viscoso Templo de lo Humano, un podcast que volverá cuando a mí me dé la gana. Pues hemos mencionado un grupo armado nuevo, el Ejército Revolucionario de Minneapolis, y ahora vamos a hablar de otro grupo armado nuevo que nos encanta, que es Autistici Inventati.
1: Grupo terrorista, porque armas no tienen.
0: Grupo terrorista, porque están armadas con servidoras, teclados,
2: como diría,
0: ratones con cables.
2: Como diría Olimpás, amb el foc i la paraula. Últimamente he estado escuchando mucho Green Pass, Peña.
1: Ay, Dios mío, ay, Dios mío.
0: Bueno, pero ¿quién es Autistici Inventati?
1: Es un colectivo de hackers italianos, bueno, dentro del hacktivismo, no sé si se denominan así como tal, creo que sí, pero no estoy seguro, que empezó en 2001 y que ha proveído de servicios a tropecienta peña del mundo. De
0: miles,
1: correos,
0: miles.
1: Sí, miles y miles y miles. La cifra la leí el otro día, más de 10.000 blogs, miles y miles y miles de correos electrónicos, páginas web, listas de correo. Bueno, se llamaban Autistici, por cierto, porque era, no sé si lo sabías esto, porque era como les llamaba la peña de Italia, en plan, le llamaba autistas.
0: Sí, esto, bueno, allá en 2001, cuando era aceptable hacer este tipo de bromas capacitistas, ¿no? Entonces, bueno, empecemos. Los principios de Autistici Inventati pues están relacionados con el nacimiento de Indymedia, la construcción del centro de medios para el G8 de Génova. Bueno, también recordando que en el G8 asesinaron a Carlo Giuliani. Y
1: que luego entraron en una escuela ahí, que era donde estaba el centro de medios. A hostias a todo el mundo, peña herida grave, gente encarcelada. Ahí es donde tenían el centro de medios, en esa escuela, en el Díaz.
0: Sí, y bueno, Autistici Inventati siempre su filosofía ha sido que cualquiera puede hacer cosas de tecnología. Era una época en que la peña estaba como constantemente aprendiendo Linux, aprendiendo todas las herramientas de Internet de esa época, y que de hecho, según me han comentado, el primer servidor que lanzaron, la persona que hizo pues el comando para ponerlo online, era la persona que menos conocimientos técnicos tenía, porque parte de su filosofía es democratizar estos saberes, de que todo el mundo puede, con un poco de esfuerzo, con un poco de tiempo, cualquier persona puede hacer estas cosas, ¿vale? Esto no es una cosa profesional que privatizamos, empaquetamos y vendemos, ¿vale? Entonces, sí, Autistici Inventati pues tiene, pues es una colectiva de referente en todo lo que se refiere a un Internet libre. Carmen, ¿querías decir algo?
2: Quería como lanzar, ¿no? Como que creo que también en estas épocas Internet era un espacio mucho más abierto a la utopía de lo que es ahora, y creo que lo que está pasando con esta peña, que ahora lo explicaréis vosotros mejor porque yo no me he enterado mucho, de hecho vengo a enterarme, creo que es muy significativo de una teoría también que se llama el Internet muerto. Y de cómo todo este espacio de la gran autopista de la información de Internet, en el que podías tener un blog, podías soltar tus mamarracheces, y todo el mundo tenía un blog y todo el mundo como que tenía acceso a estas cosas, se ha ido profesionalizando y se ha ido creando como justo lo contrario a lo que esta peña defiende, ¿no? Que
0: sí, sigamos... bueno, haciendo paredes, haciendo fronteras. Exacto. Dentro de lo virtual.
2: Que Internet era un espacio sin fronteras donde podías encontrarte un montón de cosas y donde había pues auténticas fantasías. Siempre había un blog de una persona súper friki que yo qué sé, que buscabas un grupo que había existido en... Me lo invento, ¿eh? O sea, en QR de Poblet en los 70 y había alguien que tenía un blog y hablaba de eso. Uh-huh. Y eso se construyó también a base del curro de mucha peña y de herramientas libres. Y ahora eso ya no pasa. Creo que también es significativo que pensemos por qué ya no pasa.
0: Uh-huh. Y llegaremos a eso. Muerto. Pero bueno, ¿por qué estamos hablando de esta colectiva? Por si no te habías enterado. El 26 de agosto la administración de Trump declara Autistic Inventate una organización terrorista y anuncia sanciones contra cualquier entidad que colabore con esta. Y bueno, entraremos más en ello, pero colaborar puede ser desde financiar a prestar servicios y también a recibir servicios. Entonces, si tú tienes un correo electrónico o tienes un blog proporcionado por Autistic Inventate y eres ciudadano de Estados Unidos, te pueden sancionar.
1: Por terrorista, o sea, por colaboración
0: sí,
1: con...
0: Sí. En esta declaración que hace en el 26 de agosto, de forma conjunta la Secretaría de Estado y la Tesorería de Estados Unidos, también declaran organizaciones terroristas a Palestine Action, ya designada como tal por el Reino Unido en julio de 2025, para eso puedes ir al programa 159 de Tofuria, y Masar Badil, que consideran que es un frente del Ejército Popular de Liberación de Palestina. Bueno, qué raro aquí, ¿no? Que se coge todo lo que sea, todo lo que tenga que ver con Palestina, se ilegaliza. O en este caso, es otro tipo de clasificación que tiene más que ver con sanciones. En cuestión de días, esa misma semana, empieza el bloqueo del dominio autistici.org, la interrupción de los servicios de correo electrónico y las listas de correo vinculadas a la misma. El cierre de la cuenta, o bueno, congelación de la cuenta con Banca Ética, el banco italiano que usaban.
1: Sí, y creo que es un banco de izquierdas, pero que sí. Les podían meter un purazo. Por eso
0: sí, ahora lo explicaré, lo de Banca Ética. Y el bloqueo de la cuenta de PayPal. El 6 de septiembre, 11 días después de la designación, declaran la disolución del colectivo. Entonces, ¿cómo ha hecho el gobierno de Estados Unidos para llegar a este punto, no? La acusación hecha contra Autistic Inventate es haber proporcionado infraestructura y servicios digitales a grupos radicales de izquierda, incluyendo células violentas antifa, grupos marxistas y anarquistas en los Estados Unidos, Europa y otros lugares. Cabe señalar que, al mismo tiempo, ninguna autoridad judicial italiana o europea ha iniciado ningún procedimiento contra Autistic Inventate, calificándola como organización terrorista. Y los Estados Unidos no han notificado directamente al colectivo. Se han enterado por la prensa. En la nota de prensa de la Secretaría del Estado menciona la publicación de comunicados de varios grupos anarquistas y de lucha armada, desde Jane's Revenge, que plantaba bombas en centros antiabortistas de Estados Unidos, otro nuevo grupo armado favorito.
1: Que no condenamos.
0: No condenamos.
2: No condenamos el aborto sagrado.
1: Al paso que vamos, nos va a considerar terroristas el Departamento de Defensa de Estados Unidos.
0: Es que somos las siguientes en la lista, está claro. Hasta Hamas o Hezbollah. Entre las descripciones, hablan de Rose City Antifa como un grupo armado que incita a la violencia contra ICE. Pero esta colectiva realmente no usa no blogs. Se han confundido con Rose City Counter Info, que sí que usa no blogs. Rose City es otra forma de nombrar a Portland, Oregon. Igual que aquí decimos la Rosa de Fox para Barcelona, ahí dicen la ciudad de la rosa, de la flor rosa, a Portland.
1: No, como Capi Casal aquí y Valencia.
0: Ya, bueno, según las investigaciones de Sabot Media, el ataque a Autistic Inventate es parte de la campaña para desmantelar el antifascismo como respuesta a la muerte de Charlie Kirk.

0: es importante resaltar que la nota de prensa hace un poco de trampa, ¿vale? Al mezclar organizaciones que la administración Trump desearía declarar como terroristas porque están en su contra, que básicamente desde el asesinato de Charlie Kirk el 10 de septiembre del año pasado, el Trump está en plan de vamos a legalizar a Antifa, vamos a legalizar a Antifa. Pero entonces dicen, vale, pues no podemos ilegalizar Antifa directamente porque no es una organización centralizada. Entonces, ¿qué podemos hacer para joderles de otra manera, no? Y esta es la fórmula que han encontrado. Entonces, a nivel legal, se han basado, hay algunos de los no blogs que hacen, según ellos, enaltecimiento del PKK, Partido Comunista Kurdo, que está legalizado en la Unión Europea, Estados Unidos, Reino Unido, etcétera, Turquía, etcétera, etcétera. Esto se puede encontrar en la nota de prensa de tesorería también. Hay varios grados diferentes de clasificación para organizaciones relacionadas con el terrorismo. Autistic Inventati se encuentra en un grado secundario que se enfoca en sanciones económicas. No está al mismo nivel que Al-Qaeda o que el PKK, ¿vale? Se basan en la orden ejecutiva 13224 que introdujo el presidente Bush el 23 de septiembre de 2001. Qué gracia, ¿no? Autistic Inventati empieza en marzo de 2001 como parte del movimiento antiglobalización. El 11 de septiembre de 2001 es el atentado contra las Torres Gemelas, que empieza la guerra contra el terrorismo y lo que es como el punto de inicio de todos estos controles de internet. O sea, yo creo que este es el punto de partida, ¿no? Y bueno, pues esta orden está destinada a cortar todo contacto con organizaciones clasificadas como terroristas. A su vez, es una modificación de una orden de Clinton de los 90, que cogió las sanciones contra países enemigos que Estados Unidos llevaba haciendo desde la Primera Guerra Mundial y lo extendió a organizaciones políticas, con el fin de obligar a los grupos de resistencia palestina a negociar con el gobierno de Israel. La idea era aislar completamente a organizaciones ya clasificadas como terroristas mediante sanciones, no solo por financiar, sino por ofrecer cualquier servicio. Y Bush amplía esto a recibir servicios también. Es decir, cualquier ciudadano de Estados Unidos que tenga una cuenta de Noblox o correo electrónico de Autistic Inventati está colaborando con el terrorismo según su gobierno. En resumen, se les acusa de proporcionar servicios e infraestructura para organizaciones terroristas o que las enaltecen. Ya me gustaría ver a las grandes empresas armamentísticas que venden a Israel y Arabia Saudí con esta clasificación. Pero eso no va a pasar porque son colegas. Un ejemplo ridículo del poder de las sanciones que tiene Estados Unidos es que, por ejemplo, un restaurante de bocadillos de Belfast no puede recibir pagos por internet cuando la gente pide que le manden un sándwich a domicilio porque al tener Cuba en el nombre le bloquean. Autistic Inventati ahora está en una lista larguísima de nombres que chequean todos los bancos del mundo que tienen algún contacto con Estados Unidos, que son la mayoría de bancos del mundo. Y que en cuanto detectan el nombre, bloquean la cuenta, cosa que ha hecho Banca Etica en Italia. Francesca Albanese, la relatora especial de las Naciones Unidas para los Territorios Palestinos Ocupados, fue sancionada en julio de 2025 por el gobierno estadounidense con el bloqueo de bienes y activos y la prohibición de entrada en el país. O sea, está... Francesco Albanese está en la misma lista que Autistic Inventati, ¿vale? Y, por cierto, Banca Etica en su momento se posicionó del lado de Francesca Albanese con este tema. Y normalmente estas designaciones se las hace a personas que no son ciudadanas de Estados Unidos. Entonces, claro, si no eres ciudadana de Estados Unidos, no puedes realmente... Es muy difícil llevarlo a juicio para intentar pues pararlo. Y igualmente, aunque lo intentes llevar a juicio, dicen, bueno, toda esta información es clasificada, entonces no te dan nada, ¿vale? Entonces, tienes todas las de perder igualmente contra el gobierno de Estados Unidos. Básicamente, pues se trata, pues eso, de aislar, de que nadie te quiera tocar, de hacerte radioactiva, básicamente, para que ningún banco, ningún... Básicamente no puedes contratar a un abogado de Estados Unidos, nada, ¿vale? Entonces, Francesca Albanese lo que ha podido hacer es la primera no ciudadana de Estados Unidos que ha presentado una demanda civil en contra de esta clasificación y lo ha hecho a través de su marido y su hija, que es menor de edad, por cierto, ya que parte de las sanciones implica que no puede contratar directamente a un abogado por su cuenta. Entonces lo ha tenido que hacer a través de familiares, ¿no?
1: Ya, o sea, bueno, pues esta es la democracia que ya, nos, ven, que nos sí, vende sí, sí. Estados Unidos.
0: O sea, Francesca Albanese, que es una empleada de las Naciones Unidas, ¿vale? Una abogada de alto standing. Y bueno, si se lo hacen a Francesca Albanese, se lo pueden hacer cualquiera, ¿sabes?
2: Menos a Piro.
0: Menos a Piro, porque no se sabe quién es Piro, legalmente. Bueno, por cierto, que anoche Francesca Albanese envió varios tweets en apoyo al recurso que ha abierto Autistic Inventati contra Banca Ética en un tribunal de Pisa, ya que, bueno, lo que dice Autistic Inventati es que no había ninguna obligación legal, según la legislación italiana ni de la Unión Europea, para que Banca Ética les congelara tan rápidamente la cuenta. Lo que están diciendo, mira, si el gobierno de Trump nos ha dado hasta el 25 de septiembre para arreglar las cosas, para como que le ha dado pues eso tiempo a la gente para que se mueva, que se busque otro correo, que se busque otro no sé qué, pues también Banca Ética también podría hacer eso. Que aún así Banca Ética también ha declarado que están en contra de la decisión de Trump y que están pues eso buscando alguna manera de salvar la situación. Pero bueno, pues eso, que Autistic Inventati aún así están en plan de, ¿pero qué hacéis congelándonos las cuentas antes de tiempo? Entonces, ¿pero qué pasa? Si tú eres cualquier banco, o sea, cualquier banco usa cosas como Visa, Mastercard, entonces todo el entramado, tanto financiero como de Internet, está ligado a Estados Unidos. Todo pasa por Estados Unidos, ¿vale? Y eso es como, es que tienen la vaca atada, básicamente, ¿no? Como diría mi padre, tienen la vaca atada. Que para usar tarjetas, los bancos tienen que pasar por las empresas estadounidenses Visa, Mastercard. Bueno, PayPal, por supuesto, es también una empresa estadounidense.
1: Que montó Peter Thiel, por cierto.
0: Sí, sí,
1: el
0: sí.
1: De Palantir.
0: Sí, otro facha, por supuesto.
1: Es neonazi directamente.
0: Y también estuvo Elon Musk, también estuvo metido sí, en PayPal. Y bueno, básicamente que Estados Unidos controla pues varios filtros por los que pasa la banca a nivel internacional. Entonces, así es como tienen este poder de sancionar tanto, ¿no? Sea por Cuba, sea por Irán o sea por Palestina, ¿no? Y entonces, bueno, y al mismo tiempo, pues claro, pues Banca Ética dice, vale, pues no estamos de acuerdo, somos una banca ética, no estamos de acuerdo con esta decisión, pero al mismo tiempo, pues es normal pues que tengan miedo de que les vayan a joder al resto de usuarios de la banca, ¿no? Y por esa misma regla de tres es como se perdió la conexión DNS de autistici.org durante un tiempo, porque todo el tráfico de internet pasa por Estados Unidos. Entonces, pues esto, el registro de todos los dominios de internet lo controla Estados Unidos, ¿vale? Sí, entonces tanto internet como el sistema financiero lo controlan Estados Unidos a día de hoy. No puedes hacer nada sin que Estados Unidos meta mano. Entonces, pues básicamente estamos viendo aquí, o sea, hay tantas cosas, ¿no? Tenemos la criminalización de cualquier solidaridad con Palestina, la criminalización de un internet libre. ¿Por qué? Porque Trump y su gente lo que quieren es que vayas a través de las grandes empresas tecnofascistas, que son sus colegas. Y que esté todo ahí, porque bueno, también podemos decir que igual que se han publicado presuntamente, según el gobierno de Trump, comunicados de Hamas y de Hezbollah en no blogs, también hay comunicados que se comparten en Reddit y cosas así. Pero ¿qué pasa? Que en estas grandes empresas, aparte de que son sus colegas, pues pueden controlar y pueden decir, pues ahora quitamos esta usuaria, ahora hacemos no sé qué, ahora te cortamos el dinero, como hace PayPal con un montón de trabajadoras sexuales, y nos quedamos con el dinero, ¿sabes? Entonces, pues eso. Entonces, básicamente, he visto como mucho debate, ¿no? En plan de qué debemos hacer raíz de esto. Y bueno, una de las radios que he escuchado de Estados Unidos estaba diciendo que con las sanciones estas de Trump, primero empezaron con un par de colectivas antifas de Alemania, una de Dresden y no me acuerdo cuál era la otra, y ahora han pasado Autistic Inventati en Italia, ¿no? Y es como que están cogiendo específicamente los países donde empezó el fascismo y donde hay más memoria antifascista, Entonces yo me pregunto, ¿el Estado español será la siguiente?
1: No lo descartes.
0: A ver, es que siempre hay ese rollo de que a la gente se le olvida un poco el franquismo, ¿eh? Fuera del Estado español a la gente se le olvida un poco el franquismo. Pero me pregunto si habrá alguna colectiva, algún programa de radio que sea la siguiente en la lista de esta designación especial secundaria, no la principal, de terrorismo, pero quién sabe. Bueno, pero en realidad no somos tan importantes.
2: Creo,
0: ¿eh?
2: Creo que lo que nos salva es que hablamos castellano, que es una cosa que a Donald Trump y tal les raya mucho. O sea, primero que se pensaría que estamos en México y después que tienen como una alergia a la lengua española solo comparable con la alergia que le tiene cualquier persona de la secta panca. Entonces creo que si hacemos las cosas en castellano está bien porque no van a entenderlo. Uh-huh. Y van a decir, esto es no sé qué, seguro que son peruanos. Es que no, es que ni peruanos, seguro que son mexicanos.
1: Piensan que solo existe México.
2: Y Venezuela.
1: Y Venezuela, y Cuba. Y ya está.
2: Entonces, mientras no digamos muchas veces Cuba, Cuba, Cuba, Cuba, para que nos pille alguna IA estadounidense busca Antifa.
1: Sí, como la del bar, vamos. El restaurante de bocadillos de Belfast.
0: Ya.
2: Es que
1: de verdad, tiene que volver ETA para que le pegue un tiro en la nuca a toda esta gente, en serio.
2: Pero no es que tenga que volver ETA yo, es que cada día pienso más en que si existe Dios, tiene que venir y que haya una nueva... No, mira, no Dios.
0: Bueno, que haya un nuevo 10S. Una repetición del 10 de septiembre de 2025.
2: Un nuevo diluvio universal.
0: Sí.
2: O algo así, una peste negra. Un algo, porque...
0: Bueno, ya hemos tenido una peste y mira cómo hemos acabado.
2: Bueno, y seguimos teniéndola, ¿eh? Mm. Seguimos teniéndola, pero... Algo rollo, pues yo qué sé, tío, Donald Trump se podría morir de un constipado. A estas alturas está jodido.
1: A ver, el problema no es Donald Trump, es que habría que cargarse a millones de personas en Estados Unidos. Así de sencillo, millones.
2: A ver.
0: Y no solo en Estados Unidos.
1: Y no solo en Estados Unidos.
2: Tampoco habría que cargárselos, vamos a mirar a países que hacen estas cosas bien, como por ejemplo Estados Unidos. Bueno, nos podríamos reeducar. Esto de verdad es broma. ¿Vale? Porque no estamos a favor ni de la pena de muerte, ni de las cárceles, ni de los centros de reeducación, ni de estas movidas.
1: Exactamente.
2: Es que luego la peña se piensa que aquí estamos diciendo, jaja, vamos a hacer una revolución cultural. Y os pensáis que de verdad vamos a mandar a Piro a trabajar el campo. Por favor. Gente, es que hay que trabajar el pensamiento crítico también a veces. Y si sois... Bueno, en fin, que no, que es broma, ¿vale? Que no pensamos que la solución sea matar a esta peña... Pero, obviamente, porque pensamos que no hay que ser fascistas en esta vida, ¿no? Pero que, joder, la situación es crítica, la libertad de prensa, la libertad de comunicación está siendo muy complicada. La magia que tenía Internet, que es lo que decía antes, de poder decir cualquier mierda que tú pensaras, se está perdiendo. Y eso, hay gente que se piensa que esto no les afecta a ellos porque ellos usan Instagram y usan no sé qué. Pues el día que pongas... que compartas en Instagram una movida de una mani random de no sé qué por la defensa de las colonias felinas, pues igual te termina pasando algo así.
0: Sí, total. Hay mucha gente que se piensa que no le afecta porque no está haciendo nada ilegal, pero pensemos un momento que Meta, Google y varios hackers rusos tienen más información sobre tu abuela que tú.
2: Pero que no solo ahora eso, mismo. Sino... O sea, yo en mi casa no hago nada malo, pero no por eso voy a dejar que entre la policía en mi casa a ver qué hago en mi casa. O cualquier persona que venga aquí a mirar si yo tengo plegadas las bragas o si no.
0: Yeah,
2: entonces es un poco, con internet es un poco lo mismo.
0: Claro, pero es que alguna gente piensa que porque es en internet es como si no estuviera pasando.
2: Internet
0: ¿no?
2: es la vida real. O sea, ya no hay diferencia entre nuestra vida en internet y nuestra vida real. Eso... O sea, desde el momento en el que necesitamos cualquier persona más o menos con... Bueno, que esté más o menos introducida en el sistema, que tenga un trabajo pues con contrato, que tenga tal, necesitamos usar internet. Porque, bueno, la degradación de los servicios al final lleva a este tipo de cosas, ¿no?
0: Sí.
2: Que no te atiendan en ningún banco y que lo tengas que hacer por internet no es una cosa neutral.
0: Exacto.
2: Ahí hay muchas cosas que entran.
0: Exacto.
2: Ahí dentro. Entonces,
0: es para poder controlarte más.
2: Uh-huh. Quiero decir que creo que esto es importante, que no es que no hayas perdido tu blog de no blogs, no significa que no te tengas que rayar, porque esta peña son los primeros, pero es que luego Google te mete movidas de IA que no puedes desactivar, luego no sé quién, le estás dando tus datos a un montón de gente gratis para que los vendan y los utilicen, y luego te piensas que no hay relación entre las llamadas de spam que recibes y las cookies que aceptas. Pues piénsatelo. Quiero decir que al final esto no es algo abstracto de una colectiva random de autistas informáticos antisistema. Esto al final sienta un precedente para que estas cosas pasen pues en otros aspectos de la vida.
0: Uh-huh.
2: Ahí lo dejo.
0: Bueno, y específicamente es la primera vez que cogen a un proveedor de servicios de internet, por cierto, es la primera vez que sancionan de esta manera a este tipo de organización. Que ya en Estados Unidos existe una legislación que dice que los proveedores de estos servicios de internet no tienen responsabilidad sobre lo que hagan sus usuarios, como por ejemplo, porque si no, pues podrían denunciar a Facebook cada vez que hay uno de estos que hace un atentado fascista o, yo qué sé, todo la pederastia que existe en sitios como Facebook, Google Drive, Telegram, etcétera, ¿no? Pero claro, como que se han pasado por el forro esa designación para decir, bueno, pero como esta gente, como no opera, como está todo encriptado, no opera de la misma manera, pues entonces les vamos a joder por no operar como Meta o como Google, que les da los datos al gobierno cuando quieran, ¿no? Que, por cierto, Data Republican, un analista de datos pro-Trump, ha hecho un mapeo de todos los sitios no blogs del mundo, que ha llamado Trump Blogs. En Portland ha encontrado 17, y aún así la administración de Trump se ha confundido.
2: Ellas son listas.
0: Bueno, también estoy diciendo la administración de Trump, y la verdad es que sí que tengo que hacer un inciso para decir que, según he escuchado de una persona que es abogada especialista en el tema de sanciones terroristas, que en realidad la peña que se dedica a hacer como toda la investigación y preparar estas listas no cambia según qué gobierno esté, ¿vale?
1: Típico, claro.
0: Entonces,
2: son como funcionariado.
0: Sí, sí, pero quiero decir que hay mucho funcionariado. Todo el resto del gobierno, el funcionariado ha cambiado, les han echado o se han ido, etcétera, ¿vale? Ahora que ha entrado Trump y Trump ha puesto a su propia gente, ¿no? Pero en este caso es como con la CIA, ¿no? Que nunca cambia. Son siempre la misma gente, esté quien esté. Es parte de, pues, eso del deep state que dicen en Estados Unidos, que gobierne quien gobierne, es como, digamos, como hay ciertas líneas en cuanto a este tema de lo que ellos llaman
1: nacional.
0: Seguridad nacional, que no cambia, sea Clinton, sea Bush, sea Obama o sea Trump, ¿vale? Entonces, pues está la Data Republican esta, en su página web ha puesto, pues eso, un mapa que puedes ver de todo el mundo, de todos los sitios donde hay no blogs. He encontrado 21 en la ciudad de Valencia. Y es bastante gracioso si miras el mapa de Valencia, si conoces Valencia o donde quiera que estés, porque el Ateneo del Cabañal se encuentra en la Saidía y el CSO Lorta está en el río, según sus datos. Entonces, bueno, muy bien no le ha salido, ¿sabes?
1: Lo estaba mirando antes del mapa, de verdad. Yo reitero lo de las balas.
0: Geográficamente no le ha ido muy bien.
2: ¿Cómo?
1: Yo reitero lo de las balas en la nuca, para la gente que hace esto. Pero jaja, humor.
2: Humor. ¿Dudas cómo se puede encontrar este mapa si buscamos qué?
0: Busca Data Republican, Trump Blogs.
1: Sí, sí. El orgullo crítico está en Patrice también.
2: Bueno, no conocemos a nadie que es milite ahí, así que nos da igual.
0: Pues,
1: sí, es verdad,
0: pues ya está.
1: No, en Patrice no, está en Ángel Guimerá. En Patrice está el tatu... No, pero en Timbás. Me he quedado un poco preocupado porque he visto también el blog de Valencia Sensepor y campañas que ha habido en el pasado, que es un material que se va a perder. en sí, memoria histórica.
0: Habría que darle al botón de archive.org para, sí, para bueno, que esté metido en archive y ya está. Porque sí, eso sí, es lo que pasa cuando una página web cierra, primero archívala.
1: Sí, y aún así no, en archive.org no se puede ver todo.
2: ¿Y sabéis sí, dónde está el blog de la Dalia?
0: La Dalia sí que está bien puesto.
2: La Dalia
0: está bien.
2: No, la Dalia está en Mislata.
1: Y la Dalia no está en Mislata, es casi Mislata.
2: Por eso, está puesto Mislata en el mapa.
1: Madre mía, vaya debacle esto. Pues le falta un blog. Yo ahí lo dejo. No han mapeado todo. Jaja. Un blog que ayer estuve 3 horas o 4 horas haciendo, copiándolo manualmente porque no puedo obtenerlo de otra manera. Así que, pues nada. No llegan a todo esta escoria.
0: Entonces, ¿qué hacer si estás afectada, Piro?
1: Pues entrar en una web que han hecho que se llama Keep It Free, ¿no? Creo que se llama algo así, ¿no?
0: Keepitfree.ai.
1: Eso, keepitfree.ai.
0: Que es muy gracioso porque, claro, la parte punto ai se, como que lo han hecho todas estas empresas de IA malísimas y Otis se ha inventado y se lo ha cogido. Me hace mucha gracia.
1: Pues eso, que puedes entrar ahí. Si tienes un blog, te dirán cómo salvarlo. Dependerá de que tengas acceso al correo que hizo el blog. Ya os aviso. Y si tienes una cuenta de correo electrónico, te dirán cómo hacerlo también. Si tienes una web, te dirá cómo hacerlo. Y bueno, hay alternativas, por eso hemos ido a RiseUp ahora, a Tofuria, y tenemos una cuenta en RiseUp. Hay más alternativas, hay una lista de herramientas en la web de Critical Switch, el colectivo maravilloso que hay en Valencia. Y
0: Del que nadie es parte aquí,
1: como del Google Critic, nadie es parte aquí. Ahí tenéis alternativas de alojamiento también, si queréis mover vuestro blog a una web que utilice WordPress también, o si queréis hacer una página de cero o un blog de cero después de esta debacle. Bueno, que hay alternativas todavía. Espero que
0: sí. No hay muchas otras tecnocolectivas. Bueno, yo pues una cosa que os diría, primero de todo, para email, buscar algo encriptado para cualquier cosa que hagáis, que sea algo no logs. No logs quiere decir que no guarden vuestra dirección de IP, que no guarden cuántas veces te metes, esas cosas, ¿vale? O sea, esas cosas se puede hacer para que eso se borre y que no se pueda trazar desde donde te estás conectando. ¿Qué más? Pues eso, que hay muchas tecnocolectivas hacktivistas de confianza y que están haciendo todo lo posible por apoyar a Autistici Inventati. También tengamos en cuenta que la peña que lleva estos 25 años militando en Autistici Inventati no se va a ir a ningún lado, seguirán compartiendo sus saberes con cualquier otra persona o colectiva que quiera aprender sobre este tema. Y si tú ahora mismo no eres una persona afectada porque no sabías ni qué era Autistici Inventati, pero sigues usando tu Gmail, piensas que con que tu colectiva tenga una cuenta de Instagram es suficiente, no, ¿vale, peña? No.
1: Es que es más fácil quitaros de ahí, de hecho, que lo que ha hecho Tramona.
0: Exactamente, es mucho más fácil porque directamente Meta o Google ya decide quitaros y igual no os cierran la cuenta, pero se lo dan todo a la policía, si les parece bien. Entonces,
1: bueno, yo asumiría que lo de la policía ya lo han hecho.
0: Sí, sí, eso da lo por hecho, que tienen copias de todo y que Google nunca borra nada, ¿vale? No borran nada, lo tienen todo. Tienen tu correo de 2010 sobre recetas, ¿vale? Lo tienen todo. Y además lo están usando para entrenar sus IAs. Así que, mira en Critical Switch, también en RiseUp tienen una lista de tecnocolectivas a nivel mundial. Abajo Meta, abajo Google, abajo Trump.
1: Y Gora el ejército de Minneapolis.
0: Y Gora el ejército de Minneapolis.
1: Que crezcan.
0: Y dejaremos una bibliografía y las listas estas de herramientas en la descripción, que encontrarás en radiomalva.org. Así que, bueno, pues eso. Nos puedes encontrar en tofuria@raisa.net y Autistici Inventati ha muerto, viva Autistici Inventati. Vamos a decirlo en italiano.
1: Se Autistici Inventati è morto,
0: He muerto.
1: Viva usted y se inventa a ti.
2: Yo solo diré... Gora, ahí está.
1: Gora. Yo solo diré, como decía un rapero vasco hace tiempo, a raíz de la condena enorme que le dieron a una peña que le pegó unos tartazos a la que quería hacer el TAB, la presidenta de Navarra. Si te meten 2 años por pegar un tartazo, habrá que ir pensando en pasarse a los balazos.
0: Uh-huh.
1: Ahí lo dejo.
0: Entonces, ahora, después de esta gran turra sobre Autistici Inventati, os dejamos con una entrevista. Os dejamos con una entrevista que hemos hecho a nuestras compañeras de confianza de La Vall d'Ebo y que también son integrantes de un podcast que nos imita y nuestras superfans, y nosotras somos sus fans también, ¿vale?
2: Y tienen una colectiva de difusión de anarquismo con mirada antipatriarcal. Importante.
0: Y especialmente son historiadoras, así que le hemos tenido que meter un poco de caña porque si no iba a ser demasiado de historiadoras. Os dejamos con esta entrevista a Alex y Rosella, seguido de una canción que nos ha recomendado La Gran Espía del Sur.
1: Para que empecemos el final del veranito con buen pie y con ánimo. Es lo que me ha dicho literalmente.
0: Uh-huh. ¿Qué es? ¿Cómo se dice esta canción?
1: Me vieron cruzar de calle 13.
0: Y hasta ahí os dejamos hasta octubre. Chao.
1: Gora.
2: Adiós.
0: Gora to furia.
1: Gora, to furia R. To furia R.
0: To furia R.
1: Y vivan los grapos.

0: Vale.
1: ¿Qué estabas diciendo de núcleo teofuriano antes?
0: Este es el primer programa de una nueva era. La era de Acuario. La era del Tofuria, refundado, reposicionado, reconstituido. Re qué.
2: Bueno,
0: Requete.
2: pero en realidad es Virgo.
1: Requete.
2: En realidad es Virgo.
0: Bueno, sí, es Virgo, es Virgo. Tofuria, 11 años de paz.
1: Joder.
0: Bueno, vamos a entrevistar a una peña. Y Guanama Fer en Valencia.
1: Pues París ve.
0: Sí.
3: Ay,
1: Que
3: claro.
1: trenquem la norma de fer en castellà, el
3: Tren
1: Tofuria.
3: que unes
0: Vale.
3: vostres normes.
0: Y Piro ha
2: Pero
0: dit.
2: que hi ha normes,
1: Bueno, la gent mos demana que si podem fer el programa en
0: Ah,
1: castellà
0: vale.
1: perquè se met en llocs on no parlen castellà.
0: Pues que
1: Perdó,
0: aprenguen.
1: on no parlen català.
0: Pam. Bueno, el tema es, Piro Abans ha dit, bueno, habrá que decirle a esta gente que si quieren que se corte algo, no sé qué, porque hay que cuidar a las personas que entrevistamos.
2: No va a pasar, ¿no?
0: Y
1: Bueno, ya veurem.
0: yo digo, escorbuto guión cuidado punto MP3. Y te tocan las dos primeras preguntas, pero...
1: Vale, bueno, oye, ¿no se van a presentar?
0: Pueden presentarse,
1: ¿Quién
0: pero...
1: sois? ¿Qui sou?
4: Yo soy Rosella.
3: Y yo soy Àlex.
1: Molt bé, però no anem a dir fins després perquè este ho
4: Me...
1: ara.
4: Ah, vale.
3: Ah, no sé.
1: Ah, vale, no.
2: Més tard, més
1: Què
2: tard.
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0: Sí.
1: A veure, què heu fet a l'estiu?
4: Descansar, dormir,
3: estar en el poble.
4: Nadar.
2: Molt bé.
3: Sí, estar en
4: Estic
3: el poble, estar en el poble i
4: a
3: estar en la
4: favor
3: muntanya.
4: de la no productivitat. Entonces, no
2: Molt
4: fer...
2: bé.
1: Estem d'acord, no?
0: Sí. Bueno, yo he trabajado.
1: Bueno, pues alguien tenía que levantar España.
0: Claro.
3: Claro.
0: Alguien tenía que levantar.
2: Ah, no, no, pero esta
1: No,
2: pregunta
1: esta
2: es
1: es meua. No, la vull jo, la vull jo. Ah,
2: Vale.
1: jódete, jódete.
2: Era meua y es que crec que has posat...
1: 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Quin és el vostre grup armat favorit?
3: Ah, el mil.
1: El mil.
4: El mil,
1: El
4: sí.
1: mil. Joder,
2: ¿Por
1: pues...
2: qué?
1: Bueno, sí, perquè...
2: ¿Y qué vol dir mil?
4: Bueno, el mil porque era anarquista.
3: Un movimiento ibérico de liberación y porque era catalán y aquí somos pancatalanistas. Si lo digo en castellano.
4: No puedo decir de la secta panca.
1: Pero el MIL no se definía como anarquista como tal, se definía
3: no,
1: dins de una corriente
3: no, no, no,
1: anticapitalista
3: no,
1: radical,
2: vale.
1: la cual ya había conseguistes, anarquistas.
3: Wow. La CNT
2: Y bueno,
3: tampoco,
2: pero
3: pilló.
2: la gente historia,
1: Oye.
4: pero más que la ETA, perdón.
1: Sí, no, totalmente.
0: Perdón.
1: Oye.
0: ETA nació en un seminario.
1: Oye,
0: ETA es patrimonio
1: yo
0: jesuita.
1: pensaba que
2: La
1: anaba...
2: CNT también.
1: Peña,
0: Pero son jesuitas.
1: yo pensaba que anaba a decir la columna de ferro. Pero bueno. Decepción.
0: Vale.
3: No.
4: Se nos ve como guerra civilista saltado, ¿no?
3: Se nos...
0: Vale, tenemos una pregunta.

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No a la ampliación del MACBA. La Plaza de Los Ángeles está en peligro. La Comisión de Urbanismo de Barcelona prevé quitar a los vecinos del Raval 908 metros cuadrados de espacio público de la Plaza de Los Ángeles y entregarlos al MACBA para que el museo pueda levantar una edificación de tres plantas que tapará el convento de Los Ángeles para siempre. La Xarxa Veïnal del Raval presentó un recurso contencioso administrativo contra este despropósito urbanístico, que ya ha estado admitido a trámite por el juzgado. La demanda judicial ataca la detracción injustificada e ilegal del espacio libre. El Raval es el barrio con menos espacio público por habitante de toda la ciudad de Barcelona. Nos quieren quitar 908 metros cuadrados que el ayuntamiento entrega a una entidad público-privada, elitista que lleva décadas colonizando el Raval y vive de espaldas a sus vecinos. 908 metros cuadrados de espacio público que los vecinos del Raval dejaremos de tener y que nunca nos será retornado, a no ser que paremos este despropósito. Para entenderlo, hemos de mirar quién dirige el MACBA. Los amos ricos, nombres de alta burguesía, banqueros, propietarios de fondos buitres y lobbies impulsores de la marca Barcelona, que están destrozando la vida a nuestro barrio y expulsando a los vecinos, traficantes de derechos básicos como la vivienda, en definitiva, especuladores. Los partidos políticos pueden parar esta injusticia. Lucharemos por lo que es nuestro. No permitamos que nos roben el espacio público. Paremos la ampliación del MACBA. Lucharemos en los tribunales y en la calle.

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7: Bueno, voy a leer.
0: Dale.
7: El vino, la base de la bebida espirituosa. 16/9/2026. Reflexión. Este verano, ya incluso a finales del mes de agosto, ha empezado la campaña en muchas regiones vinicultoras ha empezado la recolección de la uva de las viñas por la sequedad del verano, el gran calor que ha hecho este verano y las nulas precipitaciones de este mes de junio y julio en gran parte de España. La avanzada maduración de la uva para hacer la vendimia antes ha supuesto a muchos bodegueros estar al pie del cañón, empezar antes la recolección de la uva, con la acidez y el dulzor apropiados para la elaboración del vino o el cava, también llamado vino espumoso, vino para brindar en muchas fiestas, aniversarios y botaduras, inauguraciones, festejos. Recordemos que las Navidades vienen en 3 meses, al final de año, y el año nuevo, las campañas publicitarias. El grado alcohólico del vino es un factor a tener en cuenta. Cavas y vinos secos, semisecos, brut, tinto, blanco o rosado, para degustación de platos cuando se comen platos de alta cocina o copete. Las retransmisiones deportivas serán las celebraciones de los finales de la temporada, muy lejos, pues acaban de empezar hace poco. Al principio de temporada, que habrá de aguardar en la bodega los caldos en las botellas ya recalchutados, envasados y etiquetados.
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5: Hola, muy buenas tardes. Yo podría estar aquí hablando de vino bastante tiempo, pero no voy a dejar un rato, pues que yo hace muchos años era camarero y tengo, bueno, experiencia con el vino bastante. Os puedo decir, por ejemplo, que el enólogo es el que se dedica, la persona que se llama enólogo es el que se dedica a la fabricación del vino, que la fabrica en barricas, lo suelo hacer en barricas de roble y controla la temperatura, la humedad, la conservación. Por ejemplo, la conservación de una botella de vino tiene que estar hay que removerlas de vez en cuando para los pozos, y hay que removerlas a 45 grados más o menos, porque si no el tapón se avinagra, lo que llaman el vino. Y luego está el sommelier, que el sommelier es el catador, que se coge la copa de vino, de echar un poquillo, no hace falta llenar la copa entera, y él tiene que mirar el color, el aroma, el gusto, todos los gustos, o sea, todos los sentidos, tiene que controlarlos y te dice si tiene aroma a tabaco, te dice todo lo... Hay incluso catas a ciegas, catas de sommeliers que te... Tienen un olfato y un gusto, pero muy bestia, o sea, muy, muy refinado, porque esta gente no, ni quiere beber alcohol, y se cuida mucho la garganta, o sea, las comidas picantes, todo eso no pueden comerlas, porque si no se estropearían el paladar, el gusto. Y por eso cogen a lo mejor 5 o 6 botellas de vino, de 5 catas, y hacen unas catas a ciegas, y te dicen, hacen un curso como de catas, les vendan los ojos, y lo he visto, y hacen unas catas de vino, de lo que hay. Yo el vino estuve trabajando en el Melía, en el Melas, había un tío que era camarero, era de plantilla, y se las daba de experto, lo que sea, y teníamos una recepción, me acuerdo, y teníamos que llevar un montón de botellas de vino tinto, y el tío fue tan burro que las llevaba, o sea, las metía dentro de una nevera con hielo, y yo diciéndole, perdona, pero es que el vino no se sirve natural, no se sirve al frío con hielo. Y dice, no, que yo sé mucho más que tú, no sé qué. Y bueno, no. Entonces vino un capitán, o sea, que un capitán allí es lo que se refiere a un metre, vino un metre y los echó la boya terrible ahí, y bueno, aparte que hacemos jornadas larguísimas, me acuerdo, era todo empresas temporales, Incluso los capitanes de los metes nos ofrecían sustancias, algunas sustancias, para que aguantáramos más. Hiciéramos jornadas larguísimas de montaje, desmontaje, jornadas muy largas de para extras que nos lo pagaban a fatal.
8: ¿Tú como camarero? ¿Cuál es la medida que se echa del vino? Porque en la copa, ¿no? Hay camareros que echan más, hay otros que echan menos.
5: Se echa un culín, un poquito, o sea, con dos dedos.
8: Pero eso estaba como... Había una directriz de cuando te pidan vino tienes que echar
5: tanto. Es que yo no hacía catas, yo hacía...
8: No, digo, no la cata, digo, al servir a un servicio normal. Vengo yo a una barra.
5: Primero yo estaba sirviendo. Por ejemplo, había casas reales donde había... Es que donde estaban jeques. A ellos, por ejemplo, no bebían alcohol. Pero, por ejemplo, había otros sí, otros que sí. Por ejemplo, casas holandesas o casas de diferentes países. Yo tuve la desgracia de servir a la Casa Real cuando hicieron el desfile de las Fuerzas Armadas aquí en Barcelona, el 20 de mayo. Bueno, me cacharon 300 veces para llegar arriba y me dijeron, no sirváis a ellos porque ellos tienen sus propios camareros y yo hago la bandeja haciendo...
8: Solo una duda, porque sí que es cierto que siempre he pensado que cómo se mide, o sea, porque van echando y a veces a media copa y tal
5: se echa, pero... Si estás sentado, si estás en... Vas con bandeja con las copas llenas.
8: Era otro estilo, supongo que a esos lugares yo no he ido, claro. Era otro estilo, ¿no? Yo sí pido una copa de vino en un bar, pues te echan. Y la medida, pasa que una vez me invitaron a un restaurante que era como muy caro, supongo, porque me invitaron y cuando trajeron las copas estaban marcadas con una línea muy pequeñita así, como es de color oro.
5: Hay vinos que valen más caras que toda la mesa entera.
8: Claro, porque ahí definía dónde estaba el tope, o sea, que para que no hubiera, oye, porque a veces pasa, se me ha echado poco, me has echado mucho. También queda como feo. Cuando te echan mucho, es como dices, este vino debe ser malo, ¿no? Me han echado mucho hasta
5: final. Estuve una vez en un restaurante trabajando también y me acuerdo que había una botella que valía en pastizal y yo normalmente pensé, acababa de empezar, y normalmente pensaba que tenía que hacer el ruido de tapón del corcho y no hice ningún ruido. Entonces me puse detrás de comenzar y hice el ruido del tapón del corcho con el dedo, me vio la jefa, me echó una bulla enorme ahí, pero me dijo, esa botella, yo pensaba que tenía que ser una botella buena.
9: Iba a rosca, entonces.
5: No, era botella de corcho.
9: Pero no hizo el...
5: No, y lo jodido que es cuando se te rompe un corcho y se te queda dentro del balde, del vino, de la botella, es para sacarlo...
8: Estabas hablando también del vino como de... Para gente de la élite, ¿no? De jeques. Que no beben supuestamente o otras personas la Casa Real, pero el vino también es muy de pueblo, muy de que la gente se hace su propio vino, ¿no?
5: Por ejemplo, en el Saurní cuando hacen la calzotada con los calzots y el rumescu, no solo en Francia, cuando hacen la vendimia, aquí en el Saurní, aparte de cavas, también hacen vino.
8: Sí,
5: y hay muchos sitios cuando hacen vinos en cooperativas. En muchos pueblos tienen de sus cooperativas y van ahí con el vino, o sea, van con garrafas y va, es como la gasolina, igual.
8: Sí, pero también la gente que tiene en casa y que se hace la pizza a ellos, que lo hacen así. Hay un vino que es exclusivo de la zona de Extremadura, de la zona de Cáceres, sobre todo, que se llama vino de pitarra.
5: Sí,
8: es un vino que... Luego en muchas zonas, en otras zonas, fui a Salamanca hace poco también, y como que la gente, es un ofrecimiento que se hace, no te digas ahí, tómate un vino que me he hecho yo, que es ofrecimiento un poco trampa, porque suele estar terrible, ¿no? Pero como que se ofrece una cosa, ¿no? Es muy de pueblo eso, de ofrecer el vino que uno hace, ¿no? Y valorar.
5: En Tarragona hay muchas cooperativas, en Tarragona.
0: También es bastante típico intercambiar productos, porque yo te doy, por ejemplo, tengo, pues no sé, olivos, te doy mi aceite, ¿no? Y tú me das vino.
5: O te doy
0: hay intercambios de productos.
5: O cuando
8: todavía persiste eso. Sí.
5: O cuando haces la matanza, la matanza, si tienes unos chorizos, lo que sea, también, o hay muchos productos de la matanza, cuando haces la matanza del cerdo, que lo hacen en noviembre, me parece, no sé seguro. Cuando sacan de todos un montón de productos, pues hacen intercambio. Y yo me acuerdo hace muchísimos años que estuve en casa de una chica que creo que está por. Que luego vino a Nicosia, ¿no? Me parece. Que estuve en su casa y me acuerdo que acabé largándome porque sus amigos se enfadaron conmigo. Porque yo llevé dos botellas de vino, que eran de mi padre, que eran Marqués de Cáceres del 95, eran reservas. Los vinos que valen 250 euros la botella. Y yo me acuerdo que digo, hostia, ya que estoy aquí y hay Coca-Cola, pues mira, me voy a hacer un galimocho. Y eso sí, me hice el mejor galimocho de mi vida. Bueno, tampoco me voy a hacer un galimocho con Vega Sicilia de 1900 euros la botella, del 82. Pero mira, tenía curiosidad de hacérmelo con Mercat de Cáceres Eso sí, fue el mejor gran noche de mi vida, el mejor. Y se mosquearon conmigo porque me dijeron...
8: Sí, hay mucho purismo en eso, con el tema del calimocho y...
5: Se mosquearon conmigo porque dijeron, sí. ¿Qué haces, loco? ¿Qué? ¿Eso se hace con vino de mesa? No, no, se hace con vino. Y esto es vino, ¿no? Ya está, y aparte, lo he traído yo. O sea, ¿qué no cogéis?
8: No, porque con el vino hay muchas cosas así.
0: Como ponerle cuando de, haces un guiso y sí. Le pones vino al guiso, cuanto mejor sea el vino, más bueno será el guiso.
5: Claro.
8: La economía y...
0: El calimocho sabe mejor, ¿no? Si el vino es bueno. Lo digo yo, no sé.
8: Lo que pasa es que para puristas eso es pervertir, ¿no? O sea, hacer un mal uso de un producto que es oro, ¿no? No, porque la gente, digo que hay mucho ya. Entendido en vino, ¿no? Y también la temperatura, ¿no? ¿Qué hace? O hay que abrirlo media hora antes y no sé qué, o un decantador.
5: Hay que dejarlo respirar.
8: Sí, el decantador, todas esas cosas que yo creo que están creadas también porque le dan un nivel, le dan un caché al vino, ¿no? Que te ubica en un nivel ahí de...
0: La misma copa, ¿no? Cuanto más grande la copa, el vino será de más calidad.
5: Hay que dejarlo respirar, pero ¿el vino tiene pulmones?
8: Bueno, se entiende la metáfora, ¿no? Que le dé el aire.
0: No, Marcel, ¿cómo tenim, el vi? Què ens pots explicar del vi? T'ha agradat el vi?
2: T'ha agradat el vi? Yo sigo alcohólico de cerveza, y punto.
0: Vale.
2: Y el vino no me gusta mucho. No me gusta mucho, la verdad. He ido de visita a casa de algún amigo, así, de un cierto compromiso, pues he tenido que comprar vino, pero he tenido que preguntar qué vino tenía que comprar, porque es que no tengo ni puta idea. Por ejemplo, uno que se llama Kune, me parece que para quedar bien no está tan mal. Creo que es de Rioja, me parece. Pero es lo único que me acuerdo, porque es que yo en realidad, mi juventud y adolescencia y parte de la segunda juventud, bueno, no sé cuándo comienza la segunda juventud,
9: ahora
2: que tengo 60 es la segunda juventud, y entonces, ¿qué iba a decir? Es que no me acuerdo. A ver, es que me he tomado una lata de cerveza y... A ver, bueno,
9: ¿Vi blanco o vi negra?
2: Blanco mejor.
4: Blanc?
5: Pescado.
9: Así es como la truita, ¿no?
2: Me da lo mismo.
9: ¿Ceba o sin ceba?
5: Pescado y carne.
2: Puede ser. Ah, ya. Te puedes beber vino blanco con una alcachofa.
0: Yo prefiero vino tinto, ¿eh? Vino blanco está bien, pero vino tinto.
4: Ya la pen.
2: Al vino tinto. Es para...
9: Vinagre.
2: El vinagre, ¿no?
4: Vinagre.
2: Es mejor en teoría, ¿no?
5: Pues... Tengo una duda. Los argentinos que beben cuando hacen asado. ¿Qué mes?
10: ¿Tienes qué?
9: Los argentinos que beben cuando hacen asado. Pregunté.
10: Coca-Cola.
9: Oh, jamás. No, Quilmes, que es una cerveza, es verdad. Eso se bebe mucho y después vino. Claro, con la carne va con vino en principio. Pero también quería tomar esto que decía Marcel, porque creo que todos sentimos esa presión cuando vamos a un lugar que tenemos que llevar un vino.
2: Como promiso.
9: Que no tenemos la más puta idea de cuál de la calidad de los vinos.
2: A mí me ha pasado.
9: Porque depende qué vino lleves, es que quedas como un cutre, ¿eh?
10: Sí.
9: O quedas más o menos bien. Por cutre, porque no tenés ni idea y porque gastaste poco.
2: Pues ya está. O sea, Kune y a tomar por culo.
9: Kune. Yo tenía uno que llamaba Coto, que me habían dicho, bueno, el Coto está bastante
2: bien.
9: Bueno,
2: mientras
9: está bastante
2: empiece
9: bien.
2: Por C, ya está bien.
9: Vale,
2: está
9: bien. La
8: pero
9: C.
8: Coto hay varias. ¿Coto con qué apellido? Porque es Coto. Hay dos Cotos. Sí,
2: Coto Lengua,
8: el tema,
2: ¿no?
8: El tema
9: tiene un ciervo, tiene un ciervo en la etiqueta.
8: No, el tema
9: acuerdo.
8: Es la pasta que te dejes, porque cuando no sabe, dice... He comprado esto que era caro, que no sé si estará bien. Tienes que ir así. Cuando vas a casa de gente que sabe de vinos, vas ahí con la bota cayendo. Y dices,
0: sí, siempre pots trucar a Júlia.
5: Hay un peligro con el vino.
0: Pots trucar a Júlia, no? Abans de comprar el vi, dir, Júlia, quin vi compro?
10: Sí, exacte. I sobretot, ara que he deixat de veure...
5: Vino, també.
8: En saps de vins.
10: Eh?
8: En saps de vins.
10: No, s'ho acabo d'inventar.
9: Saps.
2: Hostia, yo en el café de la ópera, ¿sabéis lo que es, no? Eso es el café de la ópera es un café que está delante del liceo.
10: Sí.
2: Pues en la parte de arriba hay una vitrina que había un vino que valía 1 millón de euros, tío. ¿Cómo puede ser?
9: Como para saltar.
5: Pues hicieron,
2: con 1 millón de euros me compro un piso.
5: Lo robaron, tío. Lo robaron el año pasado, creo.
10: O dos.
5: El año pasado robaron en un hotel, un restaurante, creo que fue. No, ustedes se llevaron 7 botellas de vino, 7. Y valía entre las 7 valía 25 millones de pelas.
2: La puta de oro, hostia, ojalá me hubiera llevado una, ¿eh? ¿Por qué no me avisaron?
9: Sí, eso es un encargo.
5: Son encargos. O sea, botellas que ya están vendidas. Antes de que la robaran ya estaban vendidas. Como claro. Pasamos con las joyas del Louvre, claro. De ahí, que la robaron unos tíos, unos tíos ahí que eran para el robo más chapucero de la historia, pues antes de que se vendieran ya estaban...
2: Como Mortadelo y Filemón.
5: Igual. Igual, ¿no? Sí. Y ahora, hace poco han robado también en un pueblo, también han robado todo el oro, de todo el patrimonio de joyas, bueno, de un tesoro que había. Pero se lo han montado bien para robarlo. Porque han tenido que saltar de armas del pueblo deportivo y han robado todo.
2: Es que hay que ser listo, tío. Pero es que todo
5: era el patrimonio del pueblo, era la historia. Más que, más que el oro, más que el valor de lo que vale el todo, era el patrimonio histórico del oro, ¿sabes? Del pueblo.
10: No, yo volía a hacer lo de la trastienda del vino. Que es una trampa. Que es. ¿Qué implica la recogida del vino? ¿Quién recoge el vino? ¿Cómo se paga? 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
9: Es interesante que lo traigas y haría esa distinción entre el vino como entre el vi como elemento milenario que decía Joan o que decía el Teo y toda esta cuestión de la super sobreproducción de la industrialización, ¿no? Que casi con cualquier producto que esté dentro de una cadena de sobreproducción y superproducción en manos de unos pocos, ¿no? Es lo que genera generalmente esto, más gente mal pagada, gente sobreexplotada, etcétera, etcétera, ¿no? Pero está bien recordarlo también, un poquito así, un homenaje, ¿no? Un homenaje a aquellas personas que están ahí detrás, ¿no?
11: 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Però és que, bueno, a mi, bueno, jo, per començar, jo no puedo beber vino porque estoy enfermo, soy enfermo renal, no puedo beber vino, tengo un riñón trasplantado, no puedo beber vino. Me gustaba beber vino, pero el vino, claro, tiene todas estas asociaciones.
5: ¿Sidra tampoco?
11: ¿Lúdicas?
5: ¿Sidra tampoco?
11: ¿Cómo?
5: ¿Sidra tampoco?
11: No puedo beber vino, no puedo beber Coca-Cola, no puedo beber alcohol. Bueno, para mí el vino, pero no solo es el vino, ¿no? Es toda la historia que genera el alcohol, ¿no? Y todo lo que ha generado a lo largo de la historia, las bacanales romanas y la antigua Grecia, ¿no? O el Gargantúa y Pantagruel. Y ver los atracones de buey y de vino que se pegan, ¿no? Hay muchas referencias literarias de todo esto. A mí lo que siempre me ha fascinado, siempre he sentido una cierta envidia, ha sido la gente que... Los catadores, ¿no? Esos catadores que beben un poquito. Este vino Sommelier. Es un Borgoña del 1877. Yo nunca he entendido cómo pueden hacer eso.
5: Sí, catas a
11: ciegas. Yo no sé cuántos hígados han necesitado para soportar eso.
8: Pero no lo beben, pero dirá que los catadores no lo beben, ¿no? Lo escupen, ¿no?
11: Porque deben tener un hígado de...
5: Pues, yo he visto catas, incluso he visto una de las catas más raras que he visto, es una cata de Coca-Colas.
11: Sí. O sea, deben de tener un hígado de teflón para aguantar tantas catas, y sobre todo es la envidia de tener este gusto, ¿no? Esta memoria gustativa que a mí me produce auténtica envidia, ¿no? Yo no podría dedicarme a eso de todas formas, pero realmente me ha producido auténtica envidia. Y bueno, está el vino, ¿no? Pero están todos los derivados del alcohol, ¿no? El whisky, por ejemplo, todo lo que se ha llegado a escribirse sobre el whisky, todo lo que ha llegado a producir el whisky, por ejemplo, la ley seca en Estados Unidos, que fue una producción total del alcohol y del whisky. Y bueno, y naturalmente de allí salió todo contrabando, ¿no? Todo contrabando a la mafia, al Capone, etcétera. Y yo sé que realmente en el vino, el alcohol, pues se puede generar infinidad de historias sobre él, ¿no?
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5: Pues yo dejé de beber hace más o menos 10 años, porque bueno, yo cuando vivía whisky por la noche, cubatas, pero fue automáticamente dejar de salir por la noche y ya como que no salía era, no me hacía falta beber, más o menos. O sea, si no salía a divertirme a la discoteca, a bailar, lo que sea, pues no encontraba ninguna necesidad de seguir bebiendo. Y eso que he comentado antes, Martín, por ejemplo, lo que cuesta que unos inmigrantes o quien sea recojan vino por una miseria, que los tienen esclavizados. Nuevamente, ahora, dicen muchos españoles que están, bueno, que tienen ideología fascista, que dicen que los van a robar el dinero, lo que sea. Digo, pero tú has ido a Lepe a hacer la recogida de la prensa, o has ido cuando les dicen hacer la recogida de cualquier cosa a 40 grados, pues no va nadie se apunta. Y eso es lo que hacen. Y si no fuera por la migración, pues en España tiene un PIB del 2%, me parece, o de 4, no sé. Si no fuera por la migración, pues parte de las pensiones, parte de la educación, parte de la sanidad, muchas cosas que tenemos ahora, pues no serían posibles. Mm-hmm. Porque si no fuera por. Gracias a, sí, a ellos. Supuesto, gracias a ellos.
11: Esto son. Todo está claro, ¿no? Y es que en realidad ya no se puede.
5: Si no, tú de vas a coger a un tío como la Abascal, que no ha currado en su vida, no ha trabajado en su vida, no ha hecho la mili, pues, y es un tío que lo único que hace es forrarse con la Fundación Disenso y todo el rollo, pues lo único que hace le interesa es el dinero y lavarle la cabeza a los borregos, que son, como yo los llamo, fachas pobres, del típico, como los de la película de Los Santos Inocentes, de Paco Rabal, que son medio analfabetos. Pues igual.
11: Alfredo Landa.
5: Analfabetos, igual.
4: Sí.
5: Le das una pulserita y venga, va a votar a Vox. Sí.
11: Bueno, eso es curioso, ¿no? Porque Hitler no hizo ese. Bueno, Hitler sí que. No tuve más remedio porque lo reclutaron, pero no hizo el servicio militar, solo el ejército a la fuerza cuando ya empezó la Primera Guerra Mundial. No tuvo más remedio. Trump tampoco, también eludió por todas las maneras ir a Vietnam.
5: Trump se libró por los callos, por los pies.
11: Y Abascal tampoco, ¿no? Y sin embargo ellos siempre están hablando de
5: Abascal por las prórrogas.
11: Siempre están hablando de guerras.
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11: Hola, Sílvia.
12: Molt per sobre, perquè no... I gràcies, Carlita. El vino. En las iglesias, el vino viene a ser la sangre de Cristo. Así se representa. Hay muchos tipos de vinos. Hay quienes lo toman regularmente en las comidas, o hay los que lo toman solo en los días festivos. Compartir un mismo vino en una mesa acerca posturas entre unos y otros. Yo no bebo alcohol, pero cuando era niña, casi adolescente, me gustaba mucho el mosto. Que el vino nos una para celebrar la vida.
13: Muy bien, Silvia.
4: Gracias, Silvia.

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0: Donem la paraula al coordinador Martín Correa Urquiza.
1: Quanta presentació. No, solamente quería decir que hace poco vi una película que me gustó mucho, una película danesa, no sé si la vieron, se la recomiendo, que se llama La última ronda.
2: Otra ronda.
1: Que es una película que habla sobre, es con Matt Mikkelsen, este un actor danés que es muy bueno, que habla sobre la cuestión del embriagarse, ¿no? Que embriagarse es un poco una de las razones por las cuales el ser humano también toma vino, ¿eh? por el ritual, por el sabor, por encontrarse, etcétera, y también por buscar un cierto estado de embriaguez, digamos. Y ahí lo que hacen es un experimento a partir de un artículo aparentemente científico que hace un psicólogo, que dice que el ser humano, el estado ideal del ser humano es con una dosis X de alcohol, 0, no sé qué milímetros, no sé qué, dentro de la sangre del alcohol. Y ellos plantean que sí, hay algo con el alcohol que te favorece muchas veces las relaciones sociales, que te desinhibe, que te permite estar de otra manera en espacios en donde siempre estamos, sino como controlando, como tímidos, con angustia, con la ansiedad social clásica, ¿no? Y ellos hacen el experimento, empiezan a beber cada día, son unos profesores que cada día están bebiendo y van midiendo exactamente la dosis de alcohol, obviamente todo se les va de las manos y se va todo al carajo, pero es interesante esta prueba que ellos van haciendo, porque es cierto, es una de las cosas que nos libera, ¿no? Que nos desinhibe, y a mí me parece que es un elemento importante del vino, ¿no? A medida que vas bebiendo, una conversación, en un encuentro, vas pasando botellas de vino y cada vez las cosas se van poniendo a veces más intensas, a veces más interesantes, a veces más acaloradas, a veces puede terminar fatal, pero a veces no, ¿no? Y quería preguntar eso también, es decir, ¿cuántas veces nos hemos embriagado? Yo soy un tipo que me he embriagado pocas veces con alcohol, digamos, pocas veces, pero es un estado que me gusta, la resaca no, pero ese estado es un estado bonito, digamos, ¿eh? Hago un elogio del alcoholismo al final.
3: Yo soy la yo. Yo no sé cuántas veces me he embriagado, no me acuerdo.
1: No me acuerdo.
3: Sí, claro. O sea, ¿quién cuenta? Llevo no sé cuántas veces que me he embriagado. He hecho esto, no sé, quién sabe eso. No sé. Pero sí, lo que puedo decir es que, bueno, yo tuve un ictus, ya lo he dicho aquí, y voy con bastón. Y cuando me emborracho un poco, no calque, pero un poco. Me desinhibo, lo que decías tú, y eso me permite bailar, por ejemplo, o qué sé yo, o tener menos miedo a chocar con alguien y caerme, y yo qué sé. Eso me ayuda también a caminar. Entonces, sí, creo que no hay que estar siempre borracho. Yo el alcoholismo no quiero remitigarlo, pero sí que tiene el alcohol este efecto que va en algunos escenarios bien, en algunos escenarios molestos del cuerpo, digamos.
4: Te quita miedo, te quita un poco el miedo.
3: Sí,
5: el control también, ¿no?
3: Sí.
5: Baja un poco lo. Sí. Baja el tema del control.
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2: Hola, me llamo Pablo, gracias Joan para pasarme el pas, a ver si me expreso lo mejor que puedo, ¿vale? Lo primero, tengo un amigo imaginario alemán que vive en Colonia, que es su cumpleaños y le quiero felicitar hoy, le damos unas felicidades conjuntas y luego le digo que voy al programa, se llama Álvaro. Álvaro, gracias por toda la vida que me has prestado cuando he tenido problemas, por ejemplo, con el vino, y me has tratado como un padre y me has ayudado, gracias Álvaro. Tienes un amigo de por vida, vale. Gracias Álvaro, que amigo imaginario que no toma pastilla. Y por otra parte, a ver si lo consigo expresar bien, yo soy una persona que voy a hacer algo que a mucha gente le puede parecer chocante, pero cuando tenía 20 años y no entendía lo que era la psiquiatría, no tenía ni idea de lo que era un diazepam, a mí el vino, el alcohol, aunque parezca antiintuitivo, me salvó la vida. Porque yo estaba en ambientes de estrés laborales y llegaba estresado, me veía 3, 4, 5, 6 cervezas, me alegraba y me iba con Dionisio y celebraba la vida. Pero llega un momento en el que yo bebo demasiado y de la misma forma que me salvó la vida, contradictoriamente después me la destroza y me la hace inviable. Y entonces, quiero decir, lo que quiero decir es que soy alcohólico y no puedo beber vino y estoy feliz sin beber vino. Pero cuando digo vino, en realidad digo alcohol en general. Mi reflexión es esa, que he estado pasando monos muy duros, he pasado el mono del alcohol metido en mi casa, temblando yo solo, sin medicación, bueno, en fin, cosas mías de desampa de adicciones. Y quiero decir que a veces el alcohol, creo que es un millón de españoles, soy adicto al alcohol, pero claro, a veces pienso, ¿y si no hubiera alcohol? Se necesitarían 100.000 psiquiatras más para aliviar esas tensiones, ¿me explico? Es un tema que si yo tuviera la solución no estaría aquí, estaría dando conferencias en Harvard. Pero yo como alcohólico puedo decir que estoy en el camino de la senda de la recuperación, por ejemplo, porque me ayuda gente como yo, que tengo aquí, o en realidad me ayudáis todos, me ayuda a Teo, me ayuda a Álvaro, me ayuda a Alex, Mary, etcétera. Y era eso, solo una reflexión de que a veces, hablo por mí, en mi experiencia, que a lo mejor he tenido 300 resacas en mi vida, el vino me sobrepasa.
1: Pero está buena esa reflexión, me hace acordar a un muchacho que vivió 15 años en la calle y publicó un libro, que ahora no me acuerdo el nombre de él, gracias aquí a la Fundación Arrels. Y él decía, y él cuenta, era dibujante, publicó un libro de sus dibujos, y él decía que se enojaba con la gente que le criticaba por emborracharse o por tomar vino. Y él decía, gracias al vino no me estoy suicidando. Digamos,
2: eso es lo que hice yo, me pasó a mí. Sí, sí. Es que es contraintuitivo. Y quiero, mi hermano, que es un genio, o sea, un genio, perdón, para mí, mi hermano es Dios, porque es mi hermano mellizo, tiene una frase muy buena que va ahí, que a ver si lo consigo expresar, que creo que os va a gustar, que es, una vez está en la calle, él es cartero, ha pasado un proceso psiquiátrico de esquizofrenia muy, muy, muy duro para él y para toda la familia, y se ha hecho cartero, ¿no? Imaginaos a un cartero en la calle con su carrito trabajando, que trabaja todo el día. Y entonces le viene una persona que vive en la calle y le dice, ¿tienes este dinero? Y yo no lo sé, toma, y no sé, a un euro, dos o cinco, los que sean. Yo a veces he dado hasta cinco. Y vienen unas señoras y le dicen que se lo gastan vino. Y aquí viene lo que yo quiero recalcar, que me ha pasado a mí, y mi hermano dice, es que vive en la calle y se tendrá que evadir de alguna forma. ¿Qué va a hacer? ¿Comprarse la enciclopedia británica de biología? Evidentemente no. Necesitará evadirse. Y que la gente que vive en la calle, yo muchas veces les doy dinero y le digo, gástatelo en lo que quieras. Y a lo mejor a veces les he dado hasta cervezas, porque digo, y la gente que vive en la calle, y que esto, perdone, ya me callo, me parece una gente que es fortísima. Porque aguantar esas condiciones de vida, yo no las aguanto.
6: Esto que cuentas, Pablo, de... Bueno, como estas contradicciones y contraintuiciones, o sea, me hace recordar un poco a esta idea de lo que es el farmacom, ¿no? De cómo se entendía...
2: Es un fármaco, o sea, yo cuando estaba aquí en Caperzón...
6: Sí, pero, perdona, si me dejas... Perdona. En plan, esta idea de lo que es el farmacom en Grecia, ¿no? Que, digamos, que es tanto, digamos, en dosis menores lo que te puede salvar, pero en dosis mayores lo que te puede matar, ¿no? Digamos sí, que...
2: Mejor es pensado imposible. Gracias porque no conocía el término. Sí. No lo conocía, gracias.
6: Y luego también estaba pensando en tanto en la película que mencionó Martín, la de Otra Ronda, que es una película que yo también recomiendo bastante, es una interesante. Y yo, pues, a ver, yo siempre he intentado beber alcohol, o sea, esto es un poco raro, o sea, siempre he tenido un poco como la... no sé, y lo he vivido mal. A mí el alcohol nunca me ha sentado muy bien, ni al estómago, ni... Sí que he encontrado momentos de decir que estar embriagado, pues, resulta interesante. O sea,
2: a mí mucho.
6: Pero a mí una cosa que me pasa, y por eso estaba pensando lo de Martín, que sí que yo encuentro muchas veces esta cosa, ¿no?, de sentirme más desinhibido, de encontrar incluso que puedo incluso hablar mejor, ¿no?, cuando estoy un poco...
2: Ligar con ligar.
5: Por pensar ejemplo, que hablas mejor.
6: No, no.
5: Pensar que estás haciendo... Pero, esta reflexión es buenísima.
6: Sí, sí. Mi cabeza suena espectacular, ¿no? Pero luego, una cosa que a mí me pasa es que yo llevo muy mal cuando se me baja el alcohol. O sea, cuando es el momento en el que ya dejo de estar borracho, estoy de repente en plan por los suelos. O sea, toda esa desinhibición que había conseguido, de repente es como que estoy en un pozo, o sea, es como que ya no...
2: Era como seguir bebiendo y esto no es toda persona que me da igual, que cada uno piense lo que quiera de mí y ya me he caído perdón, es que yo llegaba, mi hermano me iba a despertar en el relleno del portal, yo no sabía lo que había hecho la noche anterior, me meto en la ducha y me voy a trabajar con una resaca, que ya a estar en el día, ese día en el trabajo, ese día y a lo mejor 50 días es un infierno. Y por otra parte, ya me callo. Me gusta mucho mi hermano cuando le dice, mi hermano sabe beber y le invito a beber porque sabe beber. Entonces mi hermano es que muy gracioso, dice, con un chupito arreglo el barrio, con dos chupitos soy alcalde de Barcelona, con tres chupitos soy ministro y con cuatro chupitos arreglo el problema de me invento Sudán o Palestina, ¿me explico? Cuando uno bebe y se cree que puede arreglar el mundo,
3: Solo quería hacer un alcance a lo que tú dijiste. No es que hables mejor o que crea que habla mejor. Hay estudios que dicen que las personas hablan mejor en otro idioma. Por esto del efecto desinhibidor. De lo que, sí, te juro. No es broma. O sea, no es solo que uno lo piense.
6: Seguro. Pero a mí también me pasa eso, que por un lado, lo que me sienta muy mal dejar de estar borracho, que esto suena como muy mal así dicho, pero es que ya tengo incluso la sensación muchas veces que yo ya cuando dejo de estar borracho ya entro en la resaca, o sea, como que no hay un momento de dejar de estar borracho y luego al día siguiente la resaca, sino como que ya entro inmediatamente en ella, ¿no? Y es una cosa como que siempre me ha pasado, entonces siempre como nunca he podido beber mucho por esta razón.
5: Sí, sigue probando.
7: Hay una camiseta, ¿no?
5: Ya te acostumbras.
7: Hay una camiseta que dice evite resaca, manténgase bebido. En Brasil se la vi, en portugués, evite resaca, claro. Manténgase
6: bebido. Esa debe ser entonces la explicación.
5: Es como el método supuesto, ¿no? De decir, de resaca, dice, no, sigue bebiendo, desayuna con cerveza, ya verás si te va. Claro. Bueno, parece que estamos haciendo apología aquí del de esto. Pero sí que es cierto que desinhibe. Y yo sí que creo que la gente piensa que sus reflexiones son más elevadas cuando está un poco borracha. Uh-huh. O como cuando, no sé, he tenido muchos amigos, he visto muchas situaciones de gente de subirse al escenario borracha porque tiene miedo al escenario y pensar que lo está petando. Pensar, guau, lo estoy petando, estoy tocando aquí de puta madre y está siendo un desastre. Pero en su cabeza, es decir, en mi cabeza, esto estaba funcionando muy bien y eso es lo que hace el alcohol, ¿no? Que también que te crea un poco superpoderoso, ¿no? Te da un poder, ¿no?, que antes parecía que no tenías, ¿no?
3: O sea, yo entiendo lo que tú dices y eso es cierto, pero por eso hay que, o sea, lo que yo sé, un poco te desinhibe, pero sé como, o sea, hay rockstar que se suben así, da vuelta, y en su mente son unos muy buen músico y en verdad dan un poco de penita.
5: Sí. No, pero lo podemos ver en la calle, o sea, sabes, por la noche se te acerca gente explicándote teoría, gente que no conoces, explicándote teoría varias sobre eso, que amigo, no sé qué, y lo ves ahí que están fuera de sí, pero sí que es cierto que es un poco de embriaguez que comentamos, te da, te abre una puerta que creo que también, que todavía te pertenece a ti, que tú, de tus posibilidades, que no te atreves a hacerlas porque hay unas herramientas de control que están ahí tapándote eso, ¿no? Desde gente que se pone muy cariñosa, pero es que, porque lo es cariñosa, pero no se deja ser cariñosa porque está controlando esa situación, ¿no? Y gente que se pone de un mala hostia si se pasa, ¿no? Si se agrada.
8: También hay una fórmula que se llama In Vino Veritas, no sé si lo habéis oído. De hecho es una obra de Kierkegaard, o sea... No sé, ¿os suena, Kierkegaard? Sí.
5: Pero explica.
8: Vino Veritas, o sea, que como te sueltas más con el alcohol, pues estás más desinhibido y por tanto dices más lo que te gustaría ocultar.
5: Claro.
8: Tal vez.
3: Que lo borracho dice la verdad.
5: No, está.
8: Me he ido a dar una vuelta por ahí.
5: No, es cerca, pero no con el concepto de Veritas, que está súper. Interesante, porque sí, que parece que uno dice. No, también está el refrán este, ¿no? De los niños y los borrachos son los que dicen la verdad, ¿no?
8: Ah, esta sí, cosa, los niños, los locos y los borrachos son los que dicen la verdad.
9: Sí, bueno, también hay un tío por ahí que decía que bueno, que iba a beber y bueno, se pegaba unas fiestas impresionantes, invitaba a todo el mundo y luego se iba sin pagar. Y entonces, pues el camarero dice, bueno, ¿qué? Vas a hacer como todas las noches, vas a invitar a todo el mundo y te vas a ir sin pagar. Sí, no, a ti no, que tú tienes muy mal beber. O sea, lo digo porque hay gente que con el alcohol no le siente igual a todo el mundo, ¿no?
8: Pero si en el oeste, si te ven de arrancar una muela, te bebías un litro de whisky, tío. O sea,
9: sí, bueno.
8: Para muchas cosas el alcohol.
9: Sí, pero bueno, también era una barrera. Yo creo que el alcohol a veces tiene un rollo gregario. De que yo lo he sufrido eso, ¿no? O sea, que decir, a mí no se me ha ocurrido en ningún momento decir, bueno, esta noche voy a beber Coca-Cola, voy a beber... Ya te miraban y digo, oye, ¿qué pasa, tío? ¿No? O sea, a veces no hacía ni siquiera que te lo dijeran, ¿no? O sea, formabas, entras a formar parte de los amargados, de los aburridos, de... O sea, ahora... O sea, por eso digo que la gente joven hoy en día tiene cosas que hace 30 años yo no había visto, era casi imposible, ¿no? O sea, en posicionarse, decir, bueno, pues no bebo alcohol, hace 30 años era prácticamente imposible, ¿no? Porque, bueno, y otras cosas que hay gente joven que está haciendo que hace 30 años era imposible, ¿no? La defensa del LGTBI... Y la gordofobia, todas estas cosas eran impensables, ¿no? Entonces, pues, a mí me pasó eso, ¿no? El rollo de, no eres de los míos, ¿eh? No eres, venga, fuera, no eres de los nuestros, no te drogas, no te emborrachas, pues, no, o sea, a veces se bebía por un rollo social de que te incluyeran en el grupo.
10: Sí, no, cuando has dicho jóvenes, David, inmediatamente he pensado en Monster. Entonces, bueno, perdón por hacer la publicidad, pero creo que es mucho peor. Una lata de medio litro de Monster que una copa de vino, pero seguro, o sea, estoy convencido de ello.
9: Sí, estoy de acuerdo, seguro. Pero si entonces, yo no me refería entonces, a esos jóvenes.
10: Lo que me refiero es que ahora es verdad que hay muchos jóvenes que no beben, son abstemios porque está la moda, ¿no? No beben. Como ahora está la moda de quitarse Instagram y quitarse redes y, bueno, te lo vuelves a poner y demás. Pero me refiero que el alcohol, creo que. Bueno,
9: toda publicidad.
10: De entrada hay dos tipos de alcohol, ¿no? Que ha salido, ¿no? El destilado y el fermentado, ¿no? Entonces, a mí, por ejemplo, el destilado me sienta muy mal, o sea, como una patada en el culo, o sea, es una borrachera horrible y una resaca horrible, y en cambio el fermentado, pues, bien, o sea, de hecho, me alivia el dolor, que es lo que también comentaba antes en Petit Comité con Marcel, perdón, que no me sale tu nombre hoy, esta tarde, tío. Y claro, al final es un depresor del sistema nervioso, entonces hace que el dolor te disminuya, no está, bueno, sí. Si te disminuye igual está ahí, pero se tapa, no notas tanto, ¿no?
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1: Hay una bodega de mi barrio que la tuvieron que cerrar. Bueno, tuvo que cerrar porque pillaron al tío, el dueño de la bodega, que echaba agua al vino. A las barricas le echaba agua.
2: O sea, gente seguía comprando, si seguía comprando la gente.
1: La gente se dio cuenta, bueno, pero vale. Lo recortaba con agua. Vale. Y yo, eso, con la elaboración del vino, no sé si habéis visto los Simpsons alguna vez.
2: Simpsons, sí.
1: Sí, que sale
2: hay muchos capítulos, Simpsons.
1: No, no, pero hay uno que es especial, que es el tío este que quiere matar al bar, al actor secundario Bob,
2: sí,
1: que tiene los pies enormes. Que acaba en Sicilia ahí, y le ven los pies ahí, que uno tiene los pies enormes, y digo, hostia, este va para pisar uva. Y es genial, yo costo 47. Pero ya no, ya no se usa la gente. Ya, no, antiguamente sí.
2: Yo era pequeñito, yo vivía en un pueblo pequeñito y se utilizaba. Y de hecho, yo con la escuela iba y pisábamos uva ahí en el.
1: Hostia, hay que lavarse los pies antes.
2: ¿Eh? Hay que lavarse los pies o hay que tirar el vino. Una de las cosas, sí, sí.
1: Uno de los inconvenientes de llevar, que decías tú, de llevar vino a casa de alguien, es que si lo compras no corres el problema, pero si tienes una bodega en casa, corres el riesgo de llevar no haberlo conservado bien el vino, y no saber qué vino, desde cuándo tienes el vino ahí en casa, y llevar el vino ahí a la cena o a alguien y pensar que este vino está bien, abrirlo y que esté avinagrado. Es la cosa del riesgo. Porque a lo mejor llevas un vino del 90 a 85 o así, que tú piensas que está bien.
3: Sí, sí. Siempre decían, está cortado, no sé cómo.
4: Está vinagrado.
3: A vinagre, no sé cómo.
5: Picado.
2: Oh,
3: picado.
2: Concepto es picado, sí.
3: No, está picado, y lo decía sistemáticamente.
1: Y cuando llevas un vino, cuando ya te he dicho antes, cuando rompes el corcho o el corcho se mete dentro de la botella. Para sacarlo es muy difícil.
2: Es mejor meterlo para adentro y luego filtrarlo. ¿No?
0: Yo solamente quería decir que, claro, según qué tierra el vino crece, te encuentras con distintas características del vino. Entonces, a mí me pasa que los vinos por aquí me parecen aguados. Entonces, tu historia, Oscar, que decías que le metían agua al vino, yo no me hubiera dado cuenta. Porque a lo mejor, quiero decir que a lo mejor después usan ese vino como, no sé, el de la casa, ¿sabes? Que efectivamente se sigue vendiendo, porque obviamente la gente lo va a seguir comprando, o viene con los menús, o yo qué sé.
1: En mi barrio, es un vino aguado. Ese tuvo que cerrar, pero hay otro en la calle Escocia que venden vino a granel, venden huevos y venden miel. Hay huevos de granja y venden miel. O en huevos caseros, huevos camperos. Y,
2: aquí en Barcelona, eso.
1: Sí, en la calle Escocia, venden, pero es todo casero. O sea, viene un.
2: Curioso, tres, sí, elementos.
1: Yo pensé si podía. Muy potente, le pregunté a. Tengo una amiga en Vigo que tiene animales y todo, tiene gallinas y todo, y ahí sí que pueden tener animales. No lo entiendo.
2: ¿Cómo allí sí que pueden?
1: Los que tienen gallinas, ponedoras.
2: Ah, sí, pero también puedes aquí.
1: Aquí yo no puedo tener.
2: Aquí en tu piso igual, si no. Tuviera, tiene que tener unas condiciones los bichos.
1: Si
2: también,
1: yo tengo,
2: ¿no?,
1: un ático ahí con terraza.
2: Yo diría que.
6: El balcón, tío.
2: Sí, a ver. Yo que digo, por la cosa del bienestar animal, tiene que tener unas condiciones mínimas. Y no puedes tener más de 6 gallinas.
1: No, si tengo dos, un par, si tengo un par.
2: Pruébalo. El tema
0: haciendo despertar a todos los vecinos.
1: No, las gallinas no.
2: Ah, también hacen ruidito.
1: No, los gallos sí.
2: Sí, los ruidos. El gallo se exageraba. Gallina va haciendo.
1: Las gallinas hay que recoger la mierda de vez en cuando.
2: O sea, que hacen mucha caca. Y yo creo que tendrías que hacer como con los gatos, que tienes que poner una red muy grande para que no se vayan volando o que no venga un halcón y se la coma. No.
1: Hombre, yo compro piezas de peñajos que son de. Bueno, que son pollitos pequeñitos,
2: sí,
1: en la feria, cuando sale la feria, y eso crece, ¿eh? Sí, esos, al final,
2: se mueren a los dos días.
1: ¿Qué va? ¿Qué va? ¿Qué va? ¿Qué va?
0: Perdona.
1: A ti te se morirán. A ti.
2: No, quería decir que había. Crece, ¿eh? Cuando éramos jóvenes, que tú y yo más o menos, sí, estábamos ahí, se vendían muchos pollitos de eso para ahí y te duraban 4 días. Yo como tengo,
4: trauma con los pollos porque el primero que tuve. Bueno, en fin. Sí.
2: Tengo un trauma.
4: No lo voy a contar detalles porque me afecta. Pero bueno, que sí, en las ferias de muestras compraban pollitos y tal. Y, sí.
0: Lo que sí es que en Barcelona no hay halcones.
2: Sí, que hay halcones, sí. Sí, como que no hay halcones, que me dice que no hay halcones. Sí.
0: Por Senglats, puede ser, pero que no, se comen las uvas, de hecho, de los vinos.
2: Sí que hay halcones,
1: Y halconeros.
2: No, no, que hay halcones, te lo garantizo, pistas, hay rapaces, hay rapaces, hay cernícalo y hay halcones.
4: ¡Cernícalo! Es
1: en el aeropuerto hay tíos que llevan

0: Tiene un arco entrenado para cazar halcones, porque ahí en el aeropuerto...
1: No, pero introdujeron en su día, porque desaparecieron de aquí, se extinguieron, introdujeron para regular la cuestión de las palomas en Hospitaleta y halcones peregrinos.
0: Las palomas y las verdes, como esas pequeñas.
1: Las cotorras.
0: ¿Y esas?
1: Las cotorras más complicadas. Pero el halcón y los buenos azores, estas rapaces sí que cazan mucha paloma. Lo que pasa es que hay tanta paloma que no pueden. Pero
0: palomas
1: sí que,
0: y canarios.
1: Sí, sí que hay, sí que hay. Te lo garantizo, tengo fe de ello.
0: Yo tengo dos canarios y un mixto. Sí. Y un mixto es una mezcla de canario y otra ave, como uno que está prohibido la tendencia. Tenía unos que cantaban y vino un halcón, abrió la reja con el pico y arrancó la cabeza.
1: Es que era bastante habitual en Cornellá, no hace tanto, también un halcón peregrino fue a una jaulita y se lo escrupió y hasta luego. Pero pasa que sí que sorprende, uno no se imagina un halcón peregrino por aquí, dice, porque no se ve, pero bueno. El tema, si volvemos al vino, estamos en el vino, ¿no?
2: Sí.
1: Si quieres poner una canción, pero yo quería poner
2: y había una película que... 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
2: No.
1: Andrés.
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0: Hay que ver la relación que hay con la iglesia, ¿eh?
3: Más religiosa que la madre de los
2: ¿Ah, padres. Sí?
3: Régimen, pero...
1: Sí. Va. ¿Pero qué volías dir d'aquesta peli?
2: Jo aquesta peli no l'he vista i no la conec.
1: Mi hermano, cuando era
4: pequeño, de ella Marcelino Pan Divino.
1: Pan Divino, italiano.
3: Una película
1: de estas. Sí,
2: no, que querías. 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
3: Había una película que decían, uy, qué bueno está el vino y tal, ¿no? Era como de, no sé si era después de la Edad Media o qué. Y bueno, todo el mundo bebía de esa tina, ¿no? De esa, bueno, que eran enormes y tal, hasta que descubren que había un tío muerto dentro, ¿sabes?
5: Bueno, hay una...
3: Entonces se les quitó las ganas de beber vino. Digo, uy, qué bueno está este vino. Digo, está todo el mundo bebiendo vino. Y de repente se dan cuenta que a ver si había muerto un tío dentro, estaba dentro de la tina.
2: Vaya gracia, ¿no? Que se debían trobar.
5: Hay una película muy famosa de los franceses de los años 70 que se llama La Gran Bouf, que es una película en la que la idea es hartarse de comer y de beber hasta matarse. Y bueno, tú...
0: ¿Romanos?
5: ¿Qué?
0: ¿De romanos?
5: No, francesa, una película francesa.
1: La Gran Bouf. Pero inspirada en la época romana, no eran...
0: Es que los romanos hacían eso, comían y cuando vomitaban, incluso para conseguir comer.
1: Pero la que él dice es como con la intención de hasta reventar, ¿no? Digamos, era la idea. Bueno, eso lo hacemos todos alguna vez.
5: Fue una de las películas de escándalo de los años 70, junto con El Último Tango en París y Emmanuel, fue una de las películas de escándalo de los años 70. Y bueno, Satiricón,
0: pues bastante. En la
5: el hacer de Fellini ya tenía otro aire, ¿no? Otro prestigio.
0: Me acuerdo que en la organización mi tío, que en paz descanse, y mi padre le ayudó a construirlo en su época. Hay una organización que estaba a las afueras de Terrassa, que eran todo, era antes de que tuviera asfaltado, que era todo el suelo de barro y todo. Mi tío tenía unas tierras allí y tenía gallinas, tenía perdices, tenía conejos, tenía de todo. Incluso llegó a tener un cerdo. Tenía todo tipo de animales, todo tipo de plantas. Y mi papá construyó una piscina, hizo una piscina para mis primos y para mí. Y con esa agua, de vez en cuando, cuando ya le dejamos de ir, construyó, o sea, ya, tenemos un tocho de estaba cubierto por unas rodaditas, y ahí hacíamos la comida los domingos, hacíamos barbacoas, y cuando ya lo estaban desmontando, que ya lo habían vendido, ya estaban vendiendo, estaban desmontando todo, porque ya iban a dejar de ir, encontraron al lado de un árbol, encontraron un en el suelo, como lo habían cavado, encontraron tres botellas, habían encontrado botellas de vino. Y luego digo, hostia, estas botellas de vino. Entonces se acordaron que las habían puesto cuando habían construido todo. O sea, ese vino llevaba ahí un punto de años sin moverse. Y luego la probaron y dijeron que este vino es mejor que el vino de misa. Digo, una pasada. O sea, que acabarían jincando otro vino, pero o sea.
1: El vino no se conserva bien, ¿no? En botella.
0: Pero es que debajo.
1: Una vez embotellado,
0: pero
1: no,
0: un vino tan húmedo en la oído. Debajo de la tierra enterrado, cubierto por maderas. Y digo, pues,
6: sí, se pasa por barrica, ¿no? Y tal.
1: Hay algunos, no hay algún tipo de uva. Es porque, bueno, me explicaron eso en Oporto. Hay que hacen vinos vintage que pueden durar 100 años, así. Que es el tipo de uva y tiene una preparación previa. Si tú lo pones en vidrio normal, con tapón normal, eso no te va a aguantar.
0: Yo estuve en Oporto y compré una caja y no me gustó nada.
1: No, eso te viene a Oporto, es curioso, pero hacen como una cosa de vintage que hacen, que bueno, tienen ahí hace 100 años o más. Pero si luego tuvo un reserva, igual.
7: A partir del 5 del 6º año empieza a flojear un crianza con 2-3 años. El blanco, un año, si no se te pasa, o sea, como. El tema de la conservación tiene que. Hay algunos vinos que se pueden conservar, pero en general se quedan avinagrados y pierden toda la potencia.
0: ¿Y el vino de misa dónde lo pueden conseguir? El que ¿dónde lo consiguen? Porque no creo que lo compren en la bodega, de la esquina.
7: El vino de misa, bueno.
0: Deben tener sus barricas o tienen sus bodegas.
7: No sé,
0: la peña, hostia, un traguito, pero qué peña, hostia, algo que.
7: Hicieron un documental, que era contra catalán, ¿no? Que había de un monasterio de no sé dónde, eran 7-8 monjas, que explicaban la vida, cómo la hacían y tal, no sé qué.
1: Y en un momento que decían, lo que invertimos
7: cada mes son 40 euros en vino.
0: ¿Las monjas ocupas?
1: No, era Cataluña, era la monja donde estaban. Pero eran monjas, pero se les abrían los ojos y decía, cada vez vamos a una bodega y comprando dos barricas así de plástico, de vino, y se les aceleraba la cara. O sea, la cara les cambiaba la cuestión, que era algo permitido, ¿no? La sangre de Cristo era permitido beberla.
0: Y el cuerpo de Cristo, la hostia.
1: La hostia también. Bueno, ¿queréis un poco de música o algo?
2: Sí.
1: Vamos a ver, voy a tardar porque tengo la mano izquierda.
0: Son las 10 menos 10 todavía.
1: Las 10 menos 10.

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1: Que... Beben el vino caliente, creo.
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2: Supercaro, el vino de hielo, no?
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4: 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Creo que es lo mismo que toman en aquí, ¿no? No en Cataluña, en norte, quiero decir.
3: Aquí vino caliente, o sea, no lo ubico yo.
0: No, yo
3: puede
0: no.
3: Puede ser, pero yo no.
0: Yo
4: ¿tú
0: no.
4: ¿Tú estás hablando de eso? De vino caliente en países nórdicos.
3: Ah, aquí pensaba que era España. Vale,
4: no, aquí no en Cataluña, sino en países nórdicos.
3: Sí, vale, aquí como si esto fuera Europa, claro.
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3: 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Bueno, era asqueroso. Yo lo que probé no me gustó nada, y eso que tú has descrito me parecía que debía estar bueno.
4: Está bueno. Sí, para el invierno es como o sea, que uno puede tomarse una tacita de café o algo, igual va bien quedar con amigos y tomar vino tinto con naranja, con azúcar y con canela.
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3: 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Pero el llevar comida viene, no sé, igual viene relacionado con la culpa, puede ser, con el tener también que cumplir algo, no puede ser algo religioso.
7: ¿Con la culpa?
3: Sí, con el decir, no voy a ir a casa de alguien y que sin llevar nada, voy a cubrir esa cosa, ¿no? Si me van a dar algo, yo también tengo que dar algo, esa cosa de compensar.
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3: no allí no,
4: mucho no había.
3: No, que allí, yo creo que ahí no se practicaba eso. Yo creo que lo que, por ejemplo, en el medievo se practicaba al revés, tú vienes a mi casa y tal, pues yo te voy a ofrecer lo que yo tengo. El tú ir a casa de alguien y ofrecer un algo, no sé por dónde va, de reaccionar, pero actualmente opera la culpa. Es decir, uno va a casa de alguien y te dice, no lleves nada, no quieres que traiga nada, y uno va a llevar algo sí o sí.
7: Sí,
3: y habitualmente es un vi.
0: ¿Mata?
3: Habitualmente es un vi como la cosa del recurso fácil, pero que es difícil a la hora, porque es caro el vino, es un producto caro. Depende, claro.
7: No, pero...
3: Si es colega, sí. Depende, o sea, yo creo que se mira por... ¿con quién y a dónde vas? Es decir, yo sé, me invento, el primer día que fui a conocer a mis suegros no puedo llevar una lata de cerveza. ¿Qué pasa? Tengo aquí una lata, es raro, ¿no? Aquí la fría, cogida de aquí al lado, ¿no? Es raro, uno lleva una otra cosa. Si has quedado con los amigos para ver una peli, para ver el fútbol, pues me voy a llevar una cerveza.
4: Pero a la suegra sí que le puedes llevar vino, ¿o no? Les pregunto.
3: Sí. No, pero en general se lleva... Sí,
7: se lleva a la casa, también. Se lleva a la casa.
3: Sí, pero...
7: No, él pero, dice, pero, sí, él sí, dice sí. Que claro, claro, cuando conoció a su suegro, que él no le parecía... A día, adecuado. Claro, para llevar una cerveza.
3: Que un vino sí.
7: Ah,
3: vino,
7: entonces sí. Ya la suegra sí. Tampoco...
3: No, suegras, he dicho en general, he dicho un genérico, pues ya he dicho suegras. Pero también pasa, y ahí también está interesante verlo así, que por ejemplo yo en los regalos que hacíamos a mis padres, o uno llevaba vino por defecto, pero no era habitual que la de la pareja, la parte femenina, bebiera vino. No era tan habitual. Era como un regalo también mucho más ubicado en el...
4: caso masculino. Sí. Eso es de verdad. De hecho, sí. Cuando yo trabajaba como profesora con el centro de alumnos, para los que iban a dar charlas, si eran hombres les daban una botella de vino, pero si eran mujeres les daban bombones. Ah, porque sí. Una mujer no bebe, sí. Amigos, y, ¿cómo se te va a ocurrir?
3: Y luego también queda sesgado, porque yo cuando voy con mi pareja a tomar algo, o cuando iba, porque hace tanto tiempo que no practico eso, pero siempre digo, no por cuestiones logísticas, no, familiares, claro. No, porque el tema es cuando pedíamos vino y cerveza. Obviamente el vino siempre me llegaba para mí, y que claro. No es así, para ella, pero sí, siempre sí. El vino por defecto, sí, sí. Hay gente todavía que se lo mira y pregunta y tal, pero por defecto era como, sí, sí, el vino sí, es sí. Para este tipo de aquí gordo, sí, sí, sí, y la cerveza sí. Será para ella. Pero no, sí, no, para este seguro, no, pero entonces siempre, no, es al revés, y como, ay, perdón, disculpe, pero que por defecto el vino, y o si pides un whisky, te va a llegar para ti, a mí no me gusta el whisky, yo no veo whisky ni, ay, es como, no, tienes que decir, entonces como... Que ahí todavía sigue operando en esas cosas sutiles, a tú, pequeñitas.
4: ¿A tú no te pasaste eso, Julia? A mí me pasa, ¿no? Que yo de mano vi o whisky sí. Y su donano sí, al tío.
3: Claro, sí.
4: Sí.
7: No, lo del whisky era clarísimo.
3: Pero también si pides un entrecot y una ensalada... Dos platos diferentes, el entrecot va ahí para el tipo.
7: Sí.
3: Sí, ahí está. Entrecot. Eso que está como ahí, como
7: sí,
3: por defecto.
7: Porque nosotros la ensaladita para conservar.
3: Claro, porque tiene que conservar y todo eso. Y el otro bestia, ese animal, sí, se sí. Va a comer a la res esa entera. También pensaba que lo del vino, pero David, ¿en qué momento? Porque lo de que acostumbrarte al sabor del vino, del alcohol, es un proceso. O sea, nunca gusta de primeras. No. Y pienso, pero ¿cómo casi toda la población llega a caer en intentarlo, en persistir, en insistir en beber eso?
7: Sí, sí.
3: Porque yo recuerdo que la primera vez que vi una cerveza no me gustaba un carajo. El vino, bueno, verá como déjate el vino esto. Y no sé en qué momento mi paladar dijo, ahora sí. Digo, pero es que no lo recuerdo. Y también en qué momento fue visible para mí el alcohol. Porque claro, yo cuando eres pequeñito, pequeñita, tú ves a tus padres sí. O a tu entorno bebiendo, pero para ti es transparente aquello, o sea, es invisible. Yo veía botellas de vino, pero no las otorgaba como una posibilidad.
7: Exacto.
3: Y hay un momento que empiezas a valorar si esto, y también el negocio familiar de... ¿Cuándo le puedes pedir a tu padre o a tu madre, échame vino, ¿sabes? O cuando, ¿en qué momento eso pasa, ¿no? Ese tránsito hacia el recorrido del alcohol.
4: No, llamas la botella de vino, está en la mesa.
3: Sí, entonces, está presente constantemente.
4: Claro,
3: sí.
4: Incluso más presente que la cerveza, desde que somos menores.
3: Sí, sí, sí.
4: Entonces tenemos una relación con el vino más estrecha desde siempre. Entonces, ¿cómo es que la humanidad le gustó el vino? Mm. Bueno, porque desde pequeños se exponen a él también de alguna manera. Y lo que decías tú, llega una edad en donde uno negocia, como, ay, vale, dale un culito de vino para que lo pruebe al niño.
3: Al niño.
7: Sí, pero él dice que no, que claro, no sabes. Es verdad que cuando tú tomas los primeros sabores, bueno, algunas cosas te gustan, pero el caso es verdad, del vino no te gusta. ¿Sabes? Yeah. Es como... Y en cambio después es de... ¡Ay, qué rico!
3: Sí, no sé cómo en qué momento cambia de esa forma el paladar o por qué insistimos en algo que no nos gustó la primera vez. Supongo que para cosa social, porque sales con amigas, amigos... Y todo el mundo
8: tiene que ver con la pérdida de inocencia de la niñez, porque muchas veces el niño está acostumbrado al dulce salado, ¿sabes? Lo amargo ya no gusta y muchas veces el vino tiene un componente amargo y la cerveza era de cuento, ¿no? O sea, entonces creo que esa pérdida de la inocencia de la niñez es cuando, por un entorno social, ¿no? también gregario, ¿no? Pues dices, bueno, yo es que tengo que beber vino porque todo el mundo bebe vino y yo, ¿cómo no voy a beber vino?
4: No, yo
8: entonces,
4: creo que...
8: pues claro, o sea, eso se hacía más antes, ¿no? Ahora ya puedes posicionarte no bebiendo y no eres catalogado tan mal como eras hace...
3: Hay sospecha, el que no bebe hay sospecha siempre, yo hay como creo... pregunta. Si todo el mundo coge y tú no, un agua y hay como...
4: Yo creo que el vino...
3: Ahí, ¿qué está pasando ahí, no? Y
8: mal,
3: hay atribuciones a eso.
8: ¿Qué es esto de que no bebes, no? O sea, antes había condiciones que tú podías, que tenías todo el derecho a posicionarte y bueno, eras tildado, vete tú a saber las etiquetas que te ponían y bueno, y lo del fumar también, o sea,
4: yo creo que
8: el tabaco todavía es peor, ya hasta que ya acabo, o sea, el tabaco todavía es peor porque dices, bueno, el vino tiene algunas cosas buenas y tal, pero el tabaco es totalmente malo, no tiene nada bueno.
4: Yo creo que el vino,
8: y te acostumbras también al tabaco.
4: Yo creo que por eso el vino no es como el tabaco. Y también a la pregunta de en qué momento no empiezo a gustar el vino, es algo que siempre nos ha acompañado. Entonces, como, ¿en qué momento un pueblo, no sé, hay un montón de arena o 3 granos de arena? 4, 5, 6, no sé si es adecuada la pregunta, ¿sabes? Creo que el vino siempre nos ha acompañado y ha estado al lado de la comida. Entonces lo vemos como algo alimenticio. De hecho, hay vinos que como que ensalzan algunos sabores. El pescado con el vino blanco, la pasta con el tinto, no sé qué.
3: Maridaje.
4: O sea, por ahí,
6: hay muchas recetas que se hacen con vino.
4: También.
6: Sí. Guisos. Sí, sí. Luego, por ejemplo, está para Navidad el típico, que ahora no se lleva tanto, pero las peras al vino.
8: Hay una canción por
6: yo
8: ahí
6: me acuerdo de mis abuelos, cada bien, en el pueblo, cada invierno hacían un perolo lleno de peras con vino y le metían vino y vino y vino y luego te comían las peras.
3: Aparte con la azúcar ahí. Sí,
0: parlan sobre vi.
3: Yo
5: empecé a beber el vino a los 8 años. Mezclado con... Yo no estaba en ninguna panda.
3: Luego
5: empecé a beber vino en casa mezclado con agua. Eso sí. Tardé mucho en beber vino solo. Y nunca me volví alcohólico. Bueno, creo que no. nunca me volví alcohólico. Y mis padres me dejaron beber vino a los 8 años, mezclado con agua, eso sí. Y bueno, pues me fui acostumbrando. Me ha gustado siempre. La vez que lo probé. Pero nunca... Me habré embarruchado creo que de 3 y 5 veces en mi vida. 3 y 5 veces y hace por lo menos 30 años de la última, ¿no? Como mínimo, o quizá más. Y en cambio lo que no pude soportar nunca fue el tabaco. Yo tenía 9 años y le robé un cigarrillo a mi padre, lo encendí. ¡Qué horror! como si fuera antimateria, vaya. Y nunca he vuelto a fumar, y nunca he fumado después de eso.
2: Yo lo de la cerveza, sí, conocí a un chico, ¿debe cerveza? Digo, no. Dice, dice, si no bebes cerveza es porque tienes algo que ocultar. Y yo pensé, tate, que no estoy bien de la cabeza.
3: Ahí tienes que decir que estás con antibióticos, esa es la excusa habitual, el alcohol y antibióticos.
7: No, es que somos antidepresivos.
2: Claro, es que...
6: Entra por la puerta un catador de vinos.
3: Un catador de vino caliente. Me sale humo.
7: De vino inglés.
2: ¿La canción no la toca?
3: Sí, sí, está aquí. Es Parana al momento. No, la puse para el final, ¿no? Si vuelve para la pieza o...
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3: Aquí nos van a echar de contrabanda por hacer cuñas comerciales.
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9: que ara estarà un temps así como de recuperació, el Hanna. 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
0: Vale, sí.
9: Puc llegir?
0: Sí.
9: Se llama Tomando una copa de... No lo he llegit, eh? Tomando una copa de buen vino contigo, dice el texto. Y brindar por el reencuentro de Burdeos al Valle del Duero, de la Rioja a la Toscana a lo largo de todas las viñedos, como un río de rubíes ardientes, como si la locura del atardecer hubiera salpicado con vino las bocas y nuestros sueños. Otra década se ha ido, se ha marchado envejeciendo como el buen vino. A la salud de que gracias a tu americana de profesor de letras modernas de cuadros marrones, Burdeos me parezca una ciudad más digna y mejor. A la salud de nuestra amistad en la noche europea y a la salud de tu amor por la contrahegemonía cultural. A la salud de vida a los caminos de tierra rodeados de campos de color verde, verde esmeralda que rodeen los viñedos. A la salud de nuestras risas envalentonadas y divertidas que denotan la complicidad de un secreto incognoscible pero realizable en la práctica. Ante los poderes vigentes y las mujeres ardientes no puedo ni creer que hablemos del recuerdo. Del olor a salitre y roble en las bodegas de las galeras, madurando en las sombras del tiempo, allende las aduanas, esperando ser moneda de la compraventa de almas. Queda suspendido el aroma del mosto, moneda del espíritu, justo como el buen vino. Wow. Y termina... Para poder beber una copa de vino contigo, de manera que pueda apreciar los contrastes entre los discursos de Robespierre y el hilo de la espada de Charles de Gaulle, y de qué le sirve a los surrealistas la transgresión, si en el momento en que transgreden no se inicia una revolución o se funda una nueva república. Mira cómo baja por el cristal, deja que se derrame su historia en tu lengua, deja que madure el escándalo, que se posponga la conversación, déjate ser bebido por la vida. Por eso quiero brindarle a todo lo que hay de valioso en este momento y por ello te cuento esto. Es un poema que dice sobre el vino.
10: La locura no es la mancha en el tapiz de la cordura.
9: Nos pidió que lo leyamos aquí.
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7: Este es el de Ignacio ahora, ¿no?
2: Julia.
7: ¿Otra vez?
6: Sí. Seguimos con textos. Tenemos otro texto.
3: Solo una cosita, que está Agustina de Argentina que también quiere entrar. No sé si da tiempo. Lees esto primero y le llamamos a Agustina.
6: Sí, de hecho me ha escrito que nos estaba escuchando.
3: Sí, tengo que ver ahora, vale.
6: Venga, pues leemos el texto de Hanna, compañero, que se va por un tiempo a vivir fuera y nos dejó un texto muy emotivo. Para Radio Nicosia, caerse supone aprender a levantarse. Levantarse supone despertar. Abrir los ojos y no sentirte nunca solo. Existen personas que cohabitamos espacios. Sueños alimentan nuestras pequeñas y enormes luchas. Llegas a casa y descansas. Te caes de nuevo, pero ahora te caes sobre la butaca. Te tumbas en la bañera y el calor nos sofoca. Te has vivido en lo personal, te derrumbas en la cama. Sonríes o lloras, amores presentes, o ya sabes, el añoro en pasado contenido en cada lágrima. Pones un podcast y te sorprende tanto genio nicosiano. Tantos temas, tantos puntos de vista, tanto talento y tanto empeño. Gracias, Hanna.
3: Gracias, Hanna. Y ahora tenemos así, corriendo, a Agustina, desde Argentina. Hola, Gus.
5: Hola, Agustina.
11: Hola, hola a todos. Gus. ¿Cómo anda, Nicosia?
6: Qué bueno escucharte.
11: Bien. Quería, bueno, en esta vuelta, en este retorno del verano, llegarme, mandarles un beso. Y nada, decirle que los extraño un montón. Y pensaba, yo no soy muy conocedora del vino, pero acá siempre como lo que se dice, por lo menos en mis vínculos, en mis afectos acá cercanos, es que las personas se pueden diferenciar entre si toman vino con hielo o sin hielo. Como hay algo en esa decisión que, bueno, te hace como más conocedor o que podés disfrutar un poco más de algunos, no sé, de algunos sabores de la bebida. Así que yo, por supuesto, lo tomo con hielo, porque...
3: El vino con hielo, ¿has dicho?
11: Me parece, es vale. Muy amargo. ¿Sí?
12: Con soda.
13: Con Coca-Cola.
11: También con soda o con jugo, bueno, el priteado, el famoso priteado.
3: Famosísimo. Aquí no paramos de hablar de eso. Estamos todo el día hablando de qué es.
11: Bueno, acá es muy famoso, se lo recomiendo, es muy rico. Por lo menos a mí me gusta más que solo.
3: Pero ¿podés explicar un poquito qué es eso?
11: Y no, es como, como el vino es muy, por lo menos algunos son como más amargos, le agregás como un jugo o soda con un limón, también como lo rebajás, sería.
3: Sí. Aquí la idea es que eso se hace con el vino malo, ¿no? Con el vino que no tiene calidad, pues se le mezcla con eso, con soda, con gaseosa. Aquí era,
5: se rebaja.
3: El concepto,
5: rebaja.
3: ¿No? Claro. La gaseosa, sí.
11: Bueno, acá se dice priteado y también tiene que ver con que a veces los vinos que se consiguen, bueno, son más baratos y por ahí son más fuertes, más amargos.
12: Y porque la priti era una gaseosa. Es la marca de gaseosa argentina.
11: Sí, es una marca de gaseosa.
3: O sea, aquí pasa lo mismo. Aquí era con casera, el vino con casera. Y casera era la marca de la gaseosa. Aquí era estatal esto. Era...
11: Exacto.
3: Claro. Sí, no sé si salía. Incluso llegó a salir el Julio Iglesias anunciando la casera, ¿puede ser o no? Me vino una imagen así
7: a
3: repentina.
7: Julio Iglesias no se le miente, ¿eh?
3: No
7: se le mienta, ¿eh?
3: Que no se le nombra.
7: Por abusador y por no
3: pero,
7: sé
3: bueno,
7: qué.
3: Bueno, lo hemos descubierto ahora, sí, sí.
11: Creo que se me está cortando.
3: Sí, hay mucho delay. Bueno, Agus, te enviamos un abrazo.
11: Los quiero mucho.
3: Un brindis.
13: Eso es, un brindis.
3: Por esa llamada hay mucho.
11: Un brindis, un chinchín. Con vino. Y si es con agua, es doble. Acuérdense.
3: Ah, vale, si es con agua.
11: Muy un beso.
3: Bien. Sí, no hay mala suerte. Beso. Venga, besos, chao.
5: Besos.
7: Chao. Gracias, Agustina.
5: Agustina.
7: ¿Cuán queda?
3: ¿Qué se te está haciendo largo?
7: Okay. No, es porque
3: yo
7: la canción.
3: ¿Está la canción?
12: No, ah, no, digamos.
3: Ya entremos en medio.
12: Un momento de anuncios.
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0: Buenas tardes y bienvenidos a otro programa. Estamos en el 91.4 de la FM en Radio Contrabanda, en el 122 programa de ¡Descarrilar! Me de las tripas. Bueno, pues aprovecho ya, o sea, para pegar más gritos, ¿no? Pero bueno, el caso es que estamos aquí después de algunos programas que no hemos hecho y tal. Algunas vaquillas hemos hecho, algunas semanillas de vacas y tal. Y saludamos a las radios amigas en sus diferentes franjas horarias que nos escuches por la tarde, mañana, por la madrugada. También es muy una buena hora para escuchar pues, buena música. Saludamos a Radio Topo, nuestros colegas de ahí, por ahí de Aragón, y toda la cantidad de peña que nos pueda escuchar por ahí, por Sudamérica, Centroamérica, y toda la peña antitrampista, antimelonia, melononia de esa, de la italiana, de toda la purria que hay por ahí, toda esa peña que está en contra de esa chusma. Saludos a toda la peña que está en contra de las injusticias sociales. Aquí en Radio Contrabanda vamos a hacer hoy un programa sobre los addicts, los adictos, un monográfico sobre ellos. Y aquí tengo a Pedro Pico.
1: Hola, ¿qué tal? Y a Jimmy Jazz.
0: Hola, muy buenas. Y nada, pues os acompañaremos una horita ahí y nada, pues poniendo buena música para que lo disfrutéis.
1: Pues hoy vamos a hablar del grupo The Addicts, que son una banda de punk inglesa, que bueno, a vosotros os sonará, hay una banda que el cantante sale con un bombín y con la cara pintada como si fuera el Joker. Y bueno, pues que esta banda está conocida por su estilo visual inspirado en la película La Naranja Mecánica, porque llevan ahí trajes blancos, bombines, y bueno, y este grupo pues destaca por su actitud positiva y festera, que montan ahí espectáculos ahí en sus conciertos con serpentinas y con confeti, y bueno, y entonces pues esta es una peña que quería hacer ahí, divertirse en el escenario. Era la época, principio de los años 80, y mientras otras bandas iban así de negro y con canciones así políticas, de crítica social y de cosas chungas y tristes, pues ellos decidieron pues a hacer algo divertido.
0: Pues yo creo que estaría en la misma línea que nuestros queridos Toy Dolls, ¿no? Porque los Toy Dolls también decidieron apostar por hacer una mica de humor, de risa. Yo creo que también es una forma muy inteligente hacer sátira y criticar, porque se pueden criticar las cosas también desde una vena más satírica y más humorística. También, ¿eh? Una cosa es compatible con la otra. Sí. Y también atacar a todos los poderes fácticos y tal, ¿no?
1: Sí, sí, muy muy similares a los Toy Dolls.
0: Sí. No tiene desperdicio, ¿no? Tiene desperdicio.
1: Sí,
0: ¿no?
1: Bueno,
0: compras una entrada y seguro que lo vas a pasar bien.
1: Bueno, y el año 2013, durante una gira de los Addicts, pues el guitarrista de los Toy Dolls, el Olga.
0: Ah, mira.
1: Pues estuvo con ellos tocando con los Addicts, tocando el bajo.
0: Ah, mira, ves, las conexiones, ahí. Al final sí, las conexiones, lo que decíamos, mira.
1: Sí, sí. Y pues los Addicts comenzaron, bueno, no se llamaban los Addicts al principio, que era el año 1975, y unos chavales, cuatro jóvenes, pues decidieron formar una banda, que en principio se llamaba Afterbeat. Y esta banda que formaron en, esto fue la localidad de Suffolk, en el Reino Unido, pues esta banda pues nunca llegó a tocar en directo ni a grabar ningún disco.
0: Bueno, sabemos, ¿no? Por todos los programas que hemos hecho y tal, de las dificultades que a veces tienen los grupos para poder editar, ¿no? O sea, es sobradamente sabido, ¿no?
1: Sí. Y bueno, pues se quedó así el proyecto y entonces decidieron cambiar de nombre y se llamaron The Pinz. Y que debutaron en el año 1976. Y uno de los que formó el grupo dijo que ese nombre era una mierda y entonces
0: qué casualidad.
1: Pues pasaron a llamarse The Addicts. Y al principio los Addicts cuando empezaron pues vestían de punk en sus conciertos, pero enseguida se cansaron, alegando que yendo así todo se volvía negro y aburrido. Y entonces pasaron a vestirse de blanco.
0: Sí, bueno, no... eso creo que ya no solo era por el negro, ¿no? De las chupas, ¿no? O sea, creo que era una puesta en escena, ¿no? O sea, es que no era ir de blanco por ir de blanco. Eran lo que llevaban de blanco, ¿no? Que eran esa especie como de pijamas, ¿no?
1: Sí. Bueno, estaban influenciados que por la película de Stanley Kubrick, La Naranja Mecánica, que se disfrazaron así como la banda de los Drugos, la banda de Alex.
0: Sí, me
1: claro. Y ellos consideraban que, claro, los punkis parecían que iban uniformados, con sus chupas de cuero, con sus crestas, y ellos querían hacer algo diferente.
0: Bueno, de hecho, entonces, también hemos hablado de esto en los inicios del punk. De diferentes gentes que han pensado que bueno, con esa uniformidad, entre comillas, porque claro, sí que hay unas similitudes, pues decían que bueno, que se había roto esa originalidad y esa forma de ser diferente que al principio del punk había, ¿no? Que yo creo que también, de alguna manera, estoy de acuerdo porque... Sí que había una originalidad y en los primeros conciertos de punk, los años 70, sí que ves un poco gente de todos los tipos. En cambio, cuando en los 80, los 90, has visto conciertos punk, has visto, pues, a ver, un 90% de crestas y de tal, que está muy bien, ¿eh? Cuidado. Una cosa no quita la otra, pero sí que se ha perdido un poco la iniciativa, la autogestión y en ese sentido de la estética.
1: Sí, pues, había mucha gente que también estaba contrario a eso, porque decían que el punk era ir como te diera la gana. O sea, que había como una cantante o estaba en un grupo punk y llevaba una compresa en la oreja.
0: Bueno,
1: hay otros vídeos de los expistos que están ahí con uno ahí con el pelo pintado con notas musicales ahí con el que cada uno iba a una manera. Luego no, de hecho, la uniformidad.
0: De hecho, el punk, o sea, más allá de la estética, una de las cosas innegociables que decía era que era la sinceridad. O sea, las cosas tenían que ser sinceras, ¿no? O sea, que decir, no, y ahí está un poco, ¿no? El rollo que tú quieres llevar una compresa en la oreja, pues allá tú, o sea. La sinceridad, ¿no? Las cosas que salen de dentro, ¿no? O sea, no forzadas, ni... Bueno, como estoy en el grupo tengo que hacer esto, ¿no? Haces porque te da la gana a ti, ¿no? De ahí le iba la cosa. De eso iba la cosa.
1: Pues en el año 1979, el sello discográfico Dead In Out les ayudó a los Addicts a sacar su primer material y ya con su... Con este disco, que se llamaba Long Time with the Addicts, pues llegaron a vender cerca de 10.000 copias, llegando al puesto número 2 en las listas independientes de Reino Unido. Y bueno, sobre este primer trabajo vamos a poner una canción que se llama Straitjacket. Que Straitjacket va sobre el acoso policial, ¿eh? Que a un tío que lo están parando que no me toques y que
0: lo típico. Algo típico, sí. ¿No? Que no lo conocemos mucho por aquí en estas zonas de aquí.
1: Sí, pues vamos a poner Straitjacket del primer trabajo de Addicts.

0: Bueno, pues otra vez aquí y saludamos a David Vitoriano.
1: Buenas tardes, muchísimas gracias.
0: Pues sí, bien hallados ahí, David Vitoriano. Estamos hablando de los Addicts, ahí en un monográfico estamos haciendo a la turnada de las vacanzas.
2: Dicen que lo dejan, ¿no? Que es la última gira este año.
3: Sí, bueno. O sea, ahí el...
2: Pero bueno, también los Rolling Stones llevan
0: 20 años. Pero los Rolling Stones ya es un caso aparte. Esos tíos lo dejarán cuando se vayan muriendo. Ya se murió el batería. O sea que yo creo que cuando vayan cayendo.
3: La música de fondo que estamos poniendo es de un tour que hicieron en el 2025, que se llama Adiós Amigos.
0: Adiós Amigos.
3: Bueno,
0: adiós,
3: ya
0: amigos,
3: se despide.
2: Bueno, es el último disco de los Ramones, también se llamaba Adiós Amigos.
3: Ah.
2: Sí. Pero no sé yo hasta qué punto...
0: La conexión del mismo título tiene que ver algo con las noches estas que pasaban, ¿no?
3: O sea, esta gente lleva 40 años en los escenarios.
2: Sí, es un
3: grupo de una larga trayectoria.
2: Hace 30 tenían recuperatorio de ellos. Cuando usábamos CDs, ¿os acordáis?
0: Ah, sí, bueno. Y yo también todavía me acuerdo de cuando, antes de los CDs, cuando utilizábamos vinilos y cassettes. Imagínate, tú. Esta gente son de la época de los cassettes, de las cintas y de los vinilos.
2: Yo no sé si he estado en uno o dos conciertos de estos. Pero realmente la música es buena, pero lo que es buenísimo es la puesta en escena y el espectáculo que montan es espectacular.
0: Sí, lo que estaba comentando el Pedro Pico al principio de la presentación del grupo, que, bueno... era una apuesta en escena que era una apuesta segura. O sea, que decir, tú ibas al concierto, sabías que te ibas a pasar bien.
2: Sí, a veces era como hasta que incluso que, como que la música era lo de menos.
0: Sí.
2: Es más el espectáculo que montan.
0: Sí, que ¿cómo era aquello que decías? ¿Que tiraban guirnaldas o que tiraban
2: de
0: confeti?
3: Serpentinas y confeti.
0: Serpentinas y confeti, pues imagínate.
2: Y globos enormes.
3: Sí.
2: Para jugar, para que la gente juegue.
0: Y aparte vestidos ahí como los
2: tíos de aquí, la naranja mecánica. Sí,
0: sí, sí, a tener una puesta en escena, sí, sí. No sé si en el club de aquel de Badalona, ¿no?
2: En Estraperlo.
0: En Estraperlo creo que han venido alguna vez.
2: No, así, yo los he visto en eso que hacen en Montjuic, en la Pop Español.
3: Ah, sí.
2: Lo de.
0: Eso que hace poco años que lo están haciendo, ¿no?
2: Sí.
0: Que han estado los Escatalá, la Polla Records también.
2: Sí, todos han pasado.
3: Sí, pues ese fue el nuevo concierto de los Escatalá. Que yo los vi también en el Pueblo Español.
0: Todo Calizzo, no sé.
2: No lo sé, no me acuerdo.
3: Y en el Estraperlo también los he visto dos veces.
2: Demasiado guateques.
0: Sí. Sí, había uno por ahí de estos de los años de los 60 que era tan creído que decía, no, nosotros no hacíamos guateques, nosotros hacíamos guapetes. Yo, vale, tío.
2: Ah, muy bien.
0: Guapetes.
3: Pues siguiendo ahí con el tema, pues la discográfica que tenían, el sello este, Digging Out, pues... Por su trabajo, pues solo les pagó 23 libras. Y entonces, viendo esto, pues decidieron crear su propio sello que se llamaba The Way Records. Y con un préstamo bancario financiaron su primer disco titulado Son of Brave. Este álbum fue grabado y mezclado en solo 24 horas, dando más distribución a la banda. Y lanzando un nuevo sencillo que era la canción Viva la Revolution.
2: Viva la Revolution.
0: Ah, son ellos. Joder, a mí me ha pasado mucho eso, ¿no? De escuchar una canción y la memoria me juega malas pasadas y decir, ¿es esto de quién era? Y digo, pues
2: era
0: esto.
2: Sí, bueno, además es su canción icónica.
0: Sí,
2: del
0: bueno,
2: grupo.
0: Escuchado, sí. Si me diera un euro para cada vez que he escuchado esta canción, sí. Estaría forrado. Sí.
3: Pues vamos a poner la canción esta. Sí. Viva la Revolution. Pues vamos para ahí.

0: Bueno, pues otra vez aquí. Ya hemos estado ahí disfrutando con la revolución, David.
1: ¡Viva la revolución!
0: ¡Viva la revolución! Y seguimos con la historia de los addicts, anécdotas y de todo. Pedro Pico.
2: Pues habiendo escuchado esta canción, que es una de las canciones así más emblemáticas de la banda, pues en esta época, pues los addicts pues adoptaron por completo su nuevo vestuario, pues incorporando bombines auténticos, utilizados en los personajes de la película La Naranja Mecánica, de la banda de los Gugos. Y entonces, esta forma de vestirse para ellos, como ellos decían, fue un amalgam, bueno, fue una mezcla de muchas cosas, y puede que haya sido un esfuerzo constante para diferenciarnos de la apariencia un poco tanto poco imaginativa de las bandas punkis de principios de los 80.
0: Una cosa. Sí. ¿Has comentado que se pintaban la cara? Porque me parece que ellos se pintaban la cara, ¿no? Lo has comentado, ¿no?
2: Sí, que se pintaba la cara.
1: No todos, ¿eh? El cantante.
2: No, el cantante sí, cantante, que, ¿no? Sí, que parecía el Joker.
0: Vale.
1: Sí, es una cosa rara, sí.
2: Y entonces, claro, ellos, bueno, como he dicho al principio, que querían ahí
0: desmarcarse, ¿no?
2: Sí,
0: desmarcarse de
2: los otros grupos punkis de aquella época. Y decían que simplemente, pues, esta cosa hace las cosas, de disfrazarse de esta manera, pues, podía ser interesante y entretenido.
1: Pero lo hacían para pasarlo bien.
2: Sí, eso es para...
0: Sí.
2: Y entonces, bueno, ya para esta época, pues ya tenían la formación original, que los componentes del grupo, pues bueno, estuvieron ahí. Bueno, son una de las pocas bandas que ha mantenido su formación original. Bueno, han ido incluyendo más músicos durante los años, pero siempre han estado los mismos, que era el cantante, el que va con la cara maquillada, que se llama Monkey, el Dee Davidson, que era el batería, y Pete Dee Davidson, que era el guitarrista, que eran hermanos.
0: Ah, sí, eso me ha parecido, ¿no?
2: Sí, claro, eran los dos hermanos, y luego estaba Mel Ellis al bajo, que fueron así la formación que se siguió manteniéndose durante todos los años que siguieron tocando. Y bueno, se fue incorporando más gente. Luego también quisiera incorporar a una gente que hacía teclados, pero al final se ve que lo de los teclados no sabían tocar, y al final los dejaron ahí de...
0: Sí, ¿no? Dejaron ahí la cuneta,
1: pues,
0: de la
1: cara, porque llena mucho un buen teclado en una banda.
2: Bueno, pero tuvieron otra gente también tocando los teclados también.
1: Fueron probando.
2: Sí, fueron probando, y bueno, lo que hemos dicho antes, que incluso estuvo el guitarrista de los Toy Dolls tocando el bajo en una de las giras en el 2013.
0: Sí, porque comentábamos también que los Toy Dolls también se habían desmarcado de ese rollo ahí tan comprometido de todos ellos.
1: Sí, era una fiesta, es una fiesta.
0: Sí, sí, sí.
2: Y bueno, entonces en el año 1982 sacaron su segundo trabajo en estudio, se llamaba Some of Music, con su sencillo, y que este disco también incluía temas críticos. Ya este disco era así, temas críticos contra la sociedad occidental. Ya hay una canción que se llama Johnny Was a Soldier, Johnny era un soldado, que habla de un soldado que vuelve del frente, pues por lo normal, sí, sin brazos, mutilado, sin piernas, sí, mutilado.
0: Sí,
2: pues vamos a...
0: Oye, el tema ese de Johnny y tal, me recuerda mucho al de la polla, ¿verdad? O sea, hay un cierto parecido.
1: Bueno, ¿no? También hay una película que yo no he visto, que Johnny cogió su fusil.
0: Sí, eso también es
1: que viene hostia. Uno que vuelve, que le peta una de esto y vuelve mutilado y ciego, sordo y mudo.
0: Sí, no, fue muy bestia, ¿no? O sea, esa película, sí,
1: y
0: ¿no?
1: Se comunicaba con Morse.
2: Sí, todo va por ahí de esto, de Johnny. Y bueno, pues vamos a poner la canción esta de Johnny Was a Soldier.
0: Bueno, si nos deja, ¿no? Porque sí, la cobertura está haciendo de las suyas.
2: Uy, que se ha colgado.
0: Sí, no, por eso lo decimos. O sea, si podemos.
1: Se lo está pensando.
0: Se lo está pensando, ¿no? O sea, se está tomando un café. Sí, porque es que la. Bueno, no sé si os ha pasado alguna vez a vosotros. Porque el mundo es muy grande. Pero sí, cuando estás ahí queriendo poner algo y empieza a dar vueltecitas, y dices, bueno, me parece que lo está pensando. Digo, bueno, oye, no pienses tanto, tío, porque. Uy, pues. Bueno, si acaso, pues no. Seguimos con el con la historia, porque si no.
1: No tengo ningún chiste preparado.
2: Ay, bueno.
0: No tengo ningún chiste preparado. Pero bueno, la cuestión es que. Seguimos un poco con la historia, ¿no? Cuando salió el esto, ¿qué?
2: Oye.
0: Sí, porque está ahí, como esos CDs que
2: ahora
0: parece que se arranca, ¿no?
2: Venga,
0: hola,
2: venga,
0: vamos. A ver.

0: Bueno, pues nada, otra vez aquí y seguimos con el tema de hoy, los de Addix. Al final nos ha dejado la tecnología, nos ha dejado el poder
1: colgar
0: el tema. Y sí. Y seguimos con más historias. ¿Tienes alguna anécdota por ahí? ¿Alguna graciosa y tal de Addix y tal? ¿Alguna que se pueda contar? Venga, las que no se pueden contar, ya, como que ya, lo dejamos para
2: bueno, pues,
0: las tabernas.
2: Que en el año 1983, pues sacaron el sencillo más vendido en la historia de la banda, que se llamaba Bad Boy. Y entonces, pues como ya eran así famosillos, pues los llevó a firmar la multinacional Warner Bros.
0: Hostia, la Warner Bros.
2: La Warner Bros.
3: No se ve todavía.
0: Sí. Joder, la Warner Bros, tío. Madre mía. O sea, ¿salía el cerdito aquel o qué? El pato Donald.
2: Sí. Y bueno,
0: el conejo de la suerte.
2: Sí, pues firmaron con esta multinacional a través del sello que tenía los Addix, que se llama Side Records. Y entonces pues estaban así conjuntados, ¿sabes? Pero esta relación pues no iba a durar mucho. Y entonces lo que pasa es que los Addix buscaban un punto intermedio que los ayudase a sonar en la radio. Sin perder ahí su pum descarado y atrevido.
4: Sí, es que, sin perder autenticidad.
2: Sí, sin perder autenticidad. Y
4: sin perder identidad.
0: Bueno, sí, es que sí. Eso es una cosa que ya se ve venir. O sea, cuando tienes esas parejas, ¿no? El rollo este de querer ligar una cosa con la otra, a veces la autenticidad a lo mejor se pierde por el camino. O sea, eso son cosas, no, que tú decías, ¿no? Que no iba a durar mucho. O sea, es que ya se veía venir. O sea, cuando eres la voz de su amo, se pierde la libertad de expresión.
4: Efectivamente. Bueno,
2: y pues por esa época, pues entonces ellos, el grupo consideró que el nombre Addix pues tenía connotaciones negativas. Así que lo cambiaron por Addix, pues lo voy a decir en castellano, ADX. Suena así que fonéticamente pues suena muy similar, ¿sabes? Y entonces lo cambiaron ese nombre, pero que solo fue para dos sencillos. Y entonces pues también apareció en un programa de infantil, un programa para niños. Pues con este nombre, con ADX, claro. con Addix, que no, porque era un programa para niños y claro, claro. Ya aparecieron con...
4: Que no vieran que sean los adictos son héroes, que no vean los niños que los adictos son héroes.
0: No glorificar las adicciones, ¿no? Pero bueno, a ver, me habría gustado ver ese programa de los Addix con los niños pequeños.
4: Sería terrible.
0: Yo creo que, no sé...
4: Y más con los personajes estos.
0: Los personajes estos y aparte los críos que no tienen filtro, o sea... Ya,
3: oye, ¿tú por qué llevas la cara pintada? ¿Y vosotros qué? No sé, ¿qué hacéis? No sé, ¿vais a la escuela? ¿Qué hacéis? Hostia, tío, tenía que haber sido la hostia.
0: Este programa de los Addix ahí en un programa infantil, ¿no? O sea, las preguntas, lo jodido no son las preguntas, son las respuestas, ¿no? Que habrían respondido. Aparte con el tema delicado ese de los críos, ¿no?
2: Pues durante este tiempo pues había casas discográficas que los querían fichar porque ya tenían

0: mucha fama.
1: Sí, en el 90 y pico ya eran famosos.
0: Bueno, esto es de los 80 aún. Del 83 o 84.
2: Todavía estamos en los 80, ¿no? Vale.
0: Y entonces, pues pasó que uno de los ejecutivos de una de las casas discográficas que se les ofrecían a los Addicts, pues uno de estos ejecutivos propuso que el cantante, Monkey, dejara la banda porque, según él, no sabía cantar.
1: Ah, muy bien. Pero si es el macho. Pero si es
2: ¿pero quién sabía cantar en el funk?
1: Del grupo.
2: Pero ¿quién sabía cantar en los grupos funk? O sea, no sé. Yo no me veo ahí al Pavarotti, hay un grupo punk ahí con una cresta ahí cantando ahí pues canciones punk, ¿no? O sea, sí. ¿Quién bueno, sabía cantar en los grupos funk? Ahora me digo, ¡ah, yo sabía cantar! Tío, joder, ven, o sea. Bueno, pues. Que es que te diga, o sea, vaya chorrada, ¿no? O sea. Sí, no sabía cantar, ¿vale? Es que se mete, ¿no? O sea, ¿qué narices le importa, ¿no? O sea, qué serio.
0: Pues joder, la banda decidió que Monkey siguiera en la banda, a pesar que estas discográficas les prometían ahí mucha fama y fortuna y mucho dinero, pero dijeron no, que Monkey se queda en la banda. Y bueno, pues vamos a poner una canción. Está de los bab, la canción Bad Boy, que fue una de las canciones más vendidas de la historia del grupo. A ver si
2: pues bueno, vamos. Si nos deja, ¿no?
0: Sí.
1: Bueno, otra vez, claro. A ver, sí.
2: No, yo creo que esta vez sí, ¿no?
0: Venga, vamos con la canción Bad Boy.
2: Venga, bueno, dejamos ahí con esa. ¡Oh, espera!

0: Bueno, pues nada, otra vez aquí, seguimos ahí, no sé cuánto, no sé si tienes más cosas ahí a comentar de los Adix, con X y sin X.
1: Sí, pues que en el 1985, pues los Adix sacaron su tercer disco, se llama Smart Alex, y bueno, y por esta época, pues los... Pues Monkey, el cantante, tuvo algunas discusiones con su manager. Una de las cosas era por el precio de los boletos del concierto, que el Monkey decía que eran muy caros. Y luego porque también el manager editaba los flyers y los y ponía a los Adix como si fuera un grupo New Wave.
0: Bueno, también pusieron a los Talking Heads ahí en una época, sí, aquella que ponía a todo el mundo al mismo saco. Sí, sí, sí, sí.
1: Y bueno, los componentes pues decían que no, que ellos eran punks. Claro. Que vale que hacían canciones, que en sus canciones hacían diferentes estilos, pero que la esencia que era un grupo punk, que no era ni ways.
0: Bueno, es que aquello de la New Wave, la nueva ola y tal, o sea, fue un cajón desastre que metieron a todo el mundo ahí, metieron un montón de grupos que no tenían nada que ver sus estilos con los otros, ¿sabes?
1: Y bueno.
0: Pues bueno, a ver, si tienes todo ya la historia, ¿o se vas a comentar algo más?
1: Sí, bueno, que ellos hicieron una pausa durante al principio de los años 90, volvieron en el 92 con otro álbum que se llama 27, y bueno, ellos han sido constantes ahí durante estos años. Bueno, que ya te digo, es una banda de las más longevas que hay, pues llevan así 40 años tocando. Y grabando, y bueno, en el 17 fue el último disco que hicieron y que han mantenido su formación original. Y bueno, podemos ahí. Vamos a acabar con una canción, vamos a acabar el tema con una canción de ellos, así famosilla.
0: Sí, si nos deja también la tecnología, sí, que también está haciendo la puñeta.
1: Sí, bueno, ahora está.
0: Bueno, ahora ya es otra cosa, ¿eh? La publicidad, ¿no? Que no falte, ¿no? O sea, que decir, estamos esperando que acabe el anuncio. Pero bueno, son una de las bandas míticas de punk que han estado prácticamente, bueno, ya llevan, ¿no? 40 años, ¿no? O sea.
1: Sí, sí.
0: Han estado desde el principio, ¿no? Los 70, ¿no? O sea, bueno, pues ahí lo tenéis, ¿no? La canción.
1: Bueno, que sí, que podemos poner más temas de ellos, porque tienen ahí temas guapísimos y esto, pero claro, no nos da tiempo, ¿sabes?
0: Sí, apenas se puede recitar, venga. Una vez, ¿lo tenemos ya?
1: Sí, pues vamos con la canción de Adix, Joker in the Path.

0: Bueno, pues si ya hemos acabado con el tema, tenemos unas recomendaciones para vosotros, para la audiencia. Aquí tenemos una recomendación fílmica de un documental UK DACA, A Film About Punk and Skinheads, 1983, con la música pasada de moda. Uy, ya ves tú. Pero bueno, en este documental, que lo podéis encontrar ahí, es fácilmente encontrable, podéis encontrar en YouTube, UK DACA, es un otro de los documentales que nos hemos encontrado rastreando y que creemos que os puede ayudar a llevar mejor el confinamiento. Ah, uy, estoy teniendo un año de confinamiento.
1: ¿De qué época de caña estás hablando, ¿no?
0: Coño. Sí, bueno, habla sobre diferentes historias, pues, fotogramas, desfilan algunas de las bandas más importantes. La banda, o sea, no solo están los Addicts, la segunda ola del punk británico, como Exploited, The Blitz, Vice Squad, Chaos, Addicts, Disorder. Bueno, es un documental que yo creo que puede ser ahí instructivo, ahí interesante, que os puede divertir con este documental. Luego tenemos una recomendación de un librico, Literarias, de 2025. Es un libro que se llama Freak Out. Tarados, raros e inadaptados, ascensión y caída del rock and roll. Este es un libro sobre freaks y para freaks, escrito por un freak mayúsculo, Luke Hines. Traza una historia secreta y subterránea del rock a partir de sus más eminentes tarados. ¡Uah, genial! Suena fenomenal. Con un humor desquiciante y acidísimo, una lucidez prodigiosa y otro la líder de Auteurs y de Blackboard Recorder. Bueno, pues aquí tenéis una recomendación. Y tenemos que comentar, en este caso, esto es algo más serio, pero el evento será, bueno, comprometido, pero también no deja de ser algo serio. Bermuteo Solidari, emergencia, dissabte 19 de setembre, a les 16 hores, de les 4 a les 10, Bermuteo, Ateneu del Raval. El Ateneu del Raval, bueno, está pasando por un momento jodidillo, y es en la Reina Amalia, en el número 3, y bueno, pues os recomendamos este evento para que, bueno, ayudemos a su supervivencia, ¿no? O sea,
1: que los quiere chapar el ayuntamiento, lo de siempre, ¿no? Que
0: sí, no tiene... Creo que si no es el ayuntamiento, será otro. O sea, bueno, siempre hay problemas de estos, ¿no? De no quieren dejar ahí alternativas que no sea su negocio, ¿no?
1: Al final, que queda el Raval, que solo habrá ahí pisos turísticos. Y...
0: Bueno, claro, evidentemente, y, claro, o sea, ya sabemos de qué va el tema. O sea, que decir, es una cosa que no es nueva. Bueno, aquí tengo. Del pues, sábado 19 de septiembre también, ¿no? O sea, no lo digo por hacer contra programación, pero única vainez en Barcelona, el único grupo punk de Tuvalu, especial Jova les basa. Esto, el correo de Carl Teide, número 20, grupo invitado, el Palit, la Mafia, su crera, entrada gratuita.
1: Las basa de Villa Piscina. Al lado del metro de Villa Piscina, ¿no?
0: Sí, bueno.
1: Tenemos las basas.
0: Aquí tengo el. A ver, no sé si. El 18 de septiembre, ¿no? Troners, Cianur, Antivoto, Purga, Records. El 18 de septiembre a las 10 y media, 8 euros, Luna Mouchik, el Hospitalet del Infant. A ver. Esto es en Hospital de Infant, pero por si alguien de Barna o alrededores anda por estos lares. Gracias, gracias a vosotros. Pues bueno, pues nada, oye, ahí va la hostia, ¿qué pasa? Pues ahora me sale la vena maña y Navarra y venga. A nosotros nos ha gustado mucho, es un de estos programas ahí tranquilitos y tal, no hemos
2: agradable, hecho el animal. Agradable.
0: agradable, no es como otras veces que hemos hecho más el nos hemos descojonado vivos y tal. Y a nosotros nos ha gustado mucho, pero bueno, siempre puede pasar que a alguien no le guste. Pues ¿sabes qué? ¡No te importa la mierda! ¡Ah! ¡No me importa la mierda! Ha ha ha ha.

0: una mierda. Y ahora me importa una mierda.
1: Ahora lo vas a grabar.
2: Sí, tengo que pones ahí en el pendrive.
1: Ah, vale.

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0: Pues así, con los registros de soprano de la mítica artista peruana Ima Sumac, con su track Gopher Mambo, un track publicado en el año 1954 por Capitol Records, es como damos comienzo esta marchosa edición de sinaudiencia.com esta tarde aquí en Contrabanda FM, en esta tarde de miércoles de mediados del mes de septiembre de 2026, y en la que damos comienzo, acometemos, le metemos caña a una entrega de sinaudiencia llamada, denominada, autoasignada, sinaudiencia 1228. 1228, Javi aka Hum en el control, moviendo la cadera como puede en la mesa y en el y en la silla de control, porque con Ima Sumac es imposible estarse quieto. Por cierto, os digo que el tema de Ima Sumac sale en la película, en la banda sonora de Coyote versus Acme, que posiblemente sea una de las películas de las que hablemos en la entrega de hoy de Sin Audiencia. Y ahora os he de pasar a presentar pues a la gente que me acompaña, porque hoy os he de explicar que mi imprescindiblemente imprescindible partner Jordi de nuevo está de viaje. Se ve que en los trabajos que estuvo haciendo en verano pues quedó algún fleco por cerrar y ha tenido que salir pues estos días de viaje, y hoy pues no podía estar en el programa. Así que yo, pues como buen solucionador de problemas, he cogido mi agenda y he dicho, pues me voy a traer un par de compañeros, un par de expendables extra de los que no había usado en agosto para hacer los programas de agosto, y tengo aquí pues un par de cerebros que son mucho más ágiles que el mío y que me van a ayudar pues a sacar adelante este Sin Audiencia 1228 que comienza ahora. Os los presento ya directamente y así vamos entrando en harina y nos vamos calentando. En el micro 2 tengo a un tipo que hace un ratito lo describía en un chat como un rockero más alto que la copa que un pino, y que no es otro que mi querido, queridísimo Jordi Vaquero, del programa de radio y podcast Cine en Serie. Buenas tardes, Jordi, ¿cómo estás?
1: ¿Qué tal, Javi? Pues encantado de estar aquí como siempre. Si es que hacía tiempo que no venía.
0: Sí, porque no pudiste venir en agosto.
1: No, este verano no, tío, porque estaba ahí disfrutando de las playas mediterráneas.
0: Las agendas son complicadas. Y las familias.
1: Y del tema de Jordi, yo escucho el programa y sé yo prefiero no saber nada.
0: Yo tampoco.
1: Prefiero no saber
0: porque
1: nada.
0: Quiero seguir vivo.
1: Sí, porque Jordi es un tipo que se hace mucho de querer, pero veo que es capaz de hacer cualquier cosa. Entonces yo prefiero que corra el aire, en amistad,
0: exacto,
1: y buen rollito.
0: Y además es un
1: y cada
0: tío,
1: uno lo suyo, ¿no?
0: Y además es un tío muy serio y muy formal, pero no te vayas por la tangente porque quizás puedes salir escaldado.
1: Exacto, así que un saludo a Jordi.
0: Eso, y allá donde estés, allá Jordi, donde estés. Te queremos de vuelta pronto. Vuelve de tus trabajos extra, porfa.
1: Exacto.
0: Muy bien. Esto por el micro 2. En el micro 3 os he de presentar pues a otro compañero que viene de la órbita, de mi órbita de amistades, os lo he de contar para que lo entendáis un poco, de más de la cuestión del hip hop, de la música y del graffiti. Su nombre es Dani Sánchez, y al Dani lo conozco pues por haber compartido rodajes de videoclips, por haber estado en conciertos, por haber tenido largas charlas sobre música, graffiti, pero también sobre películas. Y hoy he dicho, oye, ¿y por qué no me traigo al Dani, que también además es un tipo que ha currado dentro de la industria audiovisual, y así pues compartimos cosas y nos contamos aquí y nos ayudamos a hacer el programa? Así que Dani, bienvenido, buenas tardes, ¿cómo estás?
2: Muchas gracias por la invitación, estoy encantadísimo de estar aquí.
0: Yo sí que estoy encantado de haber conseguido que vengas, o sea...
2: No, pero fue fácil, fue como primer mensaje y dije, hostia,
0: exacto. Yo pensaba que
2: lazo a muerte.
0: Yo pensaba que te ibas a resistir un poco, la verdad.
2: Para nada.
0: Pero hemos de decir que con Dani muchas veces que coincidimos en eso, en eventos o en reuniones con amigos en común, y en vez de estar hablando de cosas hip-hoperas, pues estamos acabando hablando siempre de películas.
2: Sí, sobre todo de terror y ciencia ficción.
0: Exacto. Entonces, pues hoy también te has traído pues algo de material, ¿no? Que luego ya pasaremos a comentar.
2: Alguna cosita, hay carnaza.
0: Exacto.
2: Carnaza.
0: Oye, y el hecho de... Ya esto, una pregunta ya introductoria por la naturaleza de tu vinculación con el mundo audiovisual. tú, como has currado y curras dentro del mundo de, pues eso, de la dirección de fotografía, del montaje y tal, tú cuando ves pelis las ves un poco diferentes que el resto de la gente, ¿no? Las ves como a trozos o con cuadrantes o con... Esto bueno, es una broma en directo.
2: Esto realmente te das cuenta cuando la ves, por ejemplo, como pues con tu pareja, ¿no?
0: Ya.
2: Que te va diciendo, ¿puedes descansar, por favor? ¿Puedes parar?
0: Ya.
2: ¿Puedes disfrutar y verla tranquilo y
0: exacto.
2: tal, ¿no? Y no estar...
0: Sin hacer un análisis técnico, sí, ¿no? De la cuestión.
2: No, soy de los que siempre habla durante uh-huh. la película, pero a veces me giro y digo, ¿ves? Ahora va a venir el giro, ahora va a venir el giro. A veces viene y a veces no, porque la cago,
0: ya.
2: Sí, pasa eso, pero realmente las disfrutas un montón, claro.
0: Bueno,
2: si son buenas, es imposible ver fisuras, imposible analizarlas.
0: Esto
2: pasa, yo creo, ¿eh?
0: Muy bien. Pues entre los tres nos vamos a sacar este Sin Audiencia adelante. Tenemos bastante material del que hablar. De hecho, pues tenemos cositas de agenda, tenemos algún que otro mensaje de nuestra Sin Audiencia. Yo, en principio, vengo con tres estrenos de los que vienen a salas este fin de semana vistos, pero ya veremos a ver los que caben. Con que quepan dos, yo ya me doy por satisfecho. Uh-huh. Y de hecho, pues uno de los estrenos que no es Coyote versus Acme, sino que es Resident Evil, Jordi Vaquero y yo lo tenemos en común, así que, bueno, creo que le podemos sacar un poco de juguito también.
1: Sí, yo creo
0: ¿no?
1: que sí, espero que sí, vamos.
0: Bueno.
1: Lo hemos visto esta mañana.
0: Sí, además más fresco no puede estar, ¿no?
1: Imposible, claro.
0: Porque lo tenemos de eso, lo hemos visto pues a las 12:30 de la mañana, ahora son las 8:30, pues eso, hace escasas 8 horitas, casi uh-huh. nada, lo que he durado en estar trabajando y venir aquí, vamos, o sea,
2: yo no
0: cual.
2: Tengo la suerte de haberla visto como vosotros,
0: bueno,
2: pero bueno, fui un gran jugador de, sobre todo, el Resident Evil 2.
0: Ya,
2: no sé
0: pues,
2: qué Play 1 o Play 2 puede ser, y luego incluso el remake en la 4 o 5 que sacaron.
0: Pues ya te digo yo que yo sin haber jugado he leído por algún sitio que otro que una de las bases que ha tomado el Zack Cregger para hacer esta nueva versión de Resident Evil es el videojuego número 2, así que bueno, quizás hasta igual tú ya tienes incluso spoilers ya en la cabeza. A diferencia de nosotros. Bueno, ¿te parece o okay, qué, Jordi? Si miramos si tenemos algún mensaje
1: sí,
0: por
1: claro.
0: ahí o qué.
1: Vamos a mirar, pero espérate, porque la letra está pequeñica, a ver si me entra. Bueno, tenemos un mensaje en el libro de visitas de Chemix.
0: Claro que Chemix.
1: Chemix es uno que no se pierde una tampoco.
0: Chemix es un gran escritor del libro de visitas.
1: Desde luego, dice: muy buenas.
0: ¿Qué tal, guapo?
1: Me sumé a los que vieron The Home, recomendada por Jordi, por cierto. Hago una pequeña pausa.
0: Sí.
1: Yo la vi en su momento, incluso antes de Sitges, y me parece una película, joder, súper. Efectiva, tío, me gustó. El protagonista no me gustó demasiado.
0: Sí, la gente lo critica un poco.
1: El tío estaba, como dice Jordi, huevo sin sal, ¿no?
0: Ya.
1: El tipo. Pero, hostia, es una pasada, es una película guapa de género.
0: Yo la tengo pendiente, o sea, de hecho, la tengo pendiente desde el Festival de Sitges en el que se proyectó, que fue el del año pasado, creo recordar.
1: Sí.
0: Y además porque el protagonista es un grafitero. Es una peli de terror con protagonista grafitero. Entonces, Dani nos interesa más que la media.
2: Pues la tengo pendiente.
1: Bueno, pues dice, y la verdad es que la película es decente, con ese clima de misterio y esos momentos perturbadores y gore. Lo que sí coincido con Juan Tu.
0: Sí.
1: Que es la parte en que le toca al actor, que es de Gulinchi, ¿ves? De lo que estábamos hablando
0: bueno.
1: ahora.
0: Bueno.
1: Dice, no soy de musicales, pero coincido en algo con Jordi. Me gusta la ópera, no toda, pero sí tengo mis cantantes y compositores. Uno de los discos que más he escuchado de cualquier estilo de música es Turandot, de Puccini.
0: Toma ya.
1: Yo tengo que deciros, no bronca ni nada, pero se os olvidó decir una muy grande.
0: Hombre, siempre se nos olvidan.
1: La pequeña tienda de los horrores, tío.
0: Pues sí, sí que es
1: una banda sonora acojonante.
0: El título es pequeño, pero la película es muy grande.
1: Sí, sí, es fantástica. Sí,
0: es imposible acordarse de todas.
1: Tú sabes los muñecos Funkos estos, ¿no?
0: Sí,
1: que siempre dicen que son
0: sí.
1: los muñecos para la gente que no le gustan los muñecos, se ha dicho.
0: Uh-huh.
1: Pues yo solo tengo 4 muñecos Funko y los 4 son de esta peli.
0: Ya.
1: Que es Audrey, la planta.
0: Sí, la planta carnívora.
1: Exacto, el dentista, el Seymour y la novia, ¿no?
0: Qué bueno, qué bueno.
1: Sí, sí.
0: Pues sí, nos la dejamos y además sin querer evitarlo, porque la memoria es así.
1: Sí, que ya sabes que la peli está basada en una de Roger Corman, que es así muy teatral, que está también muy chula, tío, que sale Jack Nicholson, es jovencísimo.
0: En la primera, sí, uno de sus primeros papeles que creo que no tiene ni, no sé si frase o una frase y media.
1: Sí, bueno, es el que va al dentista, ¿no?
0: Exacto, sí, es el paciente.
1: Exacto, también muy chula. Bueno, sigue y dice, vista la recomendada en el programa El Instinto, muy buena película, patria, donde destacan las actuaciones y la tensión que consiguen con un solo... con solo un par de personajes.
0: Vale.
1: Y continúa diciendo, en el pasado programa Jordi mencionó la película India Shaitan.
0: Sí.
1: Hace unas semanas Big Bash, que es la original de donde salió este remake que se puede ver en Netflix. Y Bash es muy posiblemente más corta en presupuesto, por lo que vi en el tráiler. Pero no veo un pijo, tío.
0: Tú tranquilo.
1: Pero no se ve más del remake. Bash me gustó mucho la premisa, familia de vacaciones, en la que entra un misterioso desconocido que les va a joder las vacaciones. Muy mucho. Siempre hay, siempre pasa, ¿no? Siempre pasa. La película está muy bien, y por lo que al ver que había una segunda parte llamada Bash Level 2, que salió en 2025, no pude dejar de verla. Una segunda parte que se desarrolla en un colegio de niñas donde algo hará que estas pierdan la cabeza. Muy loca, muy india, pero muy entretenida, ambas recomendables.
0: Joder.
1: Esto es el libro de visitas, que hay poco más.
0: Muy bien.
1: ¿Vale? Y en el iVoox.
0: El tema iVoox, sí, que normalmente nos escribe más la gente en el iVoox.
1: El iVoox hay como, me parece, tres mensajillos fácil.
0: Ya ves.
1: Empezamos por, espérate que tiro para abajo, empezamos por Juan Mahum,
0: sí,
1: tu primo, ¿no?
0: Tocayo mío, sí.
1: Que dice, muy buenas chicos, me apunto a la película Mother's Baby, que no tiene mala pinta, aunque la resolución pueda fallar, si te mantiene en tensión gran parte del metraje, pues habrá merecido la pena el viaje.
0: Sí,
1: se
0: a
1: mete
0: ver,
1: una rima ahí guapa, ¿eh?
0: A ver, no es que falle, sino que es comedido el final.
1: Ajá.
0: Podría haber sido mucho más loco.
1: Luego sigue que la del nido no me llama tanto, la verdad, pero ahí queda anotada. Hostia, yo la del nido me tomé nota también, porque tiene buena pinta.
2: Pero es que está, yo tomé nota, lo escuché.
0: Pero es que está muy chula visualmente. Igual la película no es un colmo de la originalidad, pero está muy bien hecha visualmente. Uh-huh. Y eso a mí me consiguió atrapar.
1: Y a mí Michelle Jenner es una actriz que es muy magnética y me gusta mucho también.
0: No, y aquí lo hace bien, ¿eh?
1: ¿Sí?
0: O sea, sí. Pensar que aquí hay pocos personajes, y si alguno de los pocos que hay falla, el proyecto se va al carajo. Uh-huh. Me refiero que tanto ella como el niño, como la abuela, están que flipas.
1: Ajá.
0: No digo más porque no se
2: y
0: puede
2: ella
0: decir más.
2: En terror me gusta. De hecho, yo tuve la suerte de hace muchos años montar un cortometraje en la que ella era protagonista, uh-huh, que se llamaba Tight. Uh-huh. De Sergi Vizcaíno, y fue un pasote. Fue un pasote. Bueno. Todas las tomas que teníamos de ella, o sea,
1: es muy buena, ¿no?
2: Se quiso, bueno, yo quise incluir más, pero bueno, al final a veces estructuralmente tienes que pegar el corte aquí.
0: Claro, claro, ¿no? hay que hacer síntesis, ¿no?
2: Y vi algunas cosas posteriores, que ahora no recuerdo el nombre de ella, pero me molaba. En terror, mola. Es de una expresión que funciona muy bien en muchos registros de terror.
1: Porque, Javi, esta actriz no estaba en la movida aquella que fuimos aquella vez al rodaje, que era hace 100 años, de aquella peli de,
0: ¿cuál, la de, la
1: de chicos televisivos? Esta no estaba, esta
0: la
1: chica.
0: La de que era 3D.
1: ¿3D?
0: Creo que no.
1: No, ¿verdad?
0: No sé.
1: Estaba, pero Amaya Salamanca sí que estaba.
0: Sí.
1: Y
0: sí,
1: la Úrsula Corberó también, pero también, esta no estaba.
0: Pero tampoco sabría decirte exactamente si sí o si no, porque, sí,
1: no sé, tío,
0: porque es como un agujero negro que tengo en mi recuerdo. Me acuerdo de haber ido a visitar el set de rodaje, pero no me acuerdo ni del título de la película.
1: Ya, se llamaba XP3D.
0: Exacto.
1: Que fue la primera XP película en 3D que se hizo en España.
2: Y es el mismo director para que yo monté el corto.
1: Es que cuando he dicho Sergio Vizcaíno, sí, me ha entrado algo por el
0: oído. Se ha conectado la neurona ahí.
1: Sí, bueno, sí,
2: es que creo que es su primera, creo que fue su primera peli.
1: Ajá.
2: Y yo monté el corto anterior o dos anteriores.
1: Pues por eso me ha salido el subconsciente ahí.
0: Claro, claro, claro.
2: XP3D, sí, sí.
0: Ajá. Bueno, que es una película fenomenal, por cierto.
2: Bueno, no la llegué a ver.
0: Más te vale.
1: Pero estuvo muy bien, porque nos invitaron allí a ver cómo se rodaba y todo el rollo. Y
0: la visita al set estuvo muy bien.
1: Sí, estuvo muy bien. Sí. Además nos quedamos nosotros al final, ¿te acuerdas?
0: Sí.
1: Que la prensa se fue y no sé por qué cojones nos quedamos, Jordi, tú y yo.
0: Sí, pues
1: y
0: no,
1: el director nos estuvo explicando, bueno, la productora, cómo funcionaba la cámara para ser 3D y todo el rollo. Y fue muy curioso, tío, fue muy interesante.
0: Además fue ahí en Terrassa, creo que fue, ¿no?
1: La película era horrible, pero era muy bajo.
0: Sí,
1: tío.
0: Bueno, pero a veces hay que intentarlo.
1: Sí, no, desde luego. No, es que eso está claro. Al que no lo intenta...
0: Exacto.
1: Esto pasa mucho, ¿no? Vaya mierda de película, joder, hazla tú,
0: a ver cómo te queda. Muy bien.
1: ¿Qué más? Dice, una que creo que sorprenderá y se hablará por aquí de ella, más de lo que se está hablando, es Bad Apples. Resuenen por aquí maravillas de ella. Ya veremos. Y luego sigue diciendo, muchas ganas de que llegue Sitges y escucharos con papel y lápiz.
0: Joder.
1: O lo que sea para tomar nota.
0: Cuánta presión.
1: Sí, joder, claro. Y apuntar un montón de títulos que luego van llegando posteriormente. Siempre es un periodo del año especial y ya se acerca. Y yo aprovecho para decir simplemente una de esto, que yo este año, igual voy, igual no lo sé. Porque ya, como no me han acreditado, igual que a muchísima más gente, pues
0: sí,
1: ya veremos.
0: Lo estuvimos comentando la semana pasada, al final del programa, que ha habido este año, pues eso, un vaivén, una especie de terremoto en la cuestión de la asignación a medios independientes, sobre todo de acreditaciones para el festival. Uh-huh. Y tú, vosotros, habéis sido unos de los que no habéis pillado...
1: Nos han, con perdón, follado los tres.
0: Sí, os han, os, han, tres. Os han eliminado de la lista.
1: Pero menos mal que sin audiencia está, entonces iremos allí a...
0: Ya. Ya te digo, o sea, me gustaría saber, científicamente hablando, cuál es la tabla de criterios para dar o para no dar, porque al final no sabes a qué atenerte, ¿no?
1: Es que además
0: no
1: ha habido... conozco una persona de un medio bastante grande de Euskadi, uh-huh, que no la han acreditado, tío. Y es un periódico...
0: Potente.
1: Ahora mismo no sé cuál es, pero sí que es potente, tío. Entonces, como rarísimo, tío.
0: Sí, es que es muy extraño porque además eso, hay otras radios más de ámbito local que sí que han conseguido, de zona comarcal cercana a Sitges, por ejemplo, pero eso, pero luego radios de aquí de Barcelona, pues sí, como no la sé. Vuestra, no han conseguido, ¿no?
1: Es no
0: como,
1: sé cuál es el criterio.
0: Yo flipo. Y nosotros sí que tenemos, o sea, sin audiencia tenemos una acreditación y evidentemente haremos todo lo posible por sacarle partido, claro, y por repetir la emisión especial desde allí también.
1: Claro, o sea, me refiero que sí, es un clásico, tío.
0: Que yo ya estoy un poco moviendo hilos pues para intentar eso, hacer este año también ese programa especial desde claro, el Festival de Sitges, ¿no?
1: Yo ya te digo, yo igual sí que voy, pero no me voy a pegar la matada que me pego normalmente.
0: Yo es que además, Jordi, yo contigo, o sea, sinceramente, o sea, tú deberías tener no una acreditación, tres acreditaciones,
1: vale, no, es
0: y
1: eso,
0: una habitación en el hotel ahí para dormir ahí.
1: Venga, madre, si me la dais la acepto, va.
0: Joder, macho, yo te digo, yo lo tendría muy claro si fuera el que las reparte, pero
1: te lo
0: bueno,
1: agradezco, pero no sé, pero, eso no se sabe.
0: Pero por eso me gustaría saber eso, cuáles son los criterios reales, ¿no? Ya. Que se usan. Y cómo funciona esa balanza en la que se ponen los méritos de cada medio.
1: No,
0: entonces, sí, bueno, no sé. Vosotros también, al fin y al cabo, sois un medio semanal. Uh-huh. La semana tiene 54, o sea, el año tiene 54 semanas. Y, joder, o sea, uh-huh, eso no es lo mismo que... Claro. Que pegarte unos posts ahí en tu red social, en tu sí, perfil de red social, ¿no?
1: Sí,
0: ¿no?
1: Eso sí.
0: Y no quiero desmerecer ningún tipo de interacción, por supuesto.
1: Por supuesto. Que, por cierto, hay que decir que también hacemos un programa diario de una hora en Sitges. Un programa,
0: exacto,
1: diario.
0: Que esa es otra, también.
1: Pero este año no haremos ni pollas.
0: Bueno, quizás,
1: solo de vacaciones un poco,
0: quizás os lo tenéis que tomar más relajadamente.
1: Sí, seguramente.
0: Y disfrutar más del festival y no autometerse tanta presión.
1: Y de la playa. Que si yo siempre, que me llevo bañado cada año y nunca voy, tío.
0: Ya.
1: Este año iré. Sí,
0: es que... Pues yo no te extrañe que te acompañe.
1: Pues ya
0: porque,
1: todos.
0: Porque muchas veces me corto por ir solo.
1: Pero podemos ir con bañador o sin bañador, porque está al lado de la playa nudista.
0: Exacto.
1: Que yo no tengo ningún problema.
0: Yo,
1: o sea,
0: tampoco. O sea,
1: pues ya
0: yo,
1: está, Javi.
0: Yo no tengo nada que esconder, ni no tengo cuentas ocultas en Hacienda, con Hacienda, ni nada. O sea, yo soy todo transparente.
1: Sí, sí. Bueno, sigue Juanma y dice...
0: Vale.
1: Sí. Y viste esta semana una película que ya tiene su tiempo y tenía pendiente y que me ha encantado. Nobody. O sea, nadie. A.K.A. Nobody. Del amigo Bob Odenkirk repartiendo tollinas, ¿no?
0: Descarado. La buena, la primera. Sí. Que la segunda está bien, pero no es lo mismo.
1: No la llegué a ver la segunda, no sé.
0: Es que es más comedieta.
1: Ah. Bueno. Dice, al que tengo un cariño muy especial por su maravilloso papel en la maravillosa Better Call Saul. Me lo pasé genial con la peli y su estilo John Wick. Le pongo un 8 de 10 y en breve veré la segunda parte y a ver si también la de Normal. La del pueblo este.
0: Sí,
1: ¿no?
0: Sí.
1: Y dice, y Hum.
0: Esto es un mensaje. Ese soy yo.
1: Cuando veas algún día Banshee, te preguntarás por qué demonios no la habías visto antes.
0: Claro.
1: Seriote con mayúsculas. Anímate y no te defraudará. Y es una serie que, como Jordi habla tanto de ella, joder, también me he dicho que algún día tendré que ponerme a verla.
0: ¿Tú tampoco la has visto?
1: No,
0: ¿qué?
1: Tío.
0: Bueno, pues aquí estamos. Tres que no hemos visto Banshee,
1: no.
0: Que y nos lo, yo lo tengo apuntado desde hace mucho tiempo, de hecho, ya veremos a ver, o sea, yo es que como mi ciclo vital es tan caótico, cuesta mucho meter cosas entre medio, pero bueno, intentaré hacer el esfuerzo. Además hay varias temporadas, además, que me refiero que no es que sea una temporada solo.
2: Sí, estoy revisando aquí, son tres,
0: pero
2: cuatro,
0: pero bueno, sí, digamos que la gente
2: temporadas,
0: que la sí, gente que la ha testado se ha divertido mucho y habla maravillas de ella y no lo dudo, o sea, además son buenas referencias de gente de la que te puedes fiar, no son vendidas de moto ni nada por el estilo. Pero yo qué sé, también eso, meter en tu locura de vorágine diaria, aparte de la actualidad, pues repescar cosas como series de cuatro temporadas, pues para mí es un follón.
1: Es difícil, ¿no?
0: Pero bueno, difícil. Empezaremos poquito a poquito, yo que sé.
1: Bueno, y para acabar, el gran Juanma dice, un abrazo para los dos y hasta la semana que viene.
0: Vale, pues abrazacos para ti también.
1: Pues venga, ojo, porque Juantu ha escrito aquí media Biblia también.
0: Sí,
1: otro crack, ¿eh?
0: ¿Sabes hacer resúmenes en directo tú,
1: sí,
0: Jordi?
1: No, pero lo voy a leer rapidito, ¿vale? Dice, hola, sí, cracks, venga, buen programa. Gracias por recordarme que fue en en el 1091, el programa en que reseñasteis la película La bala de Dios.
0: Claro.
1: Lo escuché en su momento, pero consultando mi libreta sin audiencera, muy cafetero aquí.
0: Qué grande.
1: Vi que de aquel programa solo tenía anotadas y tachadas, pero ya, por ya vistas, Bermén, La plaga, claro, y Pobres criaturas. Hostia, buen programa ese, ¿eh?
0: Sí, estuvo guapo.
1: En dicho momento deseché, a pesar de vuestras opiniones positivas, debido a su larga duración, Patán y La bala de Dios. Y después de volver a escuchar el programa y ver mi error con La bala de Dios, estoy buscando la de Patán, que me da que también me va a gustar. Ains, suspira Ains.
0: Sí, sí,
1: ¿no?
0: Sí, normal.
1: Dice, si es que la pereza no es buena consejera. Eso es así. Voy con un par de visionados, dice. Una de reciente estreno, Tadeo Jones y la lámpara mágica.
0: ¡Toma!
1: Película de animación que después de varias entregas de la saga seguramente consigue la película más divertida y simpática de todas ellas. Nos da emocionantes aventuras y algunos personajes muy locos. Tiene toques continuos de humor blanco, pero muy ingenioso. Súper recomendable como cine familiar. 8 de 10.
0: Ya ves.
1: Yo he visto alguna de Tadeo Jones y me ha parecido un coñazo infecto. Y mira que me gusta la animación y tal. Pero tengo que decir, la primera peli está producida por Intereconomía.
0: ¡Ay, por Dios, por
1: atiende!
0: Favor.
1: Sí, sí, que yo no cuando sé, lo dije, ¿what?
0: No sé si se puede decir esa palabra por estos micrófonos.
1: Sí. Es los mismísimos satánicos, ¿no?
0: Qué fuerte, sí, es el mismo Satán, el que ha producido Tadeo Jones.
1: Dice, desde luego, tío, la primera es alucinante. Y dice, y termino con He-Man y los Masters del Universo de 2026.
0: ¡Toma!
1: La peli te atrapa al principio por su universo visual, que es muy creativo y llamativo.
0: Sí,
1: mola
0: sí,
1: mucho.
0: Sí.
1: Pero en cuanto empiezas a escuchar los diálogos y ver cómo están definidos los personajes, con esas escenas de acción y colorinchis tan reguleras, empiezas a torcer el morro y pensar, ¿esto va a ser así todo el rato?
0: Sí.
1: ¿No? Dices, pues no, porque la cosa todavía va peor. Vale, vale.
2: Pero la tenía en la lista, ¿eh?
1: Hostia, pues a mí me pareció muy simpática, tío.
0: Yo me lo pasé bien.
2: Necesito hacer regresión a mi infancia.
0: A ver,
1: está divertida.
0: ¿Sabéis qué pasa? Que con He-Man y los Masters del Universo, que tenemos el precedente Guardianes de la Galaxia, y aquí lo que tenemos es, pues es un cruce entre, digamos, el ámbito conceptual que podríamos tener en el Asgard del MCU con más pues influencias fantásticas que vienen de la franquicia de los muñecos, y aquí se han echado pues todos esos conceptos al hombro y han dicho, pues vamos a hacer algo realmente que sea flipante, y además como la que hicieron en su momento en el siglo XX pues fue una castaña,
1: bueno,
0: pues esta pues la supera en todos los ámbitos, ¿no? Pero bueno, yo que sé.
1: No, y tiene momentazo, lo que pasa es que no se toma en serio a sí misma.
0: Pero no deja de ser una película pues de entretenimiento puro y duro para poner el cerebro pues en una posición más o menos horizontal también. No le busquemos más vueltas.
1: Sí, sí. Bueno, pues dice, no me gusta nada el tono de comedia que tiene, con un humor muy chorra y con menos gracia que una maratón de películas de Lars von Trier.
0: ¡Toma!
1: ¡Pam! Dice, esos personajes sin carisma alguno, ese guión tan previsible y sobre todo esos diálogos espantosos. Solo, salvo el apartado visual y algunos temazos musicales que iban sonando y aliviaban a momentos mis maltratados oídos.
0: Ya.
1: Como resumen, un pareado. Ojo, atención.
0: No,
1: a ver si lo sé decir bien, porque tremenda decepción, tremendo mojón.
0: Pues ya
1: como
0: está.
1: Poeta de frase corta.
0: Sí, sí, sí.
1: Abrazos para todos.
0: Me lo apunto para otras ocasiones.
1: Dice, postdata. Me ha encantado el apartado de los musicales, de los que también soy bastante fan. El Fantasma de la Ópera me parece impresionante, sobre todo en teatro. He tenido el placer de verlo 3 veces, en Londres, en Madrid y en Burgos. Y no me canso, magistral. Postdata 2, El Gran Showman, peliculón.
0: Vale.
1: Yo tengo que decir una cosa, la primera vez que yo fui a Nueva York, ojo que estoy aquí flipando.
0: Había Torres todavía.
1: No, fue el año después, tío.
0: Yo fui dos después.
1: El año después fue, 11 meses después fue.
0: Ya ves.
1: Pues fuimos hay que ir a Broadway y tal, y yo con mi pareja entonces, pues el Fantasma de la Ópera, que salía barato y tal. Y yo pensé, hostia, 3 horas de ópera aquí en inglés, pues ya me voy a morir de asco, tío.
0: Claro.
1: Acabó la movida, tío, yo aplaudiendo ahí, ¡bravo, vamos, campeones! Acojonante.
2: ¿Te gustó? Yo vi una adaptación en Madrid que la verdad fue increíble, ¿eh?
0: Uh-huh.
2: Hace bastantes, bastantes años, la puesta en escena, bueno, el sonido, toda la actuación, fue increíble. O sea, yo, el de los mejores que recuerdo, y de hecho también una adaptación, bueno, de Los Miserables, que vino aquí a Barcelona también hace bastantes años,
1: uh-huh,
2: y fue un flipe.
1: Sí.
2: Fue un flipe, ambas.
1: Qué bueno. Yo es que yo flipé con el Fantasma de la Ópera, tío. Es que lloré y todo, estaba emocionadísimo. Y luego fui una vez a ver también, ya muchos años después también volví a Nueva York y fui a ver Chicago. Y fue la rehostia porque era un teatro mucho más pequeñito, pero había una orquesta de 16 tíos tocando en directo allí, ¿sabes?
0: Ya, que se te ponían encima casi, ¿no?
1: Acojonante, Javi, tío. O sea, luego la peña cantando y bailando, tío, sin. con yo decía, un fondo tiene que la peña no respiran, tío.
0: Ya.
1: Además estaba delante del todo, tío, y te caía el sudor y todo. O
0: sea, te salpicaba.
1: Brutal, tío, brutal. Esta gente va, juega en otra liga.
0: Sí, pero sí, bueno, sí, está claro.
1: Pues este es el mensaje de Juantu. Y ya para acabar, como no, nuestra amiga Franz.
0: Ay, super Franz.
1: Dice, hello family. Qué bueno que el HUM nos haya traído Mother's Baby de Joanna Mother. Vista en Sitges el año pasado con su directora presentando y nos gustó bastante.
0: Vale.
1: De hecho, he oído de nuevo la crítica en caliente que hicimos con Héctor, de los tres amigos, sí, y la puse bastante bien. Y es que estando en el elenco, Claes Bang, con esa presencia inquietante, pues ya lo vale todo.
0: Claro, que es tan alto como tú, Jordi.
1: Sí, y va, pero no tan guapo, eso es verdad.
0: Bueno, eso está trabajando en ello.
1: El pobre chaval hace lo que puede. Dice, qué bien... Dice, qué bien que recordaseis el musical de The Greatest Showman. Recuerdo que en su día nos chifló la peli.
0: Ya ves.
1: Visto este fin de, por sugerencia también del HUM, la peli. Eres un influencer, yo.
0: Ay, madre mía.
1: ¿Cómo no te va la acreditación? Sí, eres un influencer, tío.
0: Qué horror.
1: También la peli El Nido, de Hugo Stuben. Y sin esperar demasiado, nos ha sorprendido para bien.
0: Bueno.
1: Vaya giro rock and roll, casi al cine de género. Muchas gracias por recomendar, como siempre. Apuntando sin parar lo que viene para Sitges, a ver si tenemos suerte con la elección de pelis. Dice, rezo claro, porque venga otra vez Barbara Crampton y por hacerme un selfie con Kevin Bacon. Esta estaría guapo, ¿eh?
0: Hombre.
1: Bacon, ¿eh? Así puede decirle que fuimos a los únicos que nos gustó la serie The Bondsman.
0: Descarado.
1: Sí, no, es, tal cual. A ver qué tal su nueva propuesta Family Movie, porque soy muy fan de toda la familia Bacon. Y sí, tenéis toda la razón. Quizás la organización tendría que revisar con un poco más de detalle a quién están dejando fuera este año y a quién le dan la acreditación. No es mi caso, que servidor la paga religiosamente, porque no tengo más remedio. Y estoy con Jordi y con Juan Mahum. Totalmente, cuando veas Banshee, no vas a nos vas a pagar unas birritas por el tiempo en que le has ido posponiendo. ¿Vale? Besos y abrazos al ritmo del Imserso, que hoy tengo la tienda llena de abueletes cabreados modo zombie.
0: Oye.
1: Y con un Paramore Guris de salida, como corresponde, naturalmente.
0: Pues,
1: un beso para ti, Franz, ¿no?
0: Sí, un abrazaco para Franz, un balardo a Eris, y esperamos tus mensajes en próximos programas también. Muchas gracias.
1: Pues venga, pues estos son los mensajes, no hay más.
0: Muy bien. Pues si os parece, antes de meternos con la agenda y con cosas que hemos visto, perdón, rebobino, antes de meternos con los estrenos y con cosas que hemos visto, vamos a hacer un poco de agenda, porque hay dos eventos sobre los que voy a pasar de puntillas, pero hay un evento muy importante que va a tener lugar a partir de mañana en Cornellà de Llobregat y que es un evento al que le tenemos mucho cariño. Es un evento que también ya va por la edición número 11, pero también está pasando pues algunas penurias logísticas y esta edición va a ser quizás un poco, dicen ellos, ellas, más modesta que otras, pero yo no veo la modestia por ningún lado porque me he mirado la programación y está bastante cañón. Pero antes de meternos con el Berretina, que es este evento el que os estoy comentando de Cornellà, deciros simplemente que a día de hoy miércoles por la tarde, 16 de septiembre, pues todavía está en marcha el festival Acocollona't de Girona hasta el día 19, acocollona't.wixsite.com/acocollona't es su página web. Todavía hay gente que tiene páginas Wixsite y que funcionan, uh-huh. Así que bueno, adelante con ello. Y luego también quería decir, aunque sea solo nombrarlo porque nos pilla un poco lejos, que también mañana 17 de septiembre comienza la edición número 10, que en esta vida es muy difícil llegar a 10 años en casi nada en lo que te propongas. Pues bueno, la gente del Galician Freaky Festival van a cumplir su décima edición. El GFFF, como se llama para los amigos, este festival de cine freak de Vigo, gallego, pues empieza mañana mismo y tendrá su programación pues desde el jueves 17 hasta el 26 de septiembre, ¿vale? Galician Freaky, escrito en inglés, festival.com es la web donde encontraréis, en el caso de que se os ponga a tiro la localidad de Vigo o estéis orbitando por aquel área o lo que sea, pues ahí tenéis toda la información. Y además pues es un festival que nos pilla un poco lejos, pero que a mí me dan muchas ganas de ir en algún momento de la vida. Pero bueno, yo qué sé, igual en algún momento futuro se nos cruzan las líneas temporales.
1: Uh-huh. Yo quería comentar una cosita también de agenda, y es que mañana, así me doy un poco de automóvil también.
0: Por favor.
1: Mañana en los cines Kinépolis de Cornellà,
0: sí,
1: en empezamos la nueva temporada del Cineforum.
0: En el centro comercial aquel de la S, ¿no?
1: Que empieza por S y acaba por Plau.
0: Ese mismo. Es que estuve el sábado jugando los bolos allí.
1: Ah, sí, hostia. Sí, pues sí. Mañana empieza...
0: Cosas que de la vida.
1: ¿Cómo llegué allí? No se sabe, ¿no?
0: Sí, por un cumpleaños, pero bueno.
1: Pues mañana empezamos la nueva temporada de Cineforum, que ya sabéis que es una película clásica.
0: Sí.
1: Y antes hago una pequeña presentación y luego soy el encargado yo de hacer una tertulia con el público.
0: ¿Soléis hacer con cuánta frecuencia este tipo
1: cada
0: de...?
1: Cada 15 días es una peli.
0: O sea, es una cada 15 días.
1: Dos al mes.
0: ¿De aquí a Navidades, por ejemplo? O...
1: Sí, más o menos. La temporada... Creo que ahora tenemos previstas 8 o 9 pelis. Y empezamos mañana con El silencio de los corderos.
0: ¡Hostia!
1: Versión original subtitulada, claro, peli de Jonathan Demme.
0: Tú vas a tener que estar allí y no vas a poder ir al Berretina, correcto, evidentemente.
1: Tal cual.
0: Bueno, y que no nos podemos duplicar todavía en dos, como las amebas, ya nos gustaría.
1: Esta temporada tiene muy buenas... Bueno, la verdad es que, claro, todo lo que traen son clasicazos. Y tengo que deciros, no es por nada, pero si alguna vez os podéis pasar, está muy entretenido, porque... Las tertulias que montamos con el público, bueno, que montamos, lo que monto,
0: sí,
1: con
0: sí,
1: el
0: sí.
1: público, acaba, si la gente tiene ganas de hablar, se acaban montando unas tertulias cojonudas. De gente, además, que sabe muchísimo.
0: Y, ya ves.
1: Y es muy interesante.
2: ¿Y en qué? ¿Hay una temática concreta?
1: No,
2: o es...
1: no, no, cine clásico. Yo ahora no te sabría decir. Creo que viene. No, es que no me la sé de memoria.
0: Bueno, en cualquier caso, ya que has sacado el tema a colación y que estamos en directo y que no te puedes escapar porque estamos en directo, te voy a poner una pequeña tarea y es que nos envíes al mail de Sin Audiencia la programación completa.
1: Claro, sí,
0: y así, cada semana, cuando toque o cada 15 días, claro, cuando toque, nosotros lo pasamos por aquí, por la agenda, porque yo siempre estoy buscando proyecciones curiosas o cosas que ocurren en el área metropolitana para que tienen que ver con el cine de género, sobre todo, para pasarlas por aquí. O sea, que me refiero que Jordi,
1: pues
0: o sea,
1: gracias,
0: ¿no? Además, sobran comentarios.
1: Es un proyecto, tío, que está muy interesante. Además, tú piensas, hostia, Kinépolis, una gran empresa, tal.
0: Ya.
1: Lo llevan gente muy, muy baja y muy competente y, uh-huh, y que ama mucho el cine. O sea, que está muy bien.
0: Vale.
1: Está muy bien y yo muy encantado de la vida, vamos.
0: Muy bien. Pues oye, estaremos atentos para las próximas fechas de estos. Porque ¿qué nombre tiene el ciclo? ¿Es
1: Cineforum?
0: Kine con K.
1: Con K. Se hace a la vez, en la misma hora, ¿sí?, en el mismo día, en el mismo Bat Canal. Se hace en varias ciudades la misma,
0: sí,
1: película.
0: En diferentes sedes de diferentes esta cadena sedes, de cines.
1: Alicante, pues, Madrid, tal, por ahí, sí.
0: Muy bien.
1: Y tengo que decir que la mayoría de sitios, los tertulianos son como 4 o 5 que se montan las sillas allí y tal, uh-huh, y yo no, yo saco el micro y me subo como Concha Velasco, ¿sabes? Allí, hablar con la peña.
0: El gran showman.
1: Sí, total, hacer el canelo.
0: O sea, pero... tienes micro inalámbrico.
1: Sí, sí, sí.
0: Madre mía, por favor.
1: Sí, sí, tal cual. Aunque esta temporada se va a hacer en una sala un poquito más pequeña y me parece que voy a pelo, pero bueno.
0: No importa, tú tienes también buena caja torácica.
1: Sí, de hecho, buena barriga también.
0: De hecho, tendríais que ver a qué distancia está del micrófono ahora hablando así tan ricamente el Jordi Vaquero. Pero bueno,
1: pues dicho queda.
0: Pues guay, esa notita de agenda. Y una vez dicho esto, ahora sí que nos metemos un poco con el Berretina. Berretina Redux 2026, del 17 al 20 de septiembre, en el auditori de la biblioteca que está en la Plaza Carlos Navales de Cornellà de Llobregat, al ladito de la parada de metro San Ildefons, en el barrio de San Ildebrons, como nos gusta decir aquí, con todo el cariño. Tenemos algunos contactos del mundo musical comunes, Dani y yo, que son de esta zona de Cornellà, y por eso le decimos San Ildebrons,
2: sí,
0: lo decimos con propiedad. Y la verdad es que el Festival Berretina, en su edición número 11, ya os he dicho que se han puesto el sobretítulo de Redux, pues porque han tenido que hacer poco menos que una edición de emergencia, pero eso no quita que haya un montón de material interesante que se va a pasar por el festival. De hecho, pues mañana mismo la sesión inaugural será con el cortometraje Gnomes, del Rafael Cosmi, y luego seguirá, perdón, el estreno europeo en exclusiva de la parte 4 de Carus Hell. Me refiero que el Steve Rusinski, de nuevo ahí, pues eso, sacándole partido a esa franquicia tan caballesca, ¿no? Por llamarlo de alguna forma. Yo no sé si admite tanto chicle, porque yo soy bastante, pues eso, ignorante en la franquicia Carrus Hell, pero tú tienes algo de experiencia, ¿verdad, Jordi?
1: A ver, yo vi la primera, me acuerdo, la vi con Jordi además ahí sí. en el Berretina, jajaja, jiji, qué risa, hostia, qué gracia, qué cutre y qué hostia, qué bien, ¿no?
0: Sí, sí, sí.
1: La segunda ya fue, hostia, esto se está complicando, menudo sí. rollo.
0: Ya.
1: Y la tercera vi 20 minutos y me fui.
0: Claro, yo es que creo que solo he visto la tercera.
1: Es que hace la gracia un rato, pero claro es gente muy, muy amateur, que está de puta madre, que no sí, tiene sí, nada sí. que ver, pero haciendo un cortometraje sobre un... unicornio de feria,
0: sí.
1: tal cual. Es eso, que no se mueve y va asesinando peña con el cuerno. Y
0: exacto, va empalando peña.
1: Peli. Una peli tras otra.
0: Sí, bueno, al final, no te quiero hacer spoilers, pero en el final de la tercera parte pasaban algunas cosas que daban algunas ideas audaces para proyectar hacia adelante.
1: Joder,
0: en esta parte
1: 4.
0: Pero bueno, yo no digo nada, ¿eh? Pero me refiero que sí que dejaban como algunos puntos de guión en los que se podía sacar más partido
2: algo, ¿no?
0: todavía, sí. Posterior. O sea que me refiero que, yo qué sé, y de hecho, pues aquí está la cuarta parte, pues para quien tenga, digamos, reaños y valor para verla, ¿no? Sí. Esto en la franja de por la tarde, de mañana, jueves, a partir de las 6:30. A las 8:30... se proyectará el cortometraje Carne con Tomate de Ángel Rodríguez Fernández y luego una película que yo quiero ver sí o sí, a esta sí que quiero llegar, ya veré cómo me lo monto, porque también casi iré derrapando después del trabajo a Cornellá, pues como he venido hoy aquí al estudio de Contrabanda, Big City Pizza, una película de animación en plano secuencia. Y además, pues eso, con un esqueleto que reparte pizzas. O sea, me refiero que más atractivo no puede ser. O sea, yo que vengo ahora de ver, de hace un par de días, el estreno más o menos mainstream de Coyote versus Acme, pues me viene ahora, pues eso, la Big City Pizza y yo quiero más animación. O sea, y además de la macarra, ¿no? Así que, bueno, yo espero no perdérmela. Pasamos al viernes 18... el que empezará pues eso a las 4 de la tarde con una sesión para el Instituto María Aurelia Campaign, que siempre pues colabora con el Berretina pues para hacer un poco también de digamos de apología del género y de la serie B hacia las nuevas generaciones y para que también pues la gente, la chavalería del instituto, de los institutos, se impliquen y también pues empiecen a conocer un poco qué es esto del género y qué es esto de la serie B, ¿no? Y después de este pase especial de las 4 para institutos, pues tenemos a las 5:30 el corto Gilisauna de Paula Moneta y luego tendremos después del corto, porque este año pues se ha puesto un corto y un largo, digamos, acompañando en cada sesión, The Thingy Confessions of a Teenage Placenta. Me refiero que es una película de 2013 y que se ha recuperado, pues eso, 13 años después, dirigida por el Joel Rubbings y por el Yves Sondermeyer, que por el nombre pues tienen que ser de algún sitio de Europa, de Holanda para arriba, no lo he mirado de dónde son. Pero bueno, eso, una culturista que cría su placenta como un ser humano. Me refiero que eso o sea, la propuesta vale oro, o sea, es platino. Pero bueno, la puesta en escena ya luego habrá que verla, pero seguro que es bastante delirante y seguro que pues eso, para un festival como el Berretina, pues es el contenido idóneo, ¿no? A las 7:30, pausa con sesión musical a cargo de Javi Tupa Tutupa, que es un DJ y también músico y conocedor del mundo de la música y del metal de aquí de la escena underground barcelonesa y que estará pues también poniendo temas ahí hasta que llegue la sesión del viernes por la noche, en la que se librará a partir de las 8:30 de la tarde el versus de este año. El Berretina siempre hace una sesión versus con pues otro festival u otra entidad humana o no humana que programa películas de serie B y hacen un clash y se juntan y cada uno programa una y a ver quién gana, ¿no? Entonces este año digamos que el Berretina ha retado a Cine de Warrior, a tu tocayo Dani se llama, es el chico que programa Cine de Warrior, pues eso, en centros culturales y últimamente pues en la Descomunal de Sants, y el Berretina competirá con la parte 2 de African Kung Fu Nazis, Boom Boom, que es la coletilla que tiene el título de la película, del Sebastian Stein, que es una película de este año 2026.
2: Con ese título hay que verla.
0: Sí, sí, de hecho tienes que ver primero la primera parte, que es African Kung Fu Nazis. O sea, esta es la 2.
2: Ah, vale.
0: Pero me refiero que igual a veces mola ver las segundas partes sin haber visto las primeras, como yo vi Carrus Hell 3 sin haber visto la 1 y la 2. Me refiero que a veces hay que lanzarse a la piscina porque a veces no hay agua. Entonces eso. Y digamos que Berretina tiene esta propuesta para el versus con Cine de Warrior, pero Cine de Warrior se guarda en secreto su propuesta. Me refiero que se sabrá la película que Dani de Cine de Warrior ha planteado para enfrentarse a Kung Fu Nazis 2, pues en la misma proyección del versus el viernes a las 8:30 de la tarde, ¿vale? Pasamos al sábado y voy un poco andando ahí un poco para adelante, porque tenemos que dar más salida a más contenido, pero a las 12 del mediodía, súper documental sobre las copias cutres de Bruce Lee en la época de los videoclubs, un documental titulado Enter the Clones of Bruce, del David Gregory, que además es un documental que a mí me apetece mogollón ver, pero que por la hora que es, ya os digo que me ha salido un evento musical a mediodía también, justo a la misma hora, y no voy a poder estar en dos sitios a la vez. Pero bueno, yo qué sé, la propuesta está muy interesante, y de hecho yo, si no acabo viéndolo aquí, pues lo acabaré viendo en algún otro lado, porque es que este documental promete mucho. Pasamos a la parte de la tarde en el Berretina. Y a las 4 se proyectará primero el corto Out of Order de Catherine Mosier-Mills y después Buffett Infinity del Simon Glassman, que es una película de esas de terror analógico, muy raruna y que también puede ser una de las pelis de las que te tuerza el culo en el Festival Berretina de este año. Yo ahí lo dejo. Quien pueda llegar a ese pase de las 4 de la tarde. Y luego, a media tarde, a partir de las 6:30, pues se hará el homenaje al Jörg Butgereich, que es, a ver si lo digo bien, porque estamos en la radio, hay que decir los nombres bien. Jörg Butgereich es el director alemán que en el año 87... firmó, dirigió Necromantic. Me refiero que estará presente, se le homenajeará, se le dará el Golden Ticket, que es el premio, digamos, el reconocimiento que se da en el Berretina a una figura cinematográfica que tiene que ver con la serie B, y luego se pasará la propia Necromantic en una versión especial que nunca se ha visto en España, digitalizada directamente desde los 35 milímetros originales en los que se grabó la peli, ¿no? Que la peli es del 87, que es que, poca broma, han pasado unos poquitos años, ¿eh? O sea, hacer cuentas si queréis, 87, 26, o sea, flipa. Y luego, pues evidentemente, también habrá sesión de preguntas y respuestas con el señor Butgereich, y además se pasará un...

0: tendremos Pimpel, de Alejandro Ale. Es un cortometraje que abrirá la franja nocturna. Y luego también otra película que también pinta muy bien, que es Fuck My Son, con admiración al final, del Todd Rojal, y que eso, pues que es una película que ya se le ve un poco por el título, que mezcla terror y comedia, y que también es otra de las que apunta maneras dentro de la programación del Berretina 2026. Así
1: hay
0: que
1: un cómic, ¿no?
0: Sí, llamas, no, de hecho está basada en un cómic. Ah, está
1: es un
0: basada
1: cómic
0: en ese
1: de
0: cómic.
1: Outsider Comics, puede ser.
0: Sí, yo no sé si es de Outsider Comics. Es una aquí en la nota de prensa me pone que es adaptación de un cómic de Johnny Ryan.
1: Yo,
0: o sea,
1: diría
0: que posiblemente
1: diría
0: sea
1: que
0: este.
1: Esto al menos en,
0: vale.
1: O sea, está aquí publicado por Outsider Comics.
0: ¿Lo has llegado a leer?
1: No, pero lo
0: pero
1: tengo
0: te suena,
1: pendiente,
0: ¿no?
1: Porque bueno, sale una abuela que es la madre de él con, creo que con una pistola o algo así, diciendo eso, ¿no? Fóllate a mi hijo.
0: Ya.
1: Y
0: ¡fuck my son!
1: Entran ganas de verla.
0: Pues yo también me entran muchas ganas de verla. Bueno, saltamos al domingo y ya es el último día del Berretina. Por la mañana, a las 12, sesión familiar. Siempre se programa una sesión familiar en el Berretina en el domingo mediodía. Y esta vez tendremos el corto Witch and Frog, de Anastasia Provotorova. Y después una película protagonizada por Xuxa. Xuxa, la presentadora brasilera, que en el año 88 pues protagonizó Super Xuxa contra O Baixo Astral.
2: Hostia, qué buena, tiene pinta.
0: Así
2: de buena,
0: que bueno, sí. Ana Penido y David Schoenstein en la dirección. Y bueno, pues supongo que película infantil pop psicotrónica, tiene toda la pinta. No sé, además viniendo de Brasil, no te quiero decir nada. Pues eso, Fóllate a mi hijo, Fuck My Son. El Dani, si estuviéramos en la tele, os podríamos enseñar la portada del cómic. Pero bueno, la portada de la película se parece también, pero con una señora mayor con más cara de mala hostia que esa.
1: Más cara de mala.
0: Sí. Bueno, después de la cuestión infantil del domingo en el Berretina, a partir de las 4 llegará el corto Harry de Urri. No Harry el nombre de Harry el Sucio, sino Harry, como se diga, que es que yo también para el inglés soy bastante malo, de Josh Chang. Y también la película Head Like a Hole, del Stephen McDonald Label. ¿Vale? Luego también, a partir de las 6:30, tendremos la proyección de la sección oficial de cortometrajes a concurso, ¿vale? Y además también se proyectará una muestra especial con los mejores cortos del actor y director Yago Casariego, ¿vale? Que es un tipo que a las programadoras del festival les gusta mucho y han dicho, pues te vamos a hacer una retrospectiva antes de los cortometrajes a competi. Así que, bueno, eso tendremos el domingo por la tarde. Me voy a ahorrar decir todos los títulos, los 12 títulos de cortos seleccionados que pasan a concurso, pero la verdad es que prometen bastante y yo creo que no os la deberíais perder, porque en otras ocasiones yo ha sido la digamos sesión de proyección que más he flipado en el, siempre flipas en el Berretina en cualquier proyección, pero con los cortometrajes que manda la tropa por ahí, la verdad es que realmente son B tirando más a Z, y además con un descaro y un desparpajo que eso no tiene ningún precio, ¿no? Y luego ya a las 9 de la noche, ya el domingo casi ya hay un poco renqueando porque el lunes hay que madrugar, pues tendrá lugar la gala de entrega de premios al premio al mejor peor corto de esta edición, y ya se despedirá pues hasta el año siguiente, esperemos, esta edición número 11. Así que todo eso es lo que tenemos en el Berretina para este fin de semana, a partir de mañana ya, jueves, ¿vale? Y que si queréis más información, redondear lo que yo os he contado, leer bien los nombres sin defectos en la pronunciación y esas cosas, pues b-normalretina.cat, y ahí tenéis toda la info del festival, y es ahí pues donde podéis ver la sinopsis, mirar la lista de cortos que se proyectan, comprar las entradas, mirar la ubicación de la biblioteca de San Ildefons, etc. Así que, si os parece, chicos, dicho esto, ya podemos empezar a hablar de cosas que hemos visto. Pero a mí dejarme descansar un poco, cabrones. No sé si quieres empezar tú, Dani, o quieres empezar tú, Jordi.
2: Empieza tú, Dani, si quieres.
1: ¿Yo? Sí. Venga, vamos a darle.
0: ¿Te apetece? Porque yo
1: y tanto.
0: Si os parece bien...

0: y hacemos este planteamiento. Tú te metes ahora con algo que te hayas traído. Yo luego saco el Coyote versus Acme. Después, Jordi, tú te sacas algo también. Y después de que Jordi se haya sacado su título particular, pues ya, si nos da tiempo, que nos va a dar tiempo, nos metemos ya con esa esperada nueva remodelación, reseteo de Resident Evil.
1: Exacto. Si es, así que si estás escuchando el programa, te tienes que esperar al final.
0: Es claro, claro, es que esto es como la tensión del momento, ¿no?
1: Tirar ahí una,
0: exacto, exacto.
2: Bueno, ha sido difícil, ¿eh? Encontrar pelis que traer, bueno, a este programa.
0: Ya sabes que se puede repetir, Dani, que muchas veces comentamos, pues, hostia, yo no la he visto esta, pues yo sí, pues la vuelvo a
2: porque
0: decir.
2: Porque cuando fui invitado, miré, ¿no?, en la web que colgáis todos los podcasts, sí, y tenéis, pues, publicados la gran mayoría, entiendo, de títulos que sí, se sí, debaten, sí, ¿no? Bueno, sois unos caníbales del cine, bueno, que no dejáis ni un solo filete por masticar.
0: Ya, es que somos un poco ansiosos.
2: Entonces, muchas que... de las cosas que digo, hostia, bueno, mira, de esta puedo hablar más, tal, no sé qué, ah, pumba, ya estaba. Con lo cual, traigo cosas que desconocía por completo hasta hace muy poco, y uh-huh, que además desconozco bastante a sus directores. Pero mira, bueno, por ejemplo, una de ellas, yo sí, empiezo sí, con sí, una, que a diferencia de mis gustos, sé que son muy de distopías, pesimismo, apocalipsis, tal, traigo algo que es todo lo contrario, ¿no? Muy vinculado a este momento que estamos viviendo con este conflicto de, bueno, convivencia humano, inteligencia artificial,
0: ya,
2: ¿no?,
0: ves.
2: Que sí, hay 500.000 pelis, sí, pero hay una peli...
0: Es un tema recurrente.
2: Pues hay una peli que se estrenó este año en Cannes, se titula Kakeru.
0: Kakeru, ¿vale?, con K.
2: De este año.
0: Con K de kilo.
2: Sí, ambas, vale, con K. Que en realidad el título original es Hako no Naka no Hitsugi, que significa la oveja en la caja.
0: Vale. Quiero pensar que es una peli de Japón.
2: ¿O? Sí, sí. Vale. Japón, de Koreeda, que lleva unas cuantas este hombre. Un poco en claves, ¿no? Es drama, ciencia ficción, inteligencia artificial y paternidad-maternidad.
0: Toma. Sí, sí, temas candentes también.
2: Os leo sinopsis, que las he escogido muy bien porque las sinopsis últimamente están con spoilers que son casi peores que los trailers.
0: Hay que tener mucho cuidado con las
2: sinopsis.
0: Entonces
2: he escogido
0: también
2: las más sutiles, incluso he recortado algunas frases. Uh-huh. Leo
0: sí, cuéntanos,
2: como la más light, ¿no? Dice así: en un futuro cercano, una pareja marcada por la pérdida de su hijo acepta acoger en casa a un niño humanoide creado a su imagen con inteligencia artificial.
0: ¡Buah!
2: Lo que empieza como un intento desesperado de aliviar el dolor se convierte en una nueva vida familiar, tan luminosa como inquietante. Uh-huh. Hasta ahí, la sinopsis, ¿no? Y en ese luminoso e inquietante es bastante lo que a mí me ha gustado de esta peli, un poco por uh-huh, lo que la traigo, ¿no? Porque es una película muy, muy naturalista, muy espiritual, se nota muchísimo de qué cultura viene, uh-huh, ¿no? Y que además da una visión muy humanista sobre este conflicto de convivencia en el que ya empezamos a vivir, sí, sí, y que nos vamos a encontrar ya.
0: Sí, de hecho estamos inmersos ya en ello.
2: Ya
0: sí,
2: estamos
0: sí,
2: inmersos en ello, ¿no? Entonces, bueno, hay que decir que tiene unos debates muy crudos y muy profundos, pero que realmente la visión, o sea, una cámara que está buscando constantemente esta pureza de la naturaleza, lo bello en lo orgánico, esta visión tan reconciliadora, uh-huh, un poco de la vida, y sobre todo una banda sonora que está tratando de embelesarte y cuando te asusta mínimamente, no te asustas un poco, siempre como a través de la curiosidad. Esto realmente mola mucho en la película, es muy chulo, pero está camuflando una cantidad de debates que se están planteando
0: ya,
2: muy heavy, uh-huh, muy duros, ¿no? Y bueno, yo creo que es una peli, es que no querría hacer muchos spoilers, pero
0: intenta
2: una peli muy luminosa, uh-huh, que tiene algún momento de oscuridad, además literalmente se apagan las luces en un momento dado, más adelante, ya el que la vea lo mirará, que además es un punto, tiene su momento Bergman muy bien metido allí, que me encantó. Pero hay una cosa que es lo que más me ha gustado a mí de esta peli, que es, sin desbloquear mucho, pero uh-huh, esa analogía, por así decirlo, que en mi punto de vista plantea entre ser padres como uh-huh, progenitores y ser padres como creadores.
0: Ya.
2: De algo o de alguien, o ese algo-alguien que no solo nos va a superar, sino que puede que nos sobreviva como especie, ¿no?
0: Totalmente, sí, sí.
2: Entonces, una de las cosas que mola de esta peli, a diferencia de otras a las que hace eco, que las hay muy buenas, de hecho, alguna cita de que es mejor a la que hace eco, es que ya va un poquito más allá. Ya no plantea las dudas, como por ejemplo en un Black Mirror o en otras pelis, ¿no? Como por ejemplo After Jan, que a mí me gustó mucho más, uh-huh. pero no va tan lejos, sino que aquí ya está planteando, bueno, qué manera o qué camino hay de integrar esto,
0: claro.
2: naturalizarlo.
0: Esto ya está aquí, sí. nos lo vamos a tener que comer sí o sí. ¿Cómo lo hacemos para que sea lo más, sí. Digamos, afable posible, ¿no? Si es que puede ser afable.
2: Entonces, a mí me ha gustado, la recomiendo bastante, la verdad. O sea, quiero decir, creo que es una muy buena peli de ciencia ficción, que está muy linkada. Yo me había apuntado aquí, de hecho, After Jan, que no sé si la conocéis, una película de 2021 con Colin Farrell.
0: Es que a mí me suena, pero creo que no la he visto.
2: Pues es una familia que conviven con un humanoide, sí. que les ayude tal, forma parte de su familia. Y al principio de la peli, pues bueno, te describe esto y ¡pum! El ser robot se bloquea. Uh-huh. Y van a, bueno, sobre todo Colin Farrell y creo que es su hija, pues van allí a ver un poco qué ha pasado y cuando se empieza a destapar, pues bueno, empieza un relato bastante interesante en el que se hablan sobre sentimientos, pero ya no solo desde el punto de vista humano, sino también desde el punto de vista de la IA.
0: Claro, claro, de ese ser sintético, ¿no?
2: En esa película hay un gesto de escritura muy bonito, que creo que es más bonito que en la que planteo, bueno, que presento hoy y tal, pero no va tan lejos. Esta, bueno, te está enseñando un camino, ¿no? También tiene ecos con... Hay un capítulo de Black Mirror que se llama Ahora mismo vuelvo, del 2013.
0: ¿Cuál existe?
2: Es una pareja que acaban de tener un hijo, una hija, creo que es una hija, y él, que es un adicto a las redes y tal, sufre un accidente y muere. Y bueno, le ofrecen la posibilidad de reproducir un humanoide con toda la información... Sí, sí,
0: sí. Que tienen de él volcada en la red.
2: Y tal, y bueno, pues lo acoge. Y ahí empieza todo, ¿no? Pero bueno, como muchos de los capítulos de Black Mirror, tiene una visión muy distópica y, claro. y te lanzan un poco el conflicto a modo de pregunta y ahí queda, ¿no? Que eso es genial, ¿no? Esta peli de Kakeru, pues bueno, trata sí. de resolver uno de estos caminos en los que nos vamos sí. a enfrentar, que es devolver conceptualmente uh-huh. la vida a los muertos.
0: Ya, digamos que es también, por lo que cuentas y por cómo lo cuentas, que la película se lleva, digamos, ese dilema un poco más al ras de suelo y a la cotidianidad que no el resto de producciones más anglosajonas, que siempre, pues tenemos ahí al Skynet, ¿no? Siempre
2: Totalmente.
0: Pensando en que nos sí. va a machacar los sesos y las costillas, ¿no?
2: Totalmente, sí, sí, sí, eso se naturaliza por completo. Uh-huh. Es fácil hacerlo en este sentido porque, bueno, también sus protas, de quienes partimos, es un matrimonio de arquitectos, estatus social muy alto,
0: claro.
2: con una fuerte influencia de la cultura asiática, de la espiritualidad,
0: sí, sí, sí.
2: muy marcada. Quiero decir, esto lo pones en una familia española con un poco menos dinero y se convierte en un thriller de terror.
0: Exacto, tranquilamente, sí, sí, sí.
2: Vale, pero, hostia, la recomiendo. Y aquí también hay un dato extra, fuera del cine, que también me conecta bastante con esta peli. Yo hace cosa de un año descubrí un libro que se llama La singularidad está más cerca.
0: Vale.
2: Que creo que tiene un subtítulo que dice Cuando nos fusionamos con la IA, ¿no?
0: Vale.
2: Es un libro escrito por Ray Kurzweil, que entre muchas, muchas cosas es uno de los directores del desarrollo de inteligencia artificial y tecnologías de la comunicación de Google.
0: Uh-huh.
2: Y se le considera uno de los mayores profetas tecnológicos de uh-huh. la historia, ¿no? Es fácil ser profeta cuando tú estás creando
0: sí, cuando estás trabajando
2: la
0: en
2: tecnología
0: eso.
2: Que va a venir en los 30, 40
0: ya,
2: años.
0: Ya, ya.
2: ¿No? Entonces este hombre ya publicó mucho antes del internet y todo, mucho de lo que iba a venir, pero lo interesante es que también ahonde en qué impacto social va a tener eso. La gran mayoría de cosas que hoy están pasando ya las profetizó, ¿no? En el anterior
0: sí, sí,
2: libro.
0: Sí.
2: En este libro hace una revisión de ese, lo actualiza y nos habla de lo que viene de aquí a 2050 o así.
0: Wow.
2: Bueno, esta posibilidad que hay en la película de Kakeru, de que reviven a un muerto, por así decirlo,
0: sí,
2: ¿no?
0: Sí, sí.
2: Él ya lo hizo con su padre y sus hijos hablan. y interactúan pues con el abuelo muerto. Y de ahí
0: muy harto esto, ¿eh?
2: Lo que pasa que no físicamente, porque sí, el tío te explica físicamente en el momento que lo hicimos, pues todavía hace falta que esta tecnología y esta otra y esta tal, pero bueno, está hablando que ya en el 30 ya está, ¿no? En 2030.
0: Sí, no, que estamos ahí, ¿no?, a la vuelta de la esquina. Sí,
2: entonces, hostia, enseguida me conectó porque dije, bueno, no es un libro de ciencia ficción, de hecho es un ensayo, pero ya existía y esto además lo habían hecho hacía un montón, ¿no?
0: Ya.
2: Bueno, es heavy.
0: Es muy heavy, y es que lo de darle a pensar a la neurona es como lo más heavy de todo, al final. Y esto, tal y como lo planteas, pues es claro, es un reto para la conciencia humana, ¿no?
2: Totalmente,
0: sí. Porque al fin y al cabo va a ser como una especie de intento de reproducir la propia conciencia que tenemos nosotros como seres humanos, pero en un ser sintético.
2: Sí, y yo creo que también, que esto, tanto en el libro como en esta peli, también está ahí, ¿no? Cuando relata esto, dice que hay otra científica que llevó eso más lejos, ¿no? Y que hizo mejores reproducciones y que, bueno, fue un programa que de cientos de personas, ¿no? Para estudiar, pues, el impacto social de poder reproducir de una manera muy fidedigna a esa persona o a ese ser querido que has perdido y que, en realidad, todavía no has pasado el duelo y quieres que te siga acompañando, ¿no? Uh-huh. Y ahí entra lo heavy, que esta película, muy de trasfondo, habla y con mucha suavidad, pero que es esta fragilidad humana que hace romper las barreras de tecnología y que dices, bueno, es que va a haber un momento en el que ya no hace falta ni que esté bien reproducido, sino que es que ya casi a través de un chat...
0: Yeah.
2: La necesidad o la fragilidad que tienes, ¿no? De querer continuar con eso que has perdido y tal, rompe todas las barreras y te va a dar igual. Entonces, esta película, pues claro,
0: le da vuelticas a todo esto.
2: Dentro de un matrimonio que, bueno, muy espiritual, tienen mucho tiempo para pensar las cosas y de tal, pero bueno, les pasan cosas así, ¿no? Que de un día al otro la necesidad y el duelo es tan bestia que es que... Hostia, es que
0: sí, echas mano de algo que hace, pues eso, unos pocos meses antes ni te habrías planteado, quizás.
2: Exacto, sí, sí. Y
0: muy harto.
2: Bueno, hasta ahí un poco el apunte. Yo, seguramente este libro y el anterior es el que ha estado alimentando muchas de las películas de ciencia ficción,
0: ya.
2: Robótica, que
0: ya,
2: ahora empiezo a entender mejor, ¿no?
0: Sí.
2: Pero...
0: ¿Tú te has leído el libro este también?
2: Sí, sí, yo el libro este me lo leí.
0: Vale.
2: Flipé.
0: Y bueno, ya nos podemos poner en remojo, ¿no? Para lo que se nos viene encima. Yo no me quiero meter mucho, pero es que en algún momento me tendré que meter, me refiero a ponerme al día, y es que realmente es lo que dices tú, es que en 3 o 4 años vamos, igual no nos conoce ni nuestras señoras madres, ¿no? Como seres humanos, quiero decir, ¿no? No sé.
2: Es heavy,
0: bueno,
2: el tema.
0: Pero hay que afrontarlo en cualquier caso.
2: Sí, sí, sí. Hay una película también parecida que vi también hace no mucho, que se llama, no sé si la conocéis, The Artifice Girl.
1: Esta la he visto yo.
2: Esta va más a saco, va más a plantearte el debate, ¿no? Se divide como...
1: Sí. Si no me equivoco, es aquella del grupo aquel que utilizan una niña para intentar cazar a...
2: Sí.
1: Vale, sí.
2: Sí.
1: Vale.
2: Bueno, ahí se lanzan...
1: Sí, muy interesante la peli, ¿eh?
2: Se lanzan muchos debates. Lo que pasa es que aquí, en esta, que Keru se naturaliza, y es una historia ya presente, allí aún tienes este punto de que el debate es muy hablado, muy expuesto y tal, ¿no? Que parecen como capítulos, la primera escena parece la primera escena de la red social, de hecho, ese debate de...
1: Sí. Además, es una película que está hecha con 4 duros, porque al final son 4 localizaciones en una sala y tal, y te da que pensar, ¿eh? Y plantea debates interesantes.
0: Qué fuerte. Y lo que es el ritmo de esta peli japonesa también es, entiendo que es tranquilo también, ¿no?
2: Totalmente.
0: O sea, me refiero que para tomarte, digamos, ese punto de reflexión, ¿no?, que te plantea la peli, tampoco es que sea una película, digamos, que de estas que te apabulla con la información.
2: No, visual. Para nada, no, deja caer súper bien los debates, te da el tiempo, además con este ritmo típico asiático, que deja que los personajes salgan de escena, te quedas con la escena, ahí queda el rastro de ellos, lo emocional, corta lo siguiente, o sea, top asiático.
0: Sí, sí, sí, sí.
2: El corte brillante, sí.
0: Bueno,
2: y encima, hasta donde yo sé, creo que es escrita, dirigida y montada.
0: Pues ya, ya, ya. O sea, el tipo se ha tomado las molestias de hacerlo todo él para que quede a su gusto.
2: Pero bueno, lleva unas cuantas pelis también. Ya, ya, ya. Como para poderlo hacer también, ¿eh?
0: Sí, ya está un poco ahí, pues metido en ese tipo de labor, ¿no? Bueno, cuanto menos joder, interesante, sí, o sea...
1: Sí. Y es para echarse a temblar, es lo que estábamos hablando.
0: Sí,
1: ¿no?
0: Sí, ¿no? Y...
1: Es Futurama, ¿sabes? Futurama, que acabaremos todos sí, con la cabeza con el, ¿sabes?
0: Con la cabeza en una vitrina, ¿no?
1: Una vitrina de agua.
0: Y con cuerpo de lata.
1: Sí, sí, tal cual.
0: Bueno, bueno. Yo, si os parece, para desdramatizar un poco, me voy a ir a todo lo contrario de lo que tú acabas de plantear.
2: Genial.
0: Perdón, Dani. Y nos vamos a por una de... acción y humor de dibujos animados mezclada con acción real, ¿no? O sea, con personajes reales, que también es algo que, dentro de lo que cabe, se podría hacer más a menudo y tampoco es que haya proyectos interesantes que den un campanazo o den algo que resaltara ese nivel, ¿no?
1: Yo creo que voy a reivindicar aquí una serie de películas que me alucinan, tío, que me encantan y que parece una tontería, pero son las películas de Sonic. Las películas de Sonic son de puta madre. Son chulísimas porque sale Jim Carrey totalmente desatado, ¿no?
0: Ya.
1: Haciendo de profesor Robotnik, ¿no?
0: Ya, que es el malo de la función de Sonic.
1: Exacto.
0: ¿No?
1: Vale. Y son películas maravillosas, tío. Yo me lo paso pipa viéndolas, tío.
0: Bueno, quizás tienen algo que ver con Coyote versus Acme, no lo sé, porque yo, si te digo la verdad, he ido esquivando las de Sonic así muy cautelosamente cuando se me han puesto por delante, pero igual en algún momento hay que afrontarlas y ya
1: yo,
0: está.
1: Yo la recomiendo, de verdad, no te lo digo, no es broma, la recomiendo, sí, son muy cachondas, tío.
0: Bueno, en cualquier caso, y ahora sí que hablamos de uno de esos estrenos que viene a cartelera esta semana, viene la película Coyote versus Acme del Dave Green, una película que, como os acabo de decir, pues pilla pues a la trupe de los Looney Tunes, en concreto pues el personaje de Willy Coyote como protagonista, y lo mete en una historia en la que se mezclan dibujos animados y actores y actrices reales, y la verdad es que es una película que... el título es un spoiler, tal cual, o sea, me refiero a lo que vamos a tener en la película, es un enfrentamiento jurídico, judicial, entre Coyote y la corporación Acme, pues porque el Coyote lleva desde tiempos inmemoriales usando los productos Acme y ha sufrido montones de daños, ha sufrido todo tipo de lesiones, todo tipo de contratiempos por el uso de estos productos cuando pues debería quizás haber conseguido su objetivo hacía ya mucho, que es cazar al correcaminos, y pues un día se le enciende una bombilla y piensa, viendo una valla publicitaria, pues igual lo que tengo que hacer es buscarme un abogado y denunciar a la fucking Acme, a ver qué pasa, ¿no? Porque me he dejado la vida en productos Acme y no he conseguido mi objetivo, que es zamparme al correcaminos, ¿no? O sea, es así tal cual el planteamiento que hace la película de Coyote versus Acme. Y la verdad es que hay que decir, antes de meternos dentro de la película, que hay un Coyote versus Acme fuera de la película y otro la película propiamente dicha, ¿no? Yo, si te parece, Jordi, le vamos a contar a la gente un poco la película que hay fuera de la película, porque es también un episodio de estos de película que ha estado a punto de no ver la luz jamás y que finalmente, pues tras unos tiras ya flojas con cuestiones sobre todo económicas, pues ha conseguido llegar a estreno, a salas, y la verdad es que a veces te da que pensar si realmente, pues sobre todo ese paralelismo que tiene la idea de la corporación contra el individuo que supura este Coyote versus Acme, también una reflexión sobre el consumismo desaforado y sobre lo que le importan a las corporaciones la salud de sus consumidores, pues todo eso también yo creo que ha acabado a lo largo del proceso de gestación de la película afectando también al proceso de la propia película. Uh-huh. Porque todo parte de un artículo que se publicó en The New Yorker en los años 90, planteando esta posible idea de qué pasaría si el Coyote demandara a Acme por los daños que ha sufrido durante toda su historia como dibujo animado, ¿no? Y resulta que eso pues acabó haciendo pozo en guionistas, en gente de la industria de la animación, y resulta que a principio de los 2000 empezó a tomarse un poco más en serio la idea, pero no fue hasta 2018 cuando ya se empezaron a presentar guionistas con ideas claras de vamos a hacer esta película, vamos a plantear, vamos a mezclar imagen real con animación. Uh-huh. Y la verdad es que pues del 2018 a 2022 fue el proceso de preproducción, fue todo, entre comillas, 4 años relativamente rápido, pero en 2022, que fue el momento, en primavera de 2022, fue cuando se rodó la parte de imagen real con sí. actores y actrices. Resulta que entonces Warner Bros., que es la dueña de la licencia de los Looney Tunes y de la película, dijo, pues no lo vamos a sacar. Es que me huele mal y preferimos cobrar la indemnización por no estrenar la película, porque en la industria cinematográfica las productoras pueden cobrar una exención de impuestos, supongo que proporcional al gasto que han hecho en la producción, si esa producción no acaba saliendo a salas comerciales, no se acaba estrenando. Y Warner prefería en 2022, después de haber tenido rodado todo y acabado, sacarse ese pico de, digamos, de propina de 30 milloncejos de dólares de nada antes que estrenar la película, ¿no? Entonces esto generó primero un revuelo muy fuerte entre la gente que había participado en la producción, tanto la parte artística como técnica, y la película estuvo a punto de cancelarse completamente, de ser, ¿cómo se dice?, terminada, ¿no?, de ser como borrada, ¿no?, de los soportes de registro cinematográfico en los que estaba pues lo que es la propia película, destruida totalmente.
1: Sí, sí, tal cual.
0: Y debido a la presión y las quejas de, sobre todo, pues de la gente que participó en ella, pues al final la Warner se bajó un poco de la burra y empezó a primero, no decidió distribuir la película, sino que dijo, vale, no la vamos a anular la película, no la vamos a terminar, no la vamos a dejar en el pozo de las películas que nunca han salido a la luz. Uh-huh. Que hay un pozo que se llama así, me lo estoy inventando, pero existe, pero tampoco la vamos a sacar nosotros. O sea, si alguien quiere pagar lo que pedimos por distribuir la peli, pues igual se la dejamos distribuir. Entonces se abrió un proceso a partir de 2023 de distribuidoras grandes, pequeñas, de plataformas de internet, de supermarcas como la Sony o como Paramount. Todas estuvieron haciendo pues una serie de ofertas, pero ninguna se consiguió llevar el gato o el coyote, en este caso, al agua, hasta que llegó, pues, en, ¿cuándo fue? Pues en 2025, cuando una pues distribuidora independiente que ya había distribuido otra película de los Looney Tunes, que es Ketchup Entertainment, pues les hizo gracia a los de la Warner y le cedieron los derechos de distribución. Y por fin, pues no sé si fue este pasado Comic Con de San Diego, que se hizo el primer pase de la película completa, porque la película completa ya estaba a finales de 2023, y ha habido este lapso, digamos, de prácticamente 3 años, que la película ha estado al borde del borrado. O sea, me parece algo muy fuerte, me parece algo muy, demasiado, pues no sé, fuera de lugar completamente, porque luego ya os voy a contar ahora un poco de qué va la película y cómo se ve la película, pero es que la película,
1: coño,
0: es súper, súper divertida. ¿Esto que son vuestros móviles, en serio?
1: Aviso del tiempo.
0: Que sepa, que se, joder, que susto me habéis dado. Pensaba que era la alarma que la habían puesto los compis del Ateneu.
2: Riesgo de inundaciones.
1: Sí, sí.
0: Vale, por o sea, que sepáis que esto está en directo.
2: Joder. Es la prueba más falible de que estamos en directo.
0: Disculpe, señora, me ha dado un medio vuelco el corazón. Digo, ¿qué está pasando? Porque además, o sea, en el primer milisegundo he pensado que era la alarma del Ateneu, que ya ha sonado otras veces en directo, pero es que no suena así.
1: Ya. Yeah.
0: Y bueno, resulta que esta era esto. Pues eso, que nos vamos a inundar, que estamos en un bajo y seguramente saldremos de aquí nadando.
1: Nadando,
0: pero bueno, ¿cómo? ¿Sabéis nadar, por cierto? Pues
2: sí.
0: Ya está.
2: Sí, sí, sí.
0: Pues ya está, aunque sea, pues saldremos a trompicones nadando, como sea. A ver, estaba yo quejándome de... Madre mía, qué estrés en directo. Perdón. Estaba yo hablando de estas vicisitudes que ha pasado Coyote versus Acme, debida sobre todo pues a esa cerrazón de los directivos o de una parte de los directivos de Warner, que por cierto, por el camino me he ido enterando que cuando empezó la producción de Coyote versus Acme, Warner era solo Warner, pero luego se fusionó con Discovery Channel y ahora es Warner Discovery, y como que también han cambiado los directivos ahí, y yo no sé si eso ha tenido algo que ver con no quererle hacer caso a este proyecto, ¿vale? La cuestión es que dices, joder, que es una peli de dibujos animados para todos los públicos, no creo que se os está yendo un poco de las manos, aunque os sintáis apuntados con el dedo, con el rollo de las corporaciones, que esto sea tan maligno y tan execrable como para no estrenarlo en los cines, ¿no? Pero bueno, resulta que, pues eso, en resumidas cuentas, pues Ketchup se hizo finalmente con los derechos de distribución, y gracias a Ketchup Entertainment, pues se está estrenando la película por diferentes países, y por eso también se va a estrenar esta semana aquí en España, y por eso también, que no se me olvide, he podido ver el pase de Coyote versus Acme, porque claro, ya si no os acordáis, os lo recuerdo, en los pases de cine de prensa de Warner oficiales, los medios pequeños no cuentan y nunca nos invitan. Y aquí, como digamos, Warner pasa de su hijo Coyote, pues resulta que al tener una distribución diferente, pues por eso, digamos, pues los medios pequeños hemos podido entrar al pase de Coyote versus Acme, cuando si hubiera salido directamente distribuido por Warner, ni lo hubiéramos catado, ¿no? Entonces, por eso, también yo quería decirlo, para que lo tengáis en cuenta, que si estamos hablando aquí un poco de esta película, es porque también pues ha tomado, a pesar de ser un producto en teoría mainstream, ha tomado un camino independiente de distribución, a riesgo incluso pues de haberse no podido exhibir en salas, ¿no? Me refiero que esta es un poco la historia que hay truculenta detrás de Coyote versus Acme, y claro, luego cuando ves la película dices, es que no me extraña que los de la Warner estén de picaos o estén ahí como con resquemor, porque claro, en la película realmente se hace un poco de sangre de dibujo animado, que es la sangre que se utiliza en los Looney Tunes, que no hay sangre prácticamente, o sea, que no existe la sangre a pesar de los hostiazos que se pegan, pero se hace mucha sangre metafórica con las grandes corporaciones, con sus gabinetes de abogados implacables, que son capaces de enterrar en mierda, nunca mejor dicho, pues a cualquier pequeño consumidor que decida enfrentarse a ellos, ¿no? Me refiero que es una pelea la que plantea Coyote versus Acme de hormiguita contra superelefante a efectos legales. De hecho, el otro día, cuando tuvimos la última visita de Fernando Pérez, estuvimos hablando de películas de juicios aquí así improvisadamente, pues esto es otra película de juicios. Uh-huh. Si el programa ese que hicimos hace dos o tres semanas hubiera sido dentro de dos o tres semanas, esta película habría entrado también ese especial improvisado que hicimos, ¿no? Porque sí que, aunque tengamos dibujos animados, aunque tengamos al coyote pasándolas mal, intentando cazar al correcaminos, aquí hay mucho de A Few Good Men, hay mucho de Erin Brockovich y de muchas pelis de juicios clásicas en las que, digamos, alguien con pocas posibilidades se enfrenta a un superenemigo legal, ¿no? Entonces, en ese aspecto...
2: Esto estaba un poco, ¿eh?, en el mundo de los Looney Tunes, por donde yo recuerdo.
0: Sí, sí, sí.
2: De pequeño, cuando veía y tal, que era bastante fan, ya habían algunas...
0: Estos toques.
2: Sí,
0: estos ya, toques. Para lo mainstream que han sido siempre han tenido ese toque un poco también, primero, de crítica social, y segundo, también, de darle visibilidad a los personajes perdedores. Uh-huh. Porque si por algo igual yo también me reconozco fan de Willy Coyote, es pues por su ineptitud crónica de cazar al correcaminos a pesar de todos los pesares, ¿no? Me refiero que no solo tenemos en los Looney Tunes este perfil con el coyote, sino también pues el del pato Lucas mismo también es bastante perdedor y bastante outsider. Sí, claro. o el gato que se quiere comer al Piolín, en fin, que tenemos una galería de personajes que pasan mucho hambre y que nunca ganan y que tienen muchos minutos de pantalla en la historia de los Looney Tunes. Entonces, por eso quizás también hay este acervo, ¿no? Con este tipo de dibujos animados. En cualquier caso, y yendo ya dentro de la película, hay que decir que es una película que es súper divertida. Si alguna vez te ha importado o te lo has pasado bien con El Coyote, la película te va a agradar sí o sí. Me refiero que en ese aspecto tenemos muchos minutos del Coyote, tenemos muchos minutos del Coyote intentando vencer a la corporación Acme. Podría hacer algunos spoilers de sobre qué personajes salen o qué no salen en la película, pero mejor me lo voy a callar y simplemente voy a decir que quizás salgan más de los que parecen, ¿vale? Y también he de decir que lo que es la integración que se hace entre animación y casting de personas reales está súper lograda. Me refiero que poníamos antes aquí el ejemplo de Quién engañó a Roger Rabbit, como película estandarte de fusionar imagen real y animación.
2: Que es maravillosa.
0: Pues esta yo creo que han cogido los técnicos y han tomado notas de aquella y la han aplicado, porque realmente también hay muchas escenas en las que se ve que hay animación 2D, que me refiero que no se ha optado con hacer un coyote tridimensional cuando estamos acostumbrados a ver a un coyote plano. Y aquí pues se ha seguido esta tónica, digamos, a nivel técnico, lo cual le da también pues un aspecto mucho más de, vamos a decir, que de tebeo con personajes reales, que realmente los que se han metido en el mundo de los dibus son los humanos y no al revés, porque al fin y al cabo lo que plantea la película es que en el mundo en el que transcurre esta película, humanos y dibujos conviven. En el mundo real, en su mundo real, ¿no?
1: Y además en estos dibujos clásicos yo siempre he pensado que el 2D, que es el que conocemos, siempre es mucho mejor que el 3D, que el 3D es más vistoso, pero no es lo mismo, no es lo mismo.
2: Tiene menos encanto.
1: Por ejemplo, en películas que han hecho de animación, que por ejemplo las de Doraemon, que a mi hijo le encantan y tal, sí que está bien, hostia, gracioso, pero no es lo mismo, tío. Es la magia del 2D y de la... Claro, es que estos dibujos llevan desde los, ¿qué años? ¿De los años 40?
0: Sí, por ahí.
1: Claro. De los creadores, ¿sabes? Entonces, inflar a 3D, pues queda muy vistoso, pero no es lo mismo, tío.
0: Sí, es como una especie de implementación, pero tampoco suma nada. Claro. Y de hecho, aquí también, en Coyote versus Acme, vamos a tener pues todos los clichés, todas las filias, fobias que tienen los personajes de Looney Tunes, van a estar volcadas aquí. Me refiero que, si alguna vez lo habéis pasado bien con este tipo de animación... aunque sea una película para todos los públicos, yo creo que es flipante. O sea, yo me llevé una señora sorpresa, pensaba que no, que iba a ser una cosa más de pillada por los pelos, pero yo, si os digo la verdad y quiero ser sincero, me lo pasé muy bien. Realmente es una película en la que se le da el peso que se le tiene que dar a una película con este título. Me refiero que va a por todas, tanto en la cuestión de el recuperar a los personajes Looney Tunes como en la crítica que se hace a las corporaciones. Las dos cosas van de la mano. Y aparte, luego, no os quiero dar detalles extra, pero que cuando comienza la investigación judicial, cuando el coyote busca un abogado humano y empieza el perca judicial, resulta que debajo de la alfombra de Acme hay más cosas. Me refiero que la película tiene su guión guapo. De hecho, el guión de esta película ha pasado por varias manos en su proceso de gestación y una de ellas ha sido la de James Gunn. Me refiero, ya también ha aportado algunas ideitas. Ya sabéis que es un fan de la animación clásica y que también pues ha aportado pues al guión de esta Coyote versus Acme. Pero luego también hay que decir que luego pues dentro del casting humano que tenemos en la película, pues tenemos también, liderando a todas las caras más o menos conocidas o más desconocidas, tenemos a John Cena.
1: ¡Hombre!
0: Que John Cena, hombre, ya os digo que hace de el abogado corporativo que va a defender a Acme en el juicio contra el coyote. O sea, es el chungo de la película, el John Cena en este... en este fregado. Y de hecho hay que pensar que, y os retrotraigo al dato de que la parte de película en imagen real se rodó en 2022, que en ese momento el John Cena en 2022 había empezado a hacer su colaboración en el DCU, había estado en Escuadrón Suicida y había empezado su serie particular. Me refiero que había estado muy en contacto con James Gunn antes de que empezara el rodaje de Coyote versus Acme, y quizás por eso acabó yendo a hacer uno de los papeles principales de aquí, de la función esta de que mezcla humanos y animación.
1: John Cena es curioso cómo está llevando su carrera, porque es totalmente diferente a cómo hace de rock. Sí. Todos los personajes que está haciendo son cafres, son malos, son tipos que en realidad, ya lo sabéis, que Iván y yo
0: sois muy fans.
1: Grandes fans del wrestling, ¿no?
0: Sí.
1: Entonces John Cena es total. En los personajes que está haciendo en el cine está muy bien, porque son totalmente contrarios al personaje que tenía en el wrestling, que siempre ha sido el americano, que te da el saludo,
0: sigue militar, guaperas, ¿no?
1: Guapo, tío, tal, cachas y tal. Un luchador legendario, uno de los mejores de todos los tiempos.
0: Sí,
1: ¿eh?
0: Sí.
1: Pero que es muy curioso cómo está llevando la carrera, y joder, a mí me sin vergüenza ninguna, ¿sabes?
0: Para nada.
1: Y está genial, a mí me cae simpático el John Cena
0: de cine. Y de hecho, pues, a ver, no ha pasado mucho tiempo, pero vais a ver al John Cena de 2022 en esta película, con su peinado de abogado, con su traje de, digamos, de abogado. De a rayas y, y con toda su, pues eso, mala hostia corporativa para intentar quitarse de encima a este animalejo que vive en una cueva con un montón de artefactos que no le han funcionado y que sigue pensando en que quizás, bueno, pues si le gana la partida a Acme, pues igual comerá algún día Correcaminos, no sé, porque al fin y al cabo...
1: Todos queremos al final, ¿no?
0: Sí, a ver, o sea, yo también, hay una escena en la película que me parece súper entrañable, en la que al coyote le hace ruidos la tripa del hambre que tiene, ¿no? Entonces, yo qué sé, yo es que me recuerdo a mí mismo cuando mi tripa me hace mi ruido y digo, joder, o sea, es que soy como él, o sea, yo también paso hambre, aunque menos que el coyote, ¿no?
2: Pero, ¿y está a la altura, crees, de quién engañó a Roger Rabbit? ¿Crees que está ahí o...?
0: Yo creo, o sea, a nivel técnico, está, porque además hay detrás un equipo técnico de animación bastante potente. Me refiero que vamos a tener escenas de acción en las que cosas de Dibus influyen en el mundo tangible. Me refiero que se mezcla bastante bien y con efectos especiales bastante chulos. A ver, yo es que creo que el guión de Quién engañó a Roger Rabbit es muy pro. O sea, este es el guión de Coyote versus Acme, es un guión más para todos los públicos. Uh-huh. En ese aspecto, yo creo que Roger Rabbit está un poco por arriba. Pero en la cuestión técnica, yo creo que en la mezcla, sobre todo, de humanos con dibujos, está a un nivel parecido. También... El nivel, digamos, de tecnología ha subido bastante desde que se hizo Roger Rabbit. Me refiero que en ese aspecto los técnicos de ahora pueden clonar un poco más fácil las técnicas de antes, aunque utilicen otro tipo de, digamos, de software, sí, o de herramientas o lo que sea, ¿no? Me refiero. Pero bueno, lo guapo de esta película es que entre comillas, te rejuvenece a unos personajes que se supone que ya tienen más tiros pegados que yo qué sé, que la escopeta de Pancho Villa, y yo qué sé, que podríamos pensar que ya no hay nada más que podamos ver de esta trupe de los Looney Tunes, pero esta película demuestra que no, que todavía se le puede sacar más cuerda y que además, si se le da un enfoque audaz, pues que cree un poco de empatía con los espectadores, pues se pueden sacar cosas muy chulas. De hecho, a mí me sorprendió muy gratamente, pues eso, ese contenido de entre comillas, de lucha judicial entre un ciudadano de a pie, un coyote de a pie, como Willy Coyote, que tenga que enfrentarse, pues eso, a una supercorporación, ¿no? Como Acme. Y eso sí, os voy a hacer un pequeño spoiler. Hay un CEO, un director general de la corporación Acme, y es uno de los dibujos animados de Looney Tunes. No sé si decir el personaje o no, pero hay algunos que eran odiositos en su época clásica. Pues bueno, uno de los odiositos ahora resulta que Es el CEO de Acme, ¿no? Pero bueno, ya lo descubriréis si acabáis viendo la película.
2: Igual empiezo a pensar o a saber por qué no querían presentar esta película, ¿eh?
0: Ya, pero bueno, pero...
2: en este momento.
0: Exacto, pero me parece, digamos, como muy rastrero, muy como con muy poco estilo, ¿no? O sea, no aceptar una crítica. Y más cuando eres una corporación como Warner, ¿no? Vamos a poner los nombres sobre la Acme, es como un paralelismo de Warner. O sea, Warner cuando empezó en la mitad del siglo XX, quizás no se pensaba que llegaría al mastodonte del entretenimiento y del audiovisual que es ahora, ¿no?
1: Seguro.
0: Pero claro, yo qué sé, aceptad las críticas, tío, yo qué sé, pues si sois unos putos directivos de corporación, yo lo siento, pues dejar de serlo, no seáis ser más independientes y no hagáis mierdas como estas, ¿no? De intentar meter en una zanja con cemento esta película, cuando la película, ya os digo que, o sea, fuera cualquier duda, no os estoy vendiendo ninguna moto, es una peli con cara y ojos, y cuando la veáis, yo creo que pensaréis que es incomprensible que alguien quisiera meter esto en un cajón para que no se viera nunca. Uh-huh. O sea, es que es increíble. Pero bueno, quizás eso también ha hecho que mucha más gente, muchos más espectadores, a la hora de votarla en las plataformas de votaciones de películas, estén dando también, pues no queréis sacarla, pues ahora la vamos a hacer que pegue un petardazo, ¿sabes? Uh-huh. O sea, me refiero que está haciendo como el efecto rebote contrario también. Entonces, bueno, tampoco vamos a decir que es una película súper original y que tiene un guión súper rebuscado, porque no lo es, pero es fresca, te hace pasar un buen rato, es dinámica, no paran de pasar cosas y además tenemos intríngulis entre los personajes de los Looney Tunes, que vale, que el coyote es el que lleva la voz cantante, bueno, voz, ya sabéis que no habla, que habla con carteles, sí, me refiero que sigue con este rollo, que no es que le hayan puesto voz en la peli ni nada por el estilo, que cada vez que tiene que hablar, saca cartel. Pues me refiero que él es la excusa para pegarle un repaso y para volver a sacar a colación a todo, pues ese, a toda esa camarilla de personajes que no voy a decir cuáles son, pero que todos os imagináis quiénes son. Uh-huh. Así que bueno, yo ahí dejo eso.
1: No, me has vendido de puta madre, yo la voy a ver, la veré con mi hijo, que seguro que no lo pasamos bien.
0: Sí, yo creo que al Joel, a poco que le guste la animación,
1: sí, a ella le encanta,
0: y el hecho eso de que también, como no hay tantas pelis de eso, de interacción humano-dibujo, pues yo creo que eso a la gente le va a entrar bien por ese rollo también.
2: Yendo para atrás, me acuerdo aquella que hicieron con Michael Jordan, que era, sí, que yo la recuerdo como horrible.
1: La de Michael Jordan, la de Jordan era chunga, pero la que hicieron... Space Jam.
2: Pero la que hicieron, que fue como, vamos a ver nuevo Roger Rabbit y voilà.
0: Tenía banda sonora de rap también, por eso me acuerdo yo.
2: Ah, vale.
1: Pero sí, cuando la segunda parte de Space Jam, que la hicieron con LeBron James, uh-huh, era infinitamente peor. O sea, ese sí que era un tostón importante. Sí,
0: porque LeBron es peor actor que Michael Jordan.
1: Sí, no.
0: Aparte, ¿no?
1: Sí, Jordan es chungo. Pero mira, te digo una cosa, Space Jam era difícil, pero Jordan se reía de sí mismo en la peli.
0: Ya, un poco autoparodia.
1: De hecho,
0: ¿no?
1: Empezaba también la película que... Venga, el fracasado que jugaba... Porque sí, sí, que Jordan, sí, se retiró para jugar a béisbol.
0: Sí, sí, sí.
1: Y salía como el malísimo, el béisbol Michael Jordan, ¿no? Entonces era como recuperar el tema de la NBA y eso. Y es una peli que sí que es verdad que chusquera, pero a mí yo cuando la vi en su momento me gustó, tío.
0: Bueno, ahí están las pelis de dibus para...
1: Alvin y las ardillas también han hecho películas
0: de cruce humanos con dibujos. Pero bueno, creo que por mucho empeño que pongan Alvin y el resto de ardillas, no les llegan ni a la suela del zapato a los Looney Tunes, sinceramente. En gamberrismo, en frescura y en enajenación mental, porque tengo que decirlo. A los niños y a las niñas les ha gustado siempre tanto los Looney Tunes porque están muy crazy,
1: sí, sí.
0: Y se les ocurren muchas cosas que a los niños no les dejan hacer en el mundo real. Y en los dibujos los hacen.
1: Igual meto la pata ahora, pero creo que ahora me suena que Bugs Bunny es de los años 20.
0: Sí, fácilmente.
1: Me suena podría haberlo ser. Visto en algún sitio alguna vez. Pero sí, además es una cátedra de personajes muy locos todos, como dices tú, todos pasados de
0: espíritu. Enajenados, que pasados, sí, enajenación infantil, tío. Sí, que los niños ya tienen esa enajenación de fábrica, claro. No necesitan tomar nada. Y eso, claro, eso pues empalma con su locurilla infantil, tío. Y eso no todos los dibujos lo consiguen.
1: Eso es verdad.
0: Bueno, pues ahí queda el Coyote versus Acme. Os podría contar alguna cosa más, pero tenemos que seguir andando por el programa. ¿Qué, Jordi? ¿Quieres contar alguna cosica? ¿O qué?
1: Sí, lo que pasa es que no me voy a enrollar mucho porque es que, joder, es tardísimo, pero...
0: Bueno, tú tranqui, mira, os cuento ahora, como lo que cuenta aquí es no la hora que es, ya lo siento, sino el tiempo que llevamos de grabación, ahora llevamos como una horita y media, un poco más, una hora y 35. Me refiero que, con que tengamos, yo que sé, cuarto de hora, 20 minutos para hablar de del Resident Evil...
1: Sí, nada, sin sentir, porque es una peli que vi de noche y dije, vale, pues mira, la traigo mañana. Es una película de ciencia ficción que se llama Affection. Affection, vale. Que está dirigida por Viti Mezza, que no sé si te suena a ti de algo. Es que al tener el nombre así, digo, igual es algún rapero o algo. Soy como un viejo, ¿no? Como es así raro el nombre, pues será un rapero. B-T espacio Meza.
2: Meza con Z.
0: Sí. En principio no, pero tengo mala memoria también.
1: No sé, bueno, no sé. Viti Mezza. Y está protagonizada por la Jessica Roth, que es la actriz protagonista de Feliz Día de tu Muerte 1 y 2. Uh-huh. Y por el Joseph Cross y por una niña que se llama Julianne Lay.
0: Vale.
1: ¿Qué nos cuenta la peli? Pues nos cuenta, es un matrimonio que está en la cama y ella cuando despierta se asusta, ¿no?, de ver a su marido y dice... Perdona, ¿tú quién eres? ¿Qué haces aquí en mi cama? Y el marido, bueno, cariño, ya sabes que soy tu marido. No, no, es imposible. Claro, la tía con un ataque de nervios, es imposible, mi marido no eres tú, se llama Pepito, no sé qué. Aparece la niña, la hija, mamá, ¿qué pasa? Pero esta niña, ¿quién es, no?
0: ¡Hola!
1: Entonces, el marido le explica, mira, sé que estás teniendo una crisis, es una enfermedad que tienes tú, que te olvidas, que sueñas y te da la impresión que los sueños son reales. ¡Wow! Y tal... Y claro, al final ella, claro, dice, joder, si es que esta niña me está llamando mamá, tal, mi marido, joder, pues es que puede... A ella le cuesta asumirlo, ¿no? Pero dice, joder, pues puede que tenga razón.
0: Igual tiene razón, ¿no?
1: Claro, que tengo yo el problema y tal. Y el marido le cuenta la historia y la trata y la cuida mucho, ¿no? Porque, claro, tu enfermedad, el no sé cuánto, es el tal... Pero ella tiene la mosca detrás de la oreja. Ella ya pasa por el aro un poco porque la hija, claro, es de... La niña le reclama de, mamá, ¿qué te pasa, no?
0: Claro.
1: Pero ella tiene la mosca detrás de la oreja y comienza a investigar y pues lo que descubre, tela. Yo creo que es una de las películas más locas.
2: El póster promete, promete.
1: Es una de las películas más locas que yo creo que de este año, porque cuando se descubre todo el pergado dices, ¡ay, Dios mío! Han ido girando ahí.
0: Digamos que los guionistas se han aplicado.
1: Sí, no, los guionistas han sido, aguántame el cubata un poco, que no hay huevos de hacer esto, pam, sí, tal, dale y tal.
2: Pues mira, el guionista es el mismo director, veo aquí.
1: Sí, guionista y director, sí. Uh-huh. Es su primera peli y está a tope, ¿no? Bueno, la peli tiene cosas que están muy bien. Por ejemplo, la Jessica Roth, que es la, vuelvo a decir que es la actriz que salía en Feliz Día de tu Muerte 1 y 2.
0: Sí.
1: Que claro, que cuando empezó la peli dije, joder, ¿cómo? Me suena que te cagas esta actriz, pero me suena mucho. Y me tuve que mirar y dije, ah, vale, es de estas pelis, ¿no? La verdad es que lo hace súper bien porque, claro, es además un registro muy valiente porque tiene que abrirse mucho y sacar mucha cosa de dentro, esas interpretaciones para afuera, ¿no? Porque una persona desesperada y que vive una cosa que es, claro, tú imagínate.
0: Sí, sí, no,
1: pero ¿cómo es posible? Mi marido se llama Eric, no tengo una hija, sino tengo un hijo y tal, y el otro marido, no, pero escúchame, que te pasa esto y tal. Lo hace muy bien, el tema de la confusión, la angustia, ¿sabes? Porque claro, la mujer está totalmente angustiada y le cuesta mucho adaptarse a esta situación. Sí, la pasa bien putas, ¿no? Tiene body horror la peli.
0: Vale.
1: Tiene terror y body horror, y entonces ella también está muy bien en este sentido, en las cosas que le pasan, que no puedo decir, está muy bien. Nos hace empatizar con la actriz, cosa que a mí me encanta cuando pasa, o sea que vemos, al final la película la vemos a través de sus ojos.
0: Claro, claro.
1: Y te puedes meter en el pegado y te puedes imaginar lo que pasa a esa mujer, ¿no? Y yo creo que en Feliz Día de tu Muerte estaba bien, pero aquí yo veo una actriz mucho más madura y que está muy bien también. Luego, la premisa está muy bien también. Todo lo que cuentan, porque ya partimos de esa base de, joder, ¿qué está pasando aquí, no? Esa es la típica peli que dices, joder, igual me iría a dormir, pero coño, quiero saber cómo acaba, ¿no?
0: A ver qué se les ha ocurrido.
1: A ver qué mierda se les habrá ocurrido, ¿no? Claro, y te lo juro, lo que se les ocurre es fantástico. Es del
0: pues ya está, tío. Es lo importante en este tipo de pelis.
1: Sí, luego el papel del marido lo hace muy bien también, el señor que hace de marido, que es el, espérate, Joseph Cross.
0: Vale,
1: porque sí que es verdad que la actriz principal es la principal, o sea, es la que más atrae, pero el marido lo hace muy bien. Y luego la niña lo hace que te cagas. Es la niña, lo hace también muy bien. La peli consigue tener una atmósfera muy claustrofóbica, o sea, inquietante y tal, ¿no? Introspectiva, y que sigue realmente, tú como espectador estás viendo la peli y dices, joder, aquí está pasando algo chungo, aunque me estén aquí vendiendo una moto que no es, ¿sabes?
0: Ya.
1: Enseguida lo de esto. Y luego el tema body horror mola mucho porque es lo que hablamos siempre, ¿no? Efectos prácticos.
0: Es lo que
1: te iba a preguntar,
0: ¿y eso qué tal con los effects?
1: Bien, perfecto.
0: Pues, sin hacer spoilers.
1: Fantástico. Tienen... sin poder decir, han creado unas movidas que sí que no es CGI, que es un señor allí con unos mandos que, dándole, tal,
2: sí, animatrónicos.
1: Sí, animatrónicos, vale. Y tal, que está guay, tío, está guay. Y bueno, pues es una peli, pues lo típico, que habla de la identidad, de la memoria, de la pérdida, etcétera, etcétera. Hay muchas más cosas detrás del misterio que cuenta.
0: Sí, pero no se puede decir.
1: Hay que descubrirlo a partir de la peli, ¿no?
0: Evidentemente.
1: ¿Qué le pasa a la película? Hostia, pues yo creo que es que la primera mitad está súper bien, pero conforme vamos viéndole la capa y vamos viendo lo que está pasando, que ya te digo que a los amantes que somos de serie B o de locuras así, mola, pero sí que es verdad que la peli pierde gracia conforme se va descubriendo todo.
0: Se desinfla un poco.
1: Se desinfla un poquillo, sí.
0: Vale.
1: Luego tiene un giro de guión, donde te explican todo el percal, que es un poco lioso. Porque sí que es verdad que tienes que estar muy atento para no perderte detalle. Porque
0: te dan mucha información.
1: Sí, te dan mucha información y pasan muchas cosas. Y realmente, como te digo, es tan loco y tan pirado lo que está
0: ocurriendo.
1: El tema, el percal, ¿no? Que es que llega un momento que dices, hostia, ¿esto lo han explicado o no? Porque es que no me he quedado con la copla, pero sí, entiendo lo que están haciendo, pero un poco loco, ¿no? Y luego, que no esté reconvencional, o sea, que eso... Pero eso es bien, eso es en bien. Es una peli rara, y las pelis raras, joder, molan también.
0: Claro, claro.
1: Yo tengo que decir que yo la vi anoche, me fui a acosté como a las 2 de la mañana viendo la peli, que dije, me la dejo para mañana, pero como fue eso, dije, no, a ver hasta dónde son capaces de darle el giro al guión, ¿sabes?
0: Imagínate que por la mañana te despiertas y la que tienes al lado no la conoces.
1: Claro, ¿quién es esta mujer, tío? ¿Quién es esta mujer?
0: ¿Y este niño? ¿Quién es este niño? Que dice que se llama Joel.
1: Eso dice que le pasa mucho a los rockeros, ¿no? Que se despiertan. ¿Esta mujer quién es? A Mick Jagger le pasa, ¿no? Pero ¿quién es esta fan y tal?
0: Qué fuerte.
1: Pero bueno, es una buena peli. Una buena peli. Tiene mucho terror psicológico también. Trata mucho la psicología de los personajes. Y yo os la recomiendo que la veáis, ¿eh? Porque la verdad es que
0: está... Podría ser peli de festival tranquilamente.
1: Sí,
0: ¿no?
1: Totalmente. Mira, es una peli de la maratón de Molins, yo creo, tío.
0: Vale.
1: Estaría dentro del género sí. Maratón de Molins.
0: Pues ya está.
1: O sea que yo os la recomiendo. Y luego quería decir Six Sentings de una peli, porque Jordi comentó por encima, pero es que no me acuerdo si dijo que la había visto o que había oído hablar de ella, que es la nueva peli de Javier Bardem, El ser querido, la nueva peli de Sol Goyen.
0: Sí, bueno, dijo que como cualquier peli de Sorogoyen, que igual la veía en algún momento o algo así.
1: Es que comentó que no la había visto y que había oído cosas.
0: No, pero comentada no está. Si le quieres meter un viajecito...
1: Sí, no. O sea, la nueva película de Rodrigo Sorogoyen, que al final va de la de los Javis, va a los Oscar.
2: Ah, al final, vale, estaba como
1: sí,
2: propuesta
1: como,
2: para...
1: era una de las tres. Era los domingos esta o La Bola Negra. Y al final he decidido que va a La Bola Negra. Que no la he visto, creo que en Donostia ahora se estrena.
0: Hay mucho hype, ¿no?, con La Bola Negra. ¿O es solo por la publicidad de la compañía telefónica?
1: Pues no tengo ni idea. Es que a mí los Javis, lo poco que he visto no me acaba de gustar.
0: Yo es que no sé si he visto algo de ellos.
2: Yo no he visto nada de ellos.
1: Yo he visto la de las monjas aquella...
2: De Sorogoy en sí, que
0: yo igual
2: me
0: no he visto.
2: Una de las mejores voces que hay.
1: Totalmente.
2: Y de hecho, yo no he visto esta película, sí, me la han recomendado muchísimo, pero sí que he visto la que le hace espejo y se presentó antes, que es la de Valor Sentimental, que es
1: sí.
2: Una maravilla de película.
1: Sí, todo el mundo la compara.
2: Brutal,
1: todo mundo la compara con
2: esta. Pero parece ser, bueno, ya he leído bastantes críticas que dicen que aquí va más lejos y va más orgánico y va más hondo que en Valor Sentimental. No. ¿No? Que parten, creo que, de la misma
1: premisa.
2: Sí,
1: la misma premisa.
2: ¿No?
1: Ahora os contaré, pero sí, básicamente sí.
0: Vale. Sí, danos 5 centímetros.
1: Nada, he querido la nueva película de Rodrigo Sorogoyen, que para mí es el mejor director español que hay actualmente, para mí, en los últimos años. Tanto El Reino como la de las criaturas. ¿Cómo era?
0: Asbestas.
1: Asbestas me pareció 10. Salvaje. No. O sea, una película salvaje, acojonante.
2: El máximo 10.
1: Sí, sí, total. Sí. Y esta también. Y en el reparto tenemos al que para mí es el mejor actor español. No te voy a decir de todos los tiempos, porque claro, es que hay una carrera muy larga, pero a mí me alucina este tío que es el Javier Bardem. A mí me alucina, tío. Me encanta, tío. Me encanta Bardem, no puedo evitarlo. Me encanta.
0: Ya, bueno, cuando te encanta alguien, pues te encanta.
1: Y luego está Victoria Luengo, haciéndole la réplica. Y luego tenemos el reparto a Raúl Arévalo, que es uno que vemos en Sitges cada año.
0: Sí.
1: Marina Foix, Raúl Prieto, Pepa García y Melissa Matthews. Que esta sí que la vemos a todas horas en... Sí, sí. Que sí. De hecho, el Raúl Alvaro es su pareja.
0: Ya ves.
1: ¿De qué va la película? Pues tenemos un director que español que trabaja en Hollywood. Hola. Y que lleva 15 años trabajando en Hollywood, que incluso ha ganado un Oscar y es un tío como mítico, ¿no?
0: No es una metáfora sobre Almodóvar esto.
1: No.
0: Vale,
1: no,
0: vale.
1: No. Y resulta que regresa a España. Regresa a España para hacer una película española, con producto, presupuesto español y equipo español y tal.
0: Ya.
1: Y contrata para uno de los papeles a su hija, que es el papel de Victoria Luengo, que es su hija que hace 13 años que no ve, ya ¿vale? Ves. Ella tiene un... O sea, de cuando ella era niña, él tiene un recuerdo, pero ella tiene un recuerdo muy distinto.
0: Vale.
1: ¿Vale?
0: Recuerdos cruzados que no coinciden.
1: Exacto. Y hay unos cruces interpretativos que se te va la olla. O sea, ya la película ya empieza... Es una peli de hablar, ya te voy diciendo.
0: Sí, sí, sí, bueno, ya me lo imagino.
1: Sí, sí, totalmente. Pero empieza la película, que son 20 minutos, Javier Bardem y Victoria

0: para que tuviera el efecto en la interpretación.
1: Y que parece ser que el arranque de la película sale de ese ensayo grabado.
2: Qué fuerte.
3: Y a mí me da la impresión en esa escena.
1: Algo así leí.
3: No lo sé, pero me da la impresión de que se nota que son dos actores. No te voy a decir improvisando, porque realmente no improviso. Pero sí.
0: Sí, ¿sabes? Pero con una parte de improvisación bastante fuerte.
3: Sí, totalmente, totalmente. Y es a corazón abierto la película. Yo, fíjate que Bardem me encanta, todos los papeles que hace me gustan. Y yo creo que es el papel de Bardem que más se abre y que más saca las tripas, ¿no? Al final la película es que la película que va a rodar este director es sobre el Sáhara, sobre este tema,
0: amigo.
3: ¿No? Sí, sí.
0: Y el Sáhara Occidental y el rollo.
3: Todo el rollo este, sí. Y entonces
0: es cine dentro del cine, al final.
3: Sí, totalmente, ¿no? Porque además la mayor parte de la película es o dentro del rodaje o después del rodaje.
0: Cosas que tienen que ver con el rodaje.
3: Totalmente. Sí. Hay una escena, es que yo le la comentó, dije, me han contado que hay una escena, tío, que están, o sea, están los personajes alrededor de una mesa, ¿vale? Y están como comiendo y están hablando. Y durante el rodaje. Y Bardem, pues, está en su cabina, tal, y va saliendo. Una tensión, macho. O sea, no recuerdo haber visto nada de hostia, y yo estaba viendo y digo...
0: Tan tenso.
3: Que paren ya, tío, me va a dar un infarto, tío, ¿sabes? Porque están... Son los actores, no voy a contar nada, pero son los actores que están ahí comiendo. Y pues uno dice una frase y le entra la risa, ¿no? Y el director, el Bardem, que no se daba hostias, va allí, por favor, ser profesionales, tal cual. Pero ya sabes que estas cosas, pues... Joder, hay un momento que dices, hostia, el Bardem, tío, qué hijo puta, qué bueno es, tío.
0: Qué cortante.
3: Qué buen actor es, tío. No, a mí la película me ha chiflado, me encanta. Y es que tiene el sello totalmente de Sorogoyen, que es algo que joder, que... Luego hablaremos con la peli de Resident Evil también.
0: Sí, vamos a entrar ya.
3: Que cuando un director pone su propio sello y que tú ves una película y que si tú no te dijeran qué es, dices, esto es...
0: Claro.
3: Me pasa con los guitarristas.
0: Esto es este pavo, sí.
3: Con los guitarristas me pasa, ¿no? Tú ves a Eric Clapton tocar y no te han dicho que es Eric Clapton y tú dices, joder, es Eric Clapton. Esto es lo más difícil para mí que hay, tío, que es de crear un estilo propio. Y cuando pasan directores, tío... Me flipa. Y Sorogoyen lo tiene, tío. Y tú estás viendo la película y dices, el puto Sorogoyen, tío, qué crack. Ya. Me ha flipado la película. Me parece una salvajada. La vi en cuanto salió por ahí.
0: ¿Sí?
3: Y esta semana la he vuelto a ver. Y os la recomiendo
0: totalmente. La has visto ya dos veces.
3: Sí.
0: Hay mucho ímpetu de...
3: Muy buena.
0: De Jordi Vaquero.
3: Es que muy buena. Es que soy un flipado de los actores, tío.
0: Me encanta
3: ver actores actuar.
1: Además, creo que... Yo no la he visto, pero creo que gran parte de la película son todo plano corto, ¿no?
3: Sí, ¿no?
1: O sea, en plan óptica del objetivo, retrato y de uno al otro, uno al otro. Y complicidad a muerte.
0: Todo teatral, ¿no? En cierta manera.
3: Es que realmente es muy teatral, pero realmente lo que dice él es que es eso. Es que llega... Yo creo que una de las gracias de la película es que llegas a... Porque los tienes, eso, tienes el plano cerradísimo, tío. Entonces, los
0: sí,
3: tienes
0: súper cerca. Cualquier pequeño gesto facial queda ahí plasmado.
3: Claro, y Bardem está brutal, pero Vitor Luengo, o sea, darle la réplica a este titán también tiene su mérito y lo hace muy bien.
1: Sí, porque
3: bien,
1: no cualquiera llena un plano corto a toda pantalla, ¿eh?
3: Claro, de hecho, es muy difícil, yo creo, de aguantar eso, tío.
0: Entonces,
3: y ellos lo hacen muy bien.
0: Entonces te voy a hacer una pregunta un poco broma. ¿Bardem está mejor aquí que en No es país para viejos?
3: Para mí sí.
0: Qué broma.
3: No, te digo una cosa, No es país para viejos.
1: Pero mejor que en Beautiful, porque en Beautiful se sale, ¿eh?
3: En Beautiful, joder. Es de las pocas veces, la misma pase de prensa, imagínate, hace años. La única película que yo he llorado en el cine, tío.
1: Ahí Bardem hace el manual del actor.
3: Acojonante, tío.
1: Creo yo, ¿eh?
3: Sí, está increíble.
1: Y hay una que dicen que es muy brutal, anterior, que yo aún no he visto, que es... que hace de un poeta homosexual, me parece, o algo así.
3: Sí,
1: antes
0: cubano.
3: Sí, cubano, correcto.
1: No sé qué, que anochezca.
3: Antes de amanecer
1: es la otra que... ¿También está ahí, no? Pero creo que es antes que anochezca.
3: Sí, que sale...
1: Esta no la he visto, pero que,
3: dicen
1: que es increíble.
3: Sí, lo hace muy bien. Yo me acuerdo en su día que se habló mucho de ella. De hecho, igual estuvo nominada al Oscar.
1: Pues yo diría que estuvo es su primera nominación al Oscar, podría ser.
3: Puede ser, no lo sé, pero sí. Hacía amanerado y tal, y el tipo, súper bien, tío. Es que es un actor increíble.
0: Bueno.
3: Y aprovecho para reivindicar una película que nunca se habla, que cuando se habla de Álex de la Iglesia nunca se habla de esta peli, que es Perdita Durango, coño, que es de mis favoritas de Álex de la Iglesia, tío. Que
0: exacto, y por Bardem. Que junta Bardem y Álex de la Iglesia.
3: Claro, tío. Es que...
0: Bueno, yo Perdita para mí es una de esas películas de culto.
3: Claro, tío.
0: Que está firmada por un director que más o menos es mainstream, tío, pero que esa película es culto absoluto. Y de hecho... Ya hablaré yo con el Jordi de Sin Audiencia, pero eso se ha de recuperar en algún pase extra porque hace mucho que no... Yo en su momento la disfruté mucho y hace mucho tiempo que no la he vuelto a ver.
3: Yo también. Bueno, pero sí que recuerdo que en su momento

0: Además, yo la vi cuando salió y yo era joven y era.
1: Sí, no, ya lo fui a ver al cine.
0: Sí, yo en el cine y yo era en la época de, hostia, voy a. Yo dirigiré y tal. Y a ver, al final
1: porque tú estabas estudiando igual.
0: Sí, en una continuidad y moriéndome de asco durante 20 y pico años, pero bueno. Pero que era de. Joder, la veías y era cuando era Alex de la Iglesia, pues fue después del Día de la Bestia, yo creo.
2: Es peli, su tercera ¿no? peli.
0: Sí. Acción Mutante, sí, sí. Esta y.
2: Acción Mutante, el Día de la Bestia y Perdita Durango. Es, aquí se salió ahí un poco.
1: Ese intento que hizo.
2: Empezaba.
1: Claro.
0: Sí, además, yo creo que. Debe ser. Hay dinero americano ahí también, yo creo, ¿no?
2: O sea, bueno, la rodaron fuera, porque además creo que coincidieron.
1: Sí, se hizo ahí, pues no sé si en México o en Nuevo México, en Estados México, Unidos. Ahí, sí. Bueno. Me refiero que sí que se fueron allá a América a rodarla.
2: Sí, porque yo tenía un libro que recogía fotos que habían coincidido con un rodaje de que era la lengua asesina o algo así. Una peli,
1: ah, podría, sí, es otra peli de culto, pero más mala, también española. Sí. De...
2: Pero creo que sí, está rodaron parte fuera. Uh-huh. Sí, sí. Diría yo, hostia, hace un montón de
0: ya,
2: esto.
0: Tío, o sea, bueno, muchos años de aquello,
1: ¿eh? Bueno, yo siento romper este momento Bardem, dale, pero dale. Tenemos que ir con el momento Kreger.
0: Hombre, otro titán, ¿eh?
1: Sí, o sea, porque si otros estrenos vienen a salas este fin de semana, aparte de la nueva película de Guy Ritchie, que no nos, ya os adelanto que no nos va a caber hoy, que es In the Grey, en la zona gris, que la han llamado aquí, y que pues yo al menos pues ya me la guardo para el programa que viene, así vamos en este programa también sin el Jordi de sin audiencia, pero sí que por intensidad, por interés, por expectación, por todos los condicionantes que le queréis poner, creo que de aquí a que nos vayamos hay que meterle pues un repasito a ese pase de prensa que hemos, creo, disfrutado.
0: ¿Sí?
1: Hoy a mediodía de la nueva versión, el nuevo reboot, segundo reboot, vamos a decir, de la saga de películas de Resident Evil, con Zack Kreger, pues un poco a la cabeza del proyecto. Yo he de decir que he de agradecer a Miriam y a Raquel del departamento de prensa de Sony, y diréis, ¿qué hace este haciendo propaganda de Sony? Pues sí, a veces hay seres humanos en los departamentos de prensa que te ayudan cuando lo necesitas, y la expectación que se había creado en torno al pase de prensa en Barcelona de Resident Evil había hecho que era una, digamos, una inscripción por formulario, y yo me colgué, como muchas veces me cuelgo, en responder el formulario en cuestión, y ya se había dado de baja el domingo por la tarde. Entonces yo dije, hostia, ¿qué hago? No me puedo quedar sin ver el puto Resident Evil. Me van a matar, nen, sin audiencia. ¿Cómo no veo Resident Evil? Y cogí, les escribí a las chicas de prensa de Sony, y en un par de mails ya me lo habían arreglado. Y me dijeron, es que hemos tenido un aluvión de solicitudes fuera del ordinario, que ya eso pues era un poco predecible, ¿no? Por la expectación que hay con la peli. Pero que venga, que cabes, que aún queda alguna butaca suelta por ahí. Y de hecho, pues ahí, esta mañana nos hemos encontrado, ¿no? En los cines Texas, ¿no? Ahí, sí, ahí sí. Como buenos vaqueros.
0: Ahí está.
1: Y ahí le hemos un poco sacado punta, pues, a esta nueva, digamos, versión de Resident Evil, de esa película que se resetea y que vuelve a tomar. Parece ser que los matices y un poco el argumento del segundo videojuego de la serie de videojuegos de Resident Evil, y que además pues viene como segundo reboot tras, y hago un poco de memoria wikipera, pues haberse estrenado la primera película de Resident Evil en 2002, en su momento, la primera en cuestión.
0: La de Paul W. Anderson. Este.
1: Exacto, con la Mila Jovovich.
2: Sí, Mila Jovovich. Con
1: todas las continuaciones que tuvo, pero luego también yo se me había olvidado completamente que en 2021, que hace nada, es en la pandemia, se intentó otro reboot que salió Rana, que fue... Resident Evil Welcome to Raccoon City, que yo ni la he visto, dirigida por el Johannes Roberts, que me refiero que es un director que lo conocemos por pelis de género y de terror más o menos solvente, pero parece ser que, bueno, esta la ponen a bajar de un burro a este reboot de 2021, y después, claro, después de que solo hayan pasado prácticamente...
2: Y la serie, que también por esa época, exacto, empezaron la serie, que creo que fue cancelada serie. La primera temporada.
1: También.
2: Yo cancelé la serie al segundo capítulo.
1: ¿No la llegaste a ver completa?
2: No, el segundo capítulo dije, cancela.
1: Ya, ya, ya. O sea, eso
2: urgencia, sal.
1: Tenía un interés bajo. flojo, ¿no? O sea, sí.
2: Nulo. No era un Resident Evil. Cuando lo has jugado, no...
1: Yo, si te digo la verdad, no he jugado al Resident Evil, como no he jugado a muchos juegos en los que se han basado pelis y series, pero ahora llega, solo 5 años después del último reboot, el Zack Cregger con este nuevo reboot, y joder, a mí me ha convencido. O sea, yo ya os digo, así a bote pronto, que firmo porque esto continúe. O sea, yo me lo he pasado que flipas en esa hora y media, hora y tres cuartos que dura la peli nueva de Resident Evil 2026, y realmente, yo qué sé, o sea, ya conocemos qué pie calza, ya sabemos cómo lo hace el Mr. Cregger, pero es que ya desde los primeros momentos de la película se nota que lo que decías antes, que tiene su estilo, que tiene su rollo Cregger, ¿no? Claro. Si habéis visto Weapons o Barbarian, vais a ver dejes, formas de hacer en algunas escenas que incluso puede no llegar a pasar nada, pero que dices, qué cabrón, esto ya también lo había visto en Weapons, sí, o en, sí, la otra, sí, ¿no?
0: Pasa mucho en la
1: película. Y es que, o sea, sin hacer spoilers, hay un momento en el que, y ahora vamos a decir de qué va la película, ¿no? Aunque os lo podéis imaginar, en la que el protagonista se queda solo después de un incidente en medio de una carretera de noche, solo mirando hacia atrás, hacia la parte de carretera que ha dejado, que está solo iluminada por los pilotos rojos del coche, que dices, madre mía, o sea, me has dejado ahí con ese plano cautivado. O sea, ya sé que por ahí no hay que ir, pero que luego este mismo protagonista se mete a buscar algo entre el bosque que hay al lado de la carretera, nevado, lleno de ramas de árbol, y que ves que las ramas de los árboles parecen manos que caen encima del camino de la linterna que va iluminando el tipo buscando lo que busca, que dices, su puta madre, no está pasando nada y me está poniendo el pelo de punta el cabrón. O sea, dicho esto, sí que ahora podemos contar un poco, sí, igual de qué va la película, ¿no?
0: Sí, bueno, ya me tiro yo. Va de la historia de un chico que...
1: Sí, tenemos un transportista,
0: que
1: ¿no?
0: Es mensajero, ¿no? Mensajero de
1: sanitario.
0: Órganos. Sanitario. Sí. Es el típico que le dan la típica neverita con un corazón ahí.
1: Lo o tiene con un riñón o lo que
0: o
1: sea.
0: O riñón, o hígado, sí, sí, lo que sea, y lo tiene que llevar de un hospital hacia otro, ¿no?
1: Exacto.
0: Entonces el tipo está a punto de acabar su jornada, ¿no? Ya se va ahí, está
1: es
0: cansado.
1: Es de noche, que de hecho hay que decir que toda la película ocurre solo en una noche.
0: Una noche, sí,
1: y
0: sí,
1: no se acaba la noche. Menuda cuando noche. Acaba la película.
0: Joque noche, ¿no?
2: Joque sí, noche.
1: Joque noche 2.
2: Joque noche 2.
1: Joque noche, ¿no? Raccoon City.
0: Exacto. Y el tipo se va a ir a su casa y entonces le dicen, oye, tenemos un último pedido, tienes que ir a Raccoon City, al hospital de Raccoon City a darlo. Sí. Y el tipo dice, mira, que es muy tarde, yo me quiero ir y tal.
1: Quiero ir a ver a mi novia, que estamos ahí de pelea, no
0: exacto,
1: sé qué.
0: Exacto. Y le dicen, bueno, es que se paga el doble porque hace frío, espero que tu coche tenga cadenas. Y el tío, sí, sí, pero que es mentira, ¿no?
1: Ya, lo que quiere cobrar
0: así que
1: doble.
0: lo acepta. Y en estas carreteras, el tío muriéndose de frío y tal, una carretera que va el coche patinando, por cierto, pues atropella a una mujer que está ahí en medio de la,
1: sí,
0: carretera.
1: Sin querer, aparece de repente,
0: pum, aparece, pum, y se la lleva por delante. Y a partir de aquí, pues empieza...
1: Ahí empieza el sarao.
0: Empieza un jaleo en que el tipo, si te das cuenta, Javi, la película va de muy a muy menos a muy más.
1: Claro, o sea, empieza súper cotidiana con el ajetreo del... de la primera entrega que hace el protagonista en el hospital en el que comienza, digamos, la película, como si fuera, pues eso, un día cualquiera,
0: sí, un día.
1: De uno que llega a entregar pues su riñón congelado al cirujano de turno y nadie le quiere firmar el papel porque nadie se quiere hacer responsable de la entrega, ¿no? Y de ahí pasamos a esto.
0: Sí,
1: o sea,
0: sí,
1: es como de súper cotidiano, ¿no? El comienzo.
0: Pero lo que me refiero es que empieza atropellando a la mujer, entonces, claro, va a ayudarla, sí, la mete en el coche con ella, que es una escena terrible.
1: Tremenda.
0: Tremenda. Entonces aparece un coche de policía, luego pasa lo del perro, luego poco a poco, y va increciendo todo el rato, porque además, sí, es una película que dura una hora y media y es que no para en toda la puta peli. O sea, no para, tío. Joder. Es fantástico.
1: Sí, 95 minutos, sí, o sea, de duración.
2: A
1: es
2: full.
1: Es como, hola, buenas, he venido a entregaros una película para que la gocéis.
0: Sí, sí, sí.
1: Yo creo que dijo el Zack Cregger cuando la hizo. Y además a mí lo que me sorprende es que la haya podido acabar en tan poco lapso de tiempo, porque vale, después de vista sí que es una película que a efectos tácticos es más o menos una película muy práctica, que no tiene grandes artificios que digamos que puedan cargar a una producción larga, sino que realmente pues sea el Kreger, sobre todo su guión, el guión que lo firma el mismo Kreger con el Shai Hatten, pues han hecho una historia que se pueda facturar en un relativamente corto espacio de tiempo a nivel de producción, uh-huh, y ha quedado una película pues tremenda. Sí, sí. Tremenda porque tenemos a, como protagonista, a esta persona que acaba de describir Jordi, este mensajero de órganos, de sanitario, que es una persona normal y corriente, que no tiene grandes habilidades para nada, ni siquiera para conducir, que ya que se dedica a esto y ni siquiera conduce demasiado bien.
0: El tipo es bastante cortito, además.
1: Sí,
0: ¿no?
1: Y que se acaba enfrentando pues al marrón más grande que se ha enfrentado en toda su vida. Entonces, es un tipo que pues que no tiene ni un grado de, digamos, de conocimientos de pelea ni de potencial físico destacable. No sabe manejar un arma, no sabe manejar armas blancas. Es un poco cagueta. Me refiero que también el Kreger ha optado por elegir a un, entre comillas, un antihéroe como protagonista, ¿no?
2: Contrapunto.
1: Exacto. Saco, entonces, ¿eh? Este tipo que en teoría no aguantaría ni 5 segundos en un medio hostil, se ve enfrentado a la aventura de su vida, ¿no?
0: A la hostilidad en sí misma,
1: elevada a N, ¿no? Entonces, bueno, me refiero que eso también hace que la película tenga unos choques de humor negro, nunca mejor dicho, bastante potentes, y que veamos que bueno, que poco menos que este tipo, el protagonista, que está, digamos, protagonizado, interpretado por el actor Austin Abrams, pues va a tener que ir poco menos que a trompicones intentando salvar su vida a lo largo de la noche. Porque es que, como os he dicho, el argumento transcurre solo en una sola noche, pero este tío, yo me acuerdo un poco de la película francesa Mats.
0: Hostia, sí, sí.
1: Que también es una película que empieza súper tranquis, venga, va, vámonos de fiesta, voy a visitar a mi camello, me voy con mis compis al chalet de fiesta, tal, y luego se lía una pajarraca que flipas. Sí. Pues un poco la trayectoria que sigue este chico en Resident Evil es este, vamos a llamarlo entre comillas, viaje iniciático hacia el caos, ¿no?
0: Sí, sí.
1: Entonces, bueno, me ha recordado un poco también a posteriori pues la propuesta de Mats por el rollo del subidón, ¿no?, que hace los personajes protagonistas desde el principio hasta el final. Y claro, con todas esa falta de aptitudes enfrentado a todo ese tipo de marrones que se va a tener que ver este transportista de órganos, pues vamos a tener situaciones totalmente rocambolescas, ¿no?
0: Sí, y además es una película que el actor principal sale en todas las escenas. Es un videojuego, en realidad.
1: Sí,
0: de hecho,
1: es
0: hay momentos,
1: videojuego.
0: Hay momentos que
2: preguntar ya
0: estás
2: ahora
0: muy metido en el videojuego. Que, por cierto, si os suena la cara de este tipo, es que este actor es el que salía en Weapons, el que hace de Yonki.
1: Amigo.
2: Ah, hostia.
0: Sí,
1: es verdad.
0: Es este.
1: Claro, es que está muy cambiado, así, claro. Como tiene cara como de pringao en, sí, esta película.
0: No, pero tiene una vena cómica bestial,
1: sí,
0: porque
1: sí,
0: hay que destacar,
1: sí,
0: que la película,
1: harto.
0: Yo antes de verla, claro, yo había pensado que sí, que es del Zakreger y tal, pero claro, Resident Evil, yo pensaba, Dios, está zombies, una película oscura y tal, y tengo que decir que una de las grandes cosas que tiene la película es que es muy divertida.
1: Claro, aunque es oscura también.
0: No, no, es oscura y es hostil, y tiene gore, y tiene chicharrina. Y tiene
1: mucha chicharrina.
0: Y hay momentos de tensión a saco.
1: Sí.
0: Pero tiene mucho humor y está bien puesto. O sea, no es humor de, que a veces nos pasa, ¿no? Que vemos una, sí, película y ya está el chiste de, no, no, es una película
1: metido con calzador. No.
0: Todo el rato está muy divertida, pero sobre todo te ríes de lo cafre que es el pobre tío, ¿sabes?
1: Sí, sí,
0: y de,
1: sí,
0: lo, y de los putas que lo está pasando, ¿no?
1: Y de lo mal que lo pasa, y aparte de situaciones límite, que pasa de una situación límite a otra situación límite. O sea,
0: para,
1: ¿eh? Una vez empieza ese viaje en coche con el transportín que lleva con la neverita hacia Raccoon City, que Raccoon City, pues aquí, en esta nueva versión, vamos a ver las calles y vamos a ver que los centros de investigación y los hospitales no están bajo tierra, sino que están en la superficie, como, sí, sería en una ciudad normal y corriente. No es una ciudad tecnológica ni algo súper ultra secreto,
0: no,
1: sino que simplemente, de hecho, está rodada toda la película, pequeño spoiler, en República Checa, a.k.a. Praga, como Raccoon City. Entonces, tenemos esos edificios, entre comillas, neoclásicos de ciudad, pues un poco, porque ya que tiene historia y que luego tiene su centro tecnológico, ¿no? También en medio.
0: Y luego lo que ha conseguido también el Zachary Diegel es hacer escenas icónicas. Yo te digo una cosa, para mi escena favorita es una escena que pasa en un ascensor, que lo he disfrutado, Javi,
1: la
0: tío.
1: Famosa escena del ascensor, es que ya es famosa antes de que salga la película.
0: Increíble, de verdad, acordaos de mí cuando veis la escena del ascensor, por favor. Porque vais a flipar, es increíble.
1: Y de hecho es que la escena del ascensor, digamos que le toma prestada un pequeño concepto a otra saga cinematográfica.
0: Ah, sí, ¿eh?
1: ¿Cuál? Sí, pero no lo puedo decir en antena porque es spoiler. Vale, te lo digo después cuando cerremos los micrófonos.
0: Una que sí que tiene mucho es, hombre, que recuerda inevitablemente, y además yo creo que es homenaje y es muy poco disimulado, que es la cosa de Carpenter, claro.
1: A ver,
0: el tema de las criaturas, ¿no?
1: Aquí tenemos, yo claro, como no estoy familiarizado con el videojuego número 2...
2: Hay un gran historial de diseño...
1: De Resident Evil, aquí lo que tenemos son, vamos a decir que lo que se nos narra a efectos, digamos, de problema de biológico, de peligro biológico que ocurre en la historia, es que en los laboratorios de la Corporación Umbrella, que también conocemos que se llama así por primera vez en esta película, pues resulta que han descubierto algo que hace que si se inocula a un ser vivo, el ser vivo mute de forma caótica. Uh-huh. Entonces, eso va a dar lugar a que pues las criaturas, los seres humanos que se van a encontrar por el camino, este repartidor de riñones congelados, pues va a ser gente y seres que no son humanos, que también pueden ser mascotas, pues mutados de alguna forma. No quiero hacer spoilers porque tenemos una estética de mutación que tira un poco hacia las mutaciones lovecraftianas, en cierta manera, aunque no haya nada de, digamos, de terror cósmico aquí, sino que es todo de pura de puro fallo por peligro biológico en una investigación biogenética, ¿no? Y que eso nos va a dar lugar pues a tener a eso, pues seres humanos modificados, perros modificados, uh-huh, mascotas modificadas, porque aunque por fuera puedan parecer que estéticamente son normales, sí, pero por dentro no. Ajá. Entonces ahí está una de las bazas potentes que creo que está, digamos esto, totalmente o parcialmente fusilado del videojuego 2, y que pues ahí tenemos una, aparte de una galería variada de mutaciones que en origen hay un cuerpo conocido, ya sea humano o animal, pero que luego se van por las ramas. Uh-huh. Entonces, claro, y nunca mejor dicho lo de las ramas, ¿no? Porque vaya ramas.
0: Claro, tiene momentazos de los personajes. Los monstruos son una pasada.
1: Yo es que le estoy deseando ir a verla otra vez. Yo la he visto esta mañana.
0: Te lo prometo, Javier, yo también, tío. De hecho, estaba bien durante la peli, en el momento, a ver cómo te digo sin hacer después, el momento bebé.
1: Sí.
0: He dicho, esta película, tío, en cuanto se estrene voy a verla otra vez porque me estoy pasando pipa, tío.
1: Claro.
2: Sí, y además creo que, bueno, yo, claro, no la he visto, pero he leído que han querido, bueno, el director quería mantener un poco este concepto de que trasladarte, que estás jugando un poco, y que creo que tira de bastante visión subjetiva, o hay planos que él está muy presente como...
0: Tercera persona, sí.
2: Tercera persona, bueno, claro, es que Resident Evil original es un tercer persona, que de hecho era dificilísimo apuntar, pero muy difícil, y tenías muy pocas balas.
0: No, pues sí, aquí también tiene...
1: Sí, pues es que eso se ha traspasado al personaje principal.
2: Vale. Ah, pues,
1: entonces yo
2: pues
1: creo que
2: tiene,
1: sí que...
2: Tiene pinta de...
1: Yo creo que el Zegger ha jugado bastante al juego, o está familiarizado, porque... Realmente, o sea, no es que el protagonista sea un gañán o un patán, sino que simplemente a veces, pues eso, cuesta romper un candado, cuesta saltar una valla, claro, cuesta, aunque tengas una recortada, acertar donde quieres acertar, porque es una recortada y tienes retroceso.
0: Y además, entonces, que no disparo nunca, claro.
1: Claro, y aparte eres un tío que no ha manejado nunca un arma, o sea, que me refiero a que tienes todas para no darle, ¿no? Y pues no le da. ¿Qué va a pasar, pues? Entonces tendréis que buscar otra alternativa.
0: Y luego... Tiene un final que a mí me ha gustado mucho, porque la película realmente cuenta la historia de este chaval.
1: Sí.
0: Y acaba de una manera que yo con la gente que la estaba viendo, que tenía al lado, hostia, me ha gustado la peli, pero el final, joder, a mí al final me ha parecido...
1: Me parece genial.
0: Para cerrar el círculo.
1: Claro,
0: ya.
1: Es que, a ver, fantástico. O sea, la película, o sea, sin hacer spoilers de cómo acaba, o sea, cierra la historia que empieza, uh-huh, pero a su vez deja la puerta abierta para... que siga habiendo más Kregeragas en esta saga, o alguien que le quiera imitar, porque es que realmente se ha abierto una puerta guapa. O sea,
0: sí, pero yo te digo una cosa, Javi, yo pienso yo, ¿eh? A mí, como
1: se tendría,
0: acaba,
1: que, se tendría que quedar aquí.
0: Yo, para mí, sí. Porque ya acaba y ya es el personaje cómo ha empezado y cómo acaba.
1: Sí, pero.
0: Y ya está, tío, a otra cosa. ¿Sabes?
1: Pero acaba, digamos, esa historia, entre comillas, personal. Pero lo que pasa ahí
0: sí.
1: Fuera,
0: no, claro,
1: en la
0: eso
1: calle,
0: sí. Eso, sí,
1: eso
0: sí.
1: Continúa.
0: Eso sí, yo me refería al protagonista.
1: Entonces va a afectar a más gente.
0: Sí, sí, sí.
1: No sé, yo es que lo he visto tan claro que... Sí.
2: Bueno, ¿sí? Supongo que si tienen éxito harán ese tipo de saga que son capítulos de personajes distintos, ¿no? Historias paralelas.
1: Podría ser,
0: sí.
1: Quizás es que también el rollo de querer hacer eso, las sagas prototípicas de entrega conectada, igual está un poco agotado ya, como sistema de, digamos, de estirar chicle, sí, sí, en franquicias,
2: sí,
1: ¿no?
2: Sí.
1: Que igual con historias cerradas que se focalizan en cada entrega, quizás pueden dar más juego,
2: sí,
1: guionístico.
2: Hombre, mira,
1: claro, sí,
2: 28
1: creo.
2: Años, ¿no? Que también ya es una saga bastante particular.
1: Sí, de por
2: de
1: sí
2: zombies,
1: ya es bastante. Correcto.
2: Pero que cada peli ha ido
0: su rollo,
2: muy por
0: sí.
2: Su lado. Yo hasta, además, hace poco vi las dos últimas, que ahora viene una más, ¿no?
1: Sí.
2: En breve.
1: Sí, la que cierra ya todo, se supone.
0: Sí,
1: se supone.
0: Sí.
2: Pero bueno, también ha continuado cada una un poco por su lado, ¿eh? O sea,
1: sí,
2: ha capitulado personajes distintos.
1: Tienen sus personalidades propias cada entrega. Que eso
2: sí.
1: También es difícil de conseguir en una franquicia, ¿no?
0: Claro, yo es una cosa que también pensaba después de ver la peli, es que Resident Evil, que es una franquicia enorme de videojuegos, Sony y tal, que es guay que el Zack Cregger le hayan dejado meter, o sea, porque meter mano no, hacer la película que yo creo
1: que
0: la primera episodio
1: que le
0: ha querido.
1: Gustado a él, sí.
0: Yo creo que sí.
1: Que, o sea, y yo creo que eso lo transmite la peli, que el tío ha estado a gusto haciendo esta movida y por eso le ha salido así tan, tan fresca y tan pa'lante, ¿no?
0: Sí, sí, sí.
1: Entonces, bueno, no sé.
0: Sí, sí. Y yo creo, para mí es una de las mejores películas de lo que llevamos de año, porque yo la he disfrutado como un enano.
1: A ver,
0: lo juro.
1: Como decimos aquí en Sin Audiencia, llevamos un año 2026 que flipas,
0: sí,
1: a efectos
0: es flipante,
1: pelis de género, pero es que esta se suma al carro de todas las que ya nos han flipado antes.
0: Sí.
1: Me refiero que
0: Nominada.
1: Chapó por Zack Cregger. Sí, sí, dar premios a pelis de 2026 va a ser muy complicado porque es que hay muchas candidatas y de un nivel muy alto, ¿no? Entonces, yo, o sea, me congratulo de poder hablar a este nivel de Resident Evil porque, a ver, yo ya me imaginaba esta mañana que algo más o menos con cara y ojos habría hecho este tipo, pero, hostia, es que me lleva una sorpresa muy guapa.
0: Yo también.
1: Entonces, bueno, no sé. A ver qué le parece a la gente, a ver cómo anda por ahí y a ver si yo qué sé, si esto tiene una continuidad o no, o se queda aquí porque, porque claro, esto como depende también un poco de la pasta y de,
0: sí,
1: y de la recaudación y esos rollos, pero yo creo que esta peli, como se ha hecho en República Checa, con actores que no son especialmente conocidos y además... yo creo que también a efectos de producción no ha salido demasiado cara.
0: No tiene pinta de ser muy cara tampoco.
1: Por eso, que me refiero que el tío le ha sacado partido a lo que le han dejado para hacer. Entonces, y aparte, lo que decíamos antes, lo ha hecho en un tiempo récord y además bien hecho. Pues vamos a seguir, ¿no? No sé si seguirán o no, pero otras veces dices, no hace falta que sigáis, pero aquí igual molaría que siguierais porque habéis abierto una puerta guapa.
0: Sí,
1: no sé,
0: sí, sí.
1: Como con este planteamiento.
0: No, desde luego, sí, sí.
1: Y luego, yo qué sé, ya tenemos que empezar a pensar en que nos tenemos que despedir, marchar, lo que sea, ¿vale? Pero igual hay que decir cuatro nombres o tres nombres del reparto, porque tampoco es que haya muchos nombres conocidos. El Austin Abrams es el protagonista, es el Brian, que es el, además se llama Brian, ¿no? Eso es un nombre muy, muy también muy de aquí, de Cataluña, el Brian. Y luego tenemos también, pues, a gente que nos pueda sonar por la cara, al Zach Cherry, que es un actor afroamericano, que es uno de los científicos de Umbrella, que aparece al final,
0: sí,
1: el de gafitas.
0: Sí, sí, sí.
1: Luego tenemos también a Cali Reis, que cuando la he visto salir, digo, pero esta tía, la policía de que trabaja para Umbrella.
0: La dura, ¿no?
1: Exacto, la dura. Esta era la...
2: Esta es de True Detective.
1: Es la coprotagonista,
2: ¿no?
1: Con Jodie Foster.
2: True Detective 4.
1: Y cuando la he visto salir, digo, pues está maquillada igual que True Detective.
0: No me lo había fijado, tío.
1: Claro, ese, claro, también sí, sale poco rato.
0: Sí. Es que realmente, perdona, todos los secundarios salen poco rato, en
1: sí,
0: realidad.
1: Sí, no, es el Austin, el que...
0: El Austin lo lleva
1: Abrams,
0: todo.
1: El que está todo el rato. Y es un poco, yo quiero pensar que por querer hacer ese efecto de partida de videojuego. De decir, bueno, pues lo vamos a aguantar del principio al final, más que nos pese, y aunque sea trompicones y a duras penas y pegando barrigazos, pero oye, salvando la papeleta en cada momento, ¿no? Hasta que llega al final. Entonces, bueno, yo qué sé, es una película que sin grandes artificios y sin grandes nombres, yo creo que consigue un muy buen resultado. Y como tal, os la contamos, ¿no? Y ya está. No sé si quieres añadir algo más, Jordi.
0: Yo simplemente decir que me ha parecido una película, o sea, que tiene todas las cosas que me gustan en una película, que uh-huh. es terror, tensión, chicharrina, casquería. Es muy divertida, pero sobre todo, y yo es algo que ya cuando sale una cosa así es que me pongo a saltar y a bailar, es que es súper entretenida.
1: Ya.
0: Que al final encontrar una película que sea súper entretenida es muy difícil.
1: Va directa a la encía y además tenemos registros también muy sorprendentes en cuanto a persecuciones, a efectos de maquillaje. Sí, o sea, que igual no hemos hablado mucho de los efectos especiales y de los maquillajes y tal, pero hay momentos en los que se denota un cuidado y una
0: un
1: primor en la caracterización de algunos personajes o de partes de los personajes que está muy guapa. Sí. Y además eso, juntado a que todo transcurre en una sola noche y que todo está muy oscuro la mayor parte del tiempo, pues da más cague todavía, ¿no? A pesar del humor negro que tiene, que lo tiene bastante y bastante fluido, y de hecho pues es otro de los puntos fuertes que tiene este nuevo Resident Evil, que eso, que sepáis que se viene a estreno esta semana, este fin de semana, y que ya nos contaréis por ahí, por el libro o por el iVoox, ¿qué os parece si la acabáis yendo a ver y si la veis tan chanante como nosotros o no? O igual nos hemos, yo qué sé, subido a la parra por el rollo del pase de prensa o qué, pero yo quiero pensar que en general ha causado una buena impresión entre la gente del pase de prensa. No,
0: la gente del pase de prensa le ha gustado mucho, que por cierto, hay que decir que el Javi estaba sentado casi al lado de Juan Antonio Bayona.
1: Sin saberlo prácticamente, sí, o sea, me he enterado después, o sea, de hecho me he enterado cuando he llegado aquí al programa y me lo has dicho tú. Estaba todo tan oscuro, porque de hecho, como la trupe que tenía al lado se han marchado cuando todavía estaban pasando los créditos.
0: Pues estábamos tú y yo cascando.
1: Y yo siempre me quedo hasta el final, y además si estás tú, pues más todavía, pues eso, que me refiero que en ese aspecto, pues mira, los Bayonas estaban también por ahí disfrutando de la jugada. Bueno, llegados hasta este punto, nos hemos pasado un ratito de las dos horas que tiene oficialmente de duración el programa, así que solo queda despedirse. Yo os quiero agradecer, Dani, Jordi, gracias por venir a ayudarme a sacar adelante esta entrega de Sin Audiencia. O sea, sin vosotros dos esto hubiera sido un rollo completamente diferente, y además estoy muy contento de que haya habido esta combinación, este contubernio, este triunvirato. Me parece muy interesante. Me sabe mal que no haya habido más tiempo para comentar más títulos por vuestra parte, pero el tiempo en la radio es el que es y ya nos estamos pasando un buen trozo de la duración. Y oye, que eso, que os espero ver en el futuro próximo, pues tanto fuera del estudio de Contrabanda como dentro del estudio de Contrabanda. Os llamaré más veces, tíos, yo qué sé.
0: Muchas gracias por invitarnos, joder.
1: Me refiero que, yo qué sé, yo veo ahí un material radiofónico, pues eso, suculento. Así que eso, muchas gracias por venir hoy a Sin Audiencia. Y si hemos empezado el programa con música de Versus, Coyote, Acme, con Ima Sumac, con esa cantante peruana de los años 50 que causó furor en las orquestas latinas de Estados Unidos en los años 50 y 60, nos vamos a marchar con una canción que podría haber sido una canción de rap, porque hay canciones de rap en Coyote versus Acme, pero es que es una canción de rap que es de Run the Jewels con DJ Shadow, una canción que se llama Nobody Speak, pero yo he pensado esta tarde, digo, es una canción que me gusta mogollón, mola mucho que salga en esta película de dibujos animados con animación real, pero es que esta canción a mí me suena que ya la he puesto en el programa. ¡Oh, tío! Y he empezado a buscar en qué otras películas salía esta canción y resulta que, como salía en Deadpool 2,
0: ¡hostia!
1: Resulta, he buscado el Sin Audiencia en el que hablamos de esta película, el Sin Audiencia 791, y la puse para acabar aquel programa. Entonces, no me gusta repetir canciones, y mira que la canción de Nobody Speak, del DJ Shadow con Run the Jewels, me chifla, aparte de que tiene un videoclip súper chulo, si no lo habéis visto, os lo recomiendo. Así que he optado con una opción que no cabía repetición con ella, porque también hay más música en la peli de Coyote versus Acme, y he elegido pues una canción también viejuna, de esas que te generan un poco pues el ambiente clásico de los Looney Tunes, que es un tema de Jack Booth titulado Born to Wonder, que es otro tema raco, pero de clásico de los años 60, y que es el que vamos a usar pues para despedirnos de este Sin Audiencia. Un tema del año 1966, pero eso, no nos despedimos sin antes decir la que se dice aquí en Sin Audiencia cuando se despide el programa.
0: Valar Morghulis, motherfuckers.
1: Sí, Valar Morghulis, motherfuckers de Raccoon City. Yow.

0: Pues así, con la música inquietante, así como tranquila, pero también, pues eso, de esas que te deja la intranquilidad en el cuerpo, que no es otra música que la música que viene en uno de los estrenos a salas esta semana, que es el estreno de una película de coproducción europea, Austria-Alemania-Suiza, llamada Mother's Baby. Con este motivo musical empezamos una nueva edición de sinaudiencia.com en Contrabanda FM en esta tarde de miércoles del principio del mes de septiembre de 2026, un miércoles que al menos en Barcelona podría ser el miércoles en el que comenzó el otoño, aunque no estemos todavía en fecha de otoño, y en el que damos comienzo una edición de Sin Audiencia llamada numerada autoasignada Sin Audiencia 1227. 1227. Javi aka Hum en el micro del control, y en el micro 2 tengo a mi imprescindible partner Jordi, que hoy tiene una camiseta destructiva total que me encanta y que paso a saludarle, y que como estamos en la radio pues me está enseñando la camiseta completamente, que es guapísima y que además podría tener con una de las temáticas que quizás entre en el programa o no, porque ya no entró la semana pasada. Buenas tardes, Jordi, ¿cómo estás?
1: Buenas tardes, es una camiseta que se hizo con motivo de la Primera Guerra Mundial, cuando decían que el militarismo de Alemania quería acabar con la cultura en Europa.
0: Bueno.
1: Entonces, pues hicieron una camiseta que la vi en un póster y me gustó el motivo y me gustó el dibujo porque representa a Alemania como un gorila.
0: Exacto.
1: Sangriento, con un casco medio prusiano y que quiere acabar con la cultura, ¿no? Y entonces, pues, me hizo la camiseta.
0: Pues sabes que igual no se ha pasado mucho de moda.
1: No, es que realmente te das cuenta que una camiseta...
0: ¡Qué fuerte!
1: De un póster del año 20...
0: De entreguerras, pues, o lo que sea.
1: Que relata perfectamente lo que pasa un siglo después.
0: Ya, tío, qué miedito. Eso sí que da miedo, y no las películas que comentamos en este programa. Pero
1: eso demuestra que el ser humano es lo peor.
0: Sí, quizás es que esa es la clave, ¿no? Que el Homo sapiens está ahí siempre jodiéndola.
1: Que, por cierto, vamos a empezar el programa.
0: Sí.
1: No lo solemos hacer, pero hoy es un día especial, es un 9 de septiembre.
0: 9 del 9.
1: Y entonces el 9 del 9 es el cumpleaños de nuestro amigo PJ Cleaner.
0: ¡Olé!
1: De Series Reality Podcast, y entonces le queremos mandar un gran abrazo y una felicitación, sí, por su onomástica.
0: Felicidades, PJ, eres muy grande, en lo físico y en lo mental.
1: En ambas cosas. Y dicho esto, pues vamos a ver qué nos dice la Sin Audiencia, ¿no?
0: Sí,
1: porque
0: vamos
1: siempre nos cuentan cositas. Empezaremos con el libro de visitas, donde tenemos al amigo Chemix, que nos dice: Sin Audienceras tardes. Sobre Black Box, pues coincido con el Hum. Había comentado esta cinta en el programa 1219.
0: Toma.
1: Y la encuentro una película divertida que le falta algo de presupuesto. No recuerdo si Hum lo dijo, pero el realizador hizo Destino Final 5. Yo creo que sí lo dijiste,
0: sí,
1: ¿no?
0: Sí, porque había ese guiño sobre el avión de París y ese rollo.
1: Quizás de ahí el detalle de Destino Final que comentó. Y sobre el tema de Eli Roth, yo soy de los que pienso que ni en el cine ni en la música, que ni el cine ni la música tienen la culpa. Pues nos estaremos perdiendo muchas grandes cosas a pesar de sus autores. Aunque ya de la cinta de Eli Roth todo el mundo está hablando pestes. Y vista Motor City, comentada ya por aquí, que tenía muchas ganas de ver. Y no me defraudó, me lo pasé muy bien. Si bien es cierto que quizás la primera media hora me hizo sentir algo de ansiedad porque estás esperando que alguien abra la puta boca y
0: alguien
1: diga algo.
0: Que alguien te cuente algo, ¿no?
1: A mí me pasó algo parecido.
0: Pero
1: luego se me pasó y disfruté mucho, sí, de la película.
0: Es la falta de costumbre, tal vez.
1: Sí, es verdad. No es lo que digo, es una fórmula súper original, pero si empezaran a hacer ahora por moda todas las películas así, acabaríamos de los nervios también, ¿eh?
0: Sí.
1: Voy con Ghost in the Cell. No In the Shell.
0: Sí, que es una peli que viene a festivales este otoño.
1: Sí, que ya han anunciado en Terror Molins que estará. Uh-huh. Una comedia de terror con mucho gore del señor Joko Anwar.
0: Jujib.
1: Y últimamente no estoy viendo mucho cine de terror indonesio porque me están pareciendo que todas son casi la misma película, pero aquí Joko por lo menos se va a la comedia y a un gore muy bestia.
0: Uh-huh.
1: No es humor británico, pero tiene su punto. Se desarrolla en una cárcel donde mandan a alguien acusado de descuartizar a su jefe.
0: Vamos.
1: Pero este alguien, digamos que no llega solo.
0: Bueno, siempre es mejor pasar el mal trago de la cárcel acompañado.
1: Y termino con una recomendación musical. El grupo se llama Ladrones, son mexicanos y mezclan nu metal, djent, deathcore, corridos, banda y hip hop.
0: Joder, nos lo has vendido a todos, ¿eh?
1: Es una locura, pero lo bordan a la perfección. Arriba la L, como la letra L, ajá, es su último disco para el que le quiera dar una escucha. Así que ya sabéis, ladrones, arriba la L.
0: Pues nos lo apuntamos,
1: Tiki. Gran abrazo, pues gran abrazo para ti, Chemix, y muchas gracias por tus recomendaciones.
0: Pues sí.
1: Siempre agradecidas. Y luego tenemos en el iVox, iVox del último programa, por ahí a Juan Mahum, que nos dice, muy buenas, par de dos. Genial el podcast en el formato habitual del mano a mano entre vosotros después de la pléyade de estrellas que os han visitado durante el verano. Como siempre, lleno de contenido, disfrutable y aprovechable. Me anoto la de The Home a la lista para verla en algún momento. Tiene buena pinta o Jordi la ha vendido bien. A la que no voy a acercar es a la del heladero maldito.
0: ¡Au!
1: Y no por el bocachanclismo de Lee Roth, que cada uno haga lo que quiera y arrastre su propia lápida. Sino porque sencillamente después de ver el tráiler, cosa que no suelo hacer, pero tenía curiosidad con esta, creo que simplemente busca provocar controversia con la película. Parece una mierda envuelta en el afán de que algunos la critiquen mucho por los niños, las escenas ultra gore, que tienen bastante pinta, bastante mala pinta, por cierto, y por ser pasada de vueltas y eso cree expectación y la gente vaya a verla por ello. Pero a priori me echa muy para atrás. En fin, últimamente he recuperado alguna de las películas anotadas escuchándoos. Twilight Shadow of the Warriors Vaulting, película entretenida de artes marciales y acción dentro de un espacio llamativo. Me entretuvo bastante y no lo hubiera ni conocido si no hubiera sido por vosotros. Un 6 de 10. Together, una película sobre maldiciones aparentemente con dosis interesantes de body horror y actuaciones para mí muy interesantes. Me gustó bastante, 7,5 sobre 10. Y finalmente, de las que he visto últimamente, la que más me ha gustado ha sido Hokum.
2: Hola.
1: Muy bien Adam Scott en esta película de folk horror y bastante tensión bien sostenida con momentos muy álgidos de terror. Me encantó. 8,5 sobre 10. Un abrazo para ambos y hasta la semana que viene. Pues muy de acuerdo contigo porque Hokum es una película que está muy bien.
0: Sí, de las que despunta de este año.
1: Sí, que han despuntado bastante.
0: Sí,
1: porque
0: sí, que
1: llevamos un muy buen año.
0: Un año complicado en el buen sentido.
1: Tenemos a Juantu que nos dice, hola cracks, muy entretenido el programa de hoy. Me apunto todas las pelis analizadas, aunque sin grandes expectativas, pero seguro que me hacen pasar buenos ratos. Además empiezo comentando uno de los visionados, por la recomendada de Jordi, The Home, de 2025. Coincido bastante, porque creo que es una película que está bien y bien merece un visionado, a pesar de no tener nada memorable. Creo que le falla la actuación del protagonista principal, que resulta bastante anodino, y que flojea al intentar construir el clima de tensión mal rollero. Por contra, las escenas de violencia y terror están bastante bien ejecutadas, aunque no son muchas. La resolución de la trama sí me parece satisfactoria, y los minutos finales son un buen espectáculo con una buena ración de gore y violencia desatada. 6 sobre 10. Y termino con una película que me ha perseguido a lo largo de esta semana.
0: ¡Ay, va!
1: Hasta tres veces en días distintos. Atento porque yo ya me he leído el comentario antes y te haré hacer una búsqueda de en qué programa hablamos de La bala de Dios. Hasta tres veces en días distintos, cuando puse el canal Dark, me salió la misma película y esas tres veces me quedé viendo alguna parte diferente del tráiler que ponen. Eran pocos minutos, pero me llamaba poderosamente la atención. El mensaje estaba claro, tenía que ver la película. Esa película era La bala de Dios. Cuando la busqué, casi me tiré para atrás su amplio metraje, ya que dura más de 2 horas y media. Pero finalmente no fue así y la vi. Dirigida por Nick Cassavetes y protagonizada por Micah Monroe y el actor que hace de Jaime Lannister en Juego de Tronos.
0: Eso es mismo.
1: Nos ofrece una película de suspense criminal y pseudo-terror sobre una secta satánica. A pesar de ser larga e irregular, y que alterna los momentos de acción con momentos de drama, a mí me resultó hipnótica. Esto creo que fue gracias a las interpretaciones de Micah Monroe, que creo que hace un papelón, y el villano de turno, que es el actor Carl Glusman, que hace de cabecilla de la secta.
0: Sí.
1: Un tipo despiadado con mayúsculas. Asimismo, las escenas violentas no se cortan y son bastante sangrientas y explícitas. Esta mezcla me mantuvo la película en todo lo alto y aunque la batalla final me decepcionó un poco, hizo que el conjunto me gustara bastante. Yo le pongo un 7 sobre 10 y si la habéis visto me gustaría conocer vuestra opinión. ¿Qué programa hablamos de ella?
0: Pues sin audiencia 1091, pues 1091. Y además he de decir que God is a Bullet, Dios es una bala.
1: Sí, es la traducción anglosajona del título.
0: Uh-huh. Acordaros, o si no, también podéis revisar el comentario en este programa de Sin Audiencia, que parece ser que había dos tipos de edición en el metraje. Y una era defectuosa y, digamos, faltaba al sentido completo de la historia, pero la Uncut le daba plenitud.
1: Sí, que
0: sentido.
1: Tú la viste en la Uncut y explicaste qué era lo que faltaba en la otra versión.
0: No, de hecho vi las dos versiones.
1: Sí, porque quiero decir, viste primero la que no tenía
0: la editada, digamos.
1: La editada y luego la Uncut.
0: Y claro, dije, bueno, simplemente ¿Por qué las distris hacen este tipo de cosas, ¿no? Lo estuvimos un poco reflexionando en aquel programa 1091, porque realmente, o sea, Godis a Ballet es una película de esas que te agarra, te arrastra, se te lleva para adentro y te hace, aparte de pasar un buen mal rato, te hace aflorar un montón de sentimientos desde el género.
1: Sí, tiene eso de hipnótico que comentaba Juan tú.
0: Exacto.
1: Sí.
0: Entonces, no sé qué necesidad hay de amputarle trozos para que parezca más comercial, ¿sabes? Bueno, el rollo de siempre, ¿no? De que, uh-huh, bueno, hay gente que quiere pues convertir determinados productos en otra cosa y los quiere convertir a base de tijera. Y aunque sea, digamos que con ese acto pues de edición destrocen su forma de ser o su esencia, ¿no? Que es lo que le pasaba un poco a Godis a Ballet, que, bueno, pues en algunos países se distribuyó una versión amputada y luego, claro, veías la versión íntegra y decías, narices, qué buena película, Casavetes, por favor, o sea, haz más como esta.
1: Y nada, ya se despide de nosotros Juan, tú diciendo abrazos, bueno, para todas. Y por último tenemos, como no, podría ser de otra manera, a Franz, que dice, hello family, hoy sí que derrapo lo grande. Entre el volcán indonesio y la caída en aeropuerto de Londres, ni tiempo hoy para respirar. Y como un rayo apunto Black Box, que la franco-belga la vi y me gustó mucho, por cierto. Visto el churro de Eli Roth, pero ya olvidado. Os leí tarde, Ains. No, no pasa nada, quiero decir.
0: Bueno,
1: que
0: por lo menos alguien la ha visto y nos da su opinión.
1: Y luego dice, y la de la constelación, pues eso, un crossover de Soy Leyenda, The Last of Us, con aroma amable, un 6. También vista Cronos y con alguna cosilla, pero muy correcta, siendo lo que es. Besos y abrazos a toda Castaña, con un Valar Morghulis de salida y al trote como corresponde.
0: Madre mía.
1: Postdata.
0: ¡Qué derrapes!
1: ¡Sitches is coming!
0: Descarado. Sí, pues sí, sí, sí. Esto era la vuelta de la esquina.
1: A la vuelta de la esquina.
0: Falta,
1: sí,
0: un mes.
1: Sí.
0: El día 8 empieza de octubre y hoy estamos a día 9. O sea que
1: todos preparados en sus casillas de salida.
0: Sí, sí.
1: Hoy, si podemos, le dedicaremos un ratito a la última rueda de prensa que ha habido del festival.
0: Sí, última actualización de títulos.
1: Y bueno, pues lo comentaremos.
0: Muy bien.
1: Pues esto es lo que nos ha tenido la sin audiencia y con esto pasamos rápidamente a los estrenos, porque sí, tú llevas dos.
0: Llevo dos estrenos, que no se nos olvide, Jordi, también de dar un par de notitas de agenda.
1: Vale.
0: En la geografía catalana empieza la ebullición festivalística.
1: Entre los dos estrenos yo comentaré la tercera temporada de una serie que he concluido ahora porque viene la cuarta temporada ahora a finales de octubre. Entonces aprovecharé para que tú puedas respirar.
0: Vale.
1: Y primero vamos a decir los títulos de los estrenos que no hemos podido ver,
0: sí,
1: pero que vienen. Empezaremos.
0: O que quizás no acabaríamos viendo tampoco.
1: Por uno de animación, que es una de estas películas japonesas que vienen de la serie del manga, de la serie de anime, y que han hecho unas cuantas, creo ya, que es la nueva película de Detective Conan.
0: Sí, señor.
1: El ángel caído de la carretera.
0: Joder, esto suena muy fuerte, esto, ¿eh? O sea, ¿es como satánico o...?
1: No lo sé.
0: O no sé, o de Hell Angels en la carretera, no lo sé.
1: Pues nada, esta es la película número 29 de la saga del famoso detective, joder, Conan Edogawa.
0: Uh-huh.
1: Y aquí tenemos a Takahiro Hasui en la dirección. Pues bueno, pues para gente fan del detective Conan, que sepa que este viernes viene este nuevo film.
0: Sí, con una misteriosa motocicleta negra llamada Lucifer. Es lo que más me llama la atención de todo esto. Desde mi ignorancia, ¿eh, señora?
1: Pero aparte hay un par de películas que son sin audienceras,
0: sí,
1: y que no son los estrenos que hemos visto, que también vienen este viernes. Una es Bad Apples, que es un thriller del Reino Unido dirigido por Jonathan Etzler.
0: Uh-huh.
1: Y que nos cuenta que María es una maestra de primaria que se esfuerza por motivar a una clase de niños de 10 años, pero que tiene un alumno rebelde y caótico,
0: ay, ay, ay,
1: que impide que la clase avance. Entonces, bueno, pues el comportamiento del niño acaba volviéndose incontrolable y pues decide que tiene que hacer algo con esa manzana podrida. Y
0: ¡pobre
1: bueno,
0: niño!
1: Pues quizá las decisiones que toma no son las mejores.
0: Bueno, bueno.
1: En fin, es una película donde la intérprete principal es la Saoirse Ronan.
0: Vale. ¿Sorsi?
1: Saoirse Ronan, sí, sería más...
0: Yo porque me lo he enseñado
1: mejor pronunciación,
0: algún,
1: sí,
0: irlandés,
1: sí,
0: alguna vez, ¿eh?
1: Sí, no sé si nos lo dijo Cristian, nos lo dijo
0: seguramente
1: alguien, sí. Y pues Saoirse Ronan es la protagonista de esta Bad Apples. Y luego tenemos, por otro lado...
0: Más señoras protagonistas.
1: Sí. Una película... la película austriaca la has visto tú.
0: Sí, esa es la que comentaré.
1: La de Mother's Baby, sí, no, pues la otra es El ritual de Lily.
0: Esa, muchas mujeres en los estrenos esta semana.
1: Es una película española, dirigida y guionizada por Manu Herrera, y que, bueno, nos toca el tema de que estamos en el siglo XX, finales, en el equinoccio de otoño, y, como no podía ser de otra manera, cuatro amigas viajan a una casa aislada en mitad del bosque para realizar un ritual de iniciación a la brujería, completando un círculo con los cuatro elementos. ¿Qué podría salir mal?
0: En el equinoccio de otoño, nada. Para quien no sepa de astronomía, el equinoccio de otoño suele coincidir con la fecha de Halloween en el mundo anglosajón. Lo digo por cercanía.
1: Lo que sería aquí Todos los Santos, o, etcétera. Bueno,
0: pues de los muertos,
1: tenemos un reparto femenino bastante joven: Maggie García, Patricia Peñalver, Eve Ryan y Elena Gallardo. Y bueno, pues es otra de las opciones que tenéis para este viernes.
0: Sí, y una sinopsis que incluye spoilers, así que tener cuidado.
1: Sí, no, yo he leído solo lo que se podía leer.
0: Pobre
1: porque hay como siete líneas de sinopsis y avanzado cierto punto no querréis saber lo que pasa, porque entonces ya no hará falta que vayáis a ver la película directamente.
0: Porque además El ritual de Lily pues tiene pinta de ser una peli pues también de un presupuesto ajustado, española, que ha estado en algunos festivales, pero que no la hemos visto en los festivales que hemos asistido nosotros y que, bueno, nos llama poderosamente la atención. De hecho, yo he buscado bien, doblemente, a ver si esta semana era su estreno o no, o era una de esas fechas que a veces suelen salir fallidas, pero no, es el estreno. Y bueno, cuando sepamos algo sobre ella, o si sabéis algo sobre ella, pues contárnoslo, que estaremos muy interesadas.
1: Y de las películas que sí has visto,
0: sí,
1: una es española, dirigida por Hugo Stuben, El Nido, que es un thriller, y luego tenemos Mother's Baby, La Semilla, que es otro thriller, en este caso austriaco,
0: sí,
1: que también has visto. Así que tú mismo elige
0: estamos
1: por
0: con
1: cuál
0: el,
1: quieres comenzar.
0: Estamos con el thrillismo.
1: Con el thrillismo, sí. No te creas mucho porque las clasifican todas de thriller y yo creo que hay variaciones
0: cuando
1: dentro del thriller.
0: Cuando hay un
1: ¿no?
0: poco de tensión,
1: sí,
0: y de misterio,
1: o misterio thriller,
0: va,
1: ¿no?
0: Va al saco del
1: categoría
0: thriller,
1: thriller.
0: Que es como un saco comodín, ¿no? Realmente yo voy a empezar por Mother's Baby, y seguiremos luego con El Nido, no por nada, sino simplemente porque es el orden de visionados que he tenido en los pases de prensa, ¿eh? O sea, es cero manías, porque ya os adelanto que cada una de las dos tiene sus cosas interesantes por separado. Me refiero que también os lo digo así para que sepáis que al menos estas dos películas que vienen a estreno esta semana pues tienen un cierto interés desde su independencia y desde

0: Suiza, en la que tenemos a una directora de orquesta de unos 40 años, Julia, que pues por su trabajo, por su ritmo de vida, pues no ha sido madre todavía y decide quedarse embarazada, siendo asesorada por un tratamiento de fertilidad en una clínica privada, ¿vale? Entonces, la clínica del doctor Bilford, y porque el doctor Bilford pues va a ser un tipo importante en esta historia. Y luego, pues cuando llega el momento del parto, porque la Julia pues se queda embarazada, hace todo el proceso del embarazo más o menos correctamente, pero cuando llega el momento de parir, pues el bebé, cuando sale del vientre materno, pues sufre un episodio de... se llama anoxia, hipoxia, pero bueno, que deja un poco de respirar, lo cual pues suele ser bastante habitual en los partos, y enseguida las comadronas se llevan al niño, lo separan de la madre, lo tienen en observación, y al poco tiempo pues el bebé vuelve a los brazos de la madre, ¿no?, de Julia. Todo transcurre con una cierta normalidad, el bebé se recupera sin ningún tipo de, digamos, de contratiempo extra, más allá de ese pequeño episodio de ausencia de oxígeno en el parto. Lo que pasa que ese momento de separación del bebé de su madre, justo en el momento de salir de su cuerpo, pues genera lo que podríamos denominar pues una paranoia en la mente de Julia. Julia empieza a ver extraño a su propio hijo, empieza a experimentar pues una sensación de desapego con el bebé, y de hecho empieza a cuestionarse realmente si ese bebé es el suyo o si se lo han cambiado. Tres puntos suspensivos. O sea,
1: ¡ay, que me lo han cambiado!
0: Por eso, entonces, madre mía, la que se lía aquí por una paranoia. En fin, pero bueno, es una paranoia legítima, porque también es una película dirigida por una mujer, por Joanna Moder, que no lo había dicho. Tenemos también pues un análisis de las sensaciones, de las emociones que pueden vivirse en ese momento tan intenso como es un parto y como es la maternidad, y todo eso pues va a ser utilizado de una forma muy psicológica para mostrarnos pues esos posibles pues episodios de emparanoiamiento, que diría yo, que va a sufrir la protagonista y que va a desembocar también pues en autocuestionarse su propia paranoia respecto a la percepción de los demás y de su pareja y de la gente que la rodea. Porque claro, en ese aspecto pues la película y la protagonista, Julia, pues van a estar todo el rato con un debate interno de es el niño, no es el niño, es el niño, no es el niño. Y claro, es una paranoia, repito, pues que Julia tiene dentro de su cabeza, pero el resto de la gente ve todo normal y correcto. Entonces es como, además, te estás comportando como una alterada mentalmente por el hecho de tu reciente parto, ¿no? Entonces, digamos que todo este toda esta pelota del aspecto de dar voz a la autoduda de una cuando ha parido y de ponerse en cuestión la identidad y el origen de tu propio hijo, pues en ese aspecto la película, en este tipo de cuestionamiento y de este, digamos, bordeamiento de la paranoia y de la histeria, es, diría que, un puñetero 10. O sea, ahí la película, la directora, consiguen transmitirte, aunque no seas una mujer, esa paranoia de la duda, esa paranoia de la identidad de tu hijo, y te la pasa a ti de la pantalla a la butaca con mucha facilidad. Me refiero que en ese aspecto, ole también pues por la forma de hacer que tiene la Joanna Moder, porque te sabe, como espectador, implicar en todo eso que le pasa a la Julia, ¿no? Lo cual pues también es una cosa muy interesante de experimentar, más que nada porque pues por nuestra propia naturaleza biológica, los seres humanos masculinos, pues igual no vamos a acabar teniendo ese tipo de paranoias, pues porque no vamos a parir nunca, ¿no? O sea, la biología no nos ha

0: dotado con ese, con esa cuestión biológica. Entonces, la cosa es que aquí también, en Mother's Baby, también, aparte de este, digamos, planteamiento de suspense psicológico asociado a las dudas de la maternidad reciente, pues la película también se quiere meter, conforme avanza la trama, en otro tipo de suspense, lo voy a decir con cautela, más de cuestiones biomédicas, más de cuestiones de tratamientos, más de cuestiones tecnológicas, más que tiene que ver con la propia cuestión de los tratamientos de fertilidad avanzados o novedosos, que es uno de los que a los que se ha sometido la protagonista, y que claro, ahí, en esa parte de trama y de película, pues la historia entra un poco solo unos pequeños milímetros, ¿vale? O sea, todo lo que es el grueso de la película es este trasfondo de suspense psicológico de la madre, y todo lo que tiene que ver con los tratamientos de fertilidad avanzada o revolucionaria son un pequeñito porcentaje, y digamos que la película es como si se hubiera puesto a pasar ese umbral de la cuestión tecnológica y de la cuestión biomédica y solo se queda en la puerta, ¿no? Entonces, claro, yo también aquí estoy andando con pies de plomo en mi comentario, porque las cosas guapas, aparte de la cuestión maternal, pues vienen también por este otro suspense asociado a la historia principal. Y claro, el hecho de que no se haya traspasado ese umbral, sino que simplemente la película se haya asomado a él, a ver qué hay, te da, o al menos a mí me ha dado, ganas de querer saber más y que la película haya querido desarrollar más esa parte del otro suspense, pero no se produce ese desarrollo. Entonces, pasamos de tener una película funcional y que se deja ver y que está bastante entretenida, a pesar de que es, para según quién, podría ser una temática o un argumento que no llama demasiado la atención, a si se hubiera tratado esa otra parte de suspense, quizás podríamos estar hablando aquí en unos términos muy diferentes y de película más rompedora o incluso película notable o sobresaliente, ¿vale? O sea, a mí es que me dejó mucho con las ganas de mierda, ¿por qué te quedas ahí, no? ¿Por qué no sigues por ese? A ver, entiendo que también la propuesta de que quiere hacer la peli es la que es y no la que te gustaría a ti como espectador, pero
1: sí,
0: bueno.
1: Pues es curioso porque había leído alguna crítica de la película que sí. Se pronunciaba en ese sentido de que el planteamiento era muy interesante, pero la resolución dejaba al espectador con el resquemor de que esto podría haber ido por otro lado y se podría haber resuelto de otra manera.
0: Y haber ido a más, incluso. Uh-huh. Lo que pasa que, ya te digo, Jordi, estaría hablando en otros términos y con otros adjetivos, ¿vale? Mucho más entusiastas todavía. O sea, me refiero que no por eso la peli deja de ser interesante, pero claro, sobre todo en el último tercio final se abre esa puerta que dices, ¡hala! ¿Y por qué no la traspasas, la puerta? ¿Vale? O sea, solo la abres, nos la enseñas, dices, ¡mira lo que hay dentro! Pero volvemos para atrás, ¿vale? Que también lo veo razonable, porque así la película pues queda igual, quizás más ponderada para un público más generalista y que no es solo de género, ¿vale? Pero eso no quita que la película, tal y como le ha quedado a la Johanna Mother, pues no esté nada mal y que además es una peli que si por casualidad habéis estado o estáis, quienes nos escucháis, en un momento de cercanía al proceso de la maternidad, vais a flipar si veis la película. Me refiero que esto realmente yo creo que te impacta si realmente te toca estar embarazado o que has estado embarazado hace poco tiempo o embarazada, ves esta peli y dices, mierda, ¿sabes? Me refiero que es ese tipo de peli que también te hace cuestionarte a ti desde la realidad lo que está pasando en la ficción, lo cual me parece pues muy interesante, ¿no? Y luego también quería comentar que, como curiosidad, en Mother's Baby vamos a conocer a los, si no los conocíais ya, a los ajolotes. Los ajolotes, a.k.a. Ambystoma mexicanum, son unos simpáticos anfibios que son originarios de México, que tienen como las branquias por fuera, ¿no? Branquias externas, y que están en peligro de extinción. Y en esta peli, en Mother's Baby, pues aparecen como figurantes en algunas de las escenas que hay, ¿no? Entonces, bueno...
1: Es uno de los anfibios más simpáticos que
0: hay. Me ha parecido muy curioso que se utilice dentro de una historia tan, tan seria y tan marcial, pues como una, no sé si figura desengrasante, ¿no? Como la presencia de los ajolotes, que además... Yo he estado mirando Catabón porque a mí, claro, yo cuando los vi en la peli dije, joder, qué majos que son. Los había visto en algún documental, pero no me acordaba de ellos, ¿no?
1: Mira, pues te voy a regalar cómo se dice ajolote en catalán.
0: Vale, dímelo.
1: Aixolot.
0: Aixolot.
1: Aixolot.
0: Bueno, pues es que...
1: Porque es que fue el nombre de una de las clases, creo que era de mi hija,
0: vale,
1: cuando iban a preescolar.
0: Vale.
1: Y entonces les ponían siempre nombres de animales, intentando no repetirse, buscaban nombres...
0: sí, que no fueran
1: originales.
0: Que no fueran solo de la península ibérica, ¿no?
1: Y fueron la clase de los aixolots.
0: Sí, qué fuerte, porque es que en lengua náhuatl, que es la lengua mexica de Mesoamérica, el nombre significa monstruo acuático, porque además es que este anfibio en la mitología mexica, esto es todo Wikipedia a saco, se asocia con el dios Cholotí, que era uno de los hermanos del mítico Quetzalcóatl, que este lo conocemos más de otras cosas de folk de allá de Mesoamérica, pero bueno, pues uno de los hermanos de Quetzalcóatl, ¿no? Esto como curiosidad. Y que decir, bueno, que la película, y vuelvo otra vez dentro de Mother's Baby, pues también tenemos unas interpretaciones bastante coherentes y que sirven para apuntalar el interés que hay en la historia. Me refiero a que la protagonista, la Julia, es la Mary Leuenberger. Luego tenemos a su pareja, a su parejo en masculino, Hans Lowe. Y luego también, os he hablado antes del doctor de la clínica de fertilidad, que es un doctor muy particular, que es un actor danés que siempre que sale en alguna producción, pues sube el nivel, que es el Claes Bang. Entonces Claes Bang es, con todo su porte de talla danesa, pues es el tipo de la bata blanca que se dedica pues un poco a hacer estos tratamientos avanzados de fertilidad que ocurren en la película, ¿no? Y luego también pues tenemos a la Julia France Richard como una de las comadronas de esta clínica privada de tratamientos de fertilidad avanzados, y la verdad es que todo el cast está bastante funcional, y de hecho, pues claro, cualquier película o serie en la que Claes Bang asome la cabeza, dices, bueno, le voy a prestar un poco de atención, por si acaso, no voy a ser que pase algo porque esté Claes Bang por medio, ¿no? Entonces, bueno, aquí... yo creo que es una coincidencia, porque supongo que Claes Bang también habrá hecho alguna peli o alguna producción que no llame la atención, pero esta la llama por diferentes razones, como os estoy contando, ¿no? Entonces, bueno, que sepáis que en eso queda un poco la historia que nos trae Mother's Baby, suspense psicológico con la maternidad y las dudas de la maternidad de por medio, y además dudas que a la madre le parecen razonables y al resto del mundo le parecen irracionales. Así que, bueno, lo cual es un clash que acompañado de una buena interpretación, pues puede dar mucho juego. Y es lo que da en Mother's Baby. Así que lo dejo ahí.
1: Muy bien, pues ya tenemos el primero de los estrenos.
0: Sí.
1: Entonces, yo, para que puedas beber agua y descansar un poco la voz, voy a ir con la tercera temporada de Tulsa King.
0: Vamos ahí.
1: Entonces, bueno, pues la tercera temporada de Tulsa King, esta serie creada por Taylor Sheridan, que sabemos que es como un seguro de vida a las series, es un tipo que realmente lo que crea y produce pues tiene un sello de calidad mínimo. Y por si no os acordáis, en Tulsa King tenemos la figura central, que es Dwight Manfredi, un mafioso neoyorquino pero de ascendencia italiana, que está interpretado por Sylvester Stallone, que por no delatar a sus jefes de la mafia se come 25 años en prisión. Entonces, él sale de prisión y la mafia neoyorquina, en lugar de recompensarle por su silencio y haberse comido 25 años de cárcel, lo destierra a Oklahoma, a la ciudad de Tulsa.
0: Ya.
1: Una ciudad donde no hay nada, el tío llega con una mano delante y otra detrás, y tiene que abrirse camino con su ingenio.
0: Apáñatelas.
1: Y empezando a reclutar gente y ver qué puede sacar de ahí.
0: Claro, claro.
1: ¿No? De una tierra pues de ganaderos, de desierto y de cowboys del siglo XXI, ¿no?
0: Ya.
1: Bueno, pues en este contexto que es lo que nos da la primera serie, que ahora esta tercera temporada tiene 10 capítulos como las dos anteriores, pues el tío va creciendo. Entonces la primera temporada es muy original en el sentido de que te demuestra cómo un tipo que acaba de salir de la cárcel y con una mano delante y otra detrás, cómo puede empezar a crear un imperio.
0: A desarrollar un negocio allí.
1: Un
0: ¿no?
1: negocio allí. Al margen un negocio de la ley. O varios. Sí, entonces sí. La segunda temporada es cómo este tipo se afianza y empieza a crear un imperio que llama la atención de gente de Nueva York que quiere una mordida de lo que está creando este tipo allí.
0: Incluso de sus jefes.
1: Incluso
0: ¿no?
1: de gente importante de Kansas, otras mafias, uh-huh. que también tenían dominio sobre territorios de Oklahoma. Oklahoma era como una parte circunspecta a Kansas y ya. También quieren su mordida. Sí, ¿no?
0: Los vecinos.
1: Sí. Y entonces, bueno, pues ahí es donde aparece el personaje de Frank Grillo en la segunda temporada. Uh-huh. La gente que se va moviendo alrededor de Dwight Manfredi va creciendo y cada vez la serie es más coral. Y en esta tercera temporada, gente que aparecía de manera esporádica ya se afianza en la serie y se hace mucho más coral.
0: Vale.
1: Pero incluso haciéndose más coral, para darle una nueva trama, lo que hacen es introducirte dos grandes nombres. Uno fundamental, porque le da el brillo, el empaque, la mala hostia y la violencia a la serie, que es la aparición de Robert Patrick,
0: ¡Vuela!
1: Al cual ya vimos como malo malísimo en la serie del Pacificador.
0: Uh-huh.
1: Y en los dos capítulos finales, esto es un pequeño spoiler, va a aparecer, bueno, voy a decir que va a aparecer un actor muy ilustre, no voy a decir el nombre. No quiero hacer spoilers.
0: Con mucho ilustre.
1: Si queréis lo buscáis, pero es uno de los peces gordos de la industria.
0: Sí.
1: Y supongo que amigo de Sly. Y bueno, pues se deja ver por ahí haciendo un personaje que solo aparece en los dos últimos capítulos.
0: Bueno.
1: Deciros que, a ver, para mí Tulsa King es una de esas series de confort. Es una de esas series que te sientes cómodo.
0: Sí.
1: Las series de Taylor Sheridan suelen tener componente de thriller, ser duras, ariscas, secas. Pero en esta, quizá por la presencia de Sly, que creo que también está como productor, le da un toque pues de humor, de cinismo.
0: Humor negro, ¿no?
1: Como de desengrase que le va muy bien a la serie.
0: Vale.
1: A pesar de que la serie, cuando tiene momentos de violencia, la violencia es absolutamente explícita, cuando los personajes son retorcidos, son muy retorcidos. Y bueno, realmente la línea entre entre la vida y la muerte es muy finita.
0: Ya.
1: Y eso se ve durante toda la serie en muchos momentos. Pero esta socarronería de Stallone pues le funciona muy bien a la serie. Y ya digo, es una zona de confort porque aunque no te aporte nada nuevo, sepas más o menos cómo se va a resolver, te veas venir algunas cosas y otras no y tenga algún pequeño giro, sí que es verdad que es muy entretenida.
0: Uh-huh.
1: Es una serie muy entretenida, que se deja ver en un pispás, que los capítulos son de unos 40 minutos y te lo pasas muy bien. Y yo realmente la tercera temporada me había visto los dos primeros capítulos y me la había dejado ahí olvidada por ver otras cosas.
0: Los
1: pero claro, digo, ostras, es que me viene la cuarta temporada ahora a finales de octubre. O me pongo las pilas o...
0: Ya te digo.
1: Y entonces nada, me he visto los 8 capítulos que me quedaban en 4 días.
0: Uh-huh.
1: Y no, muy bien, muy bien, muy entretenida. Sí que es verdad que la primera y la segunda temporada te acababan en un cliffhanger muy potente. Y esta tercera temporada ha acabado en una posición más cómoda, con frentes abiertos.
0: Vale.
1: Pero no tan de que imperativamente tenías ganas de ver cómo comenzaba la siguiente temporada para ver cómo se resolvía algo que te dejaban colgado.
0: Bueno,
1: en este sentido han sido menos tramposos con la audiencia.
0: Menos drásticos con el espectador, ¿no?
1: Y no han jugado esa carta de dejarte con... ¡Ah, no puedo esperar un año!
0: ¿No? ¡Cabrones!
1: Porque además sí que la serie está teniendo una continuidad, supongo porque Stallone ya tiene una edad también, de que van a temporada por año. Y empezó en 2022 y ahora en 2026 harán la cuarta temporada. Entonces, muy bien. Yo me lo he pasado muy bien, muy divertido. Y contrasta con la otra serie que ha vuelto, que es lo mismo, pero en vez de en rollo americano, en rollo british, porque recordemos que ya tenéis en Netflix todos los capítulos de esta segunda temporada de The Gentleman. La serie, porque recordad que hubo película, que fue El Germen, y ahora hay serie. Y la verdad es que ha empezado bastante bien la segunda temporada. Yo me he visto dos, están todos ya.
0: Sí, porque los sacan de toda la hornada, ¿no? De golpe.
1: Netflix es la que pone toda la carne al asador. En cambio, pues Tulsa King se puede ver en Sky Showtime y es de capítulo semanal.
0: Entrega semanal,
1: Pero bueno, como yo ya los tenía todos, ya los habían sacado a principio de año, pues ya he podido ver seguida.
0: Bueno.
1: Entonces, nada, muy contento con Tulsa King y quien no la he visto todavía y quiera empezarla, es una serie, pues eso, de entretenimiento, de pasárselo bien y que, bueno, que para salir satisfecho de los visionados.
0: Más comedida que Banshee, ¿verdad?
1: Diferente. Sí. Banshee es que es muy comiquera, o sea, es que Banshee...
0: Esta es más realista dentro de lo que cabe, dentro de la ficcionalidad de las cuestiones de mafias.
1: No es cuestión de realismo, no. Lo que pasa es que en Banshee todo podrías perfectamente llevártelo a una novela gráfica negra.
0: Yeah.
1: Y es muy visual y es mucho más explícita, sobre todo en temas de sexo, en temas de violencia, porque aquí sí que hay violencia y es explícita, pero acaba rápido. Yeah. En Banshee es que puede haber ensaladas de hostias que duren lo que no está escrito.
0: Comiquero.
1: Y aunque aquí tiene personajes que están, a medida que han pasado las temporadas, les vas viendo mejor el cariz y el talante y los van, de empezar como esbozo, los van dibujando en mayor profundidad, Banshee tiene personajes épicos. Épicos.
0: Icónicos.
1: Icónicos. Cada temporada te logran sacar un malo diferente, en un contexto diferente, y que es increíble. Y bueno, pues es que Banshee es una serie muy especial. Yo pocas veces he visto una serie, y además con un elenco en estado de gracia, como estaba todo el elenco que hizo Banshee. O sea, Banshee es una recomendación total y absoluta. Y PJ me secundaría en el día de su cumpleaños, porque por eso es una de sus series de cabeza. Y si no la ve cada año, la ve cada dos años.
0: Bueno,
1: entera.
0: Me encanta que recomiendes Banshee.
1: No, hombre, la has sacado tú, pero...
0: Ya, por eso me gusta tirarte de la lengua para que recomiendes, o sea, Banshee de nuevo.
1: Llevamos un montón de años aquí, yo intentando metértela por vena y no hay manera.
0: Bueno,
1: yo creo que un día me harás caso.
0: Que llegará. Que no,
1: y el día que llegue me dirás, hostia, sí que he tardado en hacerte caso.
0: Que no es porque no quiera, sino es porque pues hay que... No quiero quitarle... Pues eso, más tiempo a mi descanso.
1: Y es que además cuando veas Banshee, luego te verás Warrior y verás que uno de los personajes, que es Job, de Banshee, luego sale en Warrior y dirás, hostia, qué bien.
0: Qué bien que lo hayan exportado.
1: Sí, sí, señor.
0: Bueno, en cualquier caso, yo todavía no he empezado a ver la segunda temporada de The Gentleman, pero sí que me he chequeado... las notas de dirección y la mitad de la temporada está dirigida por su originador.
1: Por Guy Ritchie. Sí. Si no, yo he visto los dos primeros y los dos los ha dirigido.
0: Así que bueno, es una garantía para, digamos, hincarle el diente. Quizás primero refrescar la memoria, porque la primera temporada, lo hablábamos fuera de micro, es de 2024.
1: Yo me acordaba bastante bien, ¿eh?
0: Pero bueno,
1: yo es que
0: he visto muchas cosas después. Entonces
1: el primer
0: capítulo
1: de The Gentleman de la segunda temporada empieza rompiéndote el culo.
0: Vale, pues
1: porque
0: bueno,
1: empieza
0: guay.
1: Con una escena que dices, ¿realmente lo que estoy viendo es este personaje? Y estás viendo el personaje y sí es ese personaje. Y de pronto cuando dices, ¿y esto? Te dice, 3 meses antes. Y pum, te quita esa escena.
0: Ya estamos con el juego de la línea temporal.
1: Sí,
0: bueno,
1: sí.
0: Eso también últimamente lo hacen en Guns of London también. Pero bueno, ya hablaremos de eso cuando cerremos los visionados completos de las series, ¿vale?
1: Pues vamos con otro estreno, ¿no?
0: Sí, vamos con más estrenos. Vamos con estrenos ibéricos, españoles, por favor. O sea, que hace falta, no es la noche de Lili, era, creo recordar, o el ahora no me acuerdo cómo era el título, la película que...
1: La que hemos dicho...
0: El ritual de Lili,
1: el
0: perdón.
1: Ritual de Lili, sí. La de las cuatro chicas en la
0: Exacto,
1: cabaña haciendo el ritual.
0: Pues tenemos otra película que también es de género, que se titula El Nido, que en su circuito o periplo internacional, que también creo que se va a estrenar o se va a intentar distribuir por otros países, se va a llamar The Nest. Es una película del director Hugo Stuben. Y Hugo Stuben, quizás os suene su nombre, diréis Hugo Steuben.
1: A mí me suena a productor musical de la televisión.
0: A mí me suena a productor de programas de televisión. Y eso, es que
1: musical no, de televisión, sí.
0: El director que nos ocupa en 2026 de la película El Nido es hijo del Hugo Steuben. Trabajador
1: de la televisión.
0: Exacto. Y voy a hacer un pequeño inciso porque hay que poneros en contexto a todas y a todos. Lo vais a agradecer cuando lo haga. Hugo Steuben, el padre, es un señor que ya falleció en la pandemia, desafortunadamente, pero era un tipo que originario de Chile que fue historia viva de la televisión en este país, en España, desde los años 70 en adelante. Me refiero que es un tipo que comenzó haciendo el programa Más Allá con el Fernando Jiménez del Oso, pero luego también fue pasando por Aplauso, por especiales de Nochevieja varios, entre ellos el Nochevieja de 1987 a 1988, Super 88, con... Y lo digo con pelos y señales porque hay una razón importante, y es que aquel año Carmen Maura y Arturo Fernández daban paso al especial del Año Nuevo en el que actuó la cantante italiana Sabrina, con la famosa escena de la fuga del pecho de su sujetador, ¿no? Que es como una especie de hito dentro de la televisión de los años 80. Ya veis cómo andamos en este país. Pero bueno, fue bajo las órdenes de Hugo Steuben este especial, ¿no? Pero luego también estuvo en programas como El Gordo, las galas TP. También trabajó con Jesús Quintero en Ratones Colorados, en El Loco de la Colina y en La Noche de Quintero. Y además, pues tuvo un montón de hijos, y uno de sus hijos se llamaba como él, Hugo Steuben, y es este el director que llega con El Nido, ¿vale?
1: Yo quería decir, para completar, que él empezó antes de hacer Más Allá con Jiménez del Oso, empezó con Tarde para Todos y Todo es Posible en Domingo.
0: Vale.
1: Que era un programa que, si no me equivoco...
0: Variedades en Domingo.
1: Sí, y que lo presentaba Íñigo.
0: Vale. ¿Vale? José María Íñigo.
1: Sí, no sé si fue el famoso programa donde salió el farsante este de los relojes y las cucharas.
0: Sí, posiblemente sea uno de estos, sí. Yo es que igual tanto no rasco por memoria, pero sí, pero vamos, que Hugo Steuben es, digamos, uno de los pilares de la televisión en España, como lo fue Chicho o como lo fue Lazaroff. Me refiero que es de este tipo de nombres que no hay que perder de vista.
1: Pero es que además hizo un programa de humor con un título rarísimo, que yo lo recuerdo porque fue donde vi por primera vez a Famino y Cansado, que era un programa que se llamaba ¿Pero esto qué es?
0: Ah, sí, es verdad, lo tengo apuntado y no lo he dicho.
1: Y es la mítica actuación de Famino y Cansado de las uñas de los pies.
0: Sí, con ese humor absurdo que todo el mundo se preguntaba, pero estos chalaos,
1: pues
0: ¿de dónde
1: han
0: salido?
1: Salido del Parque del Retiro, donde actuaban ahí para sacarse cuatro duros.
0: Los vio el Hugo y dijo...
1: Y los metió. Sí. Debo decir que en Pero esto qué es, no solamente dieron el espaldarazo Famino y Cansado, sino que salieron gente como Cruz y Raya, Ángel Garó, antes de salir en el 1-2-3,
0: porque hay
1: gente que cree que lo descubrió Chicho, Pepe Villuela... O las virtudes, o sea, que quiero decir que...
0: Brutal.
1: Que realmente el tío, pues, tenía buen ojo como realizador, sí.
0: Sí, señor. Pues de ahí viene Hugo Steuben, hijo, que viene, pues, de este, digamos...
1: De casta le viene al galgón, ¿no?
0: De esta tradición televisiva, y de hecho, una vez conoces estos datos biográficos de su padre...
1: Uri Geller era el...
0: Uri Geller, sí, el de
1: sí,
0: las
1: ahora
0: cucharas.
1: Ahora digo, me está dando vueltas...
0: El doblador de cucharas.
1: El doblador de cucharas, y la gente decía que el reloj se le puso en marcha, el reloj del abuelo, que no le funcionaba hace 20 años, y madre de Dios.
0: Mentalismo se llama,
1: sí, mentalismo,
0: esto.
1: Mentalismo.
0: Poderes parapsicológicos. Los X-Men son unos novatos comparado con Uri Geller.
1: El doctor Xavier con su casco no me llega ni a la suela de los zapatos.
0: Uri. Bueno, en cualquier caso, con este contexto previo... Entenderemos mejor por qué Hugo Steuben, hijo, hace lo que hace y cómo lo hace. Y lo quería dar a conocer por su vía genealógica, porque en El Nido vamos a ver o vamos a intuir muchas características y muchos mimbres, muchos detalles que podrían ser de influencia Ibáñez Serradoriana, ¿vale? O sea, me refiero que diréis, ¡hala, el juego ya se está pasando aquí con el Hugo Stuben! Bueno, hay que decir que este hombre, aparte de que es un señor renacentista, cuando hablo de renacentista hablo de que el tipo, pues, aparte de tener su época de actor y de que ahora es director y guionista, pues también compone música, ha sacado discos, me refiero que es un tipo que ha hecho documentales, que ya se ha adentrado en el género, ya sea en formato largometraje, con Anomalous o con alguna serie que también ha hecho recientemente, que también tiene que ver con el género. Me refiero que es un tipo que le ha dado a muchos aspectos de la parte creativa del audiovisual y ahora nos viene con un largometraje de la mano de Filmax que se llama El Nido. Y ahora sí que pues voy a empezar un poco a hablaros de esta película, ¿no? Porque a mí, entre comillas, hay que decir que Mother's Baby me ha sorprendido gratamente, pero es que El Nido no es que me haya sorprendido gratamente, sino es que me ha gustado mucho visualmente también, ¿vale? Porque hay que decir que si te tomas El Nido como una fábula oscura para adultos, creo que te la vas a comer como si fuera una golosina, ¿vale? Porque además lo que nos plantea Hugo Stuben en esta historia es una historia de aislamiento, una historia en la que hay gente que ha decidido voluntariamente aislarse del mundo en medio de un bosque, además un bosque que tiene pinta de estar por Cataluña, Girona posiblemente, o al menos, pues eso, por la selva, por la comarca de la selva, diría yo así a ojímetros, y no he mirado dónde se ha rodado la peli, pero podría ser, y en el que tenemos, de inicio, aparte de una vista de dron que nos muestra un bosque impenetrable y una casita en un claro del bosque, pues tenemos a un núcleo familiar formado por una madre, su hijo pequeño y la abuela de la familia, la madre de la protagonista, que viven aislados en una casa en medio del bosque con un nivel tecnológico que no nos da pistas sobre en qué época histórica estamos, ¿vale? O sea, porque no tienen electricidad, no tienen electrodomésticos, no tienen móviles. Van a buscar el agua al río, me refiero que están como viviendo en una época pretérita, pero nada nos indica que tenga que ser una época pretérita tampoco, simplemente pues tenemos este día a día de esta familia monoparental de madre, hijo y abuela, y además pues con el condicionante de que la madre educa al niño para que no salga de la casa más que cuando se desvanece la luz del día, ¿vale? O sea, le cuenta una historia sobre que hay peligros fuera y que durante el día debe mantener un perfil bajo dentro de la casa para mantenerse alejados de los peligros que pueden haber en el exterior. Aparte de eso, la abuela de la familia pues tiene algún tipo de trastorno que tiene que ver con la edad, no sé si algún tipo de demencia o alguna cosa así, y para la abuela, la protagonista también tiene un sistema un tanto particular de seguridad para que la señora no se aleje demasiado de la casa. No voy a contar en qué consiste porque es una flipada lo que tiene montado en la casa a nivel, digamos, ingenieril para tener acotados los movimientos de la abuela de la familia, que es un poco, cuando lo descubres, pues poco menos que sorprendente, y decir, madre mía, ¿dónde estamos? ¿A dónde nos hemos metido en esta casa, no? Pero bueno, la cuestión es que, ya os podéis imaginar, pues este núcleo familiar vive su vida cotidiana aislados del mundo, pero un día alguien llama a la puerta de la casa. Y ahí pongo mis tres puntos suspensivos y no os voy a decir nada más de la película, porque si queréis saber algo más tendréis que ir a ver la fucking peli de Hugo Stuben, El Nido, para saber qué pasa ahí, ¿no? O sea, yo no os lo voy a dejar ahí, porque además es una historia que mola descubrirla en su totalidad conforme la vas desgranando en la pantalla. Me refiero que yo no voy a ser el motherfucker que os destripe la jugada. Y de hecho, la mayoría de sinopsis que hablan por ahí de la película, yo las habría hecho más escuetas todavía. Porque yo creo que se pasan un poquillo de datos, ¿no? Para un poco, pues, enfrentarnos a la película y a la historia lo más en blanco posible, que es lo más idóneo para poderla disfrutar en su plenitud. Así que, bueno, hay que decir también que en esta El Nido hay un... Y a mí me flipó, ¿eh? O sea, de hecho, valoraré pues ver más cosas de este director porque me pareció increíble el dominio de la atmósfera que hay con tan pocos personajes. Me refiero que la música, la ambientación, la dosificación de la información que te da en la pantalla, la puesta en escena, los decorados de la casa aislada en el bosque, es que está todo tan bien, la fotografía, que además eso, cuando llegan los... Pues eso, cuando la historia se acaba de, digamos, de ser idílica y comienza a torcerse, también pues hay momentos de virulencia. La virulencia también es muy bien llevada. Me refiero que en ese aspecto la película, para ser un registro hecho en este país, yo creo que es súper exportable. Me refiero que ya hablaremos luego, si nos da tiempo, del Festival de Sitges. Esta película no va a ser la película inaugural de Sitges 2026, pero lo podría haber sido tranquilamente por la calidad que tiene, por el toque de género que atesora dentro y además pues porque es una, para mi gusto ha sido una sorpresa de visionado y así os lo estoy intentando un poco transmitir. Me refiero que yo... iba con una idea quizás un poco preconcebida de que iba a ser una historia más, pues menos radical, más comedida, pero va bastante lejos en cuanto a registros también girados dentro de la simpleza que tiene la historia, lo cual pues me ha congratulado bastante y yo creo que en parte pues es también por el reparto que tiene, porque... Hablando solamente del núcleo familiar protagonista, que es Marta, la madre, Michelle Jenner, la abuela, que es Elena, Luisa Gabasa, y un chavalín, que creo que es la primera peli que hace, pero que lo borda el tío, que se llama, en la película se llama Oscar, y el actor es Dylan Radley, que además tiene un nombre así como anglosajón, pero habla perfecto castellano. Y la verdad es que entre los tres se monta ahí un ecosistema tenso, humano, que transmite pues un poco de como no sé, como escalofrío todo el rato, que dices, bueno, pero aquí ¿qué les pasa a estos? ¿Qué hacen aquí? ¿No? Entonces, cuando te enteras de todo lo que llevan encima, lo que tienen dentro, y cuando lo sacan fuera, nunca mejor dicho, dices, madre mía. Ahí es donde está realmente un poco la influencia de Ibáñez Serrador, ¿vale? Cuando la película nos da todas las cartas, nos descubre todos los trucos que tiene dentro y dices, madre mía, lo que habéis liado aquí. Pero bueno, hay que descubrirlo, hay que disfrutarla y evidentemente, si nos ponemos a analizar un poco el concepto que trata la película sobre el aislamiento de un núcleo familiar en el que se inculca a los niños tener temor al exterior y todos estos rollos, pues evidentemente, irremediablemente, la mente, la cabeza se nos va a una peli bastante reciente que es la película Nunca te sueltes, Never Let Go, de la de Sandra Aya, la peli que protagonizaba Halle Berry con dos niños afroamericanos más, de la que hablamos en el Sin Audiencia 1132. Y claro, por similitudes y por situacionismo, dices, bueno, ¿estos dos estaban realmente expiando, el Alessandra Aya y el Hugo Stuben? ¿O es que igual... simplemente los proyectos transitaron en paralelo y tienen ese parecido pues de una forma de coincidencia, ¿no? No es una cuestión de copiarse. Y la verdad es que, a ver, la peli de Alessandra Aya es del 2024, esta de Lugo Stuben sale en 2026, pero contando con lo que cuesta sacar en este país adelante películas y cerrarlas definitivamente, yo no descarto que sea una coincidencia simplemente, porque seguramente pues el nido de Lugo Stuben ha tenido necesariamente pues igual más tiempo de producción y de fermentación la idea para conseguir financiación y todo el rollo que hace falta para hacer cine con cara y ojos en este país. Y el Alexandre Aya pues ha estado en el mercado estadounidense, que en un pispás te montan la producción, tienes a un montón de ayudantes y de presupuesto, ¿no? Y te lo mueven todo mucho más rápido, ¿no? Entonces, en ese aspecto, pues la verdad es que yo no quiero pensar que haya habido aquí una influencia velada, sino que simplemente las ideas han coincidido un poco y ya está, ¿vale? Van de cosas sutilmente diferentes. Hay ideas que son comunes, hay ideas que no lo son, pero sí que llama la atención que hay muchos paralelismos entre estas dos películas, ¿no? Pero bueno, entiendo que quiero pensar eso, que es una coincidencia pura y dura y ya está. Y la verdad es que en este ámbito en el que se mueve la película de suspense psicológico con estatus de aislamiento humano, realmente pues la película a mí me parece súper atractiva, tanto para disfrutarla barra padecerla como para disfrutarla visualmente, porque la película creo que visualmente es un pequeño caramelo, está muy bien cuidada toda su ambientación, toda su pues cuestión de artilugios que hay en la casa, todos los muebles, todas las digamos adaptaciones especiales que por mantener a la familia unida pues Marta ha hecho en esa casa en medio del bosque, lo cual me parece pues que un trabajo bastante guapo y muy disfrutable dentro de lo perverso que en algunas ocasiones puede ser. Y la verdad es que simplemente es una propuesta que en esencia es incómoda, en esencia oculta y nos va a dar unas cuantas sorpresas a lo largo del camino. Y es una historia que va a tener sus giros, va a girar más de lo que tú te piensas cuando todo empieza a girar, lo cual también pues tiene ese toque un poco de te voy a sorprender aunque tú pienses que no te voy a sorprender, y lo consigue, quiero pensar. Y todo esto pues viniendo de una producción de aquí de España, pues la verdad es que yo qué sé, yo estoy contento de que se hagan pelis como esta, porque pues realmente refleja que hay realmente pues eso, cineastas, directores que le pueden sacar jugo al género con un planteamiento pues factible sin flipárselas a nivel de producción, lo cual también pues es lo que comentamos aquí a veces, ¿no? Que a veces igual pues la emergencia de medios te agudiza el ingenio y eso hace que consigas un poco sacarle más partido a las pocas mimbres que tienes para sacar tu proyecto adelante, ¿no? Entonces, yo desde aquí le doy un aplauso a Lugo Stuben porque me ha parecido que es un trabajo destacable y que de hecho podría, si no se hubiera estrenado ahora, no sé si no tienen mucha relación Filmax y Sitges, pero esta peli podría haber estado en un lugar preeminente en el Festival de Sitges tranquilamente, porque es una producción española destacable, como van a ser otras que vamos a ver también en el festival y que sí que han entrado. Entonces, bueno, dejo aquí este comentario y que os animo a que vayáis a ver el nido, porque vais a flipar un poquito, creo. También con la maternidad, también como no lo he dicho, pero también como un eje vertebrador entre la abuela, la madre y el hijo, ahí un poco haciendo sus piruetas psicológicas.
1: Muy bien, pues si quieres, antes de que entre yo en un tema que tocamos poco en Sin Audiencia, como es el musical.
0: Bueno, igual habría que tocarlo más.
1: Pues tenías una cosita de agenda.
0: Sí, de hecho son dos cositas y son un poco pues esa explosión, entre comillas, en el buen sentido, de fechas de festivales que empiezan a celebrarse en Cataluña a partir de septiembre, en otros lugares también del estado, por supuesto. De hecho, pues la semana que viene traeremos también más agenda y también fechas y eventos que tampoco son exclusivamente de Cataluña. Pero bueno, los dos que traigo hoy tienen que ver con el fantástico, tienen que ver con el terror y el gore. Y son dos eventos que también, aparte, están deslocalizados, afortunadamente, de la provincia de Barcelona, que siempre parece que todo tenga que ocurrir en Barna o sus alrededores, y no, la verdad es que pues estos próximos días se va a celebrar la nueva edición, la edición 2026 del Festival Fangofest, que es el festival de terror de las Terras del Ebre. Se celebra en Amposta del 9 al 13 de septiembre. Va a pillar, pues eso, empieza hoy mismo y se va a alargar hasta el domingo. Es la edición número 17 y os recomiendo, para saborear y para valorar la propuesta que hacen en el Fango Fest, pues que os metáis directamente en su perfil en el Instagram, por ejemplo, fangofest_amposta, y ahí vais a tener un poco toda la información que se trae entre manos, pues este festival de terror de las Terras del Ebre, que se celebra estos días allá en Amposta. Esto es en Tarragona, y el segundo evento nos marchamos hasta Girona capital para comentar que también estos próximos días, de hecho empieza mañana día 10 hasta el día 19, que ya este traspasa el fin de semana y pasa a la semana que viene, tenemos una nueva edición del Acocoyonat, que es un festival que en otras ocasiones se ha situado en el mes de diciembre, este año lo cambian a septiembre. Y esta es la edición número 16 del Festival de Cinema Fantastic y de Terror de Girona. Y aquí sí que tenemos una web, aunque sea una web Wix, que es acocoyonat, así como suena, con doble L, .wixsite.com. Y ahí vais a tener pues un poco también toda la información de todas las actividades que tienen que ver con este festival de cine fantástico y de terror de la ciudad de Girona, y en el que pues va a haber, pues os digo cuatro cositas: homenajes al Laberinto del Fauno y a Tesis, también los estrenos de El Convento y Horror and Love, aparte de Tránsito, y luego también pues un montón de actividades paralelas que no solo tienen que ver con visionados, y también su parte de selección y de concurso de cortometrajes, que esto tanto en el Fango Fest como en el Acocoyonat, pues la parte cortometrajística es muy importante y también pues tiene un peso importante en las proyecciones. Así que estas dos actividades, estos dos eventos son los que hay, que empiezan estos próximos días, y si estáis tanto cerca o a un tiro de piedra de Amposta como de Girona capital, pues os animamos a que los saboreéis, porque seguro que estarán muy bien. Yo son dos festivales que tengo pendientes, pero es que no podemos estar siempre de festivales, Jordi. Es que también tenemos nuestras propias eventos particulares, musicales, tenemos que hacer fines de semana en casa para hacer coladas de ropa y limpiar, etc. Pero bueno, yo qué sé. Yo es que me estaría todos los fines de festivales, pero no puede ser. Así que bueno, quien pueda, que vaya.
1: Muy bien, pues ahora vamos a entrar en el mundo del musical.
0: Vamos ahí. Habrá que cantar, yo canto mal,
1: Bueno, no hará falta cantar.
0: Vale, escracheo un poco mejor, pero cantar canto fatal.
1: Pero lo que sí tenemos es un tipo que la gente lo desconoce, pero canta bien y baila bien y actúa muy bien en musicales, aunque vale, nosotros lo conozcamos por otro tipo de papeles, que es el señor Hugh Jackman.
0: Ya se le ven pintas ya al hombre.
1: Que este australiano polifacético, resulta que ya ha hecho musicales, además con muy buena crítica, y yo tenía la faceta suya de musical pendiente, porque ya me lo habían dicho por activa y por pasiva, tienes que ver Los Miserables y tienes que ver El Gran Showman.
0: El Gran Showman.
1: Entonces, ¿qué pasó? Que este verano reestrenaron El Gran Showman en algunas salas, en cine. Vale. Y digo, hombre, pues si tengo que ver a Hugh Jackman en su faceta de musical, pues voy a verlo en pantalla grande.
0: Hombre, sí puede ser. Y con equipo bueno de sonido ahí.
1: Sí, pero es que además, esta película, The Greatest Showman o El Gran Showman, tenía un aliciente más, porque la película se basa en la figura de Phineas Taylor Barnum,
0: vale,
1: o P.T. Barnum, como se le conoce, uh-huh, porque se le pone solo la inicial de sus dos primeros nombres. ¿Quién es P.T. Barnum? Pues si os digo el circo Barnum, os podrá sonar más.
0: Quizás.
1: Si os digo el circo de los horrores, todavía más. Si sois oyentes o escuchantes de ese programa que ha estado 5 temporadas en Catalunya Radio llamado El Búnker,
0: uh-huh,
1: todavía os sonará más. ¿Por qué? Porque El Búnker era un programa de Catalunya Radio con el Peyu, Jair Domínguez y la Neus, que se dedicaba a hacer biografías de personajes famosos.
0: Ah, ese.
1: Uh-huh. Y en la primera temporada, al final, hicieron la biografía de Phineas Taylor Barnum. Entonces, resulta que es muy curioso porque fue tal el éxito de esta biografía, de este empresario,
0: sí,
1: que luego aprovecharon para hacer varias biografías de sus personas que habían participado en su circo de los horrores.
0: Vale.
1: De esos fenómenos de feria.
0: Sí, sí, sí.
1: Vale. Entonces, claro, la película, y más siendo un musical, dulcifica mucho la figura de Phineas Taylor Barnum. Lo cual no quiere decir que Phineas Taylor Barnum fuera una mala persona.
0: Uh-huh.
1: ¿Por qué digo esto? Porque Phineas Taylor Barnum era un tipo que los que le conocen dicen que solo le interesaba el dinero. Entonces, en la figura que vemos en la película, ves una persona empática con esos marginados a los, uh-huh, que le da una oportunidad de trabajo cuando realmente él era un hombre de negocios que solo los veía como mercancía rentable, explotando sus condiciones físicas para, vale, sacar un provecho económico. También en la película ves que él empieza desde una condición económica absolutamente precaria y decide triunfar en la vida cuando eso no es real, porque provenía de una familia de clase media, porque su padre, que en la película es un sastre que malvive trabajando para los ricos, realmente era sastre, pero también era posadero y tenía una posada en propiedad,
0: vale,
1: con lo cual tuvo una educación formal y no fue casi un niño de la calle. Y bueno, luego hay otras diferencias también entre la biografía real de Barnum y la película que lo dulcifica, pero sí que es verdad que aunque él hizo muchos engaños y muchas trampas circenses para explotar su negocio y su espectáculo y que la gente acudiera a ver esas rarezas,
0: claro,
1: y ese circo, esos freaks, ¿no? Porque freaks de Todd Browning y todo eso sale precisamente de esa exhibición que hacía Barnum.
0: Sí, están inspirados,
1: de esos seres,
0: o sea,
1: ¿no? Está inspirado en eso. Uh-huh. Y también el circo de los errores de Bering Wrightson, el cómic y todo eso.
0: Sí, sí, sí.
1: Pero sí que en realidad él era un filántropo y fue uno de los que más luchó en Estados Unidos por el abolicionismo de los esclavos. O sea, que realmente sí que tenía retazos, uh-huh, de humanista y de persona que, aunque le interesaba mucho el dinero, pues sí que intentó socialmente parte de ese dinero utilizarlo para obras sociales y para defender un poco a la gente más necesitada, ¿vale?
0: Sí, sí, sí.
1: O sea, que esto se puede destacar, aunque era un personaje bastante controvertido. Ya centrándonos en la película, ¿qué tenemos en este Gran Showman? Pues aquí tenemos una historia de Jenny Biggs, que guioniza la propia Jenny Biggs con Bill Condon, con la dirección de Michael Gracie. Yo ahora mismo, Michael Gracie no es un tipo que tenga una filmografía súper extendida, porque aunque sí que es verdad que él siempre le ha gustado tocar mucho el tema musical. Recordemos que hace un par de años sacó la película Better Man,
0: sí,
1: que era un biopic musical sobre Robbie Williams, con la gracia de que el personaje de Robbie Williams era un mono antropomorfo que hacía de Robbie Williams, no era el propio Robbie Williams interpretándose a sí mismo, ¿no? Entonces, bueno, pues él, aparte de estas dos películas, creo que tiene un documental sobre Pink y algunos cortometrajes y videoclips musicales, pero no ha tenido una gran producción, sí, a nivel de fílmica, ¿no?
0: Sí, sí, sí.
1: Bueno, pues en este contexto, en 2017 aparece esta película, The Greatest Showman, que se convierte en un bombazo, sobre todo porque tiene una banda sonora muy conseguida. con canciones que supusieron un éxito total y absoluto, especialmente el tema central llamado Never Enough, que además es muy curioso porque para mí, no como canción, que también, sino como descripción de una situación de la película en una sola escena, donde ves cuatro personajes principales, solo con caras y gestos, darte la situación personal de esos personajes en ese momento de una manera dramática, súper bien conseguida, cuando solo estás oyendo una voz de una cantante y los personajes solo pueden interpretar con los gestos y con la cara.
0: Sí, sí, sí.
1: Y realmente es una escena conmovedora, ¿no? Entonces, bueno, pues aquí realmente la película podría ser pues como una especie de fábula, porque tiene muchos elementos de fábula. De este empieza con él de niño jugando con una niña rica que en el futuro va a seguir apegada a él como su esposa, como luego veremos, y su fijación por conseguir ser un hombre de éxito. Entonces, él primero pues se dedica a, bueno, a hacer que las cosas vayan mediante triquiñuelas y engaños siempre a su favor, hasta que decide a abrir un museo de digamos, de cosas americanas.
0: De curiosidades.
1: De curiosidades, sí. Uh-huh. Lo que pasa es que, claro, cuando él abre este museo de curiosidades americanas, no acaba de funcionar porque todo son piezas de taxidermista, además trucadas. Exhibe la famosa sirena de Fiji, que vale, no es más que unir una cola de un pescado grande con un cuerpo de un mono,
0: sí, sí, sí,
1: afeitado. O sea, imagínate, ¿no?
0: Sí, cosas muy retorcidas.
1: Muy retorcidas.
0: Rocambolescas.
1: Y entonces, cuando está en esta fase, le dice una de sus hijas, es que todo lo que hay aquí está muerto, papá.
0: Ya. Yeah.
1: Entonces, él es cuando se da cuenta de que para atraer a la gente, lo que necesita realmente es tener gente viva, pero que tenga alguna particularidad que interese a la gente. Y es cuando empieza a reclutar pues enanos, mujeres barbudas, siameses unidos por el mismo cuerpo,
0: sí, sí, sí,
1: pero siempre poniéndole muchísima parafernalia. O sea, esto no sale en la película, pero el P.T. Barnum real, pensaros que su primer número con un ser humano fue coger una niñera que dice que había estado al servicio del presidente de Estados Unidos y que tenía 166 años. Vale. Y no era más que una esclava negra y ciega que en realidad tenía 80 y que exhibía como esa niñera de 166 años y que el día que murió decidió cobrar 50 centavos a cada uno de los asistentes al espectáculo de la autopsia de la niñera para ver que se podía encontrar dentro del cuerpo de una persona de 166
0: años. Tan antigua,
1: años,
0: ¿no?
1: O sea, tú imagínate realmente ya, este Barnum de verdad cómo estaba de lo suyo, ¿no?
0: Sí, sí, sí. No, y que iba a sacar un poco, pues eso, la panoja de cualquier tipo de situación, ¿no? Un poco también.
1: Correcto. Entonces, bueno, pues realmente la película es mucho más bondadosa en ese sentido, aunque sí que tiene algún momento en que al personaje central se le va la cabeza por los vapores del éxito,
0: sí,
1: y eso también se ve refrendado, pero la película es, dentro de esa amabilidad, una película que tiene una banda sonora que te gana porque las canciones son muy pegadizas y están muy bien ejecutadas, donde además realmente todo el elenco interpretativo canta realmente las canciones, excepto en el caso de Rebecca Ferguson, que es la cantante de ópera escandinava,
0: qué pena, que
1: el señor Barnum acaba llevando de gira y que canta el Never Enough famoso, y que cogieron a una cantante profesional porque evidentemente eran unas notas altísimas.
0: Sí, habría que estar,
1: era una cantante
0: muy
1: lírica,
0: habría que ser muy pro para
1: cantar eso, vale. Entonces, excepto Rebecca Ferguson, el resto del elenco todos cantan sus canciones. Y además, después de este Museo Americano de Curiosidades, es cuando llega el gran showman, porque es cuando ves que él decide que el museo le queda pequeño y que quiere hacer el gran circo de Barnum, donde van a salir todas esas excentricidades personificadas en seres humanos con condiciones especiales, y bueno, y tiene el elefante africano más grande que ha pisado nunca Estados Unidos, y, bueno, toda una maravilla, ¿no?
0: Sí, todas las grandilocuencias de la época, ¿no? Un poco.
1: Todo muy fabulesco. Pero bueno, como la película está bien llevada, es una película que para ser un musical dura 1:45, que yo creo que es una duración muy acotada. Tiene un libreto súper pegajoso, con canciones que

0: sube el éxito a la cabeza.
1: Ya.
0: Y entonces, claro, realmente, y sin ellos, serían como una gran familia. Claro,
1: sin ellos, él no es nada.
0: Luego hay unos personajes secundarios donde se ve también la diferencia de las clases sociales en la uh-huh. época. Hay cositas así de drama metidas, ya. pero todo bastante blanco. Y además en ese contexto de fábula, pues bastante buenista, pero que le resulta a la producción, porque que es una película para salir satisfecho de lo que has visto, para salir uh-huh. congraciado con la vida. No es
1: una biografía del
0: sí,
1: del
0: no,
1: tipo.
0: Pero que quiero decir que
1: del
0: es
1: Barnum.
0: Una película positiva. Es una película yeah. que tú vas al cine y sales contento. O sea, sales de, ay, mira, pues todavía a lo mejor hay esperanza en esta mierda de mundo que yeah, tenemos, yeah, yeah. ¿no? Que también han de haber películas así, porque no todo va a ser oscuridad y negrura y diablos películas y posesiones,
1: de,
0: ¿no?
1: Películas de sentirse bien, ¿no?
0: Sí.
1: De feel good.
0: Feel good movies, que también hace falta alguna vez en cuando. Ya entrando en el reparto, Hugh Jackman, que es el Phineas T. Barnum, uh-huh. que está fabuloso, la verdad. O sea, realmente el tío domina muchísimos registros
1: es
0: y en
1: máquina.
0: Este registro yeah. pues está increíble. Curiosamente, Zac Efron.
1: Mira tú.
0: Cuando no estaba tan hinchado como luego en Los Vigilantes de la Playa, esas cosas.
1: Sí, claro, es que ya han pasado 9 años de esta peli con la
0: sí,
1: tontería.
0: Sí, pero era justo antes de empezar a hincharse.
1: Antes del hinchamiento.
0: Que además venía del bajón de su etapa juvenil de estrella de High School mm-hmm. Musical y todo
1: ya,
0: eso,
1: ya,
0: pero
1: ya.
0: Él ya demostró allí que era cantante y que realmente lo hacía bien, y aquí lo explota. Zendaya, una Zendaya
1: joder.
0: Pues más joven que ahora, evidentemente, 9 años menos. Y que también está muy bien. Michelle Williams, que está fantástica, es la esposa de P. T. Barnum. Rebecca Ferguson, que evidentemente
1: solo le falta cantar.
0: Es la única que pero que está muy bien.
1: Sí, sí,
0: y
1: sí,
0: una serie de secundarios que son el circo de freaks, que bueno, que son Keala Seattle, Diana Carroll, Freddie Glenn, Isaac Esese, bueno, pues un montón de gente uh-huh. que están todos muy bien en su papel. Y luego no tengo los nombres aquí, pero las dos niñas que hacen de hijas de Barnum también están muy correctas.
1: Ajá.
0: La verdad que me lo pasé muy bien, lo disfruté un montón. Iba sin mucha expectativa, pero oye, además a mí es que los musicales me gustan uh-huh. en general. O sea, me gustan los musicales clásicos, o sea, desde Un Cantando Bajo la Lluvia, incluso Un Sitio, Siete Novias para Siete Hermanos. Cualquier película musical yo me lo paso bien. Me gustan los musicales modernos también. Yo, ahora que falleció Tim Curry, pues de Rocky Horror Picture Show, pero también puedo disfrutar, pues yo qué sé, con Jesucristo Superstar, con... Y luego de los más modernos, pues me he visto menos. O sea, yo tengo pendiente ver Chicago, tengo pendiente ver Moulin Rouge, que bueno, las acabaré, ya, supongo que las acabaré viendo.
1: Moulin
0: pero...
1: Rouge con la música electrónica. Es que yo a mí los musicales con paradoja histórica musical me cuestan, tío. Yo creo que ese es mi límite y yo de hecho no es que denoste los musicales, los he practicado poco, pero hay algunos que me gustan mucho. Me refiero que La Leyenda de la Ciudad Sin Nombre.
0: La Leyenda de la Ciudad Sin Nombre.
1: Me flipa Cabaret y... Cantando Bajo la Lluvia también me flipa bastante por...
0: No, ves que además hay
1: por ser la historia de cine dentro
0: claro,
1: del cine. El paso del mudo
0: del
1: al sonoro.
0: Sí, sí.
1: Yo creo que, no sé, yo creo que para mí, para que me interese un musical, pues igual tiene que haber como un trasfondo de, digamos, narrativo extra, aparte de las canciones, ¿no? Uh-huh. Hay gente que igual solo va a valorar un poco... pues la integración de la canción dentro de la historia o de la calidad de la canción. Yo si la historia tiene cuerpo y te remueve, como Cabaret, por ejemplo, que es uh-huh. una historia que también ocurre en la Alemania pre-Segunda Guerra Mundial,
0: sí,
1: ¿no? Con el
0: sí,
1: ascenso
0: del nazismo,
1: de los nazis, pues me parece brutal. Los Rebeldes del Swing, una que es también
0: sí.
1: de la temática parecida a Cabaret, pero más... con la música orquestal de la época, de los años 30, me parece también muy bestia esa peli. De hecho, mira cómo me pongo con Los Rebeldes del Swing.
0: No, y películas que para mí también son musicales. Footloose, sin ir más
1: claro.
0: lejos. un sitio sí. donde no se podía escuchar música, ¿no?
1: Esta, por ejemplo, no la he visto.
0: ¿No has visto Footloose con Kevin Bacon?
1: No, es que...
0: La canción sí la conoces, ¿no?
1: Sí, hombre, claro.
0: ¿La de Kenny Loggins?
1: La han fusilado por muchos sitios, la verdad.
0: No, pero claro.
1: Pero lo que te quería decir es que yo esencialmente...
0: Ya no te voy a decir Dirty Dancing, no, aunque fue otro de los musicales ochenteros.
1: Ya te digo, no, tengo mis problemas con la...

0: Sobre todo con los registros comerciales, ¿no? Que igual me gustan más, pues eso, los musicales que han tenido un trasfondo histórico, quizás. Yo creo que también influye la música que se toca o que se escucha en el
1: Claro, lo que pasa
0: musical,
1: es que Footloose o Dirty
0: ¿vale?
1: Dancing son musicales, pero no senso estricto,
0: Ya.
1: porque no son los musicales grandilocuentes, los musicales que explotan la música
0: Que son
1: incluso para hacer los diálogos.
0: muy teatrales, que son
1: Claro,
0: muy
1: correcto.
0: Broadway, ¿no?
1: Sí,
0: También.
1: no, es que claro, la base de muchos musicales es Broadway.
0: Claro.
1: Entonces, cuando ya hay partes de la película que la narración o el diálogo entre los personajes ya es musical, cosa que a lo mejor no pasa ni en Footloose ni en Dirty Dancing, ya son otro tipo de musicales o películas con música, aunque todas tienen música, ¿no? De
0: Sí,
1: alguna
0: no,
1: manera. Pero bueno,
0: evidentemente.
1: sí, habría que hacer la diferenciación, ¿no?
0: Sí, porque
1: Tampoco
0: luego.
1: somos súper expertos en musicales, pero
0: No, no, no, para nada.
1: lo
0: Yo,
1: que está claro que
0: lo que te puedo decir es eso, los que me han llamado la atención, porque creo que he visto más, pero no me acuerdo de ellos, lo cual demuestra, pues eso, que los que me han tocado un poco la fibra y los que, digamos, me han. De hecho, o sea, tanto La Leyenda de la Ciudad Sin Nombre como Cabaret, creo que tengo la banda sonora en plástico. Me refiero que hasta ahí, hasta ese nivel hemos llegado, ¿eh? Me refiero
1: No, y
0: que.
1: ahora estaba pensando más reciente Mamma Mía, y hay muchos musicales que a lo mejor los he visto. Bueno, no, es que a lo mejor he visto la versión en cine también. O sea, Fantasma de la Ópera yo lo he visto en teatro, Notre Dame de París lo he visto en teatro, luego he visto en cine la versión Disney, porque claro, no, la versión de teatro del musical que hicieron de origen francés no la he visto en cine. Y bueno, pues hay otras que las he visto en teatro y a mí siempre me ha gustado el musical. Entonces, pues eso, lo he disfrutado mucho. No sé si para salir tendremos el tema de Never Enough que no tuvimos la otra semana. Te lo
0: Lo
1: aviso ya
0: tendremos, lo tendremos porque
1: para que puedas prepararlo.
0: si te digo la verdad, ya lo he buscado mientras estabas desgranando los detalles de la película. Lo tengo ya preparado
1: Y yo la
0: por si
1: recomiendo
0: acaso.
1: y seguramente la siguiente que caerá será Los Miserables.
0: Claro.
1: Que además, quiero decir, Los Miserables no la he visto en teatro, pero no he tenido la oportunidad porque te has de ir a Londres a verla. Creo que ha habido alguna versión aquí en España, pero no he tenido la ocasión. La veré en cine, aunque es una banda sonora que la tengo en la cabeza porque sí que como banda sonora la tengo en CD y la he escuchado un montón de
0: Los
1: veces.
0: Miserables,
1: Los
0: dices.
1: Miserables,
0: Claro.
1: sí.
0: Claro que esto también es un registro más como de música clásica, ¿no? Lo hablo desde la ignorancia yo también, ¿eh?
1: Bueno, sí, o sea, quiero decirte,
0: Que quizás a mí,
1: son piezas,
0: esto me llama menos
1: son
0: a mí,
1: piezas con voces
0: personalmente.
1: casi líricas.
0: Claro.
1: Sí.
0: Muy de operístico, ¿no?
1: Sí,
0: O con.
1: un poco, sí, con
0: Sí.
1: una proyección. Pero
0: Claro.
1: bueno, no es exactamente operística, es que es musical. Es como
0: Sí, sí,
1: decir
0: sí.
1: que el fantasma de la ópera es operístico. Tiene partes que son muy
0: Claro.
1: operísticas, y más el fantasma de la ópera,
0: Es
1: donde todo
0: senso
1: pasa
0: estricto, claro.
1: en la puñetera ópera, ¿no? Pero sí, son evidentemente, pues eso, mucho más grandilocuentes, orquestadas, grandes orquestas, Andrew Lloyd Webber, ¿no? En la creación, y evidentemente, pues unos niveles vocales muy exigentes, ¿no?
0: Bueno, quizás a mí eso es lo que no me llama mucho, porque realmente, o sea, sin desmerecerlo, simplemente gusto musical. La ópera siempre como que me cuesta mucho, ¿no? ¿Sabes?
1: Claro, a mí
0: Como.
1: es que la ópera me gusta mucho
0: Ya.
1: también. O
0: Pues
1: sea,
0: bueno,
1: es
0: tú tienes
1: que
0: eso ganado. Yo tengo que hacer ese
1: sí.
0: ejercicio todavía.
1: Es que en música y con el tiempo, excepto una parte donde no entraré nunca,
0: Ya, no digas cuál es.
1: me estoy volviendo más ecléctico.
0: Ya,
1: No,
0: ya,
1: es
0: ya.
1: que no soporto yo todo lo que lleve autotune y un tipo que es un mamarracho que no sabe ni entonar,
0: Ya, bueno.
1: luego venda millones de copias, no me hace
0: Bueno,
1: peso.
0: sí,
1: O sea, en
0: tenga
1: ese
0: miles
1: sentido,
0: de
1: sabes
0: clics.
1: que no soy fan ni del rap ni del hip hop, pero encuentro que es mucho más veraz que yo a mi voz no le pongo ningún artificio, porque yo lo que estoy haciendo es frasear y es mi voz y no necesito embellecerla ni engalanarla, como sí que
0: O
1: hacen,
0: meterla en tono.
1: o meterla en tono, como sí que hace toda esa gente que no tiene ni idea, ¿no?
0: Bueno.
1: Entonces, al menos a mí eso me da una verdad que no me da el otro tipo de música.
0: Bueno.
1: Aparte de la connotación social que evidentemente el rap tiene y el reggaetón no.
0: Bueno, es que
1: Reggaetón, trap, drill, lo que quieras,
0: el
1: porque
0: reggaetón
1: si
0: al
1: quitamos.
0: final es música comercial
1: Bueno, yo entiendo que hay
0: como el
1: gente
0: pop.
1: que para bailarla y disfrutarla y moverse, oye, pues
0: Ya.
1: que la disfruten.
0: Sí, pero digamos que musicalmente hablando, pues
1: claro,
0: igual es...
1: que vendan los millones de copias que venden, pues es lo que yo no acabo de...
0: Bueno,
1: de
0: pero porque es muy comercial, es lo que me refiero. Que igual en origen, pues no sería tan comercial y sería más auténtica, que pasa con muchos estilos musicales. No lo voy a defender ahora, pero tampoco lo voy a denostar. Me refiero que todos los estilos que tienen un proceso de popularización y de... popperización, entre comillas, llamando como pop a música
1: popular, sí,
0: con una melodía facilona que se te queda metida en la cabeza, quieras o no, porque es que eso está buscado.
1: Pop es un acrónimo de popular, recordemos. Exacto. Eso. Entonces, la música que le gusta a la gente, pues es música pop.
0: Claro.
1: Lo que pasa es que cada época la suya.
0: Como en el mundo hay casi 8.000 millones de personas, pues, claro, pues a una gente le gusta una cosa y a otros le gusta otra.
1: Y ya para cerrar el Gran Showman, decir eso, que sí que es verdad que, a pesar de ser una película bastante blanca y familiar, sí que tiene, pues, esa crítica social sobre mirar a las personas de manera diferente, pues, por su condición humana, por su cuerpo, por su raza, por su condición social.
0: Ya.
1: Y entonces esto, pues, de alguna manera
0: es un mensaje positivo.
1: Muy bien retratado, sí.
0: Bueno, decir también, imagino que la inmersión histórica es consistente, sí, ¿no? También.
1: A ver, es una producción con medios. Ahora no sé quién estaba detrás. 20th Century Fox, o
0: bueno,
1: sea...
0: ahí es, ahí lo has dicho todo.
1: Y sí, hubo una inversión, pero yo creo que debió funcionar muy bien porque al menos la banda sonora ha sonado por todos lados.
0: Sí, ¿no? Y de hecho, pues es una peli que es popular, como algunos tipos de música, ¿no? Que la gente la tiene en su cabeza. Yo, a ver si le meto en algún momento, pero es que tengo tantas cosas antes, tío, que bueno, no sé. Pero va a gustos esto, de los musicales.
1: Que por cierto, yo estoy diciendo todo el rato el tema de que la canción central es Never Enough, pero es que es lo que repite en el estribillo, pero no sé si la canción se llama This Is Me. En sí, la canción.
0: Yo he encontrado una canción en el tubo que pone Never Enough.
1: Ah, pues igual es Never Enough, vale.
0: Sí.
1: Bueno, en fin.
0: Y si no, pues ya la cambiaremos en postproducción, Jordi. Ya
1: no,
0: está, no,
1: no
0: pasa nada.
1: Será esa.
0: Muy
1: pues
0: bien.
1: Nada más.
0: Pues ahí queda ese registro de musical que igual pues lo tenemos pues un poco eso, no olvidado, pero esquinado. Y que realmente, pues igual a veces deberíamos meternos en musicales de vez en cuando.
1: De vez en cuando. Sí. Y si la sinaudiencia quiere recomendar musicales, pues también... Bueno, que también tenemos un musical que vimos hace poco de Serie B, que eran las sierras cantan, ¿no?
0: Cuando las motosierras cantan. Sí, señor.
1: También era un musical, para que veáis que hay de todos los tipos y los estilos.
0: Un musical con chorretones de sangre a diestro y siniestro. O sea, más sangre no puede haber en un musical que cuando las motosierras cantan. Bueno... Pues oye, yo no sé si quieres que nos metamos en las harinas o en las arenas movedizas o harinas movedizas, porque la harina cuando la mezclas con agua también es como movediza y como pastosa del Festival de Sitges, lo digo de buen rollo, ¿eh?
1: Sí, no, vamos a hablar de...
0: Porque igual deberíamos dar
1: de esa rueda de prensa, un poco que además ha sido la última ya prácticamente con toda la programación cerrada, ¿no?
0: Sí, o sea, faltan pocos títulos, falta un muy bajo porcentaje de películas por confirmar y de hecho... Creo que por el camino, no sé si va a haber alguna rueda de prensa más rollo institucional los días antes del comienzo del Festi y la que van a hacer en Madrid, porque también la que hubo el otro día, el día 3 de septiembre aquí en Barcelona, pues se va a ver refrendada por otra que creo que será la semana que viene, ahora no recuerdo el día, también en la capital del estado para pues difundir la palabra de Sitges fuera de Cataluña, que también pues cada vez... Afortunadamente, pues hay más repercusión, hay más alcance a efectos festivalísticos de Sitges fuera de las fronteras cercanas, por llamarlas de alguna forma, y que realmente eso implica pues que el público que viene al final al festival pues viene de todos los lados del estado y, por qué no decirlo, pues cada vez más también de, en algunos momentos, pues de fuera del país, del Estado español, quiero decir. Entonces, claro, es normal que se trate un poco también pues de dar ese tipo de, digamos, de respaldo fuera de Cataluña al festival, porque es un, aparte de ser el mejor o el más grande festival de cine de género de Cataluña, también es del Estado español y
1: uno de los mayores del mundo.
0: Y hay quien presume también de que es el mejor del mundo o de los mejores del mundo.
1: De los mejores, seguro.
0: De los mejores, cuanto menos.
1: El mejor ya es más
0: sí, quizás es
1: subjetivo.
0: Poco, ya es un poco ya dorar, autodorarse la píldora. La píldora, ¿no? La píldora un poco, ¿no? Pero bueno, en cualquier caso, fijar las fechas si no lo habéis hecho ya, del 8 al 18 de octubre de 2026. Y realmente, pues el festival ha hecho unos cuantos anuncios en modo, más allá de la rueda de prensa, pues en notas de prensa, en publicaciones en su web, sitchesfilmfestival.com. Ahí tenéis toda la info, cualquier material que haga falta. Revisar o de mirar el nombre exacto del director o de la película que yo os voy a decir ahora, porque podría decirlo erróneamente, porque hay un montón de títulos y en un montón de idiomas, y que ahí un poco es la base en el internet donde vais a tener pues toda la información fidedigna, y donde también deberíais dirigiros si queréis coger un pase, coger entradas cuando salgan o lo que sea, o ver un poco también la sinopsis de las películas sin darle al tráiler, para no autohaceros spoilers. Darle al tráiler también lo podéis hacer, pero ya sabéis cuál es nuestra política últimamente con los tráilers, ¿no? Que a veces los tráilers hablan demasiado. Entonces, bueno, yo qué sé. Vamos al lío, porque tenemos mucho lío, y de hecho el festival ha sacado como dos líneas de información. Una tenía que ver con las secciones de Panorama, Midnight Screen y Brigadoon, y otra con la sección oficial a concurso y también pues con Órbita y con Sitges Collection, ¿no? Que también, pues Sitges Collection, hemos de decir que son como películas muy pro que podrían concursar, pero que por alguna razón, quizás pues porque o se van a estrenar muy pronto en cartelera, o porque ya les han dado demasiados premios, o porque son demasiado pro para competir en justas condiciones con el resto, pues las deciden sacar un poco aparte y forman ese Sitges Collection, que también pues es posiblemente donde estén las películas más mediáticas, más espectaculares o que más van a asombrar al público. También os lo digo, que esto es algo subjetivo y que cada una se lo toma de una forma, y yo también pues me lo intento tomar sobre todo con humor, ¿no? Porque en un festival en el que hay pues eso, casi 200 películas, largometrajes, quiero decir, más aparte cortometrajes y retrospectivas y cosas, pues bueno, la verdad es que hay que tomárselo con un poco así como de calma, tranquilidad, chill, como dicen las chavalería en inglés, y la verdad es que, bueno, la inauguración, ¿quién lo iba a decir? Pues una directora española inaugurando el festival. Ya habíamos tenido otras mujeres directoras en otros años inaugurando el Festi, pero además película española, directora española con elenco internacional. Estamos
1: ¿no será Carlota?
0: Es Carlota, es Carlotti, con cariño. Carlota Pereda estará ahí pues con ese Found Alive, con la Chloe Moritz como protagonista, como faro gancho que va a tener la nueva producción de Carlota Pereda. Y que además Chloe Moritz, pues yo hacía unos cuantos días que no la veía en una peli, en un reparto. Me congratulo de que esté volviendo a la actividad otra vez. La última peli que vi de ella creo que fue una en la pandemia, la del avión, que había un bichillo que saboteaba el avión en un contexto de la Segunda Guerra Mundial. Y deja de contar. Entiendo que a veces la gente tiene que tomarse sus pausas y sus distancias con su propia carrera, y simplemente deseo pues eso, que Chloe Moritz vuelva a la actividad frenética que tenía antes de la pandemia, ¿vale? Hay que decir que tanto la inauguración como la clausura viene con películas de mujeres. Wicker está protagonizada por Olivia Colman y será la peli de clausura. También hay que decir que Alexander Skarsgård tiene bastante de culpa de que Wicker se haya puesto también como película de clausura. Y entre medio vamos a tener, pues eso, una legión de títulos, un montón de visitantes ilustres. Supongo que si estáis atentas a las redes o frecuentáis algún tipo de charcha social, como dicen aquí en Cataluña, pues ya sabréis que vamos a tener a Dani De Vito, que van a venir también pues Robert Eggers, el Takashi Shimizu, va a estar también Amy Irving o incluso pues también Peter Jackson, ¿no? Me refiero que es algo como que está como súper sabido. A mí, si os digo la verdad, con todo el cariño, la gaseosa de los visitantes del festival me parece secundario en comparación con las películas a concurso o del año. Me refiero que yo antepongo el título novedoso, original o tapado al visitante mediático de turno, pero bueno, cada una tenemos una concepción de este tipo de, digamos, de aspecto del festival. Entiendo que también gran parte o una parte importante de la gente que visita Sitges lo hace también por los figuras y personajes
1: que visitan
0: el festival. Y bueno, me refiero que es una especie como de balance, ¿no? Entre las caras míticas o mitológicas del cine / cine de género, pues balanceadas con esa, pues eso, hornada de títulos recientes que se nos vienen encima, ¿no? Yo voy a comentaros por encima, no profundamente, ni siquiera una línea de chuleta de los títulos que se han comentado en la rueda de prensa del pasado jueves. Sí que voy a ir a hacer un poco de hincapié en los comentarios entusiastas de sus presentadores, lo cual pues puede ser una pista o no, porque ya sabéis que a veces el carácter entusiasta del comentario pues puede ser interpretable también, y me refiero pues a los dos integrantes habituales de la comunicación en el festival, que son Ángel Sala y Mónica García. Ambas dos se comen las comunicaciones públicas del festival, y en esta última rueda de prensa del pasado jueves, día 3 de septiembre, pues la sección oficial se empezó a destacar por un par de títulos españoles que también van a estar en sección oficial, que son la película Salitre y El Exterior, dos pelis que quizás pues pueden darnos alguna sorpresita dentro de la sección oficial. También va a estar Drag, de la Lucy De Vito, que es la hija de Danny DeVito, en la que no sé si Danny DeVito también está como productor. Me refiero que va a ser muy DeVito en algunos aspectos del festival de este año. Luego también vamos a tener el retorno de la animación del estudio Laika con la película Wildwood en la sección oficial. Todo esto que os voy a decir hasta que diga basta va a ser de la sección oficial, ¿vale? La nueva película del Casey Affleck Company también va a estar. Una de las pelis que posiblemente, según Ángel, podría ser sorpresa del año, que es River, Río. También vamos a tener la nueva de Adam Wingard, Onslaught, que aquí se va a llamar Aniquilación, la película protagonizada por Adria Arjona y que ya tiene, os adelanto también, distribución con Diamond Films aquí en España, o sea que Aniquilación, aunque se pase en el festival, también se podrá ver en salas comerciales, afortunadamente. También más material de sección oficial, No Rest for the Wicked o Frost, una película folk serbia que también dicen que puede darnos, pues eso, alguna sorpresita. Kenten Dupier tiene dos películas este año en el festival. Una de ellas es Fulfill, en la sección oficial. La otra creo que está en Novas Visions o en Sitges Collection, ahora no recuerdo. Pero empieza a ser un poco Takashi Miike, que entendí pie, que empieza a traer películas a pares. Luego también,
1: y ha habido otros años que ha traído dos.
0: Sí, por eso. Es que como son pelis de estas de humor absurdo, de situacional, de 75 minutos, pues como pim pam, ya tengo película. Bueno, yo esta no la he visto, pero sí. Bueno, en fin. ¿Qué le voy a decir? Ya sabéis que yo no soy muy fan.
1: Es tu amigo.
0: Sí, no me hace mucha gracia dentro del humor, Kenten. Me gustaba más como productor de House, pero bueno, yo qué sé, gustos personales, ya está. También vamos a tener artes marciales en la sección oficial con una película de Jung Woo-bin titulada Blades of the Guardians, Wind Rises in the Desert, con Jet Li en la producción, y además una película que dicen que es una especie de neo-western chino con artes marciales. Me refiero que yo esta ya la tengo como con doble marca roja, ¿sabes? Pero bueno, yo qué sé. También vamos a tener la peli polaca de ciencia ficción Hot Spot, la película Incomer, que también va en un rango más de comedia. También vamos a tener The Face of Horror con una propuesta de medieval con fantasmas. Vamos a tener también una película de cine dentro del cine con Los Vampires, y no lo estoy diciendo mal, sino la peli se llama así, Los, como el artículo en plural masculino, Vampires, como en francés, Vampire, ¿vale? Pues Los Vampires es una película sobre un rodaje de una película de vampiros que empiezan a pasar cosas dentro, ¿vale? También, afortunadamente, por fin, escucharon mi voz, Sanguin, la película francesa, va a estar en sección oficial. También una película con programa infantil televisivo que se vuelve turbio. Una temática que últimamente parece ser que se está poniendo de moda. Exacto, pues hay una película que se llama Buddy, que va sobre un moñaco de programa de televisión infantil que también está en la sección oficial. No sé si esto es una enfermedad que se transmite o algo, pero bueno, yo ahí lo dejo. Y luego también se habló de que hay un par de películas, una italiana, que posiblemente podrían ser sorpresas dentro de la sección oficial, que son The Spiral, con un particular pacto con el diablo, ¿vale? Pero tengo marcado en la chuleta, entre paréntesis, sorpresa, lo diría Ángel, supongo. Y luego también una película turca, que también dicen que tiene el sello de la sorpresa, que es The Diary of a Mother. Que, bueno, pues hoy hemos tenido mucho trasiego con la maternidad y con las madres, pues bueno, pues en la sección oficial vamos a tener más todavía, ¿no? Luego, y sí es verdad, la segunda peli de Quentin Dupieux está en Noves Visions, se llama Vertige, ¿vale? En Noves Visions también, ya sabéis que es esa sección que a veces te puedes llevar una sorpresa dentro de unas propuestas que no son las estándares dentro del cine de género, por ya decirlo de una forma diplomática, Jordi, ya sabes lo que pensamos de Noves Visions. Y a veces he visto pelis asiáticas muy chulas en Noves Visions, que a veces las han colado por alguna razón extraña. Noves Visions
1: es un cajón desastre. Sí. Y te puede tocar a veces una aguja con la que te pinchas,
0: sí,
1: y a veces pues te toca pues un trozo de hilo que está bordado en oro y tú no lo sabías.
0: Sí, o un caramelo o un trozo de corcho seco. Uh-huh. En fin, bueno, pues dentro de Noves Visions, entre otras cosas, hay una película que se llama Chic, que en la rueda de prensa fueron muy explícitos diciendo que tiene los últimos 20 minutos finales más top de todo el festival. Yo no sé si esto es un poco fernandístico
1: o no,
0: pero bueno, lo dijeron así. Y luego bueno, también destaco de Noves Visions, siempre a priori, ya sabéis, esto es lo que nos han transmitido la gente del festival en la rueda de prensa.
1: Sí, una... que luego te vendían igual Club Cero y te vendían esas
0: exacto,
1: cosas.
0: Exacto, pues eso, que hay una joya llamada I Love Monsters, ¿vale? Esto es joya de Noves Visions, interpretarlo como queráis. Pero sí que es verdad que tenemos una película de vampiros sudafricana que se llama Gen, que cuanto menos es curiosa su propuesta.
1: No, Gen V.
0: Gen a secas. También tenemos una peli ucraniana titulada Demons, que tiene que ver pues más con cosas de folclore. También
1: ¿no será una gente que va a un cine donde hay una máscara?
0: No lo sé. Luego una película con contenido sexual complicado, que es Corpus, que esto pues sí que me cuadra más dentro del registro un poco variopíntico que puede tener Noves Visions, y no tengo ninguna apuntada más, la verdad. Es que luego llego a la sección que a mí me gusta, la que más me gusta de todas, que no es Midnight Stream, es la primera de todas, por su calidad, más que nada, que es Órbita. Órbita, tenemos pues algunas cositas muy interesantes, como la versión de Tokio, perpetrada por Takashi Miike, de Bad Lieutenant. Bad Lieutenant, ya sabéis que es una peli que originalmente era de Abel Ferrara.
1: Teniente corrupto.
0: Teniente corrupto, llamada en el ámbito español, con Harvey Keitel. Luego el gran Werner Herzog, bastantes años después, hizo la versión Port of Call New Orleans con ese indefinible actor llamado Nicolas Cage al mando de la dislocada función. Una peli muy loca, muy psicotrópica, muy también no psicotrópica, sino también psicotrónica. O sea, eran las dos cosas a la vez. Y la misma idea de un cargo de la ley, de la policía, pues llevado a situaciones extremas por diferentes cuestiones, pues es un poco la idea que va, que ha cogido pues también el Takashi Miike, dentro de toda su parafernalia y estética y conceptualidad especial, que lo hace especial por encima de muchos directores, pues él va a tener también esta película en la sección de órbita. También va a haber una película con Kiefer Sutherland y Al Pacino llamada Father Joe. Aquí el ángel Sala se deshizo en elogios de Father Joe. A ver, la verdad es que tiene buena pinta la peli. Y vamos a tener, pues eso, pues a gente que es del ámbito de la religión, que va a tener que tomar cartas en el mundo mundano carnal, ¿no? Entonces, bueno, pues no sé si vamos a tener a un cura vengativo o un predicador vengativo o algo por el estilo. Pero destaca también que en la sección órbita haya dos producciones españolas que son muy interesantes, al menos a priori. Por un lado, Gumi como Gumibaya, de los dibujos animados, Gumi con doble M, que es una peli con serial killer, coprotagonizada por el insigne Javier Botet, y en la que parece ser que... esto es pequeño spoiler, pues un serial killer sale a serialquilizar y se encuentra con la horma de su zapato. Bueno, es un poco, pero además con Javier Botet de por medio y en la dirección con Javi Prada, tocayo mío. Entonces, bueno, tiene muy buena pinta. Ya veremos a ver si eso, pues eso, cumple las expectativas que tiene, pero dentro de un pues ámbito órbita, yo espero pasármelo bastante bien. Luego hay otra producción también que entronca un poco con el estilo de Luger, la película también independiente española que se pudo disfrutar el año pasado, de noir español y noir madrileño, que es Dante, del director Hugo Ruiz. De esta no sé nada, pero con saber que es noir madrileño, ya con eso ya compro, ¿sabes? Porque realmente el huevo frito de Madrid, con todos sus barrios y poblaciones periféricas, su red de polígonos, poligonales, y la cantidad de gente acumulada que hay viviendo ahí, eso da para muchas cosas. Y de hecho, pues Luger nos lo demostró, pero como nos lo demostró Luger, nos lo podría demostrar también Dante, ¿no? Yo lo dejo ahí. Si os digo la verdad, The Sitges Collection... Es que tal y como lo contaron, pues yo casi me lo querría ver todo. Lo que pasa es que, claro, aquí también, sobre todo cuando tenemos que valorar como espectadores o como acreditados que tenemos que elegir los títulos para consumir nuestra acreditación, debemos valorar qué cosas igual vamos a poder ver fuera del festival y cuáles no. Me refiero que también con Sitges Collection lo que consigues igual es ver antes que nadie títulos que quizás luego van a tener distribución de forma sí, más o menos fácil, ¿vale? Claro. Que también que en la sección oficial hay unos cuantos que seguramente pues ya están, tienen esa, digamos, ese camino abierto, pero quizás en Sitges Collection es ya como, venga, aquí casi todos ya la tienen, ¿vale?
1: Yo en este sentido ya hace años que sí, cuando voy al festival, estas películas las obvio porque sé que luego voy a tenerlas en las salas a mi disposición y prefiero ver otras cosas que luego más posiblemente no sí, podré disfrutar en cine.
0: Sí, de hecho, y es que ya con la primera que hablaron de Sitges Collection ya cumple todos estos parámetros, o sea, Hope, la película del Na Hong-jin, que todo el mundo, menos yo porque no lo he visto, ha flipado con el tráiler, todo el mundo está esperándola con el cuchillo y el tenedor, un artefacto en cada mano, y claro, dices, es que para esta no van a quedar ni entradas, no van a quedar ni pases de acreditado, ni va a quedar nada porque la quiere ver todo el mundo, pero yo tengo la esperanza de que Hope se tenga distribución también en salas y bueno, pues ya la veremos igual más tarde, ¿no? Pero sí que es verdad que tiene pintaza, que siendo el director que es, pues realmente pues podemos esperar lo mejor del cine coreano y además con un reparto más internacional, no solo de Corea. Y la verdad es que, claro, dicen que es una fiesta de la acción de 2 horas y 40 minutos, pero es que creo que no faltan a la verdad en ningún momento, al menos lo digo a priori sin antes de haber visto la película. Boyuna, una película brasilera con Serpiente Gigante en el Amazonas. También esta tiene distribución para salas comerciales. Ya se está empezando a hacer publicidad en mailing especializado de medios, de cine.
1: Dime. Te interrumpo muy rápido.
0: Por favor.
1: Porque he encontrado que Hope va a tener estreno el 30 de octubre en España. Está confirmado.
0: Pues ya está.
1: Con lo cual...
0: Todo dicho. Pero bueno, si alguien la quiere ver antes que nadie, pues eso. Bueno,
1: tenemos, ya, pero quiero decirte
0: tenemos
1: que,
0: el pase de Sitges
1: Collection. Que te puedes guardar el cartucho, ¿sabes?
0: Pero es que hay gente que es muy ansiosa.
1: Además, estamos hablando de casi 3 horas, ¿eh?
0: Sí, 2:40.
1: 2:40, sí.
0: Sí. 2:40 que dicen que
1: que te pasan un suspiro.
0: Que vas a querer repetir y todo. Pero bueno, a ver si luego cumple todo lo que dicen. Oye, que tenemos Kevin Bacon, hablando del Footloose,
1: sí,
0: en la sección Sitges Collection, con Family Movie. Una familia de cineastas que están haciendo una película y les pasa algo entre medio del rodaje. Dicen que... Es que no sé si decir la palabra. Vale, la voy a decir. Es láser.
1: Bueno.
0: Bueno, eso, que Kevin Bacon con familia haciendo películas...
1: Que nos cancelaron la serie del...
0: Del Cazador de Demonios.
1: Del Cazador de Demonios. Vaya putada, ¿eh?
0: Sí,
1: de Bondsman, ¿no?
0: Bondsman, sí. Pero bueno, todas no pueden tener continuidad, Jordi. Hay demasiadas.
1: A mí me sabe mal que a veces haya series que son una chusta y tengan 8 temporadas y
0: ya.
1: Una que tenía ahí su
0: sustancia.
1: Sustancia, pues sí.
0: Nunca mejor dicho. Bueno, tenía mucha sustancia de Bondsman, pero bueno, yo qué sé, ¿qué le vamos a hacer? Aquí viene una parte de títulos que yo he copiado y que no he contrastado con el nombre oficial y podría decirlos de una forma defectuosa, ¿vale? Esto ha podido ocurrir desde el principio de mi alocución, pero ahora más todavía, ¿vale? Porque entramos en una película con componente de terror de Algo pasa en el bosque, no es un serial killer, no es una criatura, es un fango mutante que ataca a los senderistas y a los excursionistas, y creo que se llama The Shallow, la película. Podría variar mi interpretación respecto a la pronunciación de Ángel Sala, que eso a veces también ocurre, que tú escribes lo que él dice y
1: si
0: luego
1: no,
0: ha dicho otra cosa.
1: La llamaremos The Fango.
0: The Fango. Pues eso, la del fango mutante del bosque, pues esa también tiene muy buena pinta.
1: Luego igual si la buscáis por The Fango uno sale, pero bueno.
0: Te sale Fangouria.
1: Pero es una opción.
0: Exacto. Pero luego también una película en la que yo quería hacer especial énfasis, porque a mí esta sí que me la vendió totalmente Ángel, que es una peli de vampiros de India, súper violenta, súper sucia, que se llama Half.
1: Ya sabemos que el nivel de cine indio, cuando son de acción,
0: sí,
1: son brutales. En terror no lo han conseguido tanto, aunque tienen cosas como Shaitan y tal, que no están mal. Ya sería hora de que hicieran algo,
0: sí,
1: espectacular con presupuesto como en la acción para el cine de terror y más con vampiros.
0: Sí.
1: Yo esta es de las que posiblemente me arriesgue y vaya...
0: Y hagas un acto de fe.
1: Sí, y vaya a intentar, si me cuadran los días,
0: sí,
1: intentar
0: bien. Sí, los horarios y el rollo. Bueno, es que también vamos a tener folk horror indonesio con Inherit en Sitges Collection, pero luego también vamos a tener la nueva peli del Duncan Jones, que es una peli de ciencia ficción con captura de movimiento, animación con captura de movimiento, que se llama Rock Trooper, que yo también lo pronuncio como el culo, ¿vale? Y también dentro del ámbito, pues también un poco anticipacionista de la época del 31 de octubre, La Oveja Shaun, Misión Calabaza, película para todos los públicos, para toda la chiquillería que vaya al festival y que podrá ver pues la nueva aventura de La Oveja Shaun con Misión en Halloween propiamente dicha, antes que nadie, porque espero que esta también pues tenga su distribución en su momento también en salas comerciales cuando llegue el momento del 31 de octubre. Y luego también pues en Sitges Collection otra película sobre los slasher de campamento que también ha recopilado mucha fama en el internet en esta temporada, que es Teenage Sex and Death at Camp Miasma, pues estará también en Sitges Collection. Y luego también la película de la ballena, la de que un tío se cae dentro de un cachalote y tiene que salir, rollo survival, rollo pues como la...
1: Fue Jonás, ¿no?
0: El sí, personaje como, bíblico. Como el personaje bíblico, pero...
1: Bueno, y luego pero en la Pinocho, el padre de Pinocho también.
0: Exacto, pues bueno, todo esto, toda esta tradición de ser tragado por la por una ballena y tener que salir o no, pues también está en, no sé si se llama Whale Fall, no sé si lo he dicho bien o si es Whale algo, creo que es Whale Fall, caída dentro de la ballena.
1: Sí, Whale Fall.
0: Sí, sí, que de hecho no es una ballena, es un cachalote, que pero que me refiero que...
1: Hombre, si te pones a pensar posibilidades de sobrevivir, tienes más con una ballena que con un cachalote, porque recordemos que la ballena tiene barbas, no te va a romper ni a triturar. Luego otra cosa es que pueda sobrevivir en su sistema digestivo, sí, con sus jugos gástricos,
0: en sus ácidos.
1: Sí. Pero el cachalote tiene dientes, ¿eh?
0: Tiene dientes y una vez zampa se sumerge a las profundidades.
1: Bueno, la ballena posiblemente también, aunque es más de superficie.
0: Pero el cachalote más, iba a decir el chacalote, el cachalote más.
1: Que siempre ha habido el debate de Moby Dick, que era una ballena blanca, si realmente era una ballena o un cachalote. Ya. Porque blanco es más un cachalote.
0: Blanco
1: que una
0: y
1: ballena.
0: En botella suele ser cachalote.
1: Y además esos dientes con los que rompía las barcas donde el capitán Ahab intentaba cazarlo.
0: Exacto. Y como curiosidad decir que los cachalotes posiblemente se coman a los krakens. Que hablábamos de krakens la semana pasada. Más que nada porque se han encontrado ejemplares muertos de cachalotes con restos de octópodos gigantescos en su estómago. Y esto es porque, ya hago un poco comentario de biología, los cachalotes tienen esa frente abultada que les caracteriza,
1: sí, señor.
0: Esa frente realmente está repleta de grasa y cuando se sumergen en aguas profundas, esa grasa se solidifica y les sirve como de peso para,
1: de contrapeso, sí,
0: para
1: sí.
0: Llegar a las profundidades más profundas todavía. Entonces uh-huh. Ahí se encuentran a los krakens y se pelean y se los comen. Curiosidades de los cachalotes. Pues bueno, Whale Fall. Así que, llegados a este punto, Jordi, yo no me metería en más cosas porque ya hemos traspasado nuestra línea de temporalidad. Hay...
1: Qué raro.
0: Reitero, más títulos en la sección Midnight Stream, Opiro, por ejemplo, que hay muchas más películas españolas.
1: Está bien a Molins.
0: Una peli de vampiros muy que tiene muy buena pinta y que pues nosotros interactuaremos con ella en algún momento del futuro porque tenemos a nuestro querido Guille Orlac, que tiene amistad con una parte de la producción, de la gente que produce la película, y en algún momento pues haremos algo con ellos, sí. Y ya veremos el qué, si es en Sitges, si es en Molins o por el medio, ya veremos, pues está por vehicular la cosa. Pero que hay unos cuantos títulos más, de tanto de pelis españolas como de otros sitios, que podéis explorar en la web del festival, porque podríamos hacer simplemente un programa de 2 horas nombrando películas del festi y dedicarle medio comentario a cada una, porque es que no te las acabas. Y, sinceramente, os remito a sitgesfilmfestival.com y ahí vais a tener todo el percalcio. Hay que decir que también hubo, en la rueda de prensa, en la ronda de preguntas, un comentario, una cuestión, una consulta sobre el proceso de asignación de acreditaciones que ha habido este año, que parece ser que ha levantado pues muchas
1: polémicas y
0: polémicas y ampollas.
1: Sí, porque ha habido mucha gente acreditada de hace muchos años que, siendo medios pequeños,
0: sí,
1: han recibido la denegación de su acreditación,
0: sí,
1: entre ellos medios afines y muy cercanos a nosotros, como la gente de Cine en Serie, y realmente sin ninguna explicación. Se había rumoreado que era por dar más visibilidad al festival con gente que viene de las redes sociales y no de medios, ya sean de radio, podcast o blogs. Y bueno, ha habido una controversia bastante fuerte porque es que ha habido una verdadera escabechina, han quedado muchos medios tradicionales fuera.
0: Sí, decir que nosotros estamos dentro, uh-huh. Además, pues confirmación de hace 24 horas escasas. A este comentario, a esta pregunta, Mónica García, digamos que disipó las dudas sobre los medios.
1: Me parece que la pregunta la hizo la Batcueva de Cinéfilo, la gente.
0: Podría
1: de...
0: ser.
1: Sí, podría ser.
0: Sí, yo no recuerdo quién la hizo.
1: Porque se han hecho un poco los portavoces de sí. Toda esa gente que ha quedado fuera.
0: Sí, pero Mónica, al menos en la rueda de prensa, desmintió que
1: el tema de los influencers.
0: Que la cuestión no iba más por los influencers o por la gente del TikTok o por la de imagen
1: o
0: en
1: de
0: general,
1: redes de Instagram o
0: sino
1: o X.
0: Porque cada vez hay más, y no es solo de este año, hay más interés por acreditarse en medios de fuera de España. Entonces, esta es la justificación que dio el staff del festival, en este caso Mónica García. Yo, si te digo la verdad, lo comentábamos antes fuera de micro, me gustaría saber o conocer de forma científica cómo es el baremo que realmente se usa pues para dar la acreditación o no a los medios y también qué baremo se usa para qué tipo de medio, ¿no? Porque entiendo que no es lo mismo un podcast semanal que un programa mensual, que un blog, que una página web, que X, ¿no? Entonces, bueno, no sé. Yo, sinceramente, me sabe bastante fatal, pues por la gente cercana y conocida que está teniendo estos problemas, pero yo en parte también, por otro lado, entiendo que las acreditaciones, el número de acreditaciones en el festival son limitadas a un número y además todavía con la sede del Retiro colgando, que no está acabada, y que entiendo que igual hay que recortar o hay que salir por algún sitio y se recorta por la parte más débil. No lo sé, Go.
1: Sí, pero ahora yo quiero decir un par de cosas. Que el festival se acuerde de que hace muchos años, cuando no era el festival que es ahora, todos los medios pequeños, ¿cómo hicimos que la gente viniera a comprar entradas y fuera a este festival?
0: Sí, señor.
1: Y que tanto medio internacional no les va a traer gente de fuera a comprar las entradas. La gente que compra las entradas es gente de aquí, de toda España, no solamente de Cataluña, pero es gente de aquí. Y que va todos los años y todos los medios pequeños hemos estado ahí machacando. Y además somos los que cumplidamente informamos todo el año de cosas del festival, de las películas, vemos películas, hablamos sobre ellas en nuestra parte. Llevamos en los últimos 11 años 8 programas en directo desde el festival. Los 4 primeros desde la sala llevan y los 4 últimos desde el hall del Sitges Meliá. Y solo interrumpidos por los 3 años de pandemia y pospandemia.
0: Sí.
1: O sea, quiero decir que realmente hacemos un esfuerzo muy grande para llevar lo que es realmente el festival a la gente y que la gente se anime a ir al festival. Y que, igual que nosotros, muchos medios pequeños hacen esa labor, incluso algunos haciendo programa diario que emiten y luego cuelgan en redes sobre las incidencias del festival. O incluso videoblogs diarios de todo lo que pasa contados, que yo no es por defender a Jordi Vaquero, pero lleva 2 años haciendo un videoblog diario en YouTube, que todo el mundo que vea ese videoblog va a tener unas ganas locas de ir al festival.
0: Yeah.
1: Y a poco que pueda, va a coger, va a intentar ir, viajar, comprar entradas. De todas formas, yo entiendo lo que dices tú, que es que al final es morir de éxito.
0: Más o menos.
1: Pero lo que no se puede tampoco es olvidar de dónde vienes y a quién le debes un poco, o en parte, lo que eres y lo que has conseguido.
0: Sí, porque
1: entonces se ha de intentar encontrar un equilibrio.
0: Un equilibrio.
1: Que yo también supongo, lo que como bien dices, cuando el año que viene funcione por fin el Retiro.
0: Esperemos, tocamos madera.
1: Con esa actualización que ha costado medio 1 o 2 años y bueno, pues las aguas más o menos puedan volver a su cauce. Yo quiero pensar que será así, pero bueno, entiendo que sea difícil encontrar un equilibrio, pero que no piensen que los medios internacionales les van a traer la gente que compra las entradas, porque no.
0: No, les darán prestigio, quizás.
1: No, prestigio, pero si yo creo que a nivel de prestigio.
0: Ya, no, pues se puede tener más, ya.
1: Claro, le dicen a Peter Jackson, le dicen a Danny DeVito si quiere venir al festival y está corriendo. O el año pasado a Benedict Cumberbatch o a quien sea. O sea, realmente el festival de Sitges ya tiene ese prestigio dentro del género.
0: Ya.
1: No se lo ha de ganar porque lo ha conseguido y gracias a su trabajo y gracias a muchas cosas. Pero la venta de entradas es otro tema. Y la venta de entradas, que no se equivoquen, que la gente que compra entradas es la gente de aquí.
0: Exacto.
1: Y la gente de aquí, mucha de la gente, porque ya sabemos que hay unos cuantos que van de cara a la galería y que le da igual quién sea el director o quién sea, porque no conocen ni saben, simplemente quieren buscar esa foto de Instagram de que han estado en el Festival de Sitges, pero hay mucha otra gente que son verdaderos amantes del cine de género y que escuchan programas como el nuestro, porque luego los señores acreditados de La Vanguardia, del periódico, del Mundo, de Cataluña Radio y tal, sí, te hacen una crónica, si te la hacen, de la inauguración y de la clausura, y olvídate de salir en sus medios durante el resto del festival.
0: Ya, pero bueno, también estamos en un punto en el que, pues eso, ese trabajo, entre comillas, solidario de la base de los medios del cine y series de género que ha habido tan fuerte en los últimos 10, 15 años, digamos que la cristalización, aparte de que haya sido la proliferación de eventos y festivales más grandes, más pequeños, de género por toda la geografía del Estado, luego ha sido también otro de esos resultados, de esas consecuencias, ha sido que el Festival de Sitges haya pillado el nivel que ha pillado también.
2: Sí,
0: efectos, digamos, de repercusión en los compradores de entradas, que es al final quien paga el festival.
1: Sí, sí, eso es así.
0: Entonces, bueno,
1: yo no le quito méritos al festival, porque el festival
0: ha hecho su trabajo.
1: Ha hecho su trabajo, y muy bien, y ha tenido que luchar contra un intento de fagocitación,
0: sí,
1: de convertirlo en un festival de cine generalista,
0: sí, estándar,
1: a nivel de Cataluña, porque Cataluña no lo tenía.
0: Ya.
1: Y supo mantenerse firme, supo estar en su sitio, supo centrarse en ser un festival de cine fantástico de terror, que es lo que es, y no darle la espalda a eso. Y eso ha dado sus frutos. Pero bueno,
0: claro,
1: creo que es eso, intentar buscar un equilibrio.
0: Sí.
1: Y sobre todo, dar las explicaciones adecuadas. Porque a veces, cuando el mensaje que das es algo genérico, que
0: es un
1: deja a la gente, pues, entre la desilusión y no sé, el decaimiento, pues es que a lo mejor comunicativamente no has acabado de explicar las cosas.
0: Sí.
1: Entonces, bueno, pues sencillamente todos podemos mejorar, ¿no?
0: Por supuesto. Y de hecho, entiendo que parte de esa mejora puede tener que ver también con consolidar equipos de trabajo y que esos equipos no cambien de un año para otro, ¿no?
1: Eso también, es otro drama que
0: tenemos.
1: Pero
0: bueno, eso es también una cuestión laboral.
1: Claro, otro drama que tenemos los medios es que cuando ya estás asentado, trabajando con la gente de prensa que ya estás acostumbrado, que conoces, que sabe lo que haces y quién eres y te pone cara.
0: Te pone cara y nombre.
1: Pues viene otra persona, sencillamente porque la otra ha marchado, porque estas cosas laboralmente pasan.
0: Exacto, sí, sí, sí.
1: Y bueno, pues es empezar un poco de cero, aunque tú lleves 20 años o 22 acreditándote en el festival.
0: Ya. Bueno, entiendo que, como tú dices, bien, hay que buscar eso, el punto del balance, ¿no?
1: Sí.
0: Y ahí está un poco, entre comillas, el secreto.
1: Hoy nos hemos pasado del tiempo, pero creo que era de justicia,
0: por favor,
1: un poco hablar de este tema que ha suscitado tanta polémica en las redes.
0: Hablaremos más.
1: Y decir la nuestra,
0: sí,
1: ni más ni menos. Que no, quizá no tengamos razón, ni sea la más objetiva, pero es la nuestra.
0: Sí,
1: y como
0: exacto,
1: aquí contamos lo que nos parecen las cosas.
0: Es lo que hay. Tenemos nuestra propia subjetividad como marca de la casa, como sello de Sin Audiencia, ¿no? Si no, no seríamos nosotros. Entonces, bueno, dicho esto, Jordi, ahora sí que ya nos vamos a marchar por donde hemos venido. No nos vamos sin poner un tema para despedir. Yo creo que he encontrado el bueno. Aquí en el tubo me pone The Greatest Showman Cast guión Never Enough.
1: Yo creo que debe ser.
0: Oficial audio.
1: Vale, pues
0: ¿vale? Y
1: vamos
0: aparte,
1: allá.
0: Y aparte, no quiero hacer publicidad, o sí que quiero hacer, porque en otras épocas ha dado música que a mí me gusta mucho. Esto está en el perfil oficial de Atlantic Records, que parece ser que es el sello discográfico que tiene los derechos de The Greatest Showman. Así que, dicho esto, Jordi, ahora sí que nos marchamos, pero como se marcha la gente aquí en Sin Audiencia.
1: Valar Morghulis.
0: Motherfuckers de la maternidad giradita.

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